0: que tiene mucho recorrido, mucha jerarquía y va a ser un aporte pero importante. De verdad.
1: Justa sin la amarilla que se gana.
0: Injusta, dices tú.
1: Sí, porque no hay un movimiento adicional, va fuerte. Mete el cuerpo fuerte.
2: ¿Te hubieran mostrado amarilla a ti por eso?
0: No creo. No. 40 años atrás, no. No creo.
2: Bueno, Calera tiene que mejorar mucho este segundo tiempo para ganar.
0: Tiene que mejorar en lo que es actitud, ¿ah? En combatir el partido, ¿ah? Creo que Calera está jugando como un equipo que no tiene la necesidad imperiosa de ganar, ¿ah? Cuidado, ¿ah?
1: Y eso puede ser en la primera rueda, ¿cierto? Lo que hablábamos, por ejemplo, el Concepción de Lema. Quizás no en la octava fecha jugar como descendido que está peleando eso.
0: Perfecto.
1: Pero en la fecha 16, tú tienes que ya demostrar las ganas de ganar.
0: Ojalá despierten antes. O sea, acá tuviste los partidos de los equipos que están luchando con Calera abajo ayer y fueron equipos pero combativos hasta el último minuto, ¿eh? Se mataban en cada pelota, que no lo ves en este equipo de Calera. ¿Será que no hay hombres de la cantera, y gente nacida y criada en el club, la lejanía con el club, no están impregnados de lo que es Calera o no?
1: No,
0: puede ser eso,
1: te
0: ¿no?
1: Te digo que no es eso, porque los otros clubes están igual de penetrados por este fútbol que no es tanto de cantera. Por ejemplo, Serena, metió y no tiene jugadores en la cantera. Cobresal es uno, dos.
0: No, en Serena juegan.
2: Yo creo que
0: pero no juegan los laterales.
1: Tanto más.
2: El mensaje de repente.
0: ¿De qué? Del técnico.
2: Del técnico y de los primeros jugadores, esto de.
0: Vamos, tranquilo. No, acá no hay que ir tranquilo.
2: Que la Copa Chile.
0: Claro,
1: mira, el mensaje de Chicotelo.
0: Acá no hay que ir, Beto, acá no hay que ir tranquilo. Este es el partido que Calera tiene que ganar. Tiene que ganar, pero por obligación, ¿ah?
1: Por
0: este partido, ¿ah?
1: Que el mensaje del técnico es errado, porque ¿cuál es su mensaje? Este es el partido, pero nosotros podemos clasificar después a Sudamericana, nos van a devolver los puntos. Entonces,
0: no,
1: ¿quién tiene hambre así?
0: No.
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2: Perfectamente. Ahí estaban los comentarios del que más sabe. Se viene el segundo tiempo, Mauro Valencia. Vamos contigo, que el fútbol comienza ya aquí en el Nicolás Chaguán Nazar.
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1: ¡Vamos, Calera! ¡A despertarse, señor! ¡Silbato en la Calera! Se inició el partido en su segundo tiempo. Se inició el cotejo. Levantamos el telón para que usted disfrute esta segunda parte. Se va a Pacífico Alto, Kiko, a resguardarse, ¿no? Bajo techo. Aquí va a jugar Unión La Calera en la segunda parte. Ya hay lateral que favorece al rojo. Todos tomando posición. La lluvia se mantiene, Ricardo. Aquellos que están bajo los primeros dos, tres filas de asiento, todos capito paraguas, Ricardo.
2: Todo resguardado, digo, por esta lluvia tenue, débil, pero mojadora.
1: Si hay algo que me alegra de este invierno, Ricardo, es que nos ha acercado usted y a mí. Te he tenido aquí en la caseta, distintos partidos.
2: Sí, la edad también.
1: Usted dice que no es solo el tiempo atmosférico.
2: No.
1: Bueno, aquí avanza ahora. Sector derecho, aquí está el Coca Díaz. Va a sacar el centro rasante abajo de la pincha. Carlos Villanueva, nadie. ¿Por qué? Ya quedaba pasado, Yarzo. Avanza ahora Everton de Viña del Mar. Balón profundo, ojo que se viene Everton. Ataca a Alan Medina. Engancha, busca compañía. Aquí está Moya. Yo creo que vamos a ver el debut de Pérez. De eso sí tengo fe, yo creo que eso sí va a suceder. Vamos a ver a Pozzo también en esta segunda parte. Aquí está en el fondo el cuadro Unión La Calera, que sale jugando tranquilo, sin desesperarse, como si no estuviese último a la mitad del torneo.
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1: ¡Aviso Unión La Calera! ¡Casi, casi, Ricardo! ¡Llegaba ahí cerrando el...!
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1: Buscaba casi cerrar con el carrilero derecho, lo que hizo el carrilero zurdo. Viene el centro, el pivoteo. La pelota la va despejando más alta que larga la gente de Everton de Viña del Mar. Le va a quedar para Carlos Villanueva. Salta, rebota con la espalda y ojo que se viene el cuadro de Everton. Aquí está el Coto Valle. Bien, la recuperación de Nicolás Palma. Se equivoca Salomoni. Segunda equivocación de Salomoni en el día. Pero claro, hay que ver el vaso medio lleno. Así dice el señor Chicotelo. Quizás el ver el vaso medio vacío no le conviene. Aquí está Alan Medina. Avanza por la zurda. Se viene Everton. Hay rebote. Juega el lateral Everton.
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1: Abrazo para todos los que están en sintonía a través del 105.5 y por cierto, las plataformas digitales. Arriba viene el balón, lo va ganando Moya. Aquí aparece Oyarzo, Moya afuera, balón de Berríos. Este que no tiene problemas, la manda afuera. Arriba a luchar, recupera muy bien Andía. Avanza Unión La Calera, ahora pase profundo de Campos López. A buscar por derecha viene el Coca Díaz, centro, espera Oyarzo, el taco. La más cercana, estuvo cerca. Si marcaba era un golazo, si era gol era para el premio Puskás. Ricardo en posición de adelanto, por ende solo en mis sueños hubiese sido gol aquello, pero usted me lo cuenta, Ricardo.
2: No hubiera sido un golazo, si no hubiera estado en posición de adelanto el Coca, no sé quién estaba en posición de adelanto, hubiera sido un golazo, porque el centro del Coca e intentó meter un taco Byron Oyarzo, pasó por centímetros, no fue gol.
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1: Recién fue un centro de izquierda a derecha, ahora de derecha a izquierda. Avanza Unión La Calera, busca. Ahí con ese centro del Coca Díaz, pero que estaba en posición de...
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1: Decía que no están allí metidos en o confían mucho en otras cosas, qué sé yo. Abrazo también para Max Barrera. Calera jugando como equipo descendido. ¡Qué lamentable! ¡Vamos, rojo! Nos dice Sammy en Baraca. Abrazo para ti. Aquí va a jugar ahora el Nico Palma. Arriba buscando a Campos López. La pelota la recibe Vicente Fernández. El fondo centralizado ahora el cuadro de Everton de Viña del Mar. Con Joaquín Moya. Balón profundo buscando a Josué. Aquí está Ovalle. Este es el Coto por dentro, por fuera. Pierde el balón. Recupera por fuera Calera. Aquí está Cristian Gutiérrez. Más atrás para Daniel. Aquí está Daniel Gutiérrez. Vuelve más atrás ahora con Avellaneda. Y me parece que ahora Everton se hace una presión alta un poco más, no sé si incesante, pero sí más profunda, más alta, Ricardo.
2: Sí, ya no es un equipo que espera, sino que sale mucho más terreno, adelanta las líneas, presiona la salida de Unión La Calera, que ahora le cuesta un poquito más salir de su terreno.
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1: Cuando baja un poco la temperatura también, y es lo propio de los equipos, Ricardo. Primer tiempo contra Coquimbo, acá recuerdas, una presión muy alta y luego baja la presión en la segunda parte. Ahora todo lo contrario con Everton, que ataca ahora cuando viene el centro, busca el segundo palo. Avellaneda, notable. Montiel y el gol. Gol de Everton de Viña del Mar. Qué tapada la de Avellaneda en la primera instancia. Qué tapada. tapada la de Avellaneda, que ya había tenido una para evitar el 1-0. Qué tapada en el cabezazo cuando llegaba por el segundo palo, un hombre de Everton de Viña del Mar. Y luego en el rebote.

0: no le hacía fácil la salida a Oriol Lagrera y vino este pelotazo al área. Una gran...
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3: Vino el centro, le ganan ahí a Palma y luego... El rebote quedó aquí mismo y ojo que puede quedar algo groggy el cuadro de Unión La Calera y aprovecharlo Everton. Vamos Roja a despertar, por favor. Aparece Medina dentro del área, Avellaneda. Otro tiro más. Minuto 8, Ricardo. Un minuto después del gol de Everton, tuvo el segundo Alan Medina.
0: Sí, pareciera en estos minutos que, o pareciera que en el vestuario... Eran ellos los que estaban necesitados de ganar por... pareciera que Everton salió como equipo último en el campeonato a tratar de revertir lo que hizo en el primer tiempo. Unión La Calera hasta ahora, un equipo que aguanta a un Everton que salió con todo y que ya se puso en ventaja.
3: Amarilla
0: para Palma.
3: Ahí está, amarilla para el Nico Palma. Equiparan, bien digo, las amarillas, uno y otro equipo. Salomón y Palma, en Calera, Montiel y Magallanes. En Everton de Viña del Mar. Y lo increíble es eso, Ricardo, que claro, uno aquí está, uno siempre lo dice, nunca para predecir cosas, sino que para explicar, para comentar. Y algo que estaba pasando, lo mencionamos a los 5 minutos, es que Everton había adelantado en la línea de presión. Algo tan sencillo como eso, que cambia obviamente la planificación, que muchas veces lo hemos dicho y lo decías tú en el comentario, te escuchaba. Que Chicote lo hace eso, de no tener el desgaste en el primer tiempo y después hacerlo en el segundo. Y hoy día Everton le paga con esa moneda.
0: Pero no siempre le va a funcionar a Unión La Calera y en este caso todavía no reacciona. Y está pasando por sus peores pasajes del partido. Unión La Calera cuando se va a venir un cambio. Francisco Pozzo,
3: ahora
0: que va perdiendo, no tira la cancha.
3: Ay, señor. Se vendrá entonces Francisco Pozzo. Vamos a ver si modifica la línea como hablábamos. O bien va a dejar a un media punta, un enlace, o Villanueva u Oyarzo, y los 2-9. Vamos a ver qué planea el señor Martín Chicotelo. Y se lo vamos a comentar antes el tiro libre peligroso que tiene Everton. Me parece que es jugada preparada lo que hará Lucas Soto, buscando el pivoteo de Magallanes. Aquí está el centro, el pivoteo, Montiel le queda para Magallanes.
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3: Sector zurdo la deja pasar, la deja ir nomás. No quiere problemas en el fondo el rojo. O sea, Everton de Viña del Mar tampoco se lanza con todo. Ya mira Riboneto cuál será la jugada. Increíble que quiera hacer el cambio, pero no usó la pausa del tiro de meta. No están allí conectados.
0: No, todavía está esperando ahí Pozzo para ingresar.
3: De hecho, se puso a activar a un costado para no morir de frío. Ahí tiene el balón más atrás. El cuadro de Unión La Calera que lo está perdiendo 1-0. Sí. Ante Everton de Viña del Mar, balón en profundidad por parte de Oyarzo. A ver si la recupera por la derecha. Espera el Coca. A él le viene a dejar el balón. Aquí está Christopher. Más atrás con Nicolás Palma. Toca y toca Unión La Calera. Ahí se mueve en ese 4-4-2. Que tiene el cuadro de Everton de Viña del Mar cuando defiende. Dejando solo a Medina y Montiel arriba. Media vuelta de Andía. Pase para Moya. Moya en profundidad. Buena la del Coca. Se la quería entregar a Villanueva. De espalda era el pase. No pudo encontrarse. Vuelve todo atrás. Con Avellaneda. Y yo te cuento, Mauro, que tenemos 12 minutos del segundo tiempo. Hace 5 minutos que lo gana la visita 1-0 Everton sobre Unión La Calera.
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3: Aquí tiene el implemento en la zona media. Se ríe Ricardo de las cosas que le digo. Aquí avanza con todo, se viene el cuadro de Everton de Viña del Mar, balón profundo.

0: sector derecho. ¡Uy! ¡Qué error en la marca de Gutiérrez! Se parecía a lo de el hombre de Boca en ese gol de Riestra. Cuando él hace el enganche, como que va a correr por... ¡Mira! ¡Ay, señor!
1: Se va Palma.
0: Cuénteme usted el cambio, Ricardo.
1: Se va Palma, cola 3. Ingresa cola 9, Francisco Pozzo.
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0: 13 minutos, Ricardo, de un cambio que, bueno, lo mencionábamos, insistimos, más allá de eso de predecir, el perder 13 minutos o el reaccionar solo con el gol en contra.
1: ¿Por qué no hacerlo antes este cambio?
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0: Esta temporada ha vuelto un marcador. En algún momento estábamos perdiendo ante Universidad de Chile y sumó puntos, lo propio ante O'Higgins. Pero hay otros partidos más esperanzadores como el con Serena, que lo perdía y lo terminó ganando 2-1. En ti confío, Calera. Viene el centro. Oyarzo, última línea, balón atrás. El Nacho González. Viene el rebote, lo va a jugar el cuadro de Everton en la salida. Recupera Calera. Vamos Pozzo, mete el balón al área. Viene el centro. El despeje le queda a Oyarzo. Punto penal. Balón para Villanueva. La zurda dispara. Villanueva. El rebote pide en mano. No hay nada. No. Le dice que no nada. Le dice a Sadi. Pero sí hay tiro de esquina, Ricardo.
1: 7.
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0: Vamos, Calera. Vamos, rojo. Vamos, rojo amado. Sigue pidiendo la mano. La gente no en la Calera. Le dice, yo cobro, yo no la vi. Para mí no lo es. Es lo que dice Matías Asadi. Reclama la gente. Unión La Calera, da la indicación, no hay revisión, viene el centro, arriba el cabezazo, no puede Salomón y la pelota la viene a buscar más atrás Cristian Gutiérrez. Pausa, le dice, déjamela a mí. Ahí está Cristian, va entregando el balón ahora para Camilo Moya. Moya con el balonazo, buscando por el sector izquierdo, media vuelta. Ay, quedó pasado en esa zona Andía. Ahora Calera con un claro 4-4-2. Quedando Oyarzo por derecha. Ay, paró la jugada. Necesita atención. Parece ser fea la lesión de Montiel. No parecía falta la Andía, que se la tenía prometida hace un ratito, yo creo. Porque los movimientos que hace son de una lesión cruda, digamos.
1: Sí, puede haber sido la caída también de...
0: O lo que siempre pasa, Ricardo, en el césped sintético, los giros.
1: Claro,
0: que
1: también
0: tanto daño le hacen a... a aquellas zonas ligamentosas.
1: Ahí se está recuperando, chico, ya hacia el juego.
0: Pero ya me pidió la asistencia. No, ahora sí déjelo un minuto afuera, Ricardo. Sí. Por favor.
1: Y lejos, allá en Artificio.
0: Claro. Lo van a dejar allá. Ahí sale por el sector de Andes. Ahí ve un amigo que le grita a Montiel. De alguien se acordará. Va a jugar en la zona central del campo de juego, Unión La Calera. Viendo la repetición. Claro.
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0: Y lo está perdiendo, Calera. Avanza ahora. Este es Andía. Balón para Moya. Moya que tiene la redonda. Quiere buscar compañía. Avanza por la diestra. El Coca Díaz centraliza. Balón para Oyarzo. Ya pica el espacio en Díaz. Es buena la Cachorro. Saca el centro a la carrera. Rebota en Berrío. Será tiro, tiro, tiro de esquina. Corner. Que favorece a Unión La Calera.
1: 8.
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0: Vendrá el balón al área. Confiamos en Campos. Pozzo. Salomoni y sus compañeros. Vendrá el centro, balón al punto penal. Salta López, la pelota arriba, no pudo Campos López. Le va quedando para Carlos Villanueva. Se enfrasca ahí en una lucha de sujeciones. Termina ganando Lucas Soso, lo deja en el camino. Insiste Lucas. Aquí está el 8 de Everton. Falta, se va a ganar tarjeta. Una más para Unión La Calera, Ricardo Maturana.
1: Ya de gatillo fácil la Sadia. Amarilla para Villanueva en Unión La Calera.
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4: Me parece que donde tiene ese aspecto paternalista, ¿no? De mucho diálogo, pareciera que de no ser por la amarilla, se le escaparía el partido. Pero si no, sería más complejo. Y me parece que por ahí va. Pretende lo que no tiene, por un lado, taparlo con lo otro. Aquí va a jugar el cuadro de Everton de Viña del Mar. Somos el 105-5, 18 minutos de este segundo tiempo. Calera 0, Everton 1.
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4: Despeja la pelota Avellaneda. Ahí estábamos en el tiro libre. Cuidado, viene al centro. Segundo palo, buscado Magallanes. Ahora sí, juega desde el fondo Calera.
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4: Salida por la diestra. Aquí está el Coca Díaz. Balón
3: de... 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
4: Aquí avanza este Carlos Prebandía. Creas el cuento, cachorro. Balón para Oyarzo. Dentro del área, el centro, un rebote. Le puede quedar para Pozzo. La espalda despeja ahora en el fondo Lucas Soto. Balón arriba lo viene a buscar Salomón. Y zona del campo de juego. Ahí, zona del medio campo. Balón para Daniel. Este es Gutiérrez. Calera ahora sí me parece que, claro, con el cambio, varía la línea. Sale arriba. Pero tiene en contra el tiempo y el marcador, Ricardo.
1: Sí, a pesar de eso, a pesar de que tiene un poco más la pelota y presiona y busca, todavía no genera alguna clara de peligro. Ha tenido intentonas, acercamientos, hace falta afinar un poquito más en el último tramo de la cancha.
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4: Viene con todo Villanueva. Aquí está Carlos. Me parece que será uno de los que va a tener salida. Yo creo que Villanueva va a ser una de las próximas modificaciones, Ricardo.
1: Está cansado, ya se nota, ¿eh?
4: Ojalá por Rodrigo Pérez, para verlo. ¿O usted prefiere a Joan Cruz, Ricardo?
1: El que sea, pero que Calera gane.
4: El que asista. Ahí está. ¿Cuándo se viene ahora Coca Díaz? ¡El centro! ¡Ey! Dice que se tira un piscinazo. Lo iba tomando, sí, Ricardo. Se deja caer el 19, pero me parece que iba sujetado por el hombre Oriciano.
1: Sí, ahora la pregunta es, esa sujeción, ¿habrá hecho que caiga Campos López? Para Asadi, para el árbitro, al menos no.
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4: Fútbol detenido, mas no por un on-field review, Ricardo, como nosotros querríamos.
1: No, hay un hombre de Everton en el suelo. Va a ser sustituido aparentemente. Se vienen dos cambios. Dos cambios en Everton.
4: Sí, señor, el Chorri y Charrupí.
1: Charrupí,
4: el ex hombre del Atlético Bucaramanga. Mientras que en Unión La Calera saldrá Villanueva, creo yo, e ingresará Yerko Leiva. Aunque claro.
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4: Uno de los que sale el Coto Valle, que estaba resentido.
1: Sí, ahí va a marcar el cuarto
4: árbitro. Montiel también en el PIS. Mire cómo se tiran los dos, Ricardo.
1: El 20 en Everton. Ingresa el número 6. Que es Charrupí, se va Ovalle, y el otro que va a salir va a ser Montiel seguramente, que se tiró justo, pero justo se tiró al suelo. para que entre la camilla. Claro, se va Montiel, ingresa a Palacios, el Chorri.
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4: Allí un Everton que estaba complicado con los cupos extranjeros, pero que lo liberó con la salida de Dieter Villalpando, aquel hombre que lo pillaron ahí en ese accidente de tránsito cerca del casino un jueves a las 4 a.m., Ricardo.
1: Mira, a lo mejor...
4: Y que se quiso dar a la fuga.
1: A lo mejor iba a dejar al hijo temprano al colegio.
4: Claro, de seguro.
1: Oye, también se produjo un cambio en Unión La Calera. Salió Andía. Ingresó con la 8 Yerko Leiva.
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4: 24 minutos de la segunda parte. 24 minutos del segundo tiempo. Calera 0, Everton 1.
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4: Va jugando Unión La Calera por el sector izquierdo. Aquí está Cristian Gutiérrez, la entrega más atrás. Jan Cancha, entonces, el segundo refuerzo que estrena Everton. Gustavo Charrupi cuando viene Calera. El centro buscando Doyarzo, la cabeza de Campos López. No lo logra. Salida ahora. Veo la repetición, Ricardo, la muestra.
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4: Everton. Ya tenemos 25 minutos del segundo tiempo, 70 del global. Abrazo para todos y todos los que están en sintonía a través de Facebook Live también, por cierto, y en la frecuencia modulada, llegando del trabajo, camino al turno noche, en pleno turno noche. Abrazo grande para todos y todas los que siempre están junto a nosotros, a quienes agradecemos su tremenda preferencia. Va a jugar el lateral Everton. ¿Por qué? Porque la pelota de Calera se fue directa fuera del campo de juego.
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4: Balón arriba, lo viene a buscar el Coca Díaz. Recupera la pelota Oyarzo. Medio vuelta Oyarzo, no puede, va entregando la pelota. Aquí aparece Camilo Moya, la centraliza ahora para Yerko Leiva. Más atrás, va entregando para Daniel Gutiérrez. Este es Daniel. Ricardo, y con cuatro en el fondo, que en verdad son dos, porque los laterales están arriba, sigue manteniendo ese mismo, entre comillas, control del que hablábamos en la primera parte.
1: Sí, pero es un control que no te sirve de nada.
4: No, claro, lo que voy es que no ha quedado más expuesto por haber sacado a ese hombre de la línea de tres y buscar algo más ofensivo.
1: Claro que sí.
4: Aquí busca el Coca Díaz, vamos en esta, que aquí puede ser. Es bueno el centro, puñetazo el Nacho González. Insiste en el cabezazo y eso, ahí lo cargan en el área Villanueva. Charrupi que queda pasado. Viene a buscar a Iron Oyarzo. Aquí está Oyarzo, otra para el Coca Díaz. Insiste con Byron, es bueno el balonazo de zurda buscando el área. Viene a buscar la intentona nuevamente. ¡Uy, cuidado! Avellaneda está adelantado. No, nunca se giró. ¡Uy, lo que nos salvamos! ¡La que nos salvamos! El balón quedaba en mitad del campo de juego y el Chorri Palacios buscó nomás la pelota de un bote y disparó. Avellaneda que corrió como pensando antes que disparen, y cuando giró para ver si había disparado la pelota ya la había pasado por encima, Ricardo.
1: Sí, nunca se giró para ver si habían remontado o no. Palacios vio adelantado a Avellaneda, el arco ahí desguarnecido, remató, afortunadamente, sin dirección.
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4: También en el cuadro de Everton se vendrá el colombiano Arroyo. Se vendrá también en el Emiliano Ramos. Centro al área, cae Campos López, pide algo, un golpe en el rostro. Pide algo en el rostro. Algo tiene que por lo menos parar para que le digan, no Matías, sí Matías. Pero está prepotente en ese cobro, Ricardo.
1: No escucha nada, llamados, reclamos, nada. Se van a ir dos cambios, como tú lo decías. Uno es Emiliano Ramos, el otro es Andrés Arroyo en Everton. Hay tiro de esquina, es el noveno para Unión La Calera.
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4: Hay silbato, pero para los cambios en Everton de Viña del Mar. Después, profe. No, ahora.
1: Brian Martínez. Mira.
4: Carlos Villanueva que lo viene a empujar. Imagina hasta dónde tiene que ir Claudio Díaz a frenarlo.
1: Y Villanueva tiene amarilla.
4: Ay, señor. Jugando, pero por la cornisa, Ricardo.
1: Se va Berríos y se van Martínez. Lo decíamos, van a ingresar Arroyo y Ramos.
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4: Viene el centro, primer palo, la pelota pasada arriba. Le vuelve a quedar Unión La Calera, insiste, el centro de Yarzo es bueno. Cabezazo de Salomoni, le queda Daniel Gutiérrez. Le dio mal con la volea. Le dio mal que el balón se va afuera. Va a jugar desde el fondo Everton. Ricardo, usted me la cuenta, casi en pelota quieta.
1: Sí, le quedó para su pierna, para su perfil, tal vez un poco alta a Cristian, perdón, a Daniel Gutiérrez, que tras ese pivoteo, ese cabezazo, ese rechazo en el área, remató, pero no le dio dirección. Desperdició una buena oportunidad a Unión La Calera.
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4: Ricardo, si yo te pregunto en estos 30 del segundo tiempo, tras el gol, el último cuarto de hora, ¿cómo estaba jugando Unión La Calera?
1: Bueno, al menos ha tenido la intención de ir a buscar. Claro que sí, con mucho desorden, con poca claridad.
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4: Aquí está Gustavo. Aquí está Charruquí. Balón arriba, se van juntando Arroyo. Los que vienen del fútbol colombiano. Está el Chorri Palacios afuera. Rebotó en un hombre, Ricardo. Tiro de esquina para la visita.
1: Sí, es el número 7.
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4: Vendrá el lanzamiento de Rincón. Lo van a jugar desde el sector Pacífico Andes. Y no era penal ese rebote de Oyarzún. Ahí me quedé mirando la repetición para nuestra tranquilidad. Ojo en el área. Tiene amarilla Hugo Magallanes. Oye, y nada dice Sadi. Casi lo taclea. Como si en vez de Everton jugaran Sporting de Viña del Mar. Clarita la falta del 4. Amonestado. La deja pasar. Tal como le perdonó Jalen Sierco Leiva. El codo arriba, profe. No, nada dice. Aquí juega acá un hombre, falta cerca del área. Cerca del área, falta del Coca Díaz. Peligrosísimo Maturana.
1: Sí, porque es un tiro libre, ahí pegadito a un costado del área. Peligroso por la ubicación y también por los hombres que le pegan bien al balón ahí en Everton.
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4: Aquí vendrá el balón al área. No notable, directo a portería más bien. ¡Directo a portería! Y yo sé que usted ha escuchado esto más de alguna vez esta temporada. Si no es por Avellaneda, Calera le estaría perdiendo por goleada a Maturana.
1: Tiro libre, se metía, le metió las manos el portero calerano, envió el tiro de esquina, es el 8 para Everton.
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4: Venga para acá, Lisa Magallanes. Estaba escuchando el 105.5 y usted está cometiendo falta. Venga para acá con Yerko. Los estoy mirando a los dos. El que comete falta se va de tarjeta. O es penal, o usted se va expulsado, Lisa Magallanes.
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4: Tras Cristian Gutiérrez. Ahí va entregando la pelota Cristiano, otra para Yerko Leyva, le caen por detrás, era Arroyo el que recupera, insiste, tiene el balón, casi los 10 tiros de esquinas para cada uno, 9 y 8, balón del Coca Díaz, otra para Avellaneda, se le aparece Charrupí, quiso hacerle un túnel, me parece que ahí ya lo vio que Villanueva está cansado, sí, vamos, vamos con quién, Pérez o Cruz, profe, Pérez o Cruz, ¿a quién llamará? ¿A quién llamará Aquino? El ayudante técnico del señor Martín Chicotelo. Aquí está Ramos. Otra para Arroyo. Es Medina más bien buscando a Arroyo. Uy, uy, uy, uy, uy, uy, uy. No tenía control del balón porque un empujón así, teniendo la posesión, el hombre de Everton es penal, Ricardo.
1: Sí, sin balón. Un empujón dentro del área. Yo creo que si el VAR está un poco más finito, capaz que llame a Sani.
4: Con lluvia, 1440 espectadores, Ricardo, para sus notas de todos los diarios y los medios en que usted participa.
1: Casi 1500 valientes.
4: Así es. Cuando viene el Chorri Palacios, un rebote, tiro de esquina para Everton. 1440 espectadores que por ahora ven Calera 0, Everton 1, 35 minutos del segundo tiempo, 80 del global. Ingresamos en tierra derecha del partido.
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4: Madre, aquí viene el centro. Lo va a jugar Everton. Ataca hacia el sector de calle, va quedando hacia el marcador. Viene el centro Avellaneda, el puñetazo afuera. Ha estado bien Avellaneda, Ricardo. Yo le cuento tres tapadas de gol.
1: Sí, si no la historia sería
4: distinta. Dos a Medina, el tiro libre además. Cuando viene el centro, ahí le quedan las manos. Claro, no va a faltar quien diga, oye, pero en el gol, el rebote. Pero claro, la primera también era una tapada de gol. Cuando se viene Pozzo, me parece que está habilitado. Es buena la de Francisco. Pozzo en el área. También estoy yo. También estoy yo, dice el Nacho González. También hay arquero aquí, dice el portero, el número uno de Everton de Viña del Mar. Qué control de Pozzo, Ricardo. Preciso para percutar, para disparar, para buscar el...
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4: Yo le decía Cruz o Pérez, Ricardo. Pérez, los dos.
1: Pérez y Cruz.
4: Claro.
1: Se prepara.
4: Ambas juntas. Esas alternativas a usted le gustaba hacer, ¿no, profesor? En los análisis literarios, cada una por sí sola. Y no será... Oh, se vienen tres cambios. Al más puro estilo cuando quiso empatar a Higgins o ganar la Serena, Ricardo Maturana. Usted me cuenta el tercero. Contemos bien lo... Ah, no, ya.
1: Axel Encinas.
4: Me tranquilizo porque como está Méndez fuera de la situación, no se va a equivocar el señor Chicotelo con Encinas, al igual que en la primera fecha de este campeonato.
1: Encinas, Joan Cruz y el recientemente llegado Rodrigo Pérez esperan ahí para ingresar.
4: Ahí están entonces las modificaciones que se vendrán. Vamos a ver quiénes serán. Moya, Oyarzo, Villanueva, Vamos a ver si prepara alguna otra cosa, porque ya se situó Leiva como volante por izquierda. Quizás sale Cristian Gutiérrez. Vamos a ver qué nos espera, qué nos depara. Se viene el centro del Coca Díaz. Centro pasa al segundo palo, lo viene a buscar ahora por el sector izquierdo. Aquí está Yerko Leiva. Vamos, Yerko. Quiere jugar más atrás, el pase para Cristian Gutiérrez. Centro al área. Arriba el cabezazo. Se le suelta el Nacho. Se queda con el balón. Falta en ataque. Tiro libre. Lo va a jugar Everton de Viña del Mar abajo con su portero. Y se vendrán las tres modificaciones que usted lo escucha en la voz de Ricardo Maturana Otey, donde La Calera, Chile y el mundo te escucha.
1: Moya es uno de los que sale. El otro que sale, Byron Oyarzo. Y el tercero, ahí se demora Claudio Díaz, es Carlos Villanueva.
4: Ahí está, cartón completo, Ricardo, los tres cambios.
1: Así es.
4: Que era lo que esperábamos, o al menos de lo que se puede leer, de lo que pasa en campo de juego. Y ahí vemos clarito, se queda Pérez como volante central. Leiva se mete ahí en la zona de interiores con Encinas. Y arriba queda Cruz, Pozzo y Campos López.
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4: También por el sector izquierdo. A jugar ahora de manos, lateral. Restan, yo creo que unos 10 minutos, Ricardo, más la propina y todo.
1: Sí, ojalá sea generosa la propina. Los descuentos.
4: Aquí aparece Encinas. Se va centralizando, la entrega para Joan Cruz. Cruz con el pase profundo. A correr viene Campos López y la toca para Leiva. Puede ser pasada, le quedó. Salida ahora de Fernández. Va a jugar nuevamente con el centro Díaz. Esperan todos en el área. Es buena en el centro. ¡Cabezazo! ¡Qué increíble! ¡Qué increíble! Ni Campos ni Pozzo. Ambos rozaron el balón. Ingresando ya solo, solito, solo cada uno de ellos en el arco menor. En la previa hablábamos qué fatalidad lo que no pueda marcar Rangers en ese campo de juego. Y en esta, vuelvo a ese pensamiento, Ricardo.
1: Se pasó la pelota ahí y ninguno pudo conectar en Unión La Calera.
4: En 100 escenarios, en 90 esto terminaba en gol, Ricardo.
1: Y fíjate que Calera no ha jugado bien, de eso estamos de acuerdo, pero creo que perder es mucho castigo para Unión La Calera.
4: Aunque claro, lo decíamos, cuatro tapadas de Bellaneda, porque de esas no hemos visto del Nacho González hoy. Tapadas claras, digamos. O quizás claro, a la de Pozzo puede ser el primer palo.
1: Sí, es
4: verdad. Aquí aparece Encinas. Y para asegurar todo en Everton, se vendrá Ramiro González en el cuadro de el equipo Ruicielo, quizás por Medina, pensando en ellos para aguantar, claro. Aquí está Alan Medina, ojo con el tiro de distancia, abre la cancha para Arroyo, Arroyo y un rebote. Nos salvamos, milagroso, milagroso, como cuando en el camarín Calera siempre ha contado con esa virgencita de Andacollo. Pareciera que ahora estuvo en la portería. Está en el borde interno del vertical. Y se pasea por toda la línea. Se pasea por toda la línea. Era el segundo de Everton. Nos salvamos milagrosamente, Maturana.
1: Sí, ahí tuvo suerte Unión La Calera porque yo creo que con soplarla esa pelota entraba. Se paseó por la línea de sentencia. Increíble. Avellaneda miraba como la pelota cruzaba su portería.
3: Exactamente. 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
4: Vamos por el 2-1, Ricardo. Hay que darlo vuelta. Elija creer, amigo mío. A confiar cuando viene Yerko Leiva. Claro, primero hay que empatar. Avanza ahora para el Coca Díaz. Va a sacar el centro, un rebote. El bote y nos queda el balón. A ver, para Encinas. Primero aparece Leiva, la entrega para Encinas. No puede. Salida ahora con Berríos. A la espalda de Pérez. Ahí vemos a Salomoni. Salomoni Pérez. Con el 23, Rodrigo Pérez. Y con el 15, Juan Pablo Salomón, Ricardo. Esos son los números, los dorsales de los dos refuerzos de Unión La Calera.
1: Y los dos en cancha en estos momentos.
4: Aquí avanza Salomoni. Balón para Pozzo. Engancha a ver si se mete al área. Pincha la pelota. Quiso ayudar. Juntarse con Díaz. No lo logró. Juega el lateral defensivo Everton. En 42, casi 43. Cambio, Ricardo.
1: Sí, se retira en Everton Lucas Soto. Con la 8 ingresa con la 5 Ramiro González.
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4: Va despejando la pelota Pérez. Deja la pelota atrás, Campos López para Pozzo. No puede ganar en esa. Rebota ahora Salomoni. Hay un aviso para el público, seguramente respecto de la salida. Primero saldrá la gente de Everton de Viña del Mar. Ahí para aquellos que nos escuchan aquí en el estadio, les confirmamos también ellos. Primero sale la visita, claro, para que tengan una salida rápida y expedita. Así debiese ser en todos lados, Ricardo, pero siempre a nosotros nos terminan dejando adentro después.
1: Sí, los últimos, en este caso, Unión La Calera.
4: Aquí aparece ahora para la diestra el Coca Díaz, tres cuartos cancha, vamos Unión La Calera, viene al centro, si la pivotean puede ser, salta lo que fuese, nomás Encinas, ahí el cabezazo es de Ramos, recupera Arroyo, balón afuera. Todos en ofensiva los hombres de Everton. Arroyo, Charrupí son volantes. Arroyo puede ser media punta. Lo propio de Josué Ovalle. Que...
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1: Amarilla para el 13 de Everton.
4: Veo la repetición y milagrosa la salvada del minuto 41. En breve conoceremos cuánto jugamos más. Que sea la propina más generosa de todas, que nos permita ir en busca del empate y el triunfo. Yo le cuento cuando luego de esta, porque se viene el Coca Díaz dentro del área. Está el Coca, el centro. ¡Gol, gol, gol, gol, gol, gol, gol, gol, gol, gol, gol, gol, gol, gol, gol, gol, gol, gol, gol, gol, gol, gol, gol, gol, gol, gol, gol, gol, gol, gol, gol, gol, gol, gol, gol, gol, gol, gol, gol, gol, gol, gol, gol, gol, gol, gol, gol, gol, gol, gol, gol, gol, anotó el rojo, empató Unión La Calera, 1-1 lo está empatando. ¿Cuánto dieron de adición antes, Ricardo?
1: 6 minutos.
4: Es válido el gol, estaban escuchando algo del VAR. Es válido el gol, lo empata 1-1 Unión La Calera, vamos por más.
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1: Bueno, con empuje, con muchas ganas, termina empatando este partido en La Calera. Justo cuando estábamos mirando cuánto daban de descuento, levantar el cartelito con los 6. Esa pelota que queda allí, dentro del área, casi a los empujones, Pozzo marca el empate.
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4: Ya quedan 4 minutos y medio. Medio minuto conversando Claudio Díaz y Matías Asadi. Vamos, Unión La Calera. Había que hacer silencio en ese momento, claro, porque iba buscando el rojo. Va a despejar la pelota ahora, última línea. Tiene que sacarla allí. Balón a un costado. Va a jugar ahora el cuadro Oro y Cielo, que va en busca del 2-1. También lo hará Unión La Calera. Otro gol de Potts.
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4: Encinas, otra para Pérez. Parecía falta de Charrupí y la cobra. Salga de aquí Lisa Medina, juega para Salomoni, exigido para Díaz, exigido para Pérez. Este es Rodrigo, cuidado Salomoni, que te van dos. El balón en largo, arriba lo va a buscar el Coca Díaz. ¡No! Se chocaron. Se choca Oyarzún con el compañero Fernández y le termina echando la culpa al capitán de Calera, el Coca Díaz. Va a jugar en tiro libre Everton de Viña del Mar. 48 tenemos, jugamos hasta el 51 y poquito más.
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4: Aquí tiene la redonda, a luchar arriba Pozzo. Cabezazo, buscaba López. Campos López no puede. Despeja en el fondo Ramiro González. Y eso es lo bueno, que ya quedó con un esquema más defensivo Everton. Hay que ir por más, Calera. Viene saliendo de la posición de adelanto Campos López. Balón ahora con Encinas. Encinas, vamos, busque compañía. Aquí aparece Cruz. Otra para Pérez. Balón para Encinas. Vamos arriba, hay que ir a buscar. Balón abierto por el sector izquierdo. Aquí está Cristian Gutiérrez. Balón para Pozzo, media vuelta, cae Francisco y se viene la contra. Al piso va de muy buena forma Leiva, van a trabarle a Rodrigo Pérez. Siga, siga Matías Asadi lo que dice. Recupera Calera allí. ¡Ay, la de Gutiérrez! Ojo cuando se viene Everton. Se viene con todo Everton de Viña del Mar. Ataca sector derecho, viene Medina. El rebote, se va al tiro de esquina. Se va al tiro de esquina. Pelota, dice, todo ha sido pelota. Nadie cometió falta, solamente hay lanzamiento de rincón. En una de las últimas Maturana para la visita.
1: Décimo tiro de esquina para Everton.
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4: Jugamos hasta el 51 de este segundo tiempo. Ya tenemos casi 50. 49 con 40. Vendrá el centro, vendrá el balón al área. A estar atento, por favor, Rojo Amado. Ahí está la marca híbrida. Tres hombres en marca personal, el resto en zona. Viene el centro, balón al punto penal. Va despejando la pelota Pérez, le queda para Charrupí. Despeja la pelota al Campos López. Balón ahora es de...
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4: En la zona media, despeja Fernández, Salomón y también. El rebote le queda para Arroyo, lo deja en el camino, viene con todo Arroyo, va arrollando el cuadro de Everton en ataque, sigue con Joaquín Moya. El despeje era complicado de Cristian Gutiérrez, se equivoca Pozzo, choca con Moya. Balón ahora para Ramos. Ramos con Palacio, balón al área, media vuelta del Coca Díaz, tiro libre para Unión La Calera. Puede estar para cualquiera en lo que queda. Ya jugamos, lo va a parar porque vamos a tener 51 minutos justo. Da uno más o le pide la pelota. A ver, se la voy a entregar a usted. Lo va a terminar aquí, no quiere problemas. Final, final, final. Lo empató Calera el 90. Ha escuchado usted esa historia antes. Claro, no termina perdiendo ante Everton. Como dice la historia, seguimos arriba, ¿no? En ese último historial. Pero Unión La Calera, luego de regalar una parte del partido, si usted quiere, luego vino el cambio, ya cuando estaba en desventaja, lo decíamos al entretiempo, ¿por qué no dejar la línea de tres y buscar con el doble nueve? Luego del gol en contra vino esa reacción. ¿Y cuán ha sido la temporada de Calera? Usted se recordará, con la U, con O'Higgins, con Serena, Calera perdiendo y al final... luchando para darlo vuelta, le bastó para el empate. Pero si no es por ese milagro de esa pelota que cruza la línea, la historia era otra. Final, lo empató Calera, suma un puntito a corta distancia con Cobresal. Bueno, sumó ellos también en Talcahuano. Todo termina tal cual el arranque de esta fecha. Final en La Calera, 1 el Rojo, 1 el Orizielo. Unión La Calera 1, Everton 1.
2: Muy bien, bueno, finalizamos. Nos vamos a ir con los comentarios de Ricardo Maturano Tei, Jorge Kiko Chaguán.
1: Bueno, como decía Beto, este equipo acostumbrado a reaccionar sobre el final, en este caso, y lo dijimos hace un rato, o sea, no vamos a variar el discurso en el sentido de que empatar hoy día no es un buen resultado.
6: Malo, es malo.
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1: Pero autor del gol del empate el día de hoy. Lo termina empatando, Kiko, pero un resultado que no nos deja para nada contento.
7: Estudio en la liga, ¿cómo lo vives? Buenas noches.
8: Buenas noches, primero que nada. Sí, contento por ayudar al equipo ahí entrando. Es importante empezar a sumar como sea. En nuestra cancha no tenemos que quedar con los 3 puntos como sea. Pero bueno, seguiremos trabajando para cosechar más triunfo y poder salir de esa zona que nos incomoda.
7: Era un partido que se estaba complicando demasiado, les toca resolverlo bien, sacar el empate. Me imagino que ese es el sabor positivo que deja.
8: Sí, con bronca, porque a mi entender lo estábamos dominando, éramos más en la cancha, se encuentran con ese gol ahí y después se hace cuesta arriba, yendo ahí en desventaja, pero nunca dejamos de intentar, eso es lo rescatable y seguiremos trabajando para seguir mejorando como tijante.
7: Se te abre el arco además en un momento importante para el club.
8: Sí, el segundo mío en el torneo está el de Cobresal en la segunda fecha, una lástima ahí. Estamos luchando por que nos devuelvan esos puntos, porque creemos que nos corresponden, pero contento de sumar en esta segunda rueda y seguiré trabajando para poder aportar más gol al equipo.
7: Y ahora van al Salvador, un partido vital para ustedes.
8: Sí, muy importante para nosotros, para seguir, como te digo, todos los partidos son finales. Para salir de ahí, de esa zona, así que vamos a ir con todo para quedarnos con los 3 puntos.
7: Que sea Francisco.
8: Muchas gracias a ustedes, buenas noches.
1: Ahí está la palabra de Francisco Pozzo. Kiko, continuamos contigo. Este empate 1-1 agónico.
6: ¿Sabes cuál es el detalle, Ricardo? De que
1: ¿cuál?
6: Lo que nos estamos jugando y ganar o empatar los partidos de la forma que se empata hoy, yo creo que la vamos a pasar demasiado mal en durante el campeonato, de verdad. O sea, yo creo que vas a enfrentar equipos que te van a ir ganando 1-0, que te van a manejar el partido y no vas a poder llegar de la forma desordenada que llega Calera al empate, que ya nos tiene acostumbrados a empatar de esa forma, ya no con un juego de tenencia de balón, sino que de ir a la guerra nomás buscando pelotas largas.
1: Calera hoy día empató con poco fútbol.
6: Con muy poco. Es que, ¿sabes qué? Calera es un equipo que tiene muy poco fútbol, Ricardo. No tiene manejo de partido, no te urde jugadas con peligrosidad, sino es una llegada de alguien de los laterales volantes que le llaman ahora, llegar a línea de fondo y meter la pelota al medio. No tiene un pase filtrado con claridad para los...
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1: Abordable.
6: Pero sin duda, y es un... A ver, y además de ser abordable, es un rival que no te cuesta tanto ganarlo por historia. Y empatar de la forma que lo empatas, Juan, es complicado, ¿va? Ahora, te marca la diferencia el arriesgar un poco por parte de los técnicos, Yo creo que el técnico del primer minuto se equivoca con no haber metido el doble 9 y salir a buscar del primer momento el partido.
1: Cuando, después del gol de Everton.
6: O sea, perfecto, ya estás perdido ya. Pues tienes que arriesgar algo y jugando de local y en la situación que está. Pero yo creo que Calera tiene que tener un poco más de agresividad, de ser un equipo mucho más combativo, como para ganar los partidos de local.
1: Así nos va a costar.
6: No, nos va a costar un mundo. Ahora los rivales que tenemos que enfrentar y con los que estamos luchando abajo, yo creo que mostraron una mejoría mucho más de lo que mostró futbolísticamente Calera hoy. entonces esto a la mitad de la segunda rueda nos puede estar pasando la cuenta, ¿eh?
1: O sea, Kiko, hoy día Calera jugó como el colista del campeonato.
6: Perfecto. Claro, claro. Al final mostró lo que tendría que haber mostrado el primer minuto. De repente el manejar la pelota atrás, ¿no? Tener el manejo de un partido en la parte defensiva no te dice nada, Ricardo. Si ahí no puedes estar jugando 2 años y no va a ser un peligro de gol, no lo vas a tener. Pero de repente tú ves un Calera con 0 fútbol, buscando pelota al área, en forma desordenada, ha empatado y ha ganado muchos partidos, ¿no? ¿O no? Entonces, de repente, en planificar los partidos para salir jugando con claridad y todo.
9: Se mal acostumbró a eso, sí, Chicotel.
6: Sí, pero de repente no va a tener la reacción ni la fortuna que ha tenido en varias oportunidades.
9: Se mal acostumbró porque, oye, esa pelota dio en el vertical y se paseó por la línea. O sea, el 2-0 de Everton fue.
6: No, y lo tuvieron en varias oportunidades.
9: 3 tapadas de gol de Avellaneda, pero de gol.
6: Ahora, ¿cuál es el problema? Que, a ver, Calera no es un equipo que esté bien de la mente, Poguán. O sea, no está con la confianza quienes.
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6: Partidos que se jugaron en esta primera fecha de la segunda rueda, tú ves Concepción, que es uno que está luchando con Calera abajo. Yo creo que tuvo una mejoría, pero extraordinaria.
9: Creció, ¿no?, con los refuerzos y con el Nano Díaz.
6: Y acá, ¿qué crecimiento?
9: Serena. Con Serena. Figueroa. No, la va a romper.
6: Bueno, y Cobresal también se va a arreglar con el moreno este que estuvo en la selección de Panamá.
9: No, y piensa que Cobresal.
6: Janis.
9: Si bien termina empatado, lo hace con uno de los mejores locales. ¿Te acuerdas que hablábamos la otra vez cuando Calera pierde que con Guachipato allá? La saca barata hoy día Calera. Lamentablemente.
6: Sí, la saca barata, bueno, y hay que ver la parte positiva también.
9: Que nos acercamos.
6: Puede que con este punto salves la categoría. Mira lo que estamos mirando, ¿eh?
1: Ojalá sea así.
6: Claro, este punto te pueda servir un poco más entrado el campeonato, ¿eh?
1: Este punto va a servir si que Calera le gana Cobresal el sábado. Creo yo. 4-6.
6: Y sabes que acá en el fútbol no hay un equipo, aparte de Colo-Colo en estos momentos, que a Limache le mete el gol número 3 cuando quedan 2 minutos, ya que Limache lo pudo haber empatado en varias oportunidades. No hay un equipo que te marque tanto la diferencia, man, en el fútbol nacional. Yo creo que tú, teniendo un equipo bien parado atrás, con 2 volantes que te den mucho equilibrio y con un par de futbolistas rápidos arriba, tú puedes resolver cualquier problema en el fútbol chileno.
1: Kiko, nos vamos. Nos pilla la hora, viene el Uber, viene el radio taxi. Mañana, desde las 7 de la tarde, vamos a estar analizando este.
6: ¿Usted va a ir, Beto?
9: 1-1. No. Mañana me pierdo su cumpleaños, me pierdo sus tortas, sus manjares.
6: No,
9: pero el miércoles lo voy a ir a ver para que conversemos de este partido.
1: Va a llegar golpeando con los pies, dijo el miércoles.
6: ¿El miércoles?
1: Nos vamos. Empató Calera, no era lo que queríamos, pero bueno, mañana analizamos este empate y ya proyectamos lo del sábado frente a Cobresal. Cuídense mucho, buenas noches.

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0: Muchas gracias.
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Y vamos a entrar en materia ahora, en un programa que este sí que yo creo que va a ser más corto. Aparentemente, si las cosas siguen como han estado en la guerra entre Irán y Estados Unidos, aunque es difícil saber cómo va a continuar esto, porque, bueno, ya les voy a explicar un poco más adelante. El hecho es que por el momento se teme o se está seguro que viene una nueva alza de benzina, porque, una vez más, el estrecho de Hormuz no pueden pasar barcos petroleros. Uno que trató de pasar, voló en pedazos, se topó con una mina. Imagínense además un barco cargado con petróleo, la explosión. Tiene que haber habido una tremenda mortandad en ese barco, espero que no. Entonces va a subir. Se está hablando de que fácilmente puede subir 100 pesos el litro de benzina, porque ya estaría en los $100 el barril. Puede seguir subiendo, puede bajar un poco, pero la cosa es muy inestable, muy volátil, y la diferencia es que pareciera que en esta oportunidad el gobierno está estudiando algún grado, dije algún grado, una compensación haciendo uso del famoso MEPCO, que es este mecanismo que sigue funcionando, dijeron en el gobierno, que es una manera de decir no lo hemos desechado. Quiroz dijo eso, el MEPCO sigue funcionando. Quiroz, el ministro de Hacienda, no por nada dijo el MEPCO sigue funcionando. Así que pareciera que hay la idea, se está estudiando, eso dijeron, de compensar siquiera parcialmente esa alza. Lo cual ha generado un debate, una discusión, entre quienes dicen que simplemente hay que dejar que el mercado opere. Otros dicen de que los dineros tienen que dedicarse a cosas más urgentes, como por ejemplo, para compensar los daños que siempre producen los temporales, a pesar de los beneficios mucho mayores que traen. Voy a volver a ese tema más adelante. Y piensen ustedes lo que significa compensar el costo de la benzina. ¿Saben ustedes lo que significa? Significa $100 millones a la semana. Para que ustedes lo vean en términos de anuales, como es, se hacen siempre los cálculos y se dan las cifras, siempre teniendo de referencia un año en economía. Bueno, 100 multiplicado por 52 da $5.200 millones para compensar. ¿Y para compensar a quién? A los automovilistas. O sea, con todo respeto, yo creo que si hay que compensar, ayudar parcialmente siquiera a paliar, palabrita, es verbo que gusta tanto en Chile, paliar. O sea, no resolver algo, sino que, más o menos,
paliar el costo de la benzina sería, yo creo que para actividades básicas para el funcionamiento del país, como son el transporte colectivo de gente, los buses interprovinciales, los buses interurbanos, el transporte carga. O sea, ahí pues, se podría subvencionar parcialmente el diésel. Y solo para los camioneros. No sé cómo se podría arreglar eso. Pero yo creo que las personas que... Bueno, el transporte colectivo también involucra los taxis, los Uber, cosas como esas. Pero el automóvil del ciudadano privado, con mucho respeto, estimados amigos, acostumbrados como están los chilenos ya a ir al kiosco de la esquina en auto, bueno, llegado el caso, si no quieren o no pueden pagarlo, usen el transporte colectivo. O sea, aquí estamos ante una cosa mucho más seria que la comodidad de andar en auto y a un precio que a usted le parezca razonable. Aquí está en juego la reconstrucción de este país. Está en juego la gente que sufrió demasiado con el temporal. Está en juego muchas cosas más en todos los ítems de la vida nacional que tiene que afrontar el gobierno. A mí no me parece. Si usted quiere seguir usando su auto, usted es dueño, pague pues. O no lo use. No tiene sentido. No tiene sentido gastar 5.200 millones de dólares al año para que doña Juanita pueda usar su papú sin pagar tanto en la bomba. No me parece. Me parece que es completamente desproporcionado. Desproporcionado. Hay gente que dirá, bueno, pero es que yo lo uso para trabajar. Bueno, todo el mundo usa el auto, supongo yo, para ir a un lugar a otro por una necesidad. Habrán algunos tontones que se suben al auto para dar vuelta a la manzana nada más porque les gusta manejar, pero deben ser una minoría muy pequeña. La gente, todos usan el automóvil para ir a algún lugar por alguna razón. Pero resulta que hay otros medios. Váyase en bicicleta, váyase caminando, váyase en taxi, váyase en micro, váyase en el metro. Ahí está el metro. O póngase de acuerdo con un vecino que sale a la misma hora que usted para pagar entre ambos la benzina. Pero no puede estar supeditándose las finanzas de una nación con problemas graves en educación, en reconstrucción y tantas cosas más, en salud, para que doña Juanita pague menos. Además, esto sí que es regresivo porque normalmente los que gastan más benzina son las personas con plata que tienen estos autos gigantescos con motores de 4, 5, 6 litros el motor que gastan benzina como país en guerra. Entonces ayudemos a la doña Juanita Pituca a que ande en su 4x4 de 40 millones de pesos sin pagar tanto. No me parece, me parece una locura. Y que el país entero se haya acostumbrado a eso y por lo tanto hay una masa crítica de gente que le querría que le costara menos la benzina. Luego, bueno, ¿para qué están los gobiernos? Sino para hacer lo que es necesario. No necesariamente lo que quiere la señorita Juanita, don Juanito, don Pepito. Así que yo creo que van a ir a una solución intermedia. Si sube mucho más la benzina, depende, entre paréntesis, de lo que pasa en Medio Oriente. Van a, como un gesto, más que nada van a hacer alguna ayuda, pero por supuesto inmediatamente van a salir la oposición y otros a decir ¡insuficiente! ¡Esto es real! Ahí no van a hablar de la cosa regresiva que implica subvencionar la benzina. Ahí se les va a olvidar el concepto que usan para tantas cosas, que esto es regresivo, que esto de bajar los impuestos para los ricos, que es regresivo. Aquí se van a olvidar. ¿Por qué? Porque están mirando a la galería y ven que mucha gente quisiera que se les ayude a pagar la benzina de su papú. Entonces van a gritar insuficiente. No, yo creo que no debiera y que la gente tiene que acomodarse a las situaciones reales de las cuales no es responsable ni el país, ni el gobierno, ni nadie del territorio. Son cosas mundiales. Y bueno, mala cueva nomás, po. Eso es. No podemos seguir funcionando como cabros chicos que esperan que la mamita o el papito, digamos, les ayude a hacer las tareas, les ayude a todo, que estén siempre cayendo bonos, que estén cayendo subsidios, que estén cayendo perdonazos, que estén cayendo borronazos de esa especie de cornucopia infinita que sería el Estado. No, no es una cornucopia infinita de la cual broten viene infinitamente, eternamente, sin jamás agotarse. No. Y no debe ser.
Hay una mentalidad profundamente distorsionada en esto de estar esperando eternamente eso que dicen, ayuda de las autoridades, estamos esperando que las autoridades. No, las autoridades no son para ayudar a doña Juanita ni a nadie en estas materias. Cosas que se debe uno acomodar a los hechos. Como una persona mayor, madura. La única subsidio que yo entendería es uno que tiene que ver justamente no con la doña Juanita, sino que con todo el país. El transporte de carga y el transporte público. Ahí sí. Porque es necesario para la economía. Y hasta cierto punto nomás. También eso es discutible. Pero llegado al caso, solamente ahí debería concentrarse alguna ayuda si es que se va a hacer. Porque sale muy caro. Y hay que hacer los números, ver si el costo de subsidiar en algún grado la bencina o el diésel en este caso es preferible, es menor al costo de no hacerlo en términos del aumento del costo del transporte y eso repercute en el resto de la economía. Eso es una cuestión de matemática, no es una cuestión de ponerse a pensar con el corazón, hay que pensar con la cabeza y con la calculadora. Vamos a ver qué pasa, vamos a ver cómo se resuelve esto. Lamentablemente en estas materias tiene que considerarse siempre eso que llaman el factor político. El factor político. O sea, darle en el gusto al público que eventualmente va a votar mañana. Darle en el gusto, por lo tanto, a la famosa doña Juanita. Darle en el gusto hasta cierto punto a políticos del propio sector del gobierno para que no salgan a tontear en los medios de comunicación. Hay que tomar en cuenta todas esas cosas. Lamentablemente un país no puede funcionar como un ente, como una organización comercial que simplemente ve las cifras.

12, casi 2 semanas de bombardeos nocturnos contra instalaciones iraníes, una vez más Trump suspendió para ir a la mesa de negociaciones. Una cosa, bueno, hay muchas explicaciones para esto, o más bien dicho, hay dos explicaciones, las más importantes para esta suspensión. Una es que es la manera como cree Trump que se pueden manejar estas cosas, como si fuera una negociación comercial. Entonces, el garrote y la zanahoria. Pero aquí esto no vale con los musulmanes fanáticos que manejan Irán. No, no, esto de la negociación comercial no funciona. Lo único que logra, si es eso, si es por esa razón, es que le da otra vez tiempo a los iraníes a que recojan los platos rotos, a que se reorganicen, a que sigan, digamos, avanzando en su plan evidente de producir una bomba nuclear, o varias, más bien dicho. Si uno inicia una guerra, la tiene que terminar con la mayor fuerza y brutalidad posible para terminarla antes, precisamente. Aquí hay una paradoja que quizás ustedes van a considerar inaceptable, porque yo sería un ultraderechista. Mientras más violenta una guerra, menos dañina es, porque termina antes. Estas guerras que no terminan nunca, que la tregua, que graduemos los bombardeos, que graduemos esto, como le pasó a Estados Unidos en Vietnam, lo único que hacen es prolongar, dejar abierta la herida y muere al final mucho más gente. Mucho más gente. Una guerra rápida, violenta y decisiva, bueno, como toda guerra es brutal, muere gente, se destruye propiedad, pero mientras más rápido, mientras más intenso el golpe, sin interrupciones hasta el final, se logra derrotar antes al adversario y se logra, por lo tanto, terminar con el proceso de la guerra. Eso lo sabe cualquier militar, creo yo. La gradualidad, las interrupciones, las treguas. ¿Qué ha logrado Trump con eso? ¿Acaso han cambiado sus puntos de vista? Al contrario, en Irán, en este momento, los que mandan no son los civiles, que además son. Uno no sabe qué pensar de ellos. Pero lo que está claro es que la Guardia Revolucionaria Islámica están decididos a llegar hasta el final de los tiempos. Pues es una postura religiosa, absoluta. Para ella no valen los cálculos de cuánta gente ha perdido o que nuestros compatriotas, si es que los ven a los demás iraníes como compatriotas, se van a quedar sin electricidad, sin agua, se van a morir de hambre literalmente, o al ser bombardeadas las instalaciones civiles va a morir un montón de civiles, inevitablemente. No les interesa ese factor humano, como no les interesa en Rusia tampoco, ya vamos a hablar de eso. Nunca les ha interesado. Entonces, este tira y afloja, suspendamos, y entonces 2 meses de tregua, 1 mes de tregua, y conversemos, y siguen ganando tiempo los iraníes para producir su bomba nuclear, siguen rearmándose, siguen recibiendo ayuda de China, que se hacen los pacifistas, pero ayudan a Irán, como ayudan también a Rusia, a seguir la guerra. Entonces es una locura. Esa es una posibilidad. Entonces que sea una decisión torpe de la dirección política militar norteamericana. Decisión torpe originada además por otra cosa, porque en un país como Estados Unidos, cuando empiezan a llegar algunos muertos, aunque sean pocos en relación a la cantidad de muertos que es normal de una guerra, empieza la gritadera. Ya están volviendo nuestros niños en bolsas de plástico. Hay que parar la guerra. La otra explicación, estimado amigo, la estuve estudiando hoy día, antes de hacer este programa, la había visto antes, examiné varias fuentes de información más. Trump estaría siendo informado, si es que no lo sabía ya, que el stock de armamento, en este caso básicamente bombas de todo tipo, de Estados Unidos, se está agotando. Usaron miles de ellas en la campaña anterior, otras las mandaron en su momento a Ucrania y temen, no es que no les quede nada, pero se está agotando y temen que llegue un momento. Esto es lo que le dijeron los altos mandos norteamericanos del ejército a Trump, que si hay otra emergencia militar, voy a poner un ejemplo cualquiera, China atacando Taiwán, y nosotros decidiéramos tomar parte en esto, no vamos a poder porque en ese momento ya vamos a estar con las bodegas vacías.
Eso lo dicen en un momento. En otro momento dicen, no, si nosotros tenemos un stock suficientemente.

0: grande, pero uno tiende a pensar de que si algún jefe militar norteamericano tocó ese tema, no es por hacer un chiste. Entonces habría un problema de stock. Habría además un problema de que no se ve claro cómo podría vencerse a Irán, cómo podría lograrse la derrota, o en otras palabras, la rendición, cosa que no va a ocurrir, de los musulmanes, de los que dirigen Irán, bombardeando, destruyendo cosas. No es destruyendo que usted gane una guerra. No es destruyendo más de lo que le destruyen a usted, que usted gane una guerra, porque si fuera el caso, Estados Unidos habría ganado la guerra de Vietnam. Le infligió 20 veces más baja a Corea del Norte de las que sufrió Estados Unidos. Pero ¿quién ganó? Norcorea. ¿Por qué? O sea, Norvietnam. Porque ellos lograron sus objetivos políticos militares, que era unificar toda la península de Vietnam, todo, digamos, toda el territorio vietnamita bajo el dominio comunista. Lo lograron. Eso es una victoria, no importan los muertos. A ellos les importa muy poco, además. En estas culturas políticas absolutas, como Rusia, como China, como Corea del Norte, les importan un huevo los muertos. Son material de desecho, desechable. Se pueden desechar. 10.000 muertos, 10 millones de muertos, no importa, la cuestión es que ganamos. Eso es. No en Estados Unidos, no en Occidente, donde tenemos otra cultura acá. Aquí importa la cantidad de muertos. Pero con puro bombardeo, hacerle daño, destruirle más personal militar, destruirle más plantas de fabricación de elementos normales, todo eso no cambia. Eso es herir más al adversario, hacerlo sangrar más, pero no lo derrota. Entonces, ahí están, viendo que su bombardeo, tal como es ahora, no es suficiente. Entonces vienen algunos y dicen, lo que pasa es que tenemos que hacer el propio Trump lo ha sugerido casi directamente, tiene que ser un bombardeo tan terrible, tanto más masivo, que ya simplemente Irán no tenga medios para resistir y se destruya por dentro y se produzca un motín de la ciudadanía, etc. Pero eso tendría que ser un bombardeo 10 veces mayor que el de ahora. Y tal vez no tienen 10 veces más bombas, no tienen 10 veces más decisión, no tienen 10 veces más como diríamos, sustento político. Tendría que ser una verdadera aniquilación. Yo no sé si eso es posible desde el punto de vista técnico-militar ahora con los recursos que tiene Estados Unidos, a pesar de lo grandes que son sus recursos, no son ilimitados. ¿Cuánto más puede resistir Irán? Pueden resistir todo el tiempo el mundo porque su élite no le interesa ese punto de vista. Ellos están imbuidos, están dentro de esta burbuja religiosa, una burbuja impenetrable. Mientras ellos sigan en pie, gobernando y siguiendo adelante con su proceso nuclear, que es lo que está pasando, son vencedores. En este momento yo declaro, aquí y ahora, como hice hace algunas semanas atrás, que Irán está ganando esa guerra. No importa cuántas bajas sufra, no importa cuánto le destruyan, pero está manteniendo sus objetivos políticos militares y Estados Unidos no. Ni siquiera los tiene claro Estados Unidos sus objetivos políticos militares, pero si los tuviera, da lo mismo, porque no los ha logrado. No ha logrado que Irán se rinda entregando su uranio, terminando con su industria misilística. No lo ha logrado. Por lo tanto, están derrotados por mucho daño, por mucha destrucción que le inflijan a Irán. Hasta este momento, Irán está ganando esa guerra. Y Estados Unidos, para ganarla, tendría que ser otro país, tendría que tener otra conducción política. Tendría que, digamos, ya comprometerse en una forma mucho mayor. Tendría que aceptar una ma mucha mayor cantidad de víctimas. Han tenido ahora menos de una docena de muertos, no es nada. Muchos heridos, pero en una guerra que es una docena de muertos. Eso muere en una hora en Estados Unidos en accidente del tránsito. Pero la cultura norteamericana, no, que no vuelvan nuestros chicos, como dicen, en bolsa de plástico, impide, digamos, ir con Tuti y finalmente terminar con el régimen. No. No. Entonces, ¿qué va a pasar ahora? Más aún, y aquí termino, estimado amigo, este temita, ni siquiera sabemos si es verdad que Trump está suspendiendo para nuevas negociaciones, porque parece que los iraníes están dispuestos. Marco Rubio dijo, todos los días nos ruegan que lleguemos a un acuerdo. ¿Quiénes le ruegan? A lo mejor alguna señora que vive en Teherán, pero no la cúpula militar. A lo mejor todo esto es un cuenteo y mañana bombardean hasta con armas nucleares la montaña esa donde están la producción de uranio enriquecido, donde se supone que está guardado el uranio enriquecido. Así que por eso, volviendo al tema del valor de la benzina, no podemos saber exactamente qué va a pasar. Lo único que sabemos es que no va a bajar por ahora, que lo único que puede pasar, lo mejor que podría pasar es que se estancara más o menos en un valor tal que aquí en Chile llegara a costar como máximo 100 pesos más el litro, que ya es mucho. Porque 100 pesos más el litro significa que usted que le echa 30 litros, bueno, multiplique 30 por 100. Es harta plata, ¿no? Son 3 lucas más. Claro, 3 lucas más. Al final de cuentas no es tanto, considerando que usted gasta miles y miles y miles de pesos igual toda la semana en benzina para su auto. No sé si 3.000 pesos está en la diferencia para un particular. Otra cosa es con el transporte público, como digo, donde ahí se consumen muchas más cantidades de benzina por los kilometrajes. Bueno, vamos ahora a volver a temas puramente nacionales. 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Bien, continúo ahora con Chile. Hubo una denuncia de un diputado republicano de que Gendarmería habría autorizado una ceremonia mapuche, me parece, en el hospital donde se encuentra el asesino del carabinero que mataron hace poco y que también participó en el asesinato de otro carabinero antes y que por eso estaba siendo buscado, y al chaparlo fue que el tipo disparó y mató a otro carabinero. O sea, es un asesino, un criminal, y se le habría organizado una ceremonia y Gendarmería habría autorizado eso, y la ceremonia se habría efectivamente celebrado el día 17 de julio entre las 10 y las 11 de la mañana. Ahora, fuera de eso, hubo una visita del Instituto Nacional de Derechos Humanos para ir a ver el estado de salud, a ver si se encontraba bien atendido el señor Cancino. Entonces, eso fue, produjo muchas críticas. Una vez más se salió a relucir el tema de cuál es la razón de ser de este Instituto Nacional de Derechos Humanos. Entonces ellos salieron a hacer declaraciones. Dijeron que por un mandato legal ellos tienen que ir a ver el estado en que cómo se encuentra incluso cualquiera que sea la persona. Y en este caso esa cualquiera que sea la persona es un asesino. Pero ellos, según dicen, por mandato legal tienen que ir a verlo, así como también fueron a ver al carabinero herido, tanto el que está vivo como el que murió. Yo no sé si existe ese mandato legal, pero el hecho es que resulta poco aceptable desde el punto de vista de la opinión pública que se hayan apresurado. Creo que fueron primero a ver a Cancino, después al carabinero. Alguien les debe recordar, oye, vamos a ver al carabinero también, si no nos van a pelar. Bueno, ya conocemos cómo es el instituto. Ya sabemos cuándo es que se suben por las paredes. Ya sabemos qué clase de personas trabajan ahí. Ya sabemos lo inútil que es. Porque aquí no hay atropello de derechos humanos todos los días en forma tan masiva. Y si fuera así, tampoco podría existir entonces un Instituto Nacional de Derechos Humanos. Un régimen que estuviera atropellando. Como ocurre en los países comunistas, que tanto admiran muchos miembros del Instituto Nacional de Derechos Humanos. Si hubiera realmente una situación de violaciones sistemáticas a los derechos humanos, lo primero que desaparecería del organigrama público sería el Instituto Nacional de Derechos Humanos, pues. Existen porque no hay violaciones a los derechos humanos masivos de ninguna clase. Entonces ellos andan viendo violaciones donde creen que los pueden haber para justificar su existencia. Entonces fueron a ver si Cancino estaba bien de salud, si este niño lo están atendiendo bien, pues. Sí, pues. Ahora, lo de Gendarmería, si efectivamente es así, yo tengo que aceptar los datos que aparecen en la prensa. Me parece que hemos llegado ya a extremos impresionantes de infiltración de las sensibilidades alternativas y progresistas en el funcionamiento del Estado. O sea, Gendarmería, deja que le vayan a celebrar una especie de machitún al señor Cancino. Quizás a felicitarlo por su combate contra las fuerzas represivas del mal. Hemos llegado a eso. Estas distorsiones, uno las ve en todo orden de cosas. En la manera de pensar, de interpretar, de evaluar las cosas que ocurren, uno ve estas distorsiones entre los estudiantes, entre ciudadanos comunes y corrientes, entre políticos, todo el mundo al revés. Como he dicho aquí muchas veces, aquí hay una sección de este país que vive en otra galaxia. Lo que para nosotros nos parece evidentemente mal, para ellos es al revés. ¿Se acuerdan del tema que conversamos la otra vez respecto a que era, según estas personas de esa otra galaxia, era una tortura hacer escuchar a la madre que está por hacer abortar un feto, hacerle escuchar los latidos del corazón del feto? Era una tortura para la madre, no para el niño que iba a ser destrozado dentro del vientre materno. Bueno, eso es una inversión que uno ni siquiera la puede discutir, eso no hay ahí espacio para acuerdos o para conversaciones. Es una mirada completamente distinta, como que fueran de otro planeta. Simplemente son de otro planeta en cierto sentido. Y para ellos nosotros somos de otro planeta. No, no hay punto de contacto. Cuando hay visiones tan distintas y percepciones tan distintas del mundo, no hay contacto. Entonces para algunos hay que ir a celebrar al señor Cancino. Y hay que permitirle que se le celebre. Bueno. Aquí, ¿de dónde salió esta hormiguita? Dejémosla tranquilita, no molesta a nadie. A propósito de estas lluvias que, por supuesto, en primera instancia produjeron en los medios de comunicación el habitual número de los damnificados, porque este país es puro damnificado. Aquí usted, en una lluvia, le entra agua y se le arruina la alfombra y quizás también le cayó una gotera y se reventó el televisor. Usted no es una persona que sufrió daños. Malacueva sufrió daños. No. Usted inmediatamente entra a esta categoría propia de los chilenos, los damnificados. Y ahí se convierte en otra cosa. Una víctima es una cosa, un damnificado es otra. Es un sujeto que debe concitar la atención de los medios de comunicación, del gobierno, la ayuda, las campañas de solidaridad, es otra cosa. Y aquí parece que somos muy proclives a convertirnos de víctimas en damnificado, que es una especie de victimización institucional. Aquí no, bueno, usted dirá, lo que pasa es que usted es muy viejo. Yo recuerdo los tiempos en que llovía mucho más que ahora y había menos recursos, menos elementos, digamos, para la gente de bajos recursos, y había mucha gente que sufría, digamos, pérdidas de enseres, pero no se generaba esta atmósfera de victimización, porque ya eso también ya es una transformación de las cosas, se convierte en un tema psicológico, cultural y político, esto de la victimización. Todos son víctimas ahora. O sea, no tienen ninguna responsabilidad, no arreglaron los techos, pero no son responsables, son víctimas. Alguien malo, la lluvia en este caso. Luego eso pasó a la categoría de damnificado, y eso genera otra situación. Bueno, los primeros días estuvieron en eso, pero luego, de algún modo, empezó a convertirse en tema la cuestión de los embalses. Que yo lo planteé en este canal, que la lluvia básicamente es enormemente beneficiosa y que los embalses, y di una lista, los embalses cómo se habían llenado, después se llenaron aún más porque siguió lloviendo, y entiendo que la próxima semana, o sea, que esta semana en que usted está viendo este programa, van a haber más lluvia. Espero que sí. Porque cualquiera que sean los daños de Doña Juanita y los damnificados, de esta categoría que ya lleva años, el hecho es que se necesita agua. Y entonces apareció el tema de los embalses. Resulta que durante el gobierno, no sé si fue el segundo o el primero de Bachelet, se habló de un programa de construir como 20 embalses. Después en el gobierno de Piñera, lo mismo, no sé cuántos embalses más también. Íbamos a construir embalses para el mundo. No se construyó casi ninguno. Se terminó uno que estaba empezado hacía tiempo, en el gobierno Boric. Otros pequeños, unos chiquititos, dos o tres, creo, cuando mucho. De hecho, el asunto se paralizó en el gobierno de Boric, porque Boric, al cual alguien en Coquimbo, creo que el gobernador o alguien, una autoridad en Coquimbo, dijo, aquí hay una lumbrera, se refería a Boric, que dijo que como llueve poco, entonces no hay que tener embalse, cuando es exactamente al revés. De hecho, es para las dos cosas. Un embalse no solamente captura la poca agua que llueva porque la vamos a necesitar, sino que además controla los flujos de agua. Las dos cosas. Es necesario. Entonces se está debatiendo de si hay que construir más embalses, o en realidad no hay que construir más embalses, sino que hay que mejorar los actuales, por ejemplo, dicen algunos, haciendo que cuencas donde el agua escurre y se va al mar, finalmente vuelve de donde vino, en vez de eso se produzcan las obras civiles necesarias para que el agua de esa cuenca vaya a dar a un embalse que ya existe, pero que no está recibiendo ahora esa agua. Eso me parece que se puede hacer, evidentemente, me parece lógico, pero me parece lógico que también hay que construir más embalses. Hay que hacer todo lo que sea necesario. También la desalinización se ha mencionado. También no sabemos qué situaciones va a traer el clima. No sabemos. Lo que sí sabemos, y lo saben los meteorólogos, lo saben los especialistas, es que las estructuras climáticas del planeta están cambiando tremendamente. No es solo que un año sea más lluvioso o menos lluvioso que otro. Están cambiando factores básicos, por ejemplo, las corrientes marítimas. La corriente del Golfo está cambiando. La corriente de Humboldt, no sé si está cambiando, pero puede que esté cambiando también. Todas las condiciones, está el derretimiento de los polos también, aumenta la cantidad de agua en los océanos, toda la estructura material que fundamenta el funcionamiento atmosférico, o sea, el clima, el calor, las corrientes de aire, los sistemas frontales, las altas presiones, las lluvias, las tormentas, los huracanes, todas esas cosas que son fenómenos atmosféricos dependen de esta base material que es el agua, que son las corrientes marinas, en fin. No sabemos qué nos va a traer el clima mañana a Chile. Si vamos a tener sequías aún peores de las que hemos sufrido, que ya no solamente va a ser un caso que llueva poco, sino que no llueva nada. Entonces todo debe hacerse, no solo escoger entre una cosa y otra. O sea, a veces se puede escoger con qué se empieza primero. Mejorar los actuales embalses. Algunos se podrán agrandar, no sé. Algunos se podrán, digamos, en los alrededores, porque los embalses están en una cuenca, ver modo de que aguas que en este momento se van por otro lado vayan también, sean canalizadas hacia el embalse. Me parece lógico, muy lógico. En otras partes va a haber que construir embalses. Tal vez la idea no es construir embalses gigantes como la Paloma, sino que muchos embalses más chicos. Como sea, el tema tiene que tomarse en serio. Y tiene que hacerse una vez por todas y no postergarse. Aquí hay, en este país reina una indolencia, una dejación para hacer cosas, y después viene el lloriqueo y la victimización en los damnificados. O porque llueve demasiado, porque no llueve nada. Entonces, hay, todo el tiempo ahí tenemos damnificados porque no se tomaron las medidas adecuadas a largo plazo. Se vive en la improvisación del momento, en eso que llama paliar. Paliar tal cosa, paliar tal otra. Bueno. Yo creo que lo que va a ocurrir es que si se paran las lluvias potentes como las que tuvimos, tenemos o no tenemos más lluvia o tenemos lluvias más espaciadas y menos intensas, se va a olvidar, como se olvidan todos los temas en este país. Todos. Se olvidó el tema de las fundaciones, se olvidó el tema de los niños de Haití, se va a olvidar el tema de los embalses también. Porque somos un país tan inteligente, ¿no es cierto? Yo estoy pensando en este momento en un presidente de la época de la Concertación que era capaz de pensar a largo plazo, y ese hombre se llama Ricardo Lago. Yo siempre, no me olvido, yo no tengo tan mala memoria, no me olvido que fue el hombre que promovió este enorme contenedor de gas, que está en Quintero me parece, por el tema, los problemas energéticos, y en ese momento parecía una cosa elefantiásica. Hicieron chistes con eso, y por Dios que ha sido necesario y útil. Hay cosas que hay que mirarlas a 10, 20 y 100 años plazo, si es preciso, porque el país va a seguir existiendo. Pero no, lamentablemente, los responsables, los políticos, ya sea que estén en el gobierno o que estén en el Congreso, y desde luego los medios de prensa, se olvidan. Vamos a otro tema, a otra cosa mariposa, como dicen. Yo escuchaba eso cuando trabajaba en televisión, haciendo un programa, digamos, llamémoslo noticioso, de comentarios, el que es domicilio conocido, tolerancia cero, todo en varios programas. Y escuchaba de repente la frase de un director, este director o tal otro, bueno ya, pero pasemos a otra cosa mariposa, decían. No, no se puede pasar a otra cosa mariposa. Hay que seguir mirando el problema de fondo y ponerle solución, hacer lo posible, aunque no sea un tema sexy que está en los titulares. Porque construir un embalse no es un tema sexy. Como repartir un bono, una ayuda, una subvención para el petróleo, para la bencina, para que la doña Juanita pueda seguir llenando su auto, su 4x4 sin pagar tanto. Claro, esas son las cosas que llegan en los diarios, esas son las cosas que discuten los políticos, no de los embalses, por ahora, por la lluvia, después se va a olvidar, acuérdense. Acuérdense del olvido. Bueno. 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Bueno, permítanme una cosa más. 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Bien. La nueva presidenta de la Federación de Estudiantes de la Universidad Católica, cuyo nombre no anoté, perdóneme, dio una entrevista y dijo cosas muy razonables. Dijo que, no sé si realistas, pero en todo caso buena onda. Como, por ejemplo, decir que la violencia no es el camino para resolver los problemas, que la gente se tiene que enfrentar, hacer una mesa, conversar, ver los distintos puntos, etc. Todo lo cual suena muy bien, es políticamente muy correcto, muy adecuado. Ahora, yo no sé hasta qué punto eso funciona así en estos tiempos. No funciona así en estos tiempos, lamentablemente. Yo no estoy diciendo entonces que hay que recurrir a la violencia. No. Entiéndase bien lo que voy a decir. Lo que voy a decir es lo que he dicho un millón de veces, y lo hemos dicho con Nicole también, que estamos en tiempo en que las posiciones de los miembros de esa galaxia con los miembros de esta otra galaxia son totalmente incompatibles y no hay acuerdo posible, como lo ha demostrado la historia política reciente en los últimos 4 años, por lo menos, 5 años, señorita. Usted simplemente no puede estar de acuerdo, no puede llegar a un acuerdo con una persona que quiere no arreglar un edificio, sino demolerlo. Lo pongo como ejemplo. ¿Cómo, qué acuerdo puede llegar? ¿Demolamos la mitad del edificio nomás? ¿Arreglemos la mitad, pero la otra mitad la demolemos? No. Hay cosas que son en blanco y negro. Hay otras que son, aceptan matices. Hay otras que no. La cuestión no es esa, de si llegar a acuerdos o no llegar a acuerdos. La cuestión es mantener los mecanismos no violentos que permiten una decisión en blanco y negro, señorita. Y eso se llama votaciones, el mecanismo por el cual usted fue elegida precisamente. Usted no fue elegida porque llegó a un acuerdo con los estudiantes de la otra coalición formada por el Partido Comunista, el Frente Amplio y toda esa gente. No, usted no fue elegida por un acuerdo con ellos. Usted fue elegida porque obtuvo más votos que ellos. Y eso, gracias a eso, usted es la presidenta. Y lo mismo vale para la vida nacional. No podemos, y no es una cuestión de gusto, es una cuestión objetiva, no podemos ponernos de acuerdo con quienes quieren demoler completamente el sistema económico, social y político que en este momento tiene este país. Si usted no quiere demolerlo, y ellos quieren demolerlo, ¿qué acuerdo puede haber? Usted ve que no hay acuerdo en este momento, ni ahora, ni hace unos años atrás. No hay posibilidades de acuerdo. Por mucho que algunos repitan obcecadamente, porfiadamente y tontamente la idea de los acuerdos, no funcionan. Lo que usted debe, digamos, aferrarse al hecho de que estas diferencias se diriman sin violencia por medio del mecanismo llamado voto, votación. Hace muchos años atrás, un poquito antes de las elecciones, un poquito antes del año 70, o a principios del año 70, yo venía en camino a la elección que dio como ganador a Salvador Allende. Usted no había nacido, desde luego. Me acuerdo haber visto en el cine España una película, bastante bien hecha por lo demás, que se llamaba Voto más Fusil. Porque se suponía que había que ganar las elecciones con Salvador Allende. La película era hecha por gente de izquierda, obviamente. Había que ganar las elecciones con el voto, pero luego, como quien dice, había que estar con el fusil para defender eso. Bueno, voto más fusil son incompatibles. O es el voto o es el fusil. No se suman, se restan uno al otro. Cuando usted está dispuesto a recurrir al fusil, a la violencia, lo del voto se convierte en una anécdota. Se convierte en una anécdota, porque si usted pierde esa votación, entonces ahí va a valer el fusil. Y yo me recuerdo, antes de esa votación del año 70, me voy a retrotraer ahora al año 64, cuando quizá ni sus papás habían nacido. El 64, Eduardo Frei Montalva le ganó por pateadura a Salvador Allende. Sacó como 1.5 millones de votos Eduardo Frei y Salvador Allende un poquito menos de 1 millón. Y esa misma noche, ese 4 de septiembre de 1964, yo vivía en el centro de Santiago. Recuerdo haber visto una columna de jóvenes que fueron a instalarse. Yo fui a meterme para ver, porque siempre he sido curioso, me gusta observar el funcionamiento de la especie humana desde mi observatorio personal. Se juntaron en una, creo que en la calle Rosa o por ahí, había una sede del Partido Socialista, y gritaban unos cabritos tontones: ¡fusiles! ¡Dennos fusiles! Bueno, eso fue una payasada ridícula, pero de algún modo esos cabritos tontones, que ahora deben ser unos viejos de mierda, estaban expresando el sentimiento de aquellos que creen que es posible sumar el voto al fusil. No, o es el voto o es el fusil. El fusil tiene que sacarse de la ecuación. Si está presente, tarde o temprano esos votos no van a valer nada. Con esos niñitos era una chacota. Nadie les dio fusiles, y si se le hubieran dado, ¿qué habrían hecho con los fusiles? Pero en otras oportunidades históricas, y para qué las voy a mencionar, son los fusiles los que mandan. Cuando entran a funcionar los fusiles, dejan de funcionar los votos. Cuando funcionan los votos, es para que no funcionen los fusiles. Entonces, vuelvo al punto inicial, señorita presidenta de la FEUC. Aquí lo que hay que esforzarse es crear mecanismos, conceptos, sermones, prédicas, aparatajes, qué sé yo, para que se mantenga el mecanismo de que esta diferencia absoluta entre un bando y otro se dirima con voto, no con fusiles. O sea, no con violencia. Pero para eso no basta predicar de que no a la violencia. Eso lo puede hacer el obispo Talca. Amados hermanos, estamos aquí reunidos. No, no sirve eso. No sirve. Piense usted además que sus oponentes en la universidad y los habitantes de esa galaxia en relación a todo nuestro país creen en la violencia revolucionaria, pues, si lo dicen, hablan violencia revolucionaria. Violencia. Hasta el Boric hablaba de la violencia revolucionaria. O sea, si no ganamos con los votos, porque la gente es tan estúpida, ¿no? Nosotros somos los iluminados. Entonces, tenemos que recurrir a la violencia, ya sea a balazo, ya sea con toma, ya sea con funa, ya sea con usurpaciones de terreno, ya sea con simplemente no obedecer las reglas, ya sea con una presencia masiva para echar abajo un gobierno como pretendieron hacer con Piñera. Eso es violencia. Violencia no es solamente un palo en la cabeza, es cualquier mecanismo que rompe las normas de convivencia y las normas legales, aunque no haya ni un disparo. Eso es violencia. Romper el contrato social, por así decirlo. Eso es violencia. Aunque no haya un disparo. Usted la debe haber visto y vivido y experimentado en la universidad. La violencia dentro de la universidad no consiste en que haya una guerra a balazos, sino que hay presión, hay funa, ahí pueden haber puñetes también, hay agresión verbal, hay amenazas. Usted tiene que haber visto eso. Bueno, eso hay que pararlo. Que las cosas se diriman con voto. Esa es la razón de ser de la democracia, de los sistemas electorales. Que no llegue a usarse el fusil, que no llegue a usarse la violencia, que no llegue a usarse las funas, que no lleguen a usarse los puñetes, los vasos de agua en la cara. Todas esas cosas son violencia. Con la idea de apequeñar al rival, de reducirlo moralmente, de acobardarlo. Y funciona muchas veces, pues. Y llegado al caso, yo le sugiero a la señorita de la FEU que estudie un poco de historia de la Revolución Francesa, por ejemplo, o de la Revolución Bolchevique, y vea usted la brutalidad con que termina operándose cuando no impera el voto, sino impera lo otro, el recurso a lo que sea necesario para construir la nueva sociedad, el hombre nuevo, la sociedad comunista, la reforma global de la sociedad, las transformaciones profundas. Es tan importante eso que usemos cualquier método. Y ese cualquier método puede empezar simplemente con la funa, porque puede terminar con los balazos. Puede terminar con las masacres. Las masacres. Así que no seamos ingenuos, señorita, de creer de que usted puede resolver los problemas del país, digamos, sentándose a conversar civilizadamente con unos bárbaros. No, no es posible. Manténgalos a raya. Hay que encerrarlos en una jaula de normas legales, reglamentarias, para que estén ellos obligados a usar esa única arma, el voto. Y hacer campaña después si pierden para ver si ganan la próxima vez. Nada más. Pero decir simplemente que la violencia no es el camino, perdóname, pero lamentablemente para la izquierda, a la larga o a la corta, es el camino. Todo camino conduce a Roma. Para ellos todo camino es válido si conduce a la revolución. 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Bueno, yo quiero insistir en este punto que lo hemos hecho muchas veces acá, de que la sociedad chilena, en realidad, en muchos otros puntos del globo está ocurriendo lo mismo, y por eso que tenemos esta situación de guerra. Se llega de repente, después de un proceso acumulativo en que las diferencias crecen, se llega a una situación crítica primero y de conflicto después. Por la crisis, por la parte crítica ya pasamos, estamos en la zona del conflicto en el mundo y en Chile. No hay contacto posible con la izquierda en Chile para nada. Estoy hablando de la izquierda a izquierda. El Partido Comunista, el Frente Amplio y cualquiera otros vagones de cola que tengan enganchado en su tren, que va al precipicio. A propósito de eso, y tengo anotado esto por aquí, el biministro Alvarado se refería más o menos a eso, diciendo de que el llamado socialismo democrático, que no sé qué quieren decir con eso, están acusando a los otros tácitamente que no son democráticos, lo cual es cierto. Dijo que no hay ningún liderazgo en ese sector de la autoproclamada socialismo democrático, con el cual, digamos, llegar a conversar. Y entonces, y eso ocurre porque, no porque falten personas, sino que lo hemos visto que también, porque ese centro, ese socialismo más hacia el centro, ese socialismo que se ve a sí mismo como democrático, no tiene nada concreto que ofrecerle, no tiene una postura, una visión, una agenda. Simplemente tienen frases hechas, como nosotros somos los socialistas democráticos. Nosotros creemos en los acuerdos. Frases como esas las puede decir cualquiera. Hitler podría haber dicho esa frase. Estoy por los acuerdos. Que todo el mundo se rinda. Todo eso es una tontería, estimado amigo. Ahora lo que se trata es ganar las elecciones, ganar las votaciones y mantener al adversario dentro del esquema electoral y democrático que todavía opera en Chile. Y no permitir de ninguna manera que las cosas vayan derivando gradualmente a un escenario donde impera eso que llamaban voto más fusil. Porque cuando es voto más fusil, es fusil nomás. El voto desaparece automáticamente. Bueno, yo no sé con qué situaciones se va a enfrentar esta señorita en la FEUC, ahora que ganaron su coalición. No sé por cuánto ganaron, si fue masivo el triunfo o no. Le deseo la mejor de la suerte, porque fue bastante lamentable ver que incluso en la Universidad Católica empezaran a primar ideas comunistas. Me parece casi un chiste. Pero nada raro. Los jóvenes agarran papa con cualquier cosa, con cualquier teoría que les parece vistosa, que les parece explicativa del mundo, que les da sentido, les da identidad, los hace sentirse importante. Entonces son víctimas, deberíamos decir damnificados. Son damnificados políticos perpetuos. Los estudiantes en general, salvo los que tienen un CI de más de 120 para arriba, esos se salvan, los demás caen toditos. Bien, amigos, eso sería todo por hoy. Les recuerdo que tenemos hasta el 31. ¿A cuánto estamos ahora? Estamos a 26. 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Y con eso ponemos fin al programa. Mañana estaremos con Nicole Rodríguez. Chao.
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0: Aló, Carlito, soy Andrés, estoy llamando a Santiago. ¿Estará la Claudia por ahí?
1: Sí, espérate. ¡Claudia! ¡Claudia! ¡Andrés!
2: ¿Aló?

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0: Son las 6 de la mañana, un minuto.
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1: 6:03 a.m. y revisamos los titulares de esta jornada. Preocupación por aumento de aranceles a un 12,5%. El gobierno y gremios exportadores sostuvieron una reunión de alto nivel. A fines de agosto llega a Chile una delegación de Estados Unidos y por ahora habrá negociaciones telemáticas. Daños en viviendas y una persona herida deja el paso de varios tornados en las cercanías de la región del Ñuble. Hay 4 comunas afectadas, entre ellas Chillán Viejo. Hubo desprendimiento de techumbres y el desarraigo de árboles de gran altura. La Moneda presentó una reforma constitucional para desvincular a las autoridades que den positivo en el test de droga. La propuesta se presentó tras la desvinculación del ex subsecretario de Hacienda, Juan Pablo Rodríguez. Conmoción en La Granja. Alumna de 13 años apuñaló a una alumna de segundo básico en la escuela Islas de Chiloé. La víctima fue trasladada al hospital. Padre hurtado con lesiones en el tórax, un brazo y el abdomen. Alcalde de Independencia se desmarca del oficialismo y cuestiona la propuesta de compensación para los municipios por la exención de contribuciones. La sala del Senado debe votar la mega reforma en el mes de agosto. Exámenes de ADN confirman que mujer hallada en Argentina es Bernarda Vera, figuraba como detenida desaparecida. Desde el oficialismo pidieron recuperar los dineros de las pensiones y perseguir responsabilidades. Emergencia en la línea 5 del metro obligó a evacuar a los pasajeros de la estación Santa Isabel. El fuego consumió un vagón del tren. Se investiga el origen de las llamas y el incidente no registró heridos. Y regresa el fujimorismo al poder en Perú tras 25 años. Keiko Fujimori asume la presidencia esta jornada. En la antesala presentó a parte de su gabinete. A la ceremonia de hoy asisten los mandatarios José Antonio Kast, Javier Milei y Daniel Noboa.
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1: 6:05 a.m. y les contamos que el Consejo del Salmón expresó su preocupación por la decisión de Estados Unidos de aplicar un arancel de un 12,5% a productos chilenos como sanción tras la investigación global sobre trabajo forzoso. El tema lo abordamos en la entrevista de la mañana de Agricultura.
3: Probablemente la semana pasada, entre tanta emergencia en el norte del país, pasó algo, entre comillas, desapercibida, la decisión de Estados Unidos de aplicar un 2,5% más de tasa a los productos exportados desde Chile, o sea, las importaciones chilenas en ese país. Uno de los productos afectados es el salmón. Loreto Seguiel, presidenta ejecutiva del Consejo del Salmón y exministra de la Mujer, está con nosotros. Buenos días, ¿cómo está?
4: Hola Cristina, ¿cómo estás? Muy buenos días, muchas gracias por el contacto.
3: Me imagino que inquietos, preocupados, porque hubo una delegación importante de empresarios, bueno, incluso autoridades del gobierno que fue a Estados Unidos a explicar sus argumentos para desestimar esto de que en Chile no se daban las garantías de que en la línea productiva hubiese situaciones de trabajo forzoso. Finalmente, el gobierno de Estados Unidos nos aplica esta sobretasa. ¿Qué significa para el mercado del salmón?
4: Bueno, Cristina, yo creo que efectivamente esto es una decisión que nos preocupa y que nos afecta. Eso no cabe duda. Estados Unidos es el principal mercado para la exportación del salmón chileno. Y por eso, efectivamente, uno lleva bastante tiempo. Recordemos que los aranceles no parten ahora, parten efectivamente hace casi un año, cuando el gobierno del presidente Trump decide aplicar estas alzas arancelarias. Sí. Y entonces yo creo que es bien importante decir cómo afecta y lo que está pasando. Yo creo que hay que separar las cosas. Yo creo que lo primero es que quienes nos escuchan tengan claridad que lo que hizo Estados Unidos es que, así como al presidente Trump se le cayó la Corte Suprema para poder aplicar los aranceles, o después también le falló la Corte Federal, llegaron justamente al USTR, que es el organismo comercial de Estados Unidos, y decidieron hacer una investigación muy precisa, no solo con Chile, sino que con más de 50 países, para saber si había una legislación específica que garantizara no temas con Chile desde el punto de vista de trabajo forzoso, sino que una legislación que garantizara que importábamos de otros países distintos a Chile posible bienes con trabajo forzoso.
3: Y esto apunta básicamente a Asia, ¿no?
4: Apunta a distintos países en el mundo y efectivamente Chile con otros países no tenemos esa legislación. Por lo tanto, siempre se supo que iba a ser muy difícil que ante esa pregunta, que la respuesta iba a ser que no la teníamos, Estados Unidos tomara decisiones distintas. Lo que sí creo que fue muy importante, y esa es la mirada también de nosotros como Consejo del Salmón, que representamos los productores de salmón en Chile, valoramos mucho que en ese mismo proceso, en ese mismo pregunta, Cancillería y las autoridades chilenas emprenden un trabajo con Estados Unidos paralelo para establecer una negociación bilateral paralela a esa pregunta, porque en la pregunta sabíamos que no teníamos mucha otra alternativa que, me imagino, y yo no soy quien para hablar del gobierno del Estado de Chile, pero los gremios sabíamos que obviamente no tenemos esa legislación en Chile y que era algo que se veía venir, que por supuesto es una mala noticia, pero en lo personal y desde el Consejo del Salmón estamos apoyando a la autoridad porque sabemos que están haciendo negociaciones bilaterales con Estados Unidos y que el tema del salmón para Estados Unidos también es muy importante.
3: Exactamente,
4: Cristina.
3: Porque sabemos que hay algunos productos que están exentos, pero, a ver, es el cobre, uno, que pareciera ser estratégico, ¿no? Para la matriz económica norteamericana y sobre todo con la proyección de Donald Trump de reactivar también la producción interna en Estados Unidos. Y sabemos de algunas frutas, verduras, no sé, está el kiwi, si no me equivoco, y la palta, entiendo. ¿Cómo pasar al salmón, quizás probablemente, a esta lista?
4: Bueno, yo diría que hoy día ese es el principal desafío. ¿Cómo somos capaces que el salmón esté en esa lista de excepciones? Y lo que estamos haciendo, y por eso uno valora, no todos los días un canciller se junta, por ejemplo, con el secretario de Estado norteamericano. Y eso abrió negociaciones, lo dijo la subsecretaria durante el día viernes, que hoy día se están llevando a cabo negociaciones adicionales a lo que fue la famosa investigación del USTR. Y esas negociaciones nosotros esperamos, Cristina, que tengan fruto. Cuando uno mira y se da cuenta que el principal salmón que consume el pueblo americano es chileno,
3: exacto,
4: eso es una buena noticia. Cuando nos damos cuenta que la FDA es la institución de Estados Unidos que se encarga de velar por la inocuidad y toda la salud para beneficio humano de los alimentos, le dio el año pasado, a finales del 2025, el sello de saludable al salmón chileno, algo bien inédito. Cuando uno se da cuenta que el gobierno del presidente Trump pone al salmón arriba en la pirámide alimentaria para el pueblo americano, entonces todos esos argumentos son hoy día parte de lo que se está intentando trabajar con Estados Unidos para ingresar a este grupo que se queda exceptuado de aranceles. Sabemos que no es fácil, pero sentimos que se están generando los espacios y yo diría que cuando uno se da cuenta los beneficios del salmón chileno y que no competimos con nadie en Estados Unidos, al menos tenemos la esperanza de tener noticias positivas en las próximas semanas o próximos meses de poder ingresar a ese grupo de productos que son esenciales para Estados Unidos.
3: Loreto, y ahí en definitiva también en paralelo lo que hay que hacer es garantizar efectivamente que Chile no cuente dentro de su cadena productiva con productos, valga la redundancia, que efectivamente hayan sido emanados de o derivados de o que cuenten en su cadena de trabajo forzoso, que finalmente es lo que apunta a Estados Unidos en su guerra comercial con China. Hay países y productos que no sabemos si efectivamente cuentan con esa calificación o han contado en su cadena productiva precisamente con esa connotación. Uno sabe que en las condiciones laborales en algunos países de Asia son bastante deficientes.
4: Yo creo que ahí, Cristina, tú tienes un punto muy importante. Efectivamente, este es el gran desafío y no es solamente con Chile. La investigación que partió el USTR respecto a este tema fue con Chile y más casi 50 otros países. Y finalmente en todos esos países también mucho más desarrollados que Chile, tampoco contaban con una legislación específica. Yo creo que esto es bien importante porque estos días también apareció en la prensa distintos tipos de desinformación asociados a que Estados Unidos con esto estaba diciendo que en Chile había trabajo forzoso. Y eso no es así. La investigación de Estados Unidos Unidos no tiene que ver directamente con Chile. Chile hoy día tiene estándares laborales, de seguridad, de desarrollo humano muy relevantes. No es casualidad, nosotros tenemos aquí en Chile la OIT para todo el Cono Sur. O sea, uno se da cuenta que Chile tiene una institucionalidad laboral muy robusta. Nosotros tenemos sistema de mutualidad, tenemos firmados los convenios de la OIT. Muchas veces yo diría que se ha desinformado por ciertas, incluso ONG, respecto de que lo que hizo Estados Unidos es con Chile. Y esto no es con Chile, es lo que tú mismo dices. Tiene que ver con otras economías y, por supuesto, me imagino, el gobierno, las autoridades, porque estas son políticas, nosotros sabemos, en Chile la política internacional es una política de Estado. Entonces, bueno, yo me imagino, y eso no nos corresponde a nosotros como gremio, que el gobierno evaluará para ahora, para el futuro, qué vamos a hacer como país respecto a estas legislaciones. Pero legislar, tener una legislación, todos sabemos, tenemos una institucionalidad en Chile, eso tendría que ser parte del Ejecutivo, parte del Congreso, por lo tanto eso ya son medidas o son decisiones de más largo aliento, y eso está, yo diría, en otro ámbito, pero no bajo ninguna circunstancia, para quienes nos están escuchando, Chile está acusado o en la mira respecto de tener trabajo forzoso, porque eso no es así, y creo que le hace un daño gratuito a nuestro país desinformar en esto. Creo que hoy día tenemos muchos desafíos, pero creo que al menos lo que sí tenemos robusto en Chile es algo que nos tiene que hacer sentir orgullosos desde el punto de vista de lo que estemos en tema de desarrollo humano, derechos humanos, muchas cosas. Creo que hay una institucionalidad que no podemos desconocer y que tenemos que cuidar esta imagen país. Chile es muy importante, es un país exportador, y esa imagen no podemos no cuidarla.
3: Queremos agradecerle mucho a Loreto Seguel, presidenta ejecutiva del Consejo del Salmón y exministra de la Mujer. Este es un tema que afecta a los productores de distintas áreas, agricultores, ¿para qué decir? Por lo mismo estamos súper atentos a lo que se pueda resolver. Y vamos a quedarnos a la espera si es que hay algún cambio finalmente en esta decisión que ha tomado Estados Unidos, que afecta sin duda a muchos sectores productivos de Chile. Muchas gracias, Loreto, que le vaya muy bien.
4: Muchas gracias a ustedes, que estén muy bien.
3: Amable, chao, gracias. Chao.
1: 6:14 y nos cambiamos de tema porque autoridades regionales pidieron decretar estado de catástrofe en la provincia de Petorca tras los efectos provocados por el tren de sistemas frontales. Nos informa Carlos Tapia.
5: Buenos días. Autoridades solicitaron nuevamente al gobierno que decrete estado de catástrofe en la provincia de Petorca, lo anterior atendiendo los graves daños generados por los sistemas frontales que han azotado a dicho territorio, solicitando recursos extraordinarios para enfrentar la emergencia. El diputado del Partido Socialista, Nelson Venegas, indicó que los daños que se generaron en la provincia hacen necesaria la medida.
6: Que aquí existe una situación bastante grave a propósito de la situación climática. Aquí es necesaria la declaración de una zona de catástrofe real, donde haya dinero por parte del Estado, porque lamentablemente los agricultores, las calles, las vías, el agua, los establecimientos educacionales todavía tienen problemas, y por lo tanto el alcalde ha solicitado de manera reiterada, y nosotros ya lo presentamos, la declaración de un estado de catástrofe, así como se hizo en la provincia de Huasco, también se podría hacer en la provincia de Petorca. Es fundamental porque no solo necesitamos coordinación, necesitamos recursos, eso es lo que necesitamos. Necesitamos recursos para los agricultores, para nuestra gente, para los establecimientos educacionales.
5: En tanto, el alcalde de La Ligua, Patricio Payares, destacó el apoyo otorgado por varios parlamentarios a la solicitud realizada al Ejecutivo.
7: Bueno, yo hoy día, acompañado acá con los concejales del diputado Nelson Venegas, decir que la zona de catástrofe hay que adoptarla. Hoy día, por lo menos, teníamos ya un paso importante a raíz también de la presión que se ha hecho y a raíz que nos escucharon. Quiero decir que alzamos la voz y el primero que nos llamó justamente fue el diputado Nelson Venegas para dar el apoyo. Después se fueron justamente sumando los demás diputados y senadores transversalmente, y eso también se agradece. Creo que hoy día llamamos a la unión para poder sacar adelante. Llamamos a la unión también teniendo claro cuáles son las facultades de cada uno para poder trabajar, para poder levantar esta comuna. Hoy día no estamos para fotos ni para fernalias, sino que estamos para ayudar a una comuna que está caída, una comuna que está dolida, una comuna que está con problemas de vivienda, una comuna que está con problemas de agua, y entre todos tenemos que sacarla, dejando de lado las diferencias, pero sobre todo dejando de lado un poco la farándula.
5: Señalar que actualmente la región de Valparaíso se encuentra con la declaratoria de zona afectada por catástrofe, por lo que se despliegan distintos recursos para la ejecución de iniciativas de reconstrucción. Desde Viña del Mar, informó Agricultura.
1: Y nos vamos más al sur de nuestro país porque Dos comuneros mapuche fueron detenidos en Victoria, todo esto en el marco de una investigación por atentados incendiarios y usurpación de terrenos en la novena región. Nos informa Cristian Cárez.
8: Las respectivas órdenes de ingreso, efectivos de la Brigada de Investigaciones Policiales Especiales de la PDI en Angol materializó un procedimiento de ingreso a una comunidad mapuche de Victoria, donde logró la captura de dos prófugos de la justicia. Funcionarios de Carabineros y el Ejército prestaron colaboración en una diligencia donde 12 comuneros fueron capturados, sujetos vinculados a una serie de

0: Morales para la audiencia de control de la detención. En aquella instancia, el Ministerio Público detalló cada uno de los hechos por los que están siendo investigados. Se trata de ataques incendiarios registrados el año 2021 y 2022 en la ruta que une Victoria con Curacautín, lugar donde tras interceptar vehículos procedieron a robar y causar daños a maquinarias. El fiscal Héctor Leiva precisó la resolución de la justicia y parte de los antecedentes de la indagatoria.
1: El primero de los imputados ingresó a cumplir con una prisión preventiva ordenada por la Ilustrísima Corte de Apelaciones por un atentado incendiario, y el segundo de ellos fue formalizada su investigación el día de hoy por los delitos de homicidio frustrado, atentado incendiario en grado de frustrado y por un delito de robo con intimidación.
0: Desde el gobierno valoraron un procedimiento que permite dar captura a dos sujetos buscados desde hace ya 4 años. Así lo dijo el seremi de seguridad de la Araucanía, Luis Calderón.
2: No habrá espacio para la impunidad. Estas detenciones reflejan el trabajo coordinado que estamos impulsando para fortalecer la seguridad y enfrentar a la delincuencia. Seguiremos utilizando todas las herramientas del Estado para perseguir a quienes cometen delitos. Vamos a seguir fortaleciendo las investigaciones y para ello asegurar que los responsables respondan ante la justicia.
0: Interceptaciones telefónicas, seguimientos controlados y diversas técnicas investigativas fueron claves para dar con sujetos que hoy enfrentan sus procesos judiciales.
3: 6:20 a.m. Vamos a realizar nuestro primer alto comercial y ya volvemos con más noticias acá en esta primera edición de Noticias en Agricultura.
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1: 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La iniciativa busca fortalecer el posicionamiento del kiwi chileno en un mercado estratégico como India, acercando el producto a nuevos consumidores mediante actividades en medios, plataformas digitales, redes de influenciadores y puntos de venta.

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2: 6 de la mañana con 24 minutos, les contamos que exámenes de ADN confirmaron que la mujer hallada en Argentina es Bernarda Vera, quien figuraba como detenida desaparecida. En el oficialismo pidieron recuperar los dineros de las pensiones y perseguir las responsabilidades. Se nos informa de todo esto Ignacio Valdivieso.
3: Más de 50 años después de su desaparición, un vuelco inesperado tuvo el caso de Bernarda Vera Contardo, quien figuraba en el listado de detenidos desaparecidos del informe RETIC y fue identificada con vida en Argentina tras una prueba de ADN. Lo anterior fue informado por el ministro en visita para causas de derechos humanos, Álvaro Mesa, quien se reunió con los familiares de Vera para comunicarles el resultado de la pericia científica realizada por el Servicio Médico Legal. En ese contexto, la integrante del Comité de Seguimiento del Plan Nacional de Búsqueda, Alicia Lira, afirmó tener conocimiento del caso, pero que la confirmación debía hacerla el ministro Mesa luego de la prueba de ADN. Además, llamó a mantener la confianza en los sistemas de búsqueda.
4: Nosotros sabíamos esta situación, no podíamos decir nada porque no había una constancia, habían dudas, pero lo único que tenía que decirlo, el ministro que llevaba la causa, comprobara a través del ADN que fuera ella. Por lo cual para nosotros no es tema en términos de confianza, que hay preocupados por el dinero que recibía el familiar de la víctima. Hay cursos legales que lo pueden seguir ellos. Nosotros no vamos a juzgar a la persona, no sabemos cuál fue su situación, si la comisión puso su nombre porque hubo un familiar.
3: Según informó el Poder Judicial, la identificación se logró tras comparar el perfil genético de Bernarda Vera con muestras de sus familiares conservadas por el Servicio Médico Legal, obteniendo una coincidencia concreta que confirmó su identidad de forma científica. Las repercusiones en el mundo político no tardaron en llegar. La diputada del Partido Nacional Libertario y presidenta de la Comisión de Derechos Humanos, Gloria Navellán, cuestionó los recursos que ha destinado el Estado a este tipo de casos y emplazó al ministro en visita, Álvaro Mesa, por decidir mantener la causa bajo estricto secreto de investigación.
5: ¿Cuánto dinero ha desembolsado el Estado pagándole a familiares de estos supuestos detenidos desaparecidos que en realidad no lo eran? En el caso de Bernarda Vera, el ministro Mesa pidió secreto de la investigación. ¿Por qué el ministro Mesa tanto secretismo en este tema? Acá yo creo que amerita una investigación.
3: Desde Renovación Nacional, la diputada Jimena Sandón, quien también integra la Comisión de Derechos Humanos, adoptó un tono más cauto y sostuvo que si bien situaciones como esta pueden generar cuestionamientos al sistema, no se deben relativizar las violaciones a los derechos humanos.
6: Pone entredicho el sistema de reparación en materia de derechos humanos y afecta la confianza en un mecanismo que debe ser especialmente riguroso para proteger a las verdaderas víctimas. Corresponde una explicación institucional seria. Los errores cometidos por distintos organismos del Estado deben investigarse, corregirse, y si hubo reparaciones otorgadas de manera indebida, el Ministerio Público y el Consejo de Defensa del Estado deben adoptar las medidas que correspondan. Eso sí, este caso no puede utilizarse para relativizar las violaciones a los derechos humanos ocurridos durante el periodo de la dictadura.
3: Tras la confirmación del caso, el abogado Maximiliano Murat exigió al Ministerio Público que reactive la querella penal presentada en 2025 contra el exministro de Justicia y Derechos Humanos Luis Cordero y de la ex jefa del programa de Derechos Humanos de la cartera Paulina Zamorano. Lo anterior, ya que según el abogado, las autoridades de la época habrían tenido conocimiento previo de esta situación. Asimismo, desde la UDI, los diputados Flor Weiss, Sergio Bobadilla y Daniel Lilayú exigieron la recuperación de los recursos que, según acusan, fueron pagados de manera fraudulenta a los familiares de Bernarda Vera.
2: 6 de la mañana con 27 minutos y les contamos que tras el caso del ex subsecretario de Hacienda Juan Pablo Rodríguez y su test de drogas positivo, el gobierno anunció una reforma constitucional que busca establecer que las autoridades dejen sus cargos en caso de que se detecte consumo de drogas. Más información con Ricardo Cuevas.
7: Una reforma constitucional que pretende incorporar una nueva causal de cesación en el cargo de autoridades en caso de consumo de sustancias estupefacientes o psicotrópicas ilícitas, además de establecer la obligatoriedad de un examen al asumir funciones y de forma periódica en el ejercicio de las funciones. De esa manera, el gobierno busca enfrentar el consumo de drogas por parte de autoridades, que recordemos, ya provocó una baja en las filas de la moneda con el caso del ex subsecretario de Hacienda Juan Pablo Rodríguez, quien tuvo un resultado positivo a un test de estas sustancias, razón por la que la ex autoridad debió salir de su cargo y está a la espera del resultado de una contramuestra para descartar un falso positivo. Respecto de la iniciativa que presentó el gobierno, el presidente José Antonio Kast recordó que actualmente la normativa que habilita la realización de exámenes de drogas es transitoria y afirmó que lo que se busca es enfrentar al crimen organizado junto con prevenir la infiltración de estos en el aparato estatal.
8: Nosotros plantearemos la reforma constitucional acotada y iremos revisando cada una de las iniciativas legales que han presentado los distintos parlamentarios para que esto sea una realidad. Y cada persona que se realice uno de estos exámenes, como corresponda, con validez científica, con contramuestras, lo que se establezca para darle garantías a todos de que esta herramienta no podrá ser mal utilizada por alguien que políticamente quisiera afectar a alguna autoridad electa popularmente.
7: En detalle, lo que se busca por parte del Ejecutivo es que la Constitución tenga establecido el principio de que una autoridad no puede ser consumidora de drogas, aunque el detalle acerca del mecanismo para que se compruebe esto deberá determinarse en otra legislación que establezca el Congreso. Además, el texto propuesto apunta a que ministros, subsecretarios, parlamentarios, delegados presidenciales, regionales y provinciales, gobernadores y consejeros regionales, alcaldes y concejales se sometan a las pruebas de consumo de drogas. En el Congreso hubo reacciones al proyecto de reforma constitucional. Al respecto, el presidente de la Cámara de Diputados, el UDI Jorge Alessandri, aseguró que la medida era muy necesaria, aunque admitió que hubiese sido mejor si se establecían antes del caso del ex subsecretario de Hacienda.
9: Es tan evidente la necesidad de este ordenamiento que en el caso del ex subsecretario de Hacienda, esto no estaba regulado. No decía en ninguna parte que usted tenía que esperar la contramuestra o probar en dos laboratorios distintos. Por lo tanto, es tan atingente a la realidad que vivimos todas las semanas que esta reforma constitucional es muy necesaria. Nos habría encantado que hubiera estado antes del caso del subsecretario de Hacienda.
7: Por su parte, el diputado y presidente del PPD, Raúl Soto, enfatizó en que en el Congreso ya se están haciendo las pruebas correspondientes y que actualmente es el Poder Ejecutivo el que se encuentra al debe en esta materia.
10: Es un problema que al menos desde el mundo parlamentario ya está resuelto. Hoy día el problema principal está radicado en el Poder Ejecutivo, en el gobierno. El gobierno desde un comienzo se negó a los exámenes de droga, después se abrió, pero hoy día vamos conociendo información por goteo, por parcialidades. Primero un subsecretario que renuncia, después Seremi. Es decir, el gobierno tiene que transparentar de una vez cuánta gente en el gobierno se ha hecho los test de droga.
7: Frente a la posibilidad de que la ex autoridad pueda reincorporarse al gobierno en caso de que la contramuestra sea negativa, la moneda enfatizó en que la determinación de su salida fue política. Al respecto habló el viceministro del Interior y vocero Claudio Alvarado.
11: El gobierno, su oportunidad ante la culminación de un proceso que estaba establecido con normas y procedimientos claros ante un informe positivo, tomó una decisión política que hoy día, ¿no es cierto?, hace que la subsecretaría Hacienda está en manos de un subrogante. Y en segundo término, respecto al tema de contramuestras, es un derecho que le asiste a la persona que se somete al test.
7: Consignar que el texto anunciado por el gobierno busca reforzar los principios de transparencia y probidad en el ejercicio de la función pública con un estándar común para las autoridades que corresponda.
2: 6 de la mañana con 32 minutos, revisamos los titulares de esta jornada. Preocupación por aumento de aranceles a un 12,5%. El gobierno y gremios exportadores sostuvieron una reunión de alto nivel. A fines de agosto llega a Chile una delegación de Estados Unidos y por ahora habrá negociaciones telemáticas. Daños en viviendas y una persona herida deja el paso de varios tornados en las cercanías de la región del Ñuble. Hay 4 comunas afectadas, entre ellas Chillán Viejo. Hubo desprendimiento de techumbres y desarraigo de árboles de gran altura. La Moneda presentó una reforma constitucional para desvincular a autoridades que den positivo en el test de drogas. La propuesta se presentó tras la desvinculación del ex subsecretario de Hacienda, Juan Pablo Rodríguez. Conmoción en La Granja. Alumna de 13 años apuñaló a una menor de segundo básico en la escuela Islas de Chiloé. La víctima fue trasladada al Hospital Padre Hurtado con lesiones en el tórax, un brazo y el abdomen. Estaría fuera de riesgo vital. Alcalde de Independencia se desmarca del oficialismo y cuestiona la propuesta de compensación para los municipios por la exención de contribuciones. La sala del Senado debe votar la mega reforma en el mes de agosto. Exámenes de ADN confirman que mujer hallada en Argentina es Bernarda Vera, figuraba como detenida desaparecida. Desde el oficialismo pidieron recuperar los dineros de las pensiones y perseguir responsabilidades. Emergencia en la línea 5 del metro obligó a evacuar a los pasajeros en la estación Santa Isabel. El fuego consumió un vagón del tren y se investiga el origen de las llamas. Regresa el fujimorismo al poder en Perú tras 25 años. Keiko Fujimori asume la presidencia esta jornada. En la antesala presentó a parte de su gabinete y a la ceremonia de hoy asisten los mandatarios José Antonio Kast, Javier Milei y Daniel Noboa.
3: Revisamos los indicadores económicos. El dólar se cotiza en 940 pesos con 8 centavos. El euro tiene un valor de 1068 pesos con 65 centavos. El cobre se transa en 6 dólares con 26 centavos la libra en la Bolsa de Metales de Londres. El petróleo Brent tiene un valor de 96 dólares con 78 centavos el barril. El WTI se transa en 81 dólares con 72 centavos el barril. La unidad de fomento para esta jornada es de 40.844 pesos con 79 centavos, en tanto la unidad tributaria mensual es de 71.649 pesos.
2: 6 de la mañana con 35 minutos y una alumna de 13 años apuñaló a una menor de segundo básico en la escuela Islas de Chiloé, en la comuna de La Granja. La víctima fue trasladada hasta el Hospital Padre Hurtado con lesiones en el tórax, un brazo y también en el abdomen. Nos cuenta de todo esto Matías Guerrero.
12: Fue la mañana de este lunes cuando dos menores de edad protagonizaron una grave situación al interior de la escuela Islas de Chile en la comuna de La Granja. Una niña de 7 años de segundo básico fue apuñalada aparentemente al menos en 9 ocasiones por otra menor de 13 años que cursa octavo básico. Según las diligencias de la PDI, el hecho habría ocurrido en una clase de educación física cuando la menor afectada ingresa al baño y posteriormente recibe el ataque con un cuchillo. Así lo detalló el subprefecto Robert Briones, jefe de la Brigada de Homicidios Sur de la PDI, quien también confirmó que la víctima se encuentra fuera de riesgo vital.
13: Alrededor de las 10:30, 11 de la mañana, una niña que se encontraba estudiando en este establecimiento educacional, está en una clase de educación física, solicita autorización para ir al baño y en ese instante es atacada por otra niña que también es de este centro educacional con un arma cortante, produciéndole bastante herida, por lo cual es auxiliada por personal de este establecimiento y lleva al centro asistencial que es corresponde al Hospital Padre Hurtado. La niña se encuentra fuera de riesgo vital, está en recuperación.
12: Según testimonios de la madre de la menor afectada, el establecimiento la contactó para comunicarle que tenía una herida menor, pero cuando fue a ver a su hija al centro asistencial, la encontró con 9 estocadas. En ese sentido, expresó que quiere justicia para su hija. Por su parte, el fiscal de la Metropolitana Sur, Juan Cheuquiante, al ser consultado por posibles acciones penales en contra del atacante o su familia, detalló los límites de la Ley de Responsabilidad Penal Adolescente y declaró que primero se debe establecer la dinámica y el contexto de los hechos.
14: Las personas que participan en este hecho son niñas, es decir, tienen una edad y inferior a los 14 años, que es la edad límite en la cual ya comienza a regir la ley de responsabilidad penal adolescente, que es superior a los 14. Sin perjuicio de ello, las dinámicas y el contexto puede dar a diversas situaciones hipótesis que no se pueden descartar en este momento. Es por esa razón que estamos aquí liderando la investigación, recabando la mayor cantidad de antecedentes para poder esclarecer la dinámica de la ocurrencia de este suceso.
12: La noticia fue recibida por el ministro de Seguridad, Martín Arrau, quien la calificó como de extrema gravedad y se restó de entregar más antecedentes debido a que las involucradas son menores de edad. En ese sentido, el secretario de Estado declaró que son pocas las acciones que se pueden tomar al respecto y recordó que el proyecto del gobierno Escuelas Protegidas se diseñó para evitar este tipo de delitos.
15: Por parte nuestra, hacer los seguimientos que se puede, que uno claro que son menores de edad, de muy corta edad y por tanto requieren de los procesos jurídicos y en cuanto a seguridad es muy acotado lo que se puede hacer. A raíz de hechos lamentables también se ha presentado un proyecto de ley, ha sido muy cuidado, hubo algunos traspiés del Tribunal Constitucional que trata de hacerse cargo de esto, cuando son menores de edad. Era inimputable, por eso la prevención es fundamental.
12: Respecto al diseño y la aplicación de este proyecto Escuelas Protegidas, desde el Colegio de Profesores criticaron al gobierno, donde afirmaron que las autoridades y la ley llegaron tarde y no evitó esta situación. El presidente del gremio, Mario Aguilar, afirmó que estos hechos reflejan un problema de salud mental en la educación, interpelando al Ejecutivo y a los legisladores a abordar lo sucedido.
16: Estos hechos reflejan un grave problema de salud mental que está en la sociedad chilena, pero que se refleja también en el interior de los colegios, y que no hay herramientas ni

0: próxima estos hechos van a seguir ocurriendo y esto es terrible lo que está pasando y no lo podemos normalizar.
1: Emplazamientos por parte de los profesores al funcionamiento del proyecto Escuelas Protegidas ante este nuevo hecho de violencia que se registró al interior de una escuela de la región metropolitana. Hecho que incluso podría reabrir el debate respecto de la ley de responsabilidad penal adolescente, donde se está evaluando juzgar como adultos a menores entre 16 y 17 años.
2: 6 de la mañana con 39 minutos, vamos a hacer nuestro segundo alto comercial, pero antes saludamos a quienes hacen posible esta edición de noticias en agricultura. 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Vamos a nuestro segundo alto comercial y ya volvemos.
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2: 6 de la mañana con 43 minutos, estamos de vuelta en esta primera edición de Noticias en Agricultura y les contamos que daños en viviendas, una persona herida dejó el paso de varios tornados en las cercanías de la región del Ñuble. Hay 4 comunas que fueron afectadas, entre ellas Chillán Viejo. También hubo desprendimiento de techumbres y el desarraigo de árboles de gran altura. Nos cuenta de esta situación bastante particular Marcelo Castro.
10: 2 tornados con vientos de hasta 135 kilómetros afectaron la tarde de este lunes a 5 comunas en la región del Ñuble. El hecho se registró alrededor de las 14 horas y pasó por las comunas de Chillán Viejo, Bulnes, El Carmen, Pemuco y San Ignacio, lo que sorprendió a los habitantes de estas comunas, ya que los tornados arrasaron con todo a su paso. De esta forma lo vivieron los afectados en el Ñuble.
11: Fue un río muy fuerte y justo yo estaba acá en la casa. Bajó el tema y de allá que bajó en llegar acá no se demoró nada. 1:20, 1:40 en menos, yo creo. Llegó muy rápido. No, nosotros estamos todos bien. Un poco nerviosos, pero estamos todos bien.
12: se nos cortó el camino, y también es súper importante que nosotros tenemos una vía de acceso que es el puente que colinda entre Bulnes y Chillán Viejo, y ya hemos tenido las emergencias del caudal del río, que eso también nos afecta enormemente y hace mucho, imposibilita la vía, el acceso, en este caso, de equipos de emergencia.
10: En el Carmen, estos tornados dejaron viviendas con daños y a una persona herida, a lo que se suman la caída de árboles que dejaron diversos sectores aislados. Así lo dijo el alcalde de esa comuna, Renan Cabezas.
13: Vientos tornádicos se generaron en este sector, produciendo dos afecciones importantes en dos viviendas, sobre todo en la techumbre, se volaron algunos techos, un auto siniestrado donde cayeron árboles encima y una persona lesionada, que hasta el momento no se sabe si fue una rama que a la hora que se generó este fenómeno iba circulando en bicicleta, no se sabe si fue una rama o parte del tendido eléctrico, por lo cual ya fue llevado por los equipos de urgencia del hospital. La verdad que este fenómeno nunca se había presentado en nuestra comuna. A raíz de esto están desplegados equipos de bomberos, equipos municipales, particulares también en el despeje del camino, porque se cayeron árboles también en lo que es la vía que une el sector con la variante del Carmen.
10: El balance de lo ocurrido la tarde de este lunes en el Ñuble lo entregó el delegado presidencial regional, Diego Sepúlveda.
14: 106 personas afectadas, 74 viviendas con alguna evaluación de daño, y esto se suma también a lo que ha ocurrido aquí en la comuna de Chillán Viejo, en Bulnes, en el Carmen, en Pemuco y en San Ignacio, por estos tornados que afectaron y que volaron las techumbres de algunas viviendas, también arrancaron árboles de raíz. Lamentablemente tenemos una persona lesionada de 80 años en la comuna del Carmen que está siendo evaluado en el hospital Herminda Mart. Por la distancia geográfica, la lógica indica que fuesen dos fenómenos, porque uno afectó acá en Chillán Viejo y Bulnes, y otro en Pemuco, en San Ignacio y en el Carmen.
10: Mientras que en el Biobío, la preocupación se concentra en el cauce de los ríos. Afluentes como el Laja y el Pichilo superaron sus niveles habituales, lo que obligó a decretar alerta roja. Se refirió a este escenario el delegado presidencial del Biobío, Julio Anatibia.
15: Se encuentra operando en este momento el sistema de prevención y respuesta de riesgo y desastre con todos los actores del sistema, atendiendo las distintas contingencias que tenemos producto del sistema frontal que está afectando nuestra región como otras del país. En este momento estamos con alerta roja por desborde de río, en tanto en la comuna de Arauco como en varios ríos de la zona cordillerana, situación que nos mantiene en este momento en esta alerta roja y respecto a la cual se están realizando coordinadamente con los actores locales del sistema las respectivas supervisiones y evacuaciones en los casos necesarios por la crecida de estos ríos.
10: Tanto en el Ñuble como en el Biobío, durante este martes se retomarán las clases de forma habitual.
2: Ya estaba lo sucedido entonces en la región del Ñuble, donde sin duda las imágenes dejaron bastantes reacciones a raíz de estos tornados que se registraron durante las últimas horas en ese punto. Situación bastante particular, no acostumbrados, pero sí ya nos ponen alerta a lo que pueda suceder con los distintos efectos climatológicos que se están registrando durante estos días. 6:47 a.m. y nos cambiamos de tema porque varios gremios empresariales de diversos sectores se reunieron con autoridades de la Cancillería para poder analizar lo que ha sido los efectos de la decisión de Estados Unidos de imponer aranceles globales bajo el argumento de trabajo forzoso. Se está diseñando la estrategia para negociar. Nos cuenta de todo esto Felipe Suarzo.
16: Carpetas en mano, llegaron una serie de gremios empresariales hasta el Ministerio de Relaciones Exteriores para sostener un encuentro con el canciller. La razón era abordar los efectos de la decisión de Estados Unidos de imponer aranceles globales bajo el argumento de trabajo forzoso, castigando a las exportaciones nacionales con un gravamen de 12,5%. Ahora se viene un periodo de negociación bilateral con Washington para excluir del impuesto a los productos chilenos. Las autoridades diplomáticas dicen que se está apuntando a la exclusión de los productos que están en el listado de la investigación. El jefe de la diplomacia nacional, Francisco Pérez Mackenna, se refirió a las ONGs que expusieron en contra de Chile en el proceso para evitar aranceles. Esta acción fue calificada como un error. Dice que lo importante acá es que el país esté unido. Lo escuchamos.
17: Yo lo que les pediría de un error, no se ajusta a los hechos de esa declaración, y aquí lo importante es que los chilenos estemos unidos frente a la necesidad de ir ampliando nuestros mercados y defendiendo nuestra capacidad de exportación, porque detrás de eso están los empleos de los chilenos. Esto no es un tema entre Estados Unidos y Chile, una política de Estados Unidos con todo el mundo, que nosotros la recibimos con particular importancia, porque la economía chilena es una economía abierta al mundo. Entonces, desde ese punto de vista, lo primero es decir que el Tratado de Libre Comercio está plenamente vigente. Lo segundo es que las conversaciones prosiguen, ¿no es cierto?, y esperamos que lleguen a buen término.
16: Las autoridades recalcaron que las medidas adoptadas por Estados Unidos son globales, que no son parte del cambio en su política comercial y que no tiene que ver con el éxito o fracaso de la diplomacia. Según lo que se informó, los productos afectos a esta sobretasa de 12,5% equivalen al 40% de las importaciones e incluyen salmones en distintos formatos, uvas frescas, arándanos, carnes de ave, sal, cerezas, vino embotellado, entre otros. Los productos excluidos de la medida son equivalentes a más del 50% de las importaciones estadounidenses desde Chile. Incluye cátodos de cobre refinado, naranjas, carbonato de litio, kiwis, semillas y paltas. El presidente de la Sociedad Nacional de Agricultura, Antonio Walker, participó de la reunión, dijo que la negociación que va a llevar adelante la Cancillería va a ser exitosa.
18: Estamos muy confiados en que esta investigación, gracias a la negociación que va a hacer la Cancillería, va a ser exitosa. Creemos que nosotros tenemos que respetar el Tratado de Libre Comercio que tenemos con Estados Unidos. Este 12,5% nos hace menos competitivos con los productos agrícolas que llegan a Estados Unidos. Celebramos que haya un 60% de los productos chilenos que se exportan, que están excluidos de este 12,5%, pero sí creemos que tenemos que respetar el Tratado de Libre Comercio que tenemos con Estados Unidos.
16: Respecto del impacto del gravamen en los distintos sectores, se dice que el más afectado es el de los salmones, esto considerando que el país norteamericano no produce salmón y Chile es un proveedor estratégico que representa el 40% de lo que consumen los estadounidenses. Habla sobre el proceso que viene la presidenta ejecutiva del Consejo del Salmón, Loreto Seguel.
19: Cuando uno ve que nuestro país está teniendo reuniones con el secretario ejecutivo, el secretario de Estado Marcos Rubio, muestra que estamos a la altura de poder justamente posicionar este país que está tan lejos del mundo, lo posicionamos en el ADN de lo que nosotros hoy día necesitamos, esa vocación exportadora, y seguir promoviendo los productos de todos los sectores exportadores. Aquí somos muchos los que estamos siendo parte de esto y yo creo que la unidad hace la fuerza, y en eso hoy día estamos construyendo esta mirada país.
16: Desde los gremios agrícolas dicen que son el segundo sector más golpeado y que la afectación podría llegar hasta 400 millones de dólares, dice el presidente de Frutas de Chile, Iván Marambio.
20: En el caso de la fruta fresca de exportación, nosotros somos el segundo sector más golpeado con los aranceles. La fruta exporta alrededor de 2.000 millones de dólares al año a Estados Unidos y este 12,5 significa más o menos entre 300 y 400 millones de dólares de impacto. Es un impacto muy, muy, muy fuerte, pero es menor que el de los salmones, por ejemplo, y mayor que el de la madera.
16: La presidenta de la SOFOFA, Rosario Navarro, en tanto, dice que Chile se tiene que diferenciar considerando que es una economía pequeña y que acá se tiene que trabajar de manera coordinada.
21: Sabemos que los desafíos que tenemos por delante va a requerir de una diplomacia empresarial activa, no solo para la negociación que viene en curso con el USTR, sino también para cómo estamos abriéndonos a nuevos mercados. Chile tiene productos de calidad, tenemos que diferenciarnos, somos una economía pequeña, pero que depende de este trabajo coordinado, y por eso también valoramos que todos los gremios aquí presentes estemos disponibles para entregar argumentos, pero también elementos diferenciadores para estos próximos pasos que vamos a dar.
16: Se espera que a fines de agosto venga el embajador Jeff Goodman a Chile como parte de la oficina del representante comercial de Estados Unidos, la USTR, en sus siglas en inglés. La idea es negociar de manera presencial, se dijo también.
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5: Es la hora 7 de la mañana, 2 minutos.
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14: Bueno, comenzamos. ¿Cómo estás, Patito y Yáñez?
15: Buenos días, Pancho. ¿Cómo estamos?
14: Cuéntame un poco.
15: Comenzando el martes.
14: ¿Qué es lo que se viene con nuestro clima, con nuestro tiempo?
15: No cayó mucho, no debería llover más ya.
14: Dijeron que iba a llover más ayer.
15: No, hoy día ya no y mañana tampoco.
14: Ya, o sea, ¿estamos listos o entra algo más luego?
15: No, para este episodio lo que escuchaba a los meteorólogos decir que hoy en el día pueden caer un par de gotillas acá en Santiago, ¿eh? Acá en Santiago, después de los tornados que tuvimos ayer en
14: Chillán,
15: en la región del Ñuble, claro, que fueron terribles. Bueno. Y hoy y mañana ya, mañana nada. Y el fin del jueves viernes, tú que tenés que sacar la visa.
14: No, si me voy a Puerto Vara.
15: Ah, verdad que me habías dicho.
14: Voy a una gira de estudio con mis compañeros de colegio, muy tranquilo todo.
15: Luz de todo. Gira de estudio, ¿verdad?
14: Sí, pues.
15: ¿Sabes lo tranquilo que son?
14: 45 años, amigo.
15: No, ni
14: somos 12.
15: De aquí,
14: lindo. ¿Cómo nos va a tocar? Tenemos todo, el asado indoor, sí. Todo preparado, pero...
15: Yo en 48 horas voy a llamar a mi
14: si
15: amigo...
14: Si no está escuchando alguien de Puerto Varas, que me cuente.
15: Sí, pues. Bueno, allá están en el día a día, cachan mucho más que acá.
14: Que describe
15: acá en cuatro botas, bueno, y andamos...
14: No, todo preparado, todo preparado.
15: Ya, qué bueno, me alegro.
14: Buen día, Cristian Cama.
16: ¿Qué tal? ¿Cómo estás?
14: Se cerró la fecha ayer, 1-1, Calera con Everton.
16: Sí, lo empató la Calera sobre el final. Lo tenía prácticamente amarrado Everton, el triunfo, pero es algo... Tiene la Calera es que lucha. Juega bien la Calera, el tema, que los 6 puntos que le quitaron por la mala inscripción del chico de la Encina le termina pasando la cuenta a esta altura... Si no estaría fuera de toda lucha del descenso por ahora, pero por lo menos rescató un punto y a partir de ahí sigue la pelea con Audax, Cobresal. La Calera tenía acá 13, Cobresal quedó con 14 y ahora 16. Hay una serie de partidos el fin de semana, Cobresal, La Calera y Udeconce, Audax. Hay muchos equipos ahí con menos de 20 puntos que están con la soga al cuello.
14: A ver, ¿cómo quedó la tabla? Cerrada la fecha 16 con el partido pendiente de Coquimbo y la Universidad de Concepción. Colo-Colo super líder con 39, 12 puntos de ventaja sobre la Católica y la U que tienen 27. Ñublense 25, Coquimbo se quedó en 24, un partido menos. Huachipato 24, Palestino 24, Everton llegó a 23. Limache 21, O'Higgins 20, La Serena 19. La U de Conce, 19. Deportes Concepción, 17. ¿Cómo ha ido saliendo, ah? ¿Cómo ha ido respirando el cuadro lila con la llegada de
16: Nano Díaz?
14: Del Nano Díaz. El Audax, 16. Cobresal, 14. Y la Calera, 13. Igual, está parejo abajo. El colista tiene 13.
16: No, a diferencia del año pasado, piensa que a esta altura la Unión y... E Iquique habían terminado con 7 y 6 puntos respectivamente. Hoy día el colista tiene 13, que no es menor. Y hay solo 6 puntos entre el décimo primero y el décimo sexto. O el noveno y el número 16. Entonces está mucho más parejo que el año pasado la pelea por el descenso. O sea, va a haber más equipos involucrados. El año pasado se fueron metiendo solo Limache y cuál fue el otro equipo que se metió ahí, Everton, porque hizo una pésima segunda rueda, pero creo que este año va a haber mucho más pelea ahí abajo en la parte del descenso.
14: Everton ahí, Patito, octavo, abonado siempre Everton.
15: Sí, como que anda en tercera. En Everton no pasa nada, se van jugadores, llegan técnicos, se van técnicos, y ahí está. Y algún día yo creo que va a tener la chance y la posibilidad de clasificar para algún torneo, ¿no?
14: Ha clasificado, pero...
15: Club que se administra muy bien desde lo económico, ¿eh? No tienen cero rollo, sí. Cero problema, pagan tremendo sueldo. Algunos de sus jugadores no tienen ningún problema, pero el tema es lo deportivo, que no... Que da la impresión que van a enganchar con los jugadores que tienen, traen un técnico no te da el ancho y finalmente terminan una zona ahí... que no calienta a nadie, pues, ¿no? Al hincha tampoco va a ir al estadio, tampoco tiene una racha de partidos que uno diga, ¿sabes qué? Hay que apoyar esto porque parece que es el camino a seguir. Así que como marcando el paso, ahí en la... Ni fu ni fa.
14: Oye, ¿qué pasó, Patito? ¿Se nos cayó Bocinha o llega igual y se retrasó un poco? Estábamos esperando para hoy la llegada del portero de Cabo Verde y en definitiva...
15: Llega mañana, según me señalan, por un problema de papeleo. Yo no sé estas cuestiones, cuando dicen falta papeleo, la visa, la cuestión. Pero mañana debería estar llegando el hombre.
14: Está con un tema de los permisos laborales, residencia, y necesita todavía hacer unos trámites. 47 millones dicen que va a ganar más premios. ¿No es top 3 del plantel?
16: No, ni de cerca. Se hablaba de que eran $25,000, ahora ya subimos a 50,000. No está ni cerca de ser top 3 ahí. Hay tres o cuatro que cómodamente lo superan en ese sentido, pero indudablemente que hay que esperar qué es lo que va a decidir el Tano Ortiz. No creo que el sábado, que juega Colo Colo nuevamente con Everton, sea titular, pero ya después con una semana de trabajo, imagino yo que tendrá...
15: Me contaron de cuarenta y tantos días sin entrenar, entonces...
16: No, desde que quedó fuera con Cabo Verde.
15: Entonces, no, tiene que llegar, para que sepa la gente, llegar y...
16: 3 de julio fue el último partido.
15: Y ponerse a punto, digamos, tiene que...
16: 25 días sin jugar.
15: Imagínate, de viaje, de charlas, de playa, de todo, partir de cero, y eso a esa edad, evidentemente que va... No está para llegar y jugar en la próxima semana tampoco, así que, salvo que lo quieran tirar mostrar, a los leones.
16: Mostrar y hacer una presentación estelar.
15: No, digamos. Presentación la pueden hacer, pero de ahí a
16: con
15: jugar.
16: Gente, digo.
15: Ah, claro.
16: Que hagan eso para que la gente esté cerca de él.
15: Tenéis toda la razón. No, eso se viene. Yo creo que eso no está fuera del libreto. Pero de alguna manera yo creo que en condiciones normales y deberá estar
16: Maureira.
15: Y claro, 2 o 3 semanas más Maureira, digamos, sin tener la presión de que juegue Bocinha, porque lo más probable es que juegue, independiente de cualquier situación.
14: Va a tener, la primera semana de septiembre, Colo Colo va a tener disponibles 5 arqueros, porque De Paul ya está en reintegro deportivo, entonces, esto es una movida comercial 100%.
16: No sea una movida comercial en la medida que juegue, en la medida que no juegue.
14: Ya, pero ya te generó, movida comercial de marketing, posicionamiento esta semana.
16: Eso, pero yo creo que hasta que no juegue, el mundo se olvida rápido que está en Colo Colo. La medida que empieza a jugar, que surjan informaciones, los videos, todo, evidentemente que va a haber un posicionamiento mucho mayor.
15: Ya lo hubo, ya, porque la noticia dio la vuelta al mundo, literalmente en términos comunicacionales.
16: Sí, pero eso no te genera nada. Bueno.
15: No, pero ya la marca Colo Colo está en todos lados.
16: Sí, eso ocurrió la semana pasada. Ahora hay que sostener aquello con actuaciones. Claro. Yo digo, en esa fecha larga, fecha FIFA, que son casi 3 semanas, si Colo Colo es capaz de generar un par de amistosos, pagados por la televisión y estadio lleno, ya por la presencia de Bocinha, ya check. En ese sentido, ya es dinero que no tenía Colo Colo. Claro. Que se paga solo Bocinha desde el punto de vista económico. Si logras hacer 2 partidos amistosos, por ejemplo, con equipos extranjeros que tampoco van a estar jugando sus respectivas ligas por la fecha FIFA,
15: a lo mejor
16: eso ya es ganancia.
15: Sudamérica, ¿no?
16: Claro, Sudamérica. O sea, imagínate hacer un partido con 2 equipos grandes brasileños, argentinos, que no estén jugando, que necesiten rodaje, que vayan a jugar después Copa Libertadores, venir a Chile con una buena...
15: ¿Cuándo es la fecha FIFA, don Cristian?
16: Eso es entre el 20...
15: ¿Fines de septiembre?
16: Es que entre el fin de semana, el 18 de septiembre no se juega, porque la gente ya se vaya preparando. El 18 y 19 de septiembre no se juega. Por motivos de la fiesta.
15: Pon música, porque tu información es relevante. Es el 18 de septiembre. Y en Chile no se perdona el 18. Bueno, entonces, dame número.
16: El campeonato se para el 12 de septiembre. Esa es la última fecha.
15: ¿Ya?
16: 12 de septiembre.
15: Fin de semana.
16: Fin de semana el 12 de septiembre. Después no se juega el siguiente, el 18.
15: Ya, no hay fin.
16: Nada.
15: Después. Un 18 cortito, ¿ah?
16: Claro, entonces,
15: viernes, sábado, domingo. Para que
16: después, no hay. El 26 ya no hay. Fecha FIFA.
15: Ahí tenemos selección.
16: Ya van 2 fines de semana seguidos sin jugar.
15: Ya.
16: Y luego el 3 de octubre tampoco hay fútbol, porque también es fecha FIFA.
15: Ah, no, se juega a mitad de semana.
16: El campeonato vuelve a jugarse el 10-11 de octubre, es decir, va a estar para un mes.
15: Ah, buena vara.
16: De nuevo.
15: Yo no, ya lo había hecho.
16: Ahí imagino que habrá Copa Chile. Imagino que habrá otro tipo de situaciones.
15: Un mes.
16: Pero para que la gente se vaya preparando, que entre el 11 de septiembre y el 11 de octubre no se

0: automáticamente. Esto le pega a la Conmebol. Ya vamos a profundizar en eso. Vamos a profundizar a propósito de selecciones en el desastre en Italia. Después dicen, oye, ya no hay generación dorada en Chile, tres mundiales eliminados. Oye, en Italia, qué crisis, qué mala suerte, tres mundiales eliminados. Bueno, por algo pasan las cosas. Y en Francia presentan a Zidane. A propósito de todo lo contrario, una federación que ha trabajado muy bien en los últimos 20 años. ¿Qué te parece Zidane? Hace rato que no dirige, Cristiano.
1: No, pues no dirige desde la pandemia. Ese fue el último, la última aventura de Zidane con el Real Madrid antes que llegara Carleto. Hasta la temporada, estuvo hasta mayo del 2021, es decir, 5 años esperando este llamado. Se fue prolongando más de la cuenta, yo creo, el proceso de Champs. Fueron 12 años del ex capitán de la selección francesa en 98, ex jugador de la Juve, ex técnico del Mónaco, y ahora vamos a ver cómo responde Zidane en un trabajo mucho más pausado que un día a día del Real Madrid, pero con la misma calidad que tenía en el Real Madrid. Y eso es lo que muchos esperan que repita con los éxitos. Recuerdo, ganó 3 Champions League, varias ligas de España. Ahora con la selección francesa lo traduzca en título. Claro. No sé cómo estará el óxido. No sé cómo estará el óxido, pero tiene.
2: Son gallos.
1: No es la Francia con la que llega de Champs, que está absolutamente destruida después de lo que había sucedido en Sudáfrica.
2: Los pisos son finales.
1: Claro, por eso.
2: Francia,
1: es el desde.
2: Claro, de ahí a
1: protagonizar.
2: El margen es menor, es finalista y gana la Eurocopa o gana la.
1: La Nations League, tiene que ir sumando títulos.
2: Claro, tiene
1: que porque ahora la competencia en Europa es contra Klopp, es contra España. No es la competencia que existía antes, donde quizás las selecciones no tenían un desarrollo táctico tan profundo. Hoy día uno imagina que Alemania con Klopp va a tener un salto de calidad tremendo. España ya lo tiene hace rato. Hay que ver cómo responde Portugal con el nuevo entrenador, pero individualidades las tiene. Así que vamos a ver qué es lo que dice Zidane en su presentación.
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0: 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Pausa, ya volvemos.
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9: Bueno, volvamos con un panorama internacional. Vamos con esta información aún no 100% confirmada, pero que tiene que ver con la confirmación, ya se sabe, del Mundial en España, Portugal y Marruecos como las sedes principales el 2030. Y el rumor que hay, qué golazo. Y el de Deportivo Riestra, y el gol y el rumor que hay, Cristian Pato, de que los países, comillas, sedes de un partido, Uruguay, de la Conmebol, Paraguay y Argentina, van a tener que ir a la clasificatoria. Clasificatoria que dicen también para Sudamérica va a tener 9 cupos y medio, o sea, estaría quedando uno afuera. ¿Qué opinamos
10: pero,
9: de esto?
10: Pero ¿quién dice? ¿Quién dice?
9: No, pues está limpio.
10: dando está, vuelta a la info.
9: Cristian, sí, están
11: diciendo, por eso es que
9: no, por la información emana de medios europeos.
10: Está diciendo
9: por...
10: que ahí
11: están dando vuelta a la info. No, por eso, ya, pero por Cristian... eso démosle.
9: No, anoche, perdón, ayer en el rompecabezas me lo comentó Pedro, no, que lo había estado leyendo en medios españoles e italianos.
10: No te interesa la info, no tiene asidero, no la opines.
9: No es oficial, te estoy diciendo.
11: Me gusta.
9: Ahora, tiene toda la pinta que puede ser así. O sea, ahora, yo decía a Pedro, si es así lo que se van a tener que clasificar Argentina, Uruguay y Paraguay, que es lo lógico, que es lo justo, sería una patudez. Y yo te pregunto, ¿van a dejar que el partido en Uruguay no esté Uruguay? ¿Van a dejar que el partido en Paraguay no esté Paraguay? ¿Van a dejar que el partido en Argentina no estuviera Argentina, que quedaran eliminados?
11: Lo que pasa es que, a ver, la última información que surge oficial por parte de una agencia de noticias con respecto a esto es la agencia EFE, el día sábado, que establece que una presión de Conmebol, por todo, imagino yo, todo este tema de la localidad de Paraguay, de Uruguay, de Argentina, que les asegure su presencia, todavía no se define fielmente si habrá 64 equipos o se mantienen 48. La idea de Infantino es mantener los 48 equipos, por el éxito que tuvo el Mundial con 104 partidos y porque finalmente el Mundial, más allá de estos tres partidos que habrá en Sudamérica, se desarrolla y las sedes para la FIFA son España, Portugal y Marruecos. No son 6 sedes, son 3 sedes. Entonces, evidentemente que eso cambia de alguna manera el panorama con respecto al modo de clasificarse, por ejemplo, al próximo Mundial, porque si son 10 selecciones que van a estar participando, con el morbo que supone que esté Argentina, que esté Uruguay, también a nivel económico, lo que supone que estén participando directamente y no, mira, en realidad los vamos a hacer participar, pero es para ver si participan o no, o clasifican a una copa en Europa, una especie de Nation intergaláctica.
10: No es lo mismo,
11: exacto, no es lo mismo. Claro. Entonces, yo creo que se tiene que tomar una solución pronto porque tienen que venderse los derechos televisivos de las clasificatorias. No es lo mismo venderlo con Argentina que sin Argentina, por ejemplo, independiente que hoy día esté Messi o no en la selección, o el técnico esté en Argentina. Argentina junto a Brasil son los dos países que más millones mueven en cuanto a transmisión y derechos televisivos. Entonces que Argentina vaya como comparsa solamente porque va a ser anfitrión de un partido y con eso tiene derecho a jugar el próximo mundial por secretaría, evidentemente no le resulta atractivo a nadie. Por más que me digan, no, mira, igual van a competir, no es lo mismo. La gente tampoco se va a entusiasmar si al final es un torneo amistoso. Ya está clasificado al mundial. ¿Tú irías a ver un partido a ver si clasificáis a una copa en Europa? No. La mayoría, por el precio que cobran la entrada. Tenéis que justificar
10: entiendo tu
11: el dinero.
10: Es que aclarar esta cuestión, porque hay mucha rumorología, mucho rumor. Yo creo que
11: si Infantino... recién estáis disfrutando 46, 48 equipos, ¿por qué vaya a pasar automáticamente después de 64?
10: Porque Infantino quiere votos.
11: No,
10: yo creo que es el único punto. El resto, para mí, tú tenés claro mi opinión. Yo creo que ya esta cuestión se perdió. Sí, se perdió la excelencia de un mundial, donde están los mejores, va cualquiera. Está bien, pues la fiesta, la modernidad, mira el mundial que tuvimos, extraordinario. Entonces, bajo ese punto de vista, no tengo absolutamente nada que decir. Yo me voy a lo netamente deportivo, que es una cuestión de que se perdió la excelencia.
11: Pero lo que hay que definir también es cuándo se va a empezar a jugar este clasificatorio, porque en Sudamérica se sigue avanzando en idea, pero si no se tiene claro cuántas selecciones van a participar y cuál va a ser el formato, vamos a seguir pateando la pelota para adelante. Buena noticia para Chile, porque se gana tiempo. No, que la idea original era marzo.
10: Queda mucho tiempo.
11: La idea original era empezar en marzo, lo cual
10: sí, eso
11: era mala noticia para Chile.
10: Fue una sorpresa porque se pensaba que era septiembre, ¿no?
11: Eso es lo que quiere Alejandro Domínguez, quiere que empiece rápido esto.
10: Claro.
11: Pero buena noticia para Chile, mientras más se retrase, mejor. Porque más se ahorra la NFP y la Federación el sueldo del entrenador. Es buena noticia para Chile.
10: Porque... Sí, porque se ahorra Lucas meses de pagarle al nuevo técnico.
11: Si fuera en marzo, ya mañana tendría que estar el
10: entrenador trabajando. Si es que hay nuevo técnico.
11: Si en marzo las clasificatorias tienen que ya definir al entrenador, entonces se gana plata.
10: Bueno, pero se acuerda de que era diciembre el año pasado, no fue. Marzo de este año, no fue. Entonces ahora
11: junio.
10: ¿Qué?
11: ¿Ah? Junio. Bueno, ya vamos a ir a septiembre con los mismos de siempre.
10: Sí.
9: Ya, vamos ahora al terremoto en Italia. Recordemos que fueron a vender humo un rato Paolo Maldini y Leonardo, que habían sido nombrados. A ver, Italia, después de su tercera eliminación consecutiva en la Copa del Mundo, armó un cisma interno en la federación, ya cambiaron el presidente, hubo todo ahí una modificación, y lo primero que hizo el presidente fue: me voy a poner serio y voy a traer a dos que saben de fútbol, que tienen experiencia, gente preparada, además decente, a hacerse cargo de las decisiones deportivas. Y nominó director deportivo de selecciones nacionales a Paolo Maldini, un crack, ¿cierto? Conocido por su carrera, un caballero, hijo de un ex entrenador de la selección italiana, Cesare Maldini, papá de un seleccionado italiano, el chico, su hijo, no me acuerdo el nombre de pila, y este trajo a Leonardo como asistente.
11: Asesor,
9: mano derecha, que había estado muchos años de gerente deportivo, exjugador del Milan, también el brasileño, en el Paris Saint-Germain. Fueron a buscar a Guardiola a Barcelona, sabiendo que les iba a decir que no, que no quiere dirigir, pero hicieron la gestión. Le mostraron un proyecto, les dijo que no. Y de inmediato, para no perder más tiempo, igual que en Chile, dijeron: el técnico va a ser Andrea Pirlo, que creo que como técnico todavía no da el salto, estaba en el fútbol árabe, no le fue bien en la Juventus, pero bueno, lo fueron a buscar, esa era su apuesta. Resulta que Pirlo dirige un equipo árabe que es propiedad de un magnate ruso que es dueño de una casa de apuestas rusa que está involucrada en Rusia en algunos amaños de partido, y además hubo mucha crítica diciendo que Pirlo, al hacer esto, apoyaba al régimen ruso, recordemos que hay una guerra, etcétera, etcétera. Bueno, fue tanto la presión que se cayó la contratación de Pirlo. El presidente de la federación la bajó. Yeah. El problema es que no le preguntó a los que lo habían contratado y a los que trajo para tomar las decisiones deportivas.
11: A Maldini y a
9: Leonardo. ¿Y qué hicieron Maldini y Leonardo, que no llevan un mes en el cargo? Dijeron: si esto se maneja así, chao, nos vamos. Y renunciaron, compadre.
11: Qué bueno, pueden hacerlo.
9: Entonces parece que por algo pasan las cosas. ¿Qué te parece, Patricio? Nada de acomodarme, que no es lo que me habían dicho, bueno, me la arreglo, compadre, me trajeron para tomar las decisiones deportivas, no respetaron esta mía, chao, me voy.
11: No, la decisión es porque tienen espalda, porque estos tipos no necesitan de un sueldo para vivir, primero que todo, ¿no? Porque eso te da autonomía a la hora de tomar decisiones, porque si estáis necesitados de lucas, lo digo en general, muchas veces tú te ves la obligación de aceptar...
12: De convertirte en un yes man.
11: No, pero por necesidad, porque tenés que parar la olla todos los meses, es normal, ¿eh? No, yo no lo critico ni mucho menos. Pero claro, si esto le preguntáis a Maldini, a Leonardo, y nos pasaron a llevar, y yo con Cristiana habíamos hecho la gestión de contratar un técnico para encabezar un equipo de trabajo, y viene Pancho Sagredo, que es el jefe de la federación, y nos desautoriza. Ellos tienen la espalda, más que me imagino.
12: Cosa que ya estaba casi oficializado.
11: Que más que la espalda, tienen la convicción, además, ellos están acostumbrados a trabajar de una manera. Y cuando ven que esto, bueno, como si acá hay una puerta de entrada y un timbre para... No hay que salir por la ventana del baño. Entonces, cuando pasa esto, allá inmediatamente toman medidas. Y no solamente por lo económico, sino que creo yo porque tienen la convicción de la forma de trabajar, de los proyectos y de todo.
12: Ahora va a ser Mancini, ya está definido, sí, que vuelve Roberto Mancini.
9: Lo hizo Bolsa, y estaba leyendo recién la Gazzetta.
11: ¿A Mancini?
9: Lo hizo Bolsa Capello. Porque Mancini, que fue campeón de Europa con Italia, estaba como entrenador vigente de Italia y recibió una oferta ya pero recontra millonaria del fútbol árabe y se fue, po. Entonces Capello dice...
11: oferta que no podía ser.
9: Exacto.
11: Que no.
9: Entonces Capello dice: me parece increíble que Mancini retorne a la banca de la selección azzurra, la azzurra, sí, después de dejarla botada por la plata en Arabia Saudita.
12: El que fue al Mundial 2022,
9: sí, en esa derrota
12: con Macedonia del Norte.
9: Después, con lo de Pirlo, hicieron todo para no aceptar la decisión de los directores deportivos. Para mí...
12: Le buscaron tres vueltas.
9: Exacto. Para mí, la única opción decente es Conte. Pero bueno, ya firmó Mancini.
12: Conte ya no... Conte no está... O sea, ya no está en el Napoli, me imagino, parece. Y eso lo hacía un candidato muy, muy importante. Pero bueno, vuelven al por lo menos el último que les dio un éxito. Si finalmente el último gran título de Italia en la Eurocopa del 2021, jugando muy buen fútbol. Recordemos que Italia estuvo invicto a más de 30 partidos con Mancini. El tema es que perdió el partido importante, que era con Macedonia del Norte en la clasificatoria, y eso lo dejó fuera de ir a la Copa del Mundo.
10: Macedonia del Norte.
9: Oye, bueno, Italia, bueno. Y lo último, ya habíamos dicho lo de Zidane a Francia.
10: Perdona, es más grave que lo de Chile eso, ¿no?
9: O sea, más con la materia prima, por, en términos de desarrollo de industria.
10: Infraestructura, aporte, soporte.
9: Ahí están las cosas, y las cosas se pagan en la cancha.
10: Qué terrible.
9: Oye, y una de la Premier League, que siempre está buscando agilizar el juego, dar mejor espectáculo, van a probar una medida para perder menos tiempo durante los partidos. Si un arquero solicita asistencia por lesión, como hay que parar por reglamento el juego, el entrenador tendrá que elegir entre uno de los 10 jugadores restantes de campo para que salga un minuto de la cancha.
12: Para que cumpla la norma que existe hoy día. Pues si hay un jugador que requiere asistencia médica, tiene que pasar, salvo que sea por una falta que mereció tarjeta amarilla, debe permanecer un minuto afuera.
9: Claro.
12: Exacto. Eso es lo que ocurre, un golpe en la cabeza.
10: Para evitar la simulación.
9: Exacto. Y todas estas cosas. Te tiráis al suelo para simular, etcétera, después de que hiciste el 1-0,
12: calambre.
9: No, okay, compadre, se reanuda y partís con uno menos.
12: No, le preguntas, ¿necesita asistencia médica?
9: Sí, por eso.
12: Listo, elija un jugador mientras tanto. Sale.
9: Porque sale cuando se reanuda.
12: No, porque si el árbitro, tú te traes al suelo.
9: Sí.
12: El árbitro va a tener
9: el partido.
12: Va al árbitro.
9: Ahí no sale el jugador.
10: Pero no puede quedar con dos menos.
9: No escucho. No es paralelo.
12: No se me cerría el ojo. Si tú le vas, el otro día un futbolista en la Florida, va, le pregunta a Lucas Barrera, que le pegaron un pisotón terrible y no sancionó ni siquiera falta, caray. Va y le dice, necesita asistencia médica, pero si le muestra la... Ah, sí, listo. Venga, asistencia, un minuto afuera, tiene que salir. Si va el arquero, por ejemplo, tú... ¡Oh, mentirón! Para pegarle saque de fondo. Profe, me voy a agachar, ¿me puede venir aquí? ¿Necesita asistencia médica? Que entre los médicos y que el técnico me elija uno de los 10.
10: El arquero tiene que ser atendido
12: dentro de la cancha.
10: Dentro de la cancha. Eso es.
12: Claro.
10: Ya.
12: ¿Y? Hay que ver si resulta o no.
9: Nos gusta, ¿no?
12: Ojalá. Todo lo que sea agilizar el juego, perfecto.
10: Ojalá que se respete.
12: Si hay menos detenciones en ese sentido, espectacular. Ahora, en Inglaterra, la gente. No perdona las simulaciones, no perdona
10: muchas cosas.
12: El ventajista en el fútbol.
10: Claro. No, muchas
12: pifia,
10: cosas
12: de pifia la gente.
10: Claro.
12: Entonces el que se va al piso es porque realmente le pegaron. No, allá no existe la posibilidad de.
9: Bueno, pero si querías hacer teatro, la vaya a pagar.
12: Exacto. Ojalá. Por eso es la mejor liga del mundo. Porque siempre va un paso más adelante que el resto.
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13: 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Cristian, saludos a los que vamos debiendo ayer.
12: Sí, ayer la gente nos escribía porque estaba siempre los lunes mucho más.
13: Después de la fecha.
12: Participativa, exactamente. Un saludo grande para Marcelo Carrasco, Ricardo Moraga, Óscar Olarán, que está feliz porque anoche ganó la Unión, se cerró la primera vez, buen triunfo ahí en el clásico de barrio entre Unión Española y Recoleta, 2-1 ganó el cuadro de Ronald Fuentes, se volvió a instalar en la zona de liguilla, está quinto Unión Española por detrás de Puerto Montt, así que un saludo grande para él, a Freddy Plasencio, a Luis Calderón, también me había pedido un saludo el otro día para el papá de ¿cómo se llamaba este muchacho? Se me fue el nombre de los niños, pobres putas. Un error mío. Es que no tiene nombre, tiene su cuenta como empresa, pero me dice, pucha, ojalá me pueda saludar a mis hijos, pero no me puso el nombre de los hijos. Se me borró el mensaje.
13: Bueno.
12: Un saludo grande para JMac Propiedades. Él sabrá de a quién me refiero, y si me vuelve a dar el nombre de los niños, los saludo mañana feliz de la vida. Oye, ayer, buen triunfo de la Unión Española, 2-1, 2-0, pues se complicó sobre el final, pero le está costando a Unión mantenerse ahí en la pelea directa por el ascenso. Está Cobreloa con 7 puntos de ventaja sobre el cuadro de Ronald Fuentes. Y Rangers 4 puntos, apenas. Colista.
13: No ha podido levantar Rangers, ha tenido una temporada para el olvido. Oye, Copa Sudamericana, hoy los playoffs de vuelta. Tigre Nacional a las 6, Santos Universidad Central a las 20:30. Mañana Vasco de Gama Independiente, Cienciano Lanús y Bragantino Sporting Cristal. Y el jueves Gremio Bolívar, Caracas Independiente Santa Fe y en Teniente Rancagua, buen panorama para los rancagüinos, Patito. O'Higgins Boca Junior 20:30. Ganó Boca 1-0, está abierta la llave.
10: Claro, el otro día Boca con suplente le dieron un baile, qué mal andan los equipos de mayor inversión, es lo que es River, lo que es Boca. El tema es que, bueno, ojalá O'Higgins también tenga, como lo hizo la primera mitad en la Bombonera, pero tampoco estamos hablando de un equipo que tenga un nivel como lo tuvo hace muchos años, lo tenía el fútbol argentino, ¿no? En términos futbolísticos, porque la intensidad, el meter, el correr, toda esta cuestión la tienen. El tema es que el fútbol se juega con una pelota, porque si fuera por correr sin un balón, yo creo que en ese sentido hay equipos en Argentina que le iría muy bien. Pero el otro día, un buen chileno le metieron una goleada en la primera mitad.
12: ¿Por
10: pero...
12: qué llega a Rabarrena, Moca? Tiene que tener un técnico, Riquelme, que le diga así a todo. Pues.
10: Sí, lo
12: único que se puede...
10: Le perdí la pista a Rabarrena, pero lo vi como... hablando muy muy mayor y no es viejo.
12: O sea, Rabarrena es...
10: Lo noté en su expresión, en la forma de hablar, yo no sé si era el palo de Riestra encima, los tres que se había comido.
12: Tiene 46 años aproximadamente.
10: Qué tal.
12: Parece mayor, o sea, es mayor que nosotros, menor que nosotros. Pero necesita Riquelme tener un entrenador que le diga que sea todo, pues imagínate. Sí. Qué difícil debe ser trabajar en Boca con un presidente que se mete en las decisiones.
13: Qué manera aguantar Riquelme ahí,
12: con un consejo
13: no ganó un
12: asesores.
13: Título.
12: No ganó un título hace 3 años.
13: Hace mucho rato.
12: No título ni de Copa Argentina.
13: El equipo juega mal, etcétera. Oye, se cayó lo de Valentín Gaurtier con la U, estaba muy cerca de anunciarse como segundo refuerzo, pero no pasó los exámenes médicos al final, tiene un problema en el tobillo y chao.
12: Vamos a ver qué pasa,
13: ¿o hay una opción aún?
12: No, ayer, se cayó. Nos dijimos ayer.
13: Sí, lo sé.
12: Se me avisaron que no seguía, así que vamos a ver qué camino toma la U. Estamos a 2 semanas que cierre el libro.
10: Eso es oficial, ¿no?
12: Para todo. No, la U no. Es que la U, como no oficializó la llegada, tampoco tiene que oficializar nada. Si la U no quiere
10: decir. No, pero está bien, sí, entiendo, ¿no? Tenéis toda la razón. Pero decirlo, no, de sacar un comunicado, no, al menos. Un comunicado. Este jugador que venía a hacerse unos exámenes, que venía a la U, ya no viene a la U. Pero eso no, es todo,
12: ¿no? No ha salido nada todavía.
10: Entonces puede seguir, pues, ¿no?
12: A mí me dicen que no.
10: Sí, sé, porque si yo confío claro, en.
12: A mí me dicen que no.
10: Yo lo repetí como loco ayer y
12: no tiene ni una. No ha habido nada nuevo. Ahora, ¿qué ocurre? Insisto con esto. Si el problema fuese leve, se resolvía el mismo día que hicieron los exámenes. Claro. O sea, ese jugador, ya sabes que tiene un problemita, pero puede estar perfecto. Pero ya van, el jugador llegó el día viernes, en la mañana.
11: Ya, está,
12: o sea,
11: bien.
12: Estamos 5 días. O el problema no es que lo van a operar en Chile, ni que tiene que someterse a una cirugía.
11: No, eso
12: en 5 días no lo resolviste. O sea, ¿qué tanta vuelta? ¿Sí o no en esta altura?
11: No, claro, si es que podéis tener una lesión común, normal, a lo mejor de 4 semanas, y eso la uno no quiere, porque hablando de un edema óseo también, que voy a tener un edema óseo, bueno, y eso ya son cuestiones...
12: Por eso que no se recupera fácilmente, que siempre va a estar el problema.
11: Y que siempre va a estar ahí,
12: claro,
11: y que
12: tenés
11: que
12: parar, claro.
11: Y que al final de 14 partidos, digamos, para poder jugar torneo local... Y vaya a estar.
12: Claro, ya sabe de más oso,
11: por eso digo.
12: Charle Arangui tuvo el problema de Rivero este primer semestre, pero te insisto con esto. El jugador se sometió a los exámenes el día viernes. Estamos a martes.
11: Claro.
12: Si la U realmente sabe que el futbolista está en condiciones de jugar aún con el problemita que trae, ya estaría en el club.
11: Hay que distinguir.
12: Después, tenía que tomar la decisión ayer.
11: Claro, la debieron la tomar, o al menos la comunicamos.
12: Claro, a mí lo que me dice ahí, desde adentro de la U, es que no sigue.
11: Tú hay que has visto
12: a tu jugador. En mi fuente.
11: No, si la fuente tuya es.
12: Y no me miente, digamos.
11: No, eso me consta. Oye, lo que te iba a decir, porque hay casos y casos, pues, ¿no? De jugadores que llegan con un tema. De decir, si por ejemplo Aránguiz iba a otro equipo que no fuera la U, lo más probable, claro, por el problema que tiene, o
12: Aránguiz, no pasa nada, claro.
11: Tú sabes,
12: Vidal,
11: que
12: son
11: jugadores que tienen un grado de deterioro en su físico, pero que son tipos confiables que te van a jugar la mayoría de los partidos.
12: Acá está hablando un chico de 21 años.
11: No, eso ya.
12: Que no tiene una historia en el club y la urgencia en la U.
11: No puede vivir otro chorno más la U en.
13: Oye, eso, a propósito de la U, vamos al tema policial, financiero, económico. Jueves en la mañana, Michael Clark y otras 10 personas ligadas al grupo financiero Sartor entran en formalización, serán formalizados, ahí vamos a ver qué es lo que pasa. Hay anda dando vuelta de que para bajar las medidas
11: cautelando
13: en su contra, Michael Clark va a echar atrás la compra de las acciones que lo hicieron dueño de la U.
12: El tema es que ¿qué va a hacer con el dinero? ¿Cómo restituirle el dinero a los inversores? Porque tú dices, ya, yo hago, echo pie atrás. No, mi empresa, Tactical Sport, en versión al Tumalal, donde estén puestos esos títulos, no son válidos. Pero ¿dónde están esos 14 millones de dólares? O sea, porque de alguna manera ese dinero se lo pasaron a Carlos Keller.
11: Tu operación de papel.
12: Ya, pero yo tengo que demostrar que esos 14 millones no están en un título,
13: ya,
12: van a pasar a un fondo donde los inversionistas
13: van a poder recuperar.
12: Van a poder recuperar.
13: Ahora, pero con todo respeto, perdón, los inversionistas que fueron estafados, que no se les dijo para qué iba a ser usada su plata, etcétera. A mí lo que me interesa, que lo deportivo, la U, que la U la maneje gente que tiene la base moral para estar sentada en ese directorio, porque cuando tú llegaste a ese directorio con platas que fueron mala vía en el fondo, no tienen ninguna.
12: Mal manejada.
13: No tienen ninguna autoridad moral para estar sentado ahí. ¿Ya? Para estar sentado ahí, no digo nada más, cada uno con su vida. Ahora, a mí lo que me interesa es que si eso ocurre, en el fondo, ¿quién va a asumir el control de la U? ¿Liquidador?
12: Pues. No, pues tiene que, me imagino que hay un protocolo.
13: Exacto, un liquidador. Y ahí este directorio
12: hay que levantarlo. Pues. Valores. Dirá, bueno. Mientras se ejecuta la liquidación de los títulos de Antumalal o de Sartor,
11: un nuevo dueño.
12: Claro, tendrá que administrar un poco. A ver, cuando se cierra el grupo Sartor AGF, que es la matriz de todo esto, asumió un liquidador. Asumió un liquidador y a partir de ahí comenzó a vender los activos para poder restituir los dineros a algunos de los inversionistas. Entonces hace una larga lista. Yo imagino que en esto no hay un proceso de quiebra de Azul Azul, ni mucho menos. Es simplemente que se tendrá que hacer una OPA, una oferta pública de acciones, y vendrá un nuevo inversionista, como decía el otro día Juan Pablo Pavés, el anterior director de Azul Azul. Estos tipos son expertos en instalar palo blanco. Entonces seguramente están esperando esa oportunidad para que aparezca otro grupo
11: cerrado, donde no se conozcan los nombres finalmente que están detrás del dinero, y que seguramente van a ser los mismos, los Victoriano Cerda, los Kibliski, los Marcelo Peche, porque ellos finalmente son los que han estado detrás de la U, como quedó finalmente demostrado todos estos años, y que te lo negaban públicamente, y que cuando te iban a dar entrevistas te calificaban de mala leche, que hasta cuándo se nos involucraba. Yo al señor Michael Clark lo conocí solamente porque una vez lo mostró la televisión en un estadio, era la primera vez que yo lo veía en mi vida, cuando ya habían participado de otras operaciones.
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5: Es la hora 7 de la mañana, 59 minutos.
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Bueno, eso. Y vamos a entrar en materia ahora, en un programa que este sí que yo creo que va a ser más corto. Aparentemente, si las cosas siguen como han estado en la guerra entre Irán y Estados Unidos, aunque es difícil saber cómo va a continuar esto, porque, bueno, ya les voy a explicar un poco más adelante. El hecho es que por el momento se teme o se está seguro que viene una nueva alza de benzina, porque, una vez más, el Estrecho de Hormuz no pueden pasar barcos petroleros. Uno que trató de pasar, voló en pedazos, se topó con una mina. Imagínense además un barco cargado con petróleo, la explosión. Tiene que haber habido una tremenda mortandad en ese barco, espero que no. Entonces va a subir. Se está hablando de que fácilmente puede subir 100 pesos el litro de benzina, porque ya estaría en los $100 el barril. Puede seguir subiendo, puede bajar un poco, pero la cosa es muy inestable, muy volátil, y la diferencia es que pareciera que en esta oportunidad el gobierno está estudiando algún grado, dije algún grado, una compensación haciendo uso del famoso MEPCO, que es este mecanismo que sigue funcionando, dijeron en el gobierno, que es una manera de decir no lo hemos desechado. Quiroz dijo eso, el MEPCO sigue funcionando. Quiroz, el ministro de Hacienda, no por nada dijo el MEPCO sigue funcionando. Así que pareciera que hay la idea, se está estudiando, eso dijeron, de compensar siquiera parcialmente esa alza. Lo cual ha generado un debate, una discusión, entre quienes dicen que simplemente hay que dejar que el mercado opere. Otros dicen de que los dineros tienen que dedicarse a cosas más urgentes, como por ejemplo, para compensar los daños que siempre producen los temporales, a pesar de los beneficios mucho mayores que traen. Voy a volver a ese tema más adelante. Y piensen ustedes lo que significa compensar el costo de la benzina. ¿Saben ustedes lo que significa? Significa $100 millones a la semana. Para que ustedes lo vean en términos de anuales, como se hacen siempre los cálculos y se dan las cifras, siempre teniendo de referencia un año en economía. Bueno, 100 multiplicado por 52 da $5.200 millones para compensar. ¿Y para compensar a quién? A los automovilistas. O sea, con todo respeto, yo creo que si hay que compensar, ayudar parcialmente siquiera a paliar, palabrita, es verbo que gusta tanto en Chile, paliar, o sea, no resolver algo, sino que más o menos
paliar el costo de la bencina sería, yo creo que para actividades básicas para el funcionamiento del país, como son el transporte colectivo de gente, los buses interprovinciales, los buses interurbanos, el transporte carga. O sea, ahí pues, se podría subvencionar parcialmente el diésel. Y solo para los camioneros. No sé cómo se podría arreglar eso. Pero yo creo que las personas que... Bueno, el transporte colectivo también involucra los taxis, los Uber, cosas como esas. Pero el automóvil del ciudadano privado, con mucho respeto, estimados amigos, acostumbrados como están los chilenos ya a ir al kiosco de la esquina en auto, bueno, llegado el caso, si no quieren o no pueden pagarlo, usen el transporte colectivo. O sea, aquí estamos ante una cosa mucho más seria que la comodidad de andar en auto y a un precio que a usted le parezca razonable. Aquí está en juego la reconstrucción de este país. Está en juego la gente que sufrió demasiado con el temporal. Está en juego muchas cosas más en todos los ítems de la vida nacional que tiene que afrontar el gobierno. A mí no me parece. Si usted quiere seguir usando su auto, usted es dueño, pague pues. O no lo use. No tiene sentido. No tiene sentido gastar 5.200 millones de dólares al año para que doña Juanita pueda usar su papú sin pagar tanto en la bomba. No me parece. Me parece que es completamente desproporcionado. Desproporcionado. Hay gente que dirá, bueno, pero es que yo lo uso para trabajar. Bueno, todo el mundo usa el auto, supongo yo, para ir a un lugar a otro por una necesidad. Habrán algunos tontones que se suben al auto para dar vuelta a la manzana nada más porque les gusta manejar, pero deben ser una minoría muy pequeña. La gente, todos usan el automóvil para ir a algún lugar por alguna razón. Pero resulta que hay otros medios. Váyase en bicicleta, váyase caminando, váyase en taxi, váyase en micro, váyase en el metro. Ahí está el metro. O póngase de acuerdo con un vecino que sale a la misma hora que usted para pagar entre ambos la bencina. Pero no puede estar supeditándose las finanzas de una nación con problemas graves en educación, en reconstrucción y tantas cosas más, en salud, para que doña Juanita pague menos. Además, esto sí que es regresivo porque normalmente los que gastan más bencina son las personas con plata, que tienen estos autos gigantescos con motores de 4, 5, 6 litros el motor, que gastan bencina como país en guerra. Entonces, ayudemos a la doña Juanita Pituca a que ande en su 4x4 de 40 millones de pesos sin pagar tanto. No me parece. Me parece una locura. Y que el país entero se haya acostumbrado a eso, y por lo tanto hay una masa crítica de gente que le querría que le costara menos la bencina. Luego, bueno, ¿para qué están los gobiernos? Sino para hacer lo que es necesario. No necesariamente lo que quiere la señorita Juanita, don Juanito, don Pepito. Así que yo creo que van a ir a una solución intermedia. Si sube mucho más la bencina, depende, entre paréntesis, lo que pasa en Medio Oriente. Van a, como un gesto, más que nada, van a hacer alguna ayuda, pero por supuesto, inmediatamente van a salir la oposición y otros a decir ¡insuficiente! ¡Esto es! Ahí no van a hablar de la cosa regresiva que implica subvencionar la bencina. Ahí se les va a olvidar el concepto que usan para tantas cosas, que esto es regresivo, que esto de bajar los impuestos para los ricos, que es regresivo. Aquí se van a olvidar. ¿Por qué? Porque están mirando a la galería y ven que mucha gente quisiera que se les ayude a pagar la bencina de su papú. Entonces van a gritar insuficiente. No, yo creo que no debiera, y que la gente tiene que acomodarse a las situaciones reales, de las cuales no es responsable ni el país, ni el gobierno, ni nadie del territorio. Son cosas mundiales. Y bueno, mala cueva nomás, po. Eso es. No podemos seguir funcionando como cabros chicos que esperan que la mamita o el papito, digamos, les ayude a hacer las tareas, les ayude a todo, que estén siempre cayendo bonos, que estén cayendo subsidios, que estén cayendo perdonazos, que estén cayendo borronazos de esa especie de cornucopia infinita que sería el Estado. No es una cornucopia infinita de la cual broten, viene infinitamente, eternamente, sin jamás agotarse. No. Y no debe ser.
Hay una mentalidad profundamente distorsionada en esto de estar esperando eternamente eso que dicen, ayuda de las autoridades, estamos esperando que las autoridades. No, las autoridades no son para ayudar a doña Juanita ni a nadie en estas materias. Cosas que se debe uno acomodar a los hechos. Como una persona mayor, madura. La única subsidio que yo entendería es uno que tiene que ver justamente no con la doña Juanita, sino que con todo el país. El transporte de carga y el transporte público. Ahí sí. Porque es necesario para la economía. Y hasta cierto punto nomás. También eso es discutible. Pero llegado el caso, solamente ahí debería concentrarse alguna ayuda si es que se va a hacer. Porque sale muy caro. Y hay que hacer los números, ver si el costo de subsidiar en algún grado la bencina o el diésel en este caso es preferible, es menor al costo de no hacerlo en términos del aumento del costo del transporte y eso repercute en el resto de la economía. Eso es una cuestión de matemática, no es una cuestión de ponerse a pensar con el corazón, hay que pensar con la cabeza y con la calculadora. Vamos a ver qué pasa, vamos a ver cómo se resuelve esto. Lamentablemente en estas materias tiene que considerarse siempre eso que llaman el factor político. El factor político. O sea, darle en el gusto al público que eventualmente va a votar mañana. Darle en el gusto, por lo tanto, a la famosa doña Juanita. Darle en el gusto hasta cierto punto a políticos del propio sector del gobierno para que no salgan a tontear en los medios de comunicación. Hay que tomar en cuenta todas esas cosas. Lamentablemente un país no puede funcionar como un ente, como una organización comercial que simplemente ve las cifras. Tiene que funcionar tomando en cuenta los gustos, los deseos, los reclamos, los reproches de la gente, de los ciudadanos. Pero hay un límite para eso. Y ese límite lo da esta cifra. 100 millones de dólares a la semana. Me parece una locura. Bien. Esto con el alza de la bencina. Pero como les decía, este alza de la bencina, el grado en que suba el precio, depende de lo que esté pasando en Oriente. Y resulta que después de como casi dos semanas de bombardeos nocturnos contra instalaciones iraníes, una vez más Trump suspendió para ir a la mesa de negociaciones. Una cosa, bueno, hay muchas explicaciones para esto, o más bien dicho, hay dos explicaciones, las más importantes para esta suspensión. Una es que es la manera como cree Trump que se pueden manejar estas cosas, como si fuera una negociación comercial. Entonces, el garrote y la zanahoria. Pero aquí esto no vale con los musulmanes fanáticos que manejan Irán. No, esto de la negociación comercial no funciona. Lo único que logra, si es por esa razón, es que le da otra vez tiempo a los iraníes a que recojan los platos rotos, a que se reorganicen, a que sigan, digamos, avanzando en su plan evidente de producir una bomba nuclear, o varias, más bien dicho. Si uno inicia una guerra, la tiene que terminar con la mayor fuerza y brutalidad posible para terminarla antes, precisamente. Aquí hay una paradoja que quizás ustedes van a considerar inaceptable, porque yo sería un ultraderechista. Mientras más violenta una guerra, menos dañina es, porque termina antes. Estas guerras que no terminan nunca, que la tregua, que graduemos los bombardeos, que graduemos esto, como le pasó a Estados Unidos en Vietnam, lo único que hacen es prolongar, dejar abierta la herida y muere al final mucho más gente. Mucho más gente. Una guerra rápida, violenta y decisiva, bueno, como toda guerra es brutal, muere gente, se destruye propiedad, pero mientras más rápido, mientras más intenso el golpe, sin interrupciones hasta el final, se logra derrotar antes al adversario y se logra, por lo tanto, terminar con el proceso de la guerra. Eso lo sabe cualquier militar, creo yo. La gradualidad, las interrupciones, las treguas. ¿Qué ha logrado Trump con eso? ¿Acaso han cambiado sus puntos de vista? Al contrario, en Irán, en este momento, los que mandan no son los civiles, que además son, uno no sabe qué pensar de ellos, pero lo que está claro es que la Guardia Revolucionaria Islámica están decididos a llegar hasta el final de los tiempos. Es una postura religiosa, absoluta.
Para ella no valen los cálculos de cuánta gente ha perdido, o que nuestros compatriotas, si es que los ven a los demás iraníes como compatriotas, se van a quedar sin electricidad, sin agua, se van a morir de hambre literalmente, o al ser bombardeadas las instalaciones civiles va a morir un montón de civiles, inevitablemente. No les interesa ese factor humano, como no les interesa en Rusia tampoco, ya vamos a hablar de eso. Nunca les ha interesado. Entonces, este tira y afloja, este suspendamos, y entonces dos meses de tregua, un mes de tregua, y conversemos, y siguen ganando tiempo los iraníes para producir su bomba nuclear, siguen rearmándose, siguen recibiendo ayuda de China, que se hacen los pacifistas, pero ayudan a Irán, como ayudan también a Rusia, a seguir la guerra. Entonces es una locura. Esa es una posibilidad. Entonces, que sea una decisión torpe de la dirección política militar norteamericana. Decisión torpe originada además por otra cosa, porque en un país como Estados Unidos, cuando empiezan a llegar algunos muertos, aunque sean pocos en relación a la cantidad de muertos que es normal de una guerra, empieza la gritadera. Ya están volviendo nuestros niños en bolsas de plástico. Hay que parar la guerra. La otra explicación, estimado amigo, la estuve estudiando hoy día antes de hacer este programa, la había visto antes, examiné varias fuentes de información más. Trump estaría siendo informado, si es que no lo sabía ya, que el stock de armamento, en este caso básicamente bombas de todo tipo, de Estados Unidos, se está agotando. Usaron miles de ellas en la campaña anterior. Otras las mandaron en su momento a Ucrania y temen, no es que no les quede nada, pero se está agotando y temen que llegue un momento, esto es lo que le dijeron los altos mandos norteamericanos del ejército a Trump, que si hay otra emergencia militar, voy a poner un ejemplo cualquiera, China atacando Taiwán, y nosotros decidiéramos tomar parte en esto, no vamos a poder porque en ese momento ya vamos a estar con las bodegas vacías. Eso lo dicen en un momento. En otro momento dicen no, si nosotros tenemos un stock suficientemente grande. Pero uno tiende a pensar de que si algún jefe militar norteamericano tocó ese tema, no es por hacer un chiste. Entonces habría un problema de stock. Habría además un problema de que no se ve claro cómo podría vencerse a Irán, cómo podría lograrse la derrota, en otras palabras, la rendición, cosa que no va a ocurrir, de los musulmanes, de los que dirigen Irán, bombardeando, destruyendo cosas. No es destruyendo que usted gane una guerra. No es destruyendo más de lo que le destruyen a usted, que usted gane una guerra, porque si fuera el caso, Estados Unidos habría ganado la guerra de Vietnam. Le infligió 20 veces más baja a Corea del Norte de las que sufrió Estados Unidos. ¿Pero quién ganó? Norcorea. ¿Por qué? O sea, Norvietnam. Porque ellos lograron sus objetivos políticos militares, que era unificar toda la península de Vietnam, todo el territorio vietnamita bajo el dominio comunista. Lo lograron. Eso es una victoria, no importan los muertos. A ellos les importa muy poco, además. En estas culturas políticas absolutas, como Rusia, como China, como Corea del Norte, les importa un huevo los muertos. Son material de desecho, desechable. Se pueden desechar. 10.000 muertos, 10 millones de muertos, no importa, la cuestión es que ganamos. Eso es. No en Estados Unidos, no en Occidente, tenemos otra cultura acá. Aquí importa la cantidad de muertos. Pero con puro bombardeo, hacerle daño, destruirle más personal militar, destruirle más plantas de fabricación de elementos normales, todo eso no cambia. Eso es herir más al adversario, hacerlo sangrar más, pero no lo derrota.

10 veces más, como diríamos, sustento político. Tendría que ser una guerra de aniquilación. Yo no sé si eso es posible desde el punto de vista técnico-militar ahora con los recursos que tiene Estados Unidos, a pesar de lo grandes que son sus recursos, no son ilimitados. ¿Cuánto más puede resistir Irán? Pueden resistir todo el tiempo el mundo porque su élite no le interesa ese punto de vista. Ellos están imbuidos, están dentro de esta burbuja religiosa, una burbuja impenetrable. Mientras ellos sigan en pie, gobernando y siguiendo adelante con su proceso nuclear, que es lo que está pasando, son vencedores. En este momento yo declaro, aquí y ahora, como hice hace algunas semanas atrás, que Irán está ganando esa guerra. No importa cuántas bajas sufra, no importa cuánto le destruyan, pero está manteniendo sus objetivos políticos militares y Estados Unidos no. Ni siquiera los tiene claro Estados Unidos sus objetivos políticos militares, pero si los tuviera, da lo mismo, porque no los ha logrado. No ha logrado que Irán se rinda entregando su uranio, terminando con su industria misilística. No lo ha logrado. Por lo tanto, están derrotados por mucho daño, por mucha destrucción que le inflijan a Irán. Hasta este momento, Irán está ganando esa guerra. Y Estados Unidos, para ganarla, tendría que ser otro país, tendría que tener otra conducción política. Tendría que, digamos, ya comprometerse en una forma mucho mayor. Tendría que aceptar una ma mucha mayor cantidad de víctimas. Han tenido ahora menos de una docena de muertos, no es nada. Muchos heridos, pero en una guerra que es una docena de muertos. Eso muere en una hora en Estados Unidos en accidente del tránsito. Pero la cultura norteamericana, no, que no vuelvan nuestros chicos, como dicen en bolsa de plástico, impide, digamos, ir con Tuti y finalmente terminar con el régimen iraní. No. No. Entonces, ¿qué va a pasar ahora? Más aún, y aquí termino, estimado amigo, este temita, ni siquiera sabemos si es verdad que Trump está suspendiendo para nuevas negociaciones, porque parece que los iraníes están dispuestos. Marco Rubio dijo, todos los días nos ruegan que lleguemos a un buen acuerdo. ¿Quiénes le ruegan? A lo mejor alguna señora que vive en Teherán, pero no la cúpula militar. A lo mejor todo esto es un cuenteo y mañana bombardean hasta con armas nucleares la montaña esa donde están la producción de uranio enriquecido, donde se supone que está guardado el uranio enriquecido. Así que por eso, volviendo al tema del valor de la bencina, no podemos saber exactamente qué va a pasar. Lo único que sabemos es que no va a bajar por ahora, que lo único que puede pasar, lo mejor que podría pasar es que se estancara más o menos en un valor tal que aquí en Chile llegara a costar como máximo 100 pesos más el litro, que ya es mucho. Porque 100 pesos más el litro significa que usted que le echa 30 litros, bueno, multiplique 30 por 100. Es harta plata, ¿no? Son 3 lucas más. Claro, 3 lucas más. Al final de cuentas no es tanto considerando que usted gasta miles y miles y miles de pesos igual toda la semana en bencina para su auto. No sé si 3 mil pesos está la diferencia para un particular. Otra cosa es con el transporte público, como digo, donde ahí se consumen muchas más cantidades de bencina por los kilometrajes. Bueno, vamos ahora a volver a temas puramente nacionales. 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

0: 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Bien, continúo ahora con Chile. Hubo una denuncia de un diputado republicano de que Gendarmería habría autorizado una ceremonia mapuche, me parece, en el hospital donde se encuentra el asesino del carabinero que mataron hace poco y que también participó en el asesinato de otro carabinero antes y que por eso estaba siendo buscado. Y al atraparlo fue que el tipo disparó y mató a otro carabinero. O sea, es un asesino, un criminal. Y se le habría organizado una ceremonia. Y Gendarmería habría autorizado eso y la ceremonia se habría efectivamente celebrado el día 17 de julio entre las 10 y las 11 de la mañana. Ahora, fuera de eso, hubo una visita del Instituto Nacional de Derechos Humanos para ir a ver el estado de salud, a ver si se encontraba bien atendido el señor Cancino. Entonces, eso produjo muchas críticas. Una vez más se salió a relucir el tema de cuál es la razón de ser de este Instituto Nacional de Derechos Humanos. Entonces ellos salieron a hacer declaraciones. Dijeron que por un mandato legal ellos tienen que ir a ver el estado en que cómo se encuentra incluso cualquiera que sea la persona, y en este caso esa cualquiera que sea la persona es un asesino. Pero ellos, según dicen, por mandato legal tienen que ir a verlo, así como también fueron a ver al carabinero herido, tanto el que está vivo como el que murió. Yo no sé si existe ese mandato legal, pero el hecho es que resulta poco aceptable desde el punto de vista de la opinión pública que se hayan apresurado. Creo que fueron primero a ver a Cancino, después al carabinero. Alguien les debe recordar, oye, vamos a ver al carabinero también, si no nos van a pelar. Bueno, ya conocemos cómo es el instituto. Ya sabemos cuándo es que se suben por las paredes. Ya sabemos qué clase de personas trabajan ahí. Ya sabemos lo inútil que es. Porque que no haya atropello de derechos humanos todos los días en forma tan masiva. Y si fuera así, tampoco podría existir entonces un Instituto Nacional de Derechos Humanos. Un régimen que estuviera atropellando. Como ocurre en los países comunistas, que tanto admiran muchos miembros del Instituto Nacional de Derechos Humanos. Si hubiera realmente una situación de violaciones sistemáticas a los derechos humanos, lo primero que desaparecería del organigrama público sería el Instituto Nacional de Derechos Humanos, pues. Existen porque no hay violaciones a los derechos humanos masivos de ninguna clase. Entonces ellos andan viendo violaciones donde creen que los pueden haber para justificar su existencia. Entonces fueron a ver si Cancino estaba bien de salud, si este niño lo está atendiendo bien, pues. Sí, pues. Ahora, lo de gendarmería, si efectivamente es así, yo tengo que aceptar los datos que aparecen en la prensa. Me parece que hemos llegado ya a extremos impresionantes de infiltración de las sensibilidades alternativas y progresistas en el funcionamiento del Estado. O sea, gendarmería, dejar que le vayan a celebrar una especie de machitún al señor Cancino. Quizás a felicitarlo por su combate contra las fuerzas represivas del mal. Hemos llegado a eso. Estas distorsiones uno las ve en todo orden de cosas. En la manera de pensar, de interpretar, de evaluar las cosas que ocurren, uno ve estas distorsiones entre los estudiantes, entre ciudadanos comunes y corrientes, entre políticos, todo el mundo al revés. Como he dicho aquí muchas veces, aquí hay una sección de este país que vive en otra galaxia. Lo que para nosotros nos parece evidentemente mal, para ellos es al revés. ¿Se acuerdan del tema que conversamos la otra vez respecto a que era, según estas personas de esa otra galaxia, era una tortura hacer escuchar a la madre que está por hacer abortar un feto, hacerle escuchar los latidos del corazón del feto? Era una tortura para la madre, no para el niño que iba a ser destrozado dentro del vientre materno. Bueno, eso es una inversión que uno ni siquiera la puede discutir, eso no hay ahí espacio para acuerdos o para conversaciones. Es una mirada completamente distinta, como que fueran de otro planeta. Simplemente, son de otro planeta en cierto sentido. Y para ellos nosotros somos de otro planeta. No hay punto de contacto. Cuando hay visiones tan distintas y percepciones tan distintas del mundo, no hay contacto. Entonces para algunos hay que ir a celebrar al señor Cancino. Y hay que permitirle que se le celebre. Bueno. Aquí... ¿De dónde salió esta hormiguita? Dejémosla tranquilita, no molesta a nadie. A propósito de estas lluvias que, por supuesto, en primera instancia produjeron en los medios de comunicación el habitual número de los damnificados, porque este país es puro damnificado. Aquí usted, en una lluvia, le entra agua y se le arruina la alfombra y quizás también le cayó una gotera y se reventó el televisor. Usted no es una persona que sufrió daños. Mala cueva. Sufrió daños. No, usted inmediatamente entra a esta categoría propia de los chilenos, los damnificados. Y ahí se convierte en otra cosa. Una víctima es una cosa, un damnificado es otra. Es un sujeto que debe concitar la atención de los medios de comunicación, del gobierno, la ayuda, las campañas de solidaridad, es otra cosa. Y aquí parece que somos muy proclives a convertirnos de víctimas en damnificado, que es una especie de victimización institucional. Aquí no... Bueno, usted dirá, lo que pasa es que usted es muy viejo. Yo recuerdo los tiempos en que llovía mucho más que ahora y había menos recursos, menos elementos, digamos, para la gente de bajos recursos, y había mucha gente que sufría, digamos, pérdidas de enseres, pero no se generaba esta atmósfera de victimización, porque ya eso también ya es una transformación de las cosas, se convierte en un tema psicológico, cultural y político, esto de la victimización. Todos son víctimas ahora. O sea, no tienen ninguna responsabilidad, no arreglaron los techos, pero no son responsables, son víctimas. Alguien malo, la lluvia en este caso. Luego eso pasó a la categoría de damnificado, y eso genera otra situación. Bueno, los primeros días estuvieron en eso, pero luego, de algún modo, empezó a convertirse en tema la cuestión de los embalses. Que yo lo planteé en este canal, que la lluvia básicamente es enormemente beneficiosa y que los embalses, y di una lista, los embalses cómo se habían llenado, después se llenaron aún más porque siguió lloviendo, y entiendo que la próxima semana, o sea, que esta semana en que usted está viendo este programa, van a haber más lluvia. Espero que sí. Porque cualquiera que sean los daños de Doña Juanita y los damnificados de esta categoría que ya lleva años, el hecho es que se necesita agua. Y entonces apareció el tema de los embalses. Resulta que durante el gobierno, no sé si fue el segundo o el primero de Bachelet, se habló de un programa de construir como 20 embalses. Después en el gobierno de Piñera, lo mismo, no sé cuántos embalses más también. Íbamos a construir embalses para el mundo. No se construyó casi ninguno. Se terminó uno que estaba empezado hacía tiempo, en el gobierno Boric. Otros pequeños, unos chiquititos, dos o tres, creo, cuando mucho. De hecho, el asunto se paralizó en el gobierno Boric, porque Boric, al cual alguien en Coquimbo, creo que el gobernador o alguien, una autoridad en Coquimbo, dijo, aquí hay una lumbrera, se refería a Boric, que dijo que como llueve poco, entonces no hay que tener embalse, cuando es exactamente al revés. De hecho, es para las dos cosas. Un embalse no solamente captura la poca agua que llueva porque la vamos a necesitar, sino que además controla los flujos de agua. Las dos cosas es necesario. Entonces se está hablando, se está debatiendo de si hay que construir más embalse o en realidad no hay que construir más embalse, sino que hay que mejorar los actuales. Por ejemplo, dicen algunos, haciendo que cuencas donde el agua escurre y se va al mar, finalmente vuelve de donde vino, en vez de eso se produzcan las obras civiles necesarias para que el agua de esa cuenca vaya a dar a un embalse que ya existe, pero que no está recibiendo ahora esa agua. Eso me parece que se puede hacer, evidentemente me parece lógico, pero me parece lógico que también hay que construir más embalses. Hay que hacer todo lo que sea necesario. También la desalinización se ha mencionado. También no sabemos qué situaciones va a traer el clima. No sabemos. Lo que sí sabemos, y lo saben los meteorólogos, lo saben los especialistas, es que las estructuras climáticas del planeta están cambiando tremendamente. No es solo que un año sea más lluvioso o menos lluvioso que otro. Están cambiando factores básicos, por ejemplo, las corrientes marítimas. La corriente del Golfo está cambiando. La corriente de Humboldt, no sé si está cambiando, pero puede que esté cambiando también. Todas las condiciones, está el derretimiento de los polos también, aumenta la cantidad de agua en los océanos. Toda la estructura material que fundamenta el funcionamiento atmosférico, o sea, el clima, el calor, las corrientes de aire, los sistemas frontales, las altas presiones, las lluvias, las tormentas, los huracanes, todas esas cosas que son fenómenos atmosféricos dependen de esta base material que es el agua, que son las corrientes marinas, en fin. No sabemos qué nos va a traer el clima mañana a Chile. Si vamos a tener sequías aún peores de las que hemos sufrido, que ya no solamente va a ser un caso que llueva poco, sino que no llueva nada. Entonces todo debe hacerse, no solo escoger entre una cosa y otra. O sea, a veces se puede escoger con qué se empieza primero. Mejorar los actuales embalses. Algunos se podrán agrandar, no sé. Algunos se podrán, digamos, en los alrededores, porque los embalses están en una cuenca, ver modo de que aguas que en este momento se van por otro lado vayan también, sean canalizadas hacia el embalse. Me parece lógico, muy lógico. En otras partes va a haber que construir embalses. Tal vez la idea no es construir embalses gigantes como la Paloma, sino que muchos embalses más chicos. Como sea, el tema tiene que tomarse en serio. Y tiene que hacerse una vez por todas y no postergarse. Aquí hay, en este país reina una indolencia, una dejación para hacer cosas, y después viene el lloriqueo y la victimización de los damnificados. O porque llueve demasiado o porque no llueve nada. Entonces, hay, todo el tiempo ahí tenemos damnificados porque no se tomaron las medidas adecuadas a largo plazo. Se vive en la improvisación del momento, en eso que llama paliar. Paliar tal cosa, paliar tal otra. Bueno. Yo creo que lo que va a ocurrir es que si se paran las lluvias potentes como las que tuvimos, tenemos o no tenemos más lluvia o tenemos lluvias más espaciadas y menos intensas, se va a olvidar como se olvidan todos los temas en este país. Todos. Se olvidó el tema de las fundaciones, se olvidó el tema de los niños de Haití, se va a olvidar el tema de los embalses también. Porque somos un país tan inteligente, ¿no es cierto? Yo estoy pensando en este momento en un presidente de la época de la concertación que era capaz de pensar a largo plazo, y ese hombre se llama Ricardo Lagos. Yo siempre, no me olvido, yo no tengo tan mala memoria, no me olvido que fue el hombre que promovió este enorme contenedor de gas, que está en Quintero me parece, por el tema, los problemas energéticos. y en ese momento parecía una cosa elefantiásica. Hicieron chistes con eso, y por Dios que ha sido necesario y útil. Hay cosas que hay que mirarlas a 10, 20 y 100 años plazo, si es preciso, porque el país va a seguir existiendo. Pero no, lamentablemente, los responsables, los políticos, ya sea que estén en el gobierno o que estén en el Congreso, y desde luego los medios de prensa, se olvidan. Vamos a otro tema, a otra cosa mariposa, como dicen. Yo escuchaba eso cuando trabajaba en televisión, haciendo un programa, digamos, llamémoslo noticioso, de comentarios, el que es domicilio conocido, tolerancia cero, estuve en varios programas. Y escuchaba de repente la frase de un director, este director o tal otro, bueno ya, pero pasemos a otra cosa mariposa, decían. No se puede pasar a otra cosa mariposa. Hay que seguir mirando el problema de fondo y ponerle solución, hacer lo posible, aunque no sea un tema sexy que está en los titulares. Porque construir un embalse no es un tema sexy, como repartir un bono, una ayuda, una subvención para el petróleo, para la bencina, para que la doña Juanita pueda seguir llenando su auto, su 4x4 sin pagar tanto. Claro, esas son las cosas que llegan en los diarios, esas son las cosas que discuten los políticos, no de los embalses, por ahora, por la lluvia, después se va a olvidar, acuérdense. Acuérdense del olvido. Bueno. 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Bien, la nueva presidenta de la Federación de Estudiantes de la Universidad Católica, cuyo nombre no anoté, perdóneme, dio una entrevista y dijo cosas muy razonables. Dijo que, no, o sea, razonable, no sé si razonable, no sé si realistas, pero en todo caso buena onda. Como, por ejemplo, decir que la violencia no es el camino para resolver los problemas, que la gente se tiene que enfrentar, hacer una mesa, conversar, ver los distintos puntos, etc. Todo lo cual suena muy bien, es políticamente muy correcto, muy adecuado. Ahora, yo no sé hasta qué punto eso funciona así en estos tiempos. No funciona así en estos tiempos, lamentablemente. Yo no estoy diciendo entonces que hay que recurrir a la violencia. No. Entiéndase bien lo que voy a decir. Lo que voy a decir es lo que he dicho un millón de veces, y lo hemos dicho con Nicole también, que estamos en tiempo en que las posiciones de los miembros de esa galaxia con los miembros de esta otra galaxia son totalmente incompatibles y no hay acuerdo posible, como lo ha demostrado la historia política reciente, los últimos 4 años, por lo menos, 5 años, señorita. Usted simplemente no puede estar de acuerdo, no puede llegar a un acuerdo con una persona que quiere no arreglar un edificio, sino demolerlo. Lo pongo como ejemplo. ¿Cómo, qué acuerdo puede llegar? ¿Demolamos la mitad del edificio nomás? ¿Arreglemos la mitad, pero la otra mitad la demolemos? No. Hay cosas que son en blanco y negro. Hay otras que son, aceptan matices. Hay otras que no. La cuestión no es esa, de si llegar a acuerdos o no llegar a acuerdos. La cuestión es mantener los mecanismos no violentos que permiten una decisión en blanco y negro, señorita. Y eso se llama votaciones, el mecanismo por el cual usted fue elegida precisamente. Usted no fue elegida porque llegó a un acuerdo con los estudiantes de la otra coalición formada por el Partido Comunista, el Frente Amplio y toda esa gente. No, usted no fue elegida por un acuerdo con ellos. Usted fue elegida porque obtuvo más votos que ellos. Y eso, gracias a eso, usted es la presidenta. Y lo mismo vale para la vida nacional. No podemos, y no es una cuestión de gusto, es una cuestión objetiva, no podemos ponernos de acuerdo con quienes quieren demoler completamente el sistema económico, social y político que en este momento tiene este país. Si usted no quiere demolerlo, y ellos quieren demolerlo, ¿qué acuerdo puede haber? Usted ve que no hay acuerdo en este momento, ni ahora, ni hace unos años atrás. No hay posibilidades de acuerdo. Por mucho que algunos repitan obcecadamente, porfiadamente y tontamente la idea de los acuerdos, no funcionan. Lo que usted debe, digamos, aferrarse al hecho de que estas diferencias se diriman sin violencia por medio del mecanismo llamado voto, votación. Hace muchos años atrás, un poquito antes de las elecciones, un poquito antes del año 70, o a principios del año 70, yo venía en camino a la elección que dio como ganador a Salvador Allende. Usted no había nacido, desde luego. Me acuerdo haber visto en el cine España una película, bastante bien hecha por lo demás, que se llamaba Voto más Fusil. Porque se suponía que había que ganar las elecciones con Salvador Allende. La película era hecha por gente izquierda, obviamente. Había que ganar las elecciones con el voto, pero luego, como quien dice, había que estar con el fusil para defender eso. Bueno, voto más fusil son incompatibles. O es el voto o es el fusil. No se suman, se restan uno al otro. Cuando usted está dispuesto a recurrir al fusil, a la violencia, lo del voto se convierte en una anécdota. Se convierte en una anécdota porque si usted pierde esa votación, entonces ahí va a valer el fusil. Y yo me recuerdo, antes de esa votación del año 70, me voy a retrotraer ahora al año 64, cuando quizá ni sus papás habían nacido. El 64, Eduardo Frei Montalva le ganó por pateadura a Salvador Allende. Sacó como 1,5 millones de votos Eduardo Frei y Salvador Allende un poquito menos de 1 millón. Y esa misma noche, ese 4 de septiembre de 1964, yo vivía en el centro de Santiago. Recuerdo haber visto una columna de jóvenes que fueron a instalarse. Yo fui a meterme para ver, porque siempre he sido curioso, me gusta observar el funcionamiento de la especie humana desde mi observatorio personal. Se juntaron en una, creo que en la calle Rosa o por ahí, había una sede del Partido Socialista, y gritaban unos cabritos tontones: ¡fusiles! ¡Dennos fusiles! Bueno, eso fue una payasada ridícula, pero de algún modo esos cabritos tontones, que ahora deben ser unos viejos de mierda, estaban expresando el sentimiento de aquellos que creen que es posible sumar el voto al fusil. No, o es el voto o es el fusil. El fusil tiene que sacarse de la ecuación. Si está presente, tarde o temprano esos votos no van a valer nada. Con esos niñitos era una chacota. Nadie les dio fusiles, y si se le hubieran dado, ¿qué habrían hecho con los fusiles? Pero en otras oportunidades históricas, y para qué las voy a mencionar, son los fusiles los que mandan. Cuando entran a funcionar los fusiles, dejan de funcionar los votos. Cuando funcionan los votos, es para que no funcionen los fusiles. Entonces, vuelvo al punto inicial, señorita presidenta de la FEUC. Aquí lo que hay que esforzarse es crear mecanismos, conceptos, sermones, prédicas, aparatajes, qué sé yo, para que se mantenga el mecanismo de que esta diferencia absoluta entre un bando y otro se dirima con voto, no con fusiles. O sea, no con violencia. Pero para eso no basta predicar de que no a la violencia. Eso lo puede hacer el obispo Talca. Amados hermanos, estamos aquí reunidos. No, no sirve eso. No sirve. Piensa usted además que sus oponentes en la universidad y los habitantes de esa galaxia en relación a todo nuestro país creen en la violencia revolucionaria, pues, si lo dicen, hablan violencia revolucionaria. Violencia. Hasta el Boric hablaba de la violencia revolucionaria. O sea, si no ganamos con los votos, porque la gente es tan estúpida, ¿no? Nosotros somos los iluminados. Entonces, tenemos que recurrir a la violencia, ya sea a balazo, ya sea con toma, ya sea con funa, ya sea con usurpaciones de terreno, ya sea con simplemente no obedecer las reglas, ya sea con una presencia masiva para echar abajo un gobierno como pretendieron hacer con Piñera. Eso es violencia. Violencia no es solamente un palo en la cabeza, es cualquier mecanismo que rompe las normas de convivencia y las normas legales, aunque no haya ni un disparo. Eso es violencia. Romper el contrato social, por así decirlo. Eso es violencia. Aunque no haya un disparo. Usted la debe haber visto y vivido y experimentado en la universidad. La violencia entre la universidad no consiste en que haya una guerra a balazos, sino que hay presión, hay funa, ahí pueden haber puñetes también, hay agresión verbal, hay amenazas. Usted tiene que haber visto eso. Bueno, eso hay que pararlo. Que las cosas se diriman con voto. Esa es la razón de ser de la democracia, de los sistemas electorales. Que no llegue a usarse el fusil, que no llegue a usarse la violencia, que no lleguen a usarse las funas, que no lleguen a usarse los puñetes, los vasos de agua en la cara. Todas esas cosas son violencia. Con la idea de apequeñar al rival, de reducirlo moralmente, de acobardarlo. Y funciona muchas veces, pues. Y llegado al caso, yo le sugiero a la señorita de la FEU que estudie un poco de historia de la Revolución Francesa, por ejemplo, o de la Revolución Bolchevique, y vea usted la brutalidad con que termina operándose cuando no impera el voto, sino impera lo otro, el recurso a lo que sea necesario para construir la nueva sociedad, el hombre nuevo, la sociedad comunista, la reforma global de la sociedad, las transformaciones profundas. Es tan importante eso que usemos cualquier método. Y ese cualquier método puede empezar simplemente con la funa, porque puede terminar con los balazos. Puede terminar con las masacres. Las masacres. Así que no seamos ingenuos, señorita, de creer de que usted puede resolver los problemas del país, digamos, sentándose a conversar civilizadamente con unos bárbaros. No, no es posible. Manténgalos a raya. Hay que encerrarlos en una jaula de normas legales, reglamentarias, para que estén ellos obligados a usar esa única arma, el voto. Y hacer campaña después si pierden, para ver si ganan la próxima vez. Nada más. Pero decir simplemente que la violencia no es el camino, perdóname, pero lamentablemente para la izquierda, a la larga o a la corta, es el camino. Todo camino conduce a Roma. Para ellos todo camino es válido si conduce a la revolución. 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Bueno, yo quiero insistir en este punto, que lo hemos hecho muchas veces acá, de que la sociedad chilena, y en realidad en muchas otras puntos del globo está ocurriendo lo mismo, y por eso que tenemos esta situación de guerra. Se llega de repente, después de un proceso acumulativo en que las diferencias crecen, se llega a una situación crítica primero y de conflicto después. Por la parte crítica ya pasamos, estamos en la zona del conflicto en el mundo y en Chile. No hay contacto posible con la izquierda en Chile para nada. Estoy hablando de la izquierda, el Partido Comunista, el Frente Amplio y cualquiera otros vagones de cola que tengan enganchado en su tren, que va al precipicio. A propósito de eso, y tengo anotado esto por aquí, el biministro Alvarado se refería más o menos a eso, diciendo de que el llamado socialismo democrático, que no sé qué quieren decir con eso, están acusando a los otros tácitamente que no son democráticos, lo cual es cierto. Dijo que no hay ningún liderazgo en ese sector de la autoproclamada socialismo democrático con el cual, digamos, llegar a conversar. Y eso ocurre porque no porque falten personas, sino que lo hemos visto que también, porque ese centro, ese socialismo más hacia el centro, ese socialismo que se ve a sí mismo como democrático, no tiene nada concreto que ofrecerle, no tiene una postura, una visión, una agenda. Simplemente tienen frases hechas, como nosotros somos los socialistas democráticos. Nosotros creemos en los acuerdos. Frases como esas las puede decir cualquiera. Hitler podría haber dicho esa frase. Estoy por los acuerdos. Que todo el mundo se rinda. Todo eso es una tontería, estimado amigo. Ahora lo que se trata es ganar las elecciones, ganar las votaciones y mantener al adversario dentro del esquema electoral y democrático que todavía opera en Chile. Y no permitir de ninguna manera que las cosas vayan derivando gradualmente a un escenario donde impera eso que llamaba voto más fusil. Porque cuando es voto más fusil, es fusil nomás. El voto desaparece automáticamente. Bueno, yo no sé con qué situaciones se va a enfrentar esta señorita en la FEUC, ahora que ganaron su coalición. No sé por cuánto ganaron, si fue masivo el triunfo o no. Le deseo la mejor de la suerte, porque fue bastante lamentable ver que incluso en la Universidad Católica empezaran a primar ideas comunistas. Me parece casi un chiste. Pero nada raro. Los jóvenes agarran papa con cualquier cosa, con cualquier teoría que les parece vistosa, que les parece explicativa del mundo, que les da sentido, les da identidad, lo hace sentirse importante. Entonces son víctimas, deberíamos decir damnificados. Son damnificados políticos perpetuos, los estudiantes en general. Salvo los que tienen un CI de más de 120 para arriba, esos se salvan. Los demás caen toditos. Bien, amigos, eso sería todo por hoy. Les recuerdo que tenemos hasta el 31. ¿A cuánto estamos ahora? Estamos a 26. 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Y con eso ponemos fin al programa. Mañana estaremos con Nicole Rodríguez.
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6: Esa crítico... de estos aranceles del 12,5% impuestos por el presidente Trump a Chile, cuando estábamos negociando para bajar o eliminarlos del 10%, aparece esto que nos suben los aranceles, ¿no? Y en cambio el canciller tuvo una reacción como que, oye, este problema no es un problema entre Estados Unidos y Chile, es un problema de Estados Unidos con el mundo. Que suena a consuelo, ¿no? Porque es como, oiga, no le está pasando a usted, le está pasando a todos. No de la misma manera, porque Argentina ha tenido un trato distinto, preferente, que no ha logrado Chile. Entonces, hay toda una conversación en torno a que el presidente Kast, una de sus compromisos era marcar un cambio en la relación con Estados Unidos muy, muy, muy fuerte en relación a las peleas que tenía permanentemente el presidente Boric con Donald Trump. Eso se hizo, ¿no? El presidente, recordemos, antes de asumir, el presidente Kast visitó el escudo de la América en Miami, fue parte de esa ceremonia junto a otros presidentes. Él era presidente electo todavía, no había asumido el 11 de marzo, y fue, asistió. Bueno, así también vimos cómo el 4 de julio, ¿no? A los 250 aniversarios de los Estados Unidos, apareció ahí en la Esmeralda el canciller de Chile, Rodrigo Pérez Mackenna, y el propio ministro de Defensa, ¿no? Hasta hace poco estuvo en Hawái en un operativo de defensa. O sea, ha habido muchas señales desde Chile hacia Estados Unidos respecto a la recuperación. ¿Para qué decir al embajador de Estados Unidos en Chile, ¿no? Recibido en La Moneda, trato cordial, acceso a todos los ministros. Y resulta que todo ese orden no se tradujo en nada, ¿no? Ni en un mejor trato, ni en un trato más justo. ¿Para qué decir de que el gobierno de Chile y el Estado de Chile con el Estado de Estados Unidos tienen un tratado de libre comercio que garantiza, ¿no?, que cosas como esta no pasen, que se garantiza, ¿no?, el Estado de Derecho en ambos países, el respeto a las decisiones, y resulta que igual estamos aquí sujetos a esto, a estas medidas que son absolutamente injustas para Chile, ¿no? Entonces, el ministro de Defensa criticó el aumento de 12,5% en los aranceles aplicados y dijo que era injusto, que poner entredicho la cercanía entre ambos países. Begoña Torres.
7: Buenos días a todos. Bueno, la verdad sorprende, no deja de sorprender, sobre todo entendiendo que el presidente Kast es el creador del Partido Republicano, y como Partido Republicano tiene bastante cercanía con los republicanos también de Estados Unidos, y eso lo hemos ido viendo no solamente en su última campaña, sino siempre. Es común ver las similitudes que pueden ir existiendo entre los partidos republicanos a lo largo del mundo. Entonces, como que esto no se haya reflejado en los aranceles, llama la atención, sobre todo porque hay muchos otros países que tienen las mismas características que nosotros, es decir, son países que, por supuesto, tienen prohibido la trata de personas o el trabajo forzoso, que está en su constitución que no se puede permitir, que no lo tienen en sus países, pero tienen importaciones de algunos países donde tal vez son más laxos con estas normas. Y a ellos les ponen un 10%, pero a nosotros nos ponen 10. O incluso les pueden poner menos. Tú dices, pero ¿cómo? Si es que están importando de los mismos países, ¿por qué de manera arbitraria a algunos se les pone más arancel y a otros no? Entonces, yo creo que eso es lo que más llama la atención, como la arbitrariedad o la duda de cómo están tomando estas decisiones. ¿Por qué, por ejemplo, Argentina no tiene aranceles y nosotros nos están poniendo un 12,5? Y uno puede empezar a decir, ¿será el trato preferencial o la cercanía preferencial que puede tener Donald Trump con alguien de ese país? ¿O es simplemente arbitrariedad de Donald Trump, que sabemos que como es, perfectamente podría ser arbitrario con sus decisiones? Pero sin duda es algo que hay que revisar bien, porque además estos aranceles no es que se le ponga a todos los productos chilenos, pero ha sido uno de los más importantes. Por ejemplo, los salmones exportados de Chile a Estados Unidos, esos tendrían el arancel del 12,5. Y sabemos que las salmoneras chilenas y la exportación de salmón en Chile es una parte importante del PIB chileno. Entonces,
6: es la segunda exportación, claro, más grande, ¿no?, que realiza nuestro país en términos de industria, después de la minería, son los salmones.
7: Así mismo. Así que es algo que podría afectar. Hay que verlo. En agosto ya empiezan con las reuniones de nuevo. Y hay que ver si es que de alguna manera esto se podría revertir, o que tal vez entiendan que si bien esos países hacen las exportaciones, tal vez eso no tenga que influir necesariamente con nuestros aranceles. Pero por otro lado, creo que en cada situación mala hay una oportunidad. O sea, el mal tiempo, buena cara. Si es que Estados Unidos nos pone mayores aranceles, entonces tal vez es la oportunidad de buscar un comercio internacional con otros países, que tal vez hoy no tenemos una relación internacional como de comercio, pero sí después podríamos tener. Y quién sabe si es que tal vez a la larga eso termina siendo incluso más fructífero.
6: Si el punto es de que se argumentó mucho de que la relación, ¿no?, entre el presidente Boric y sus críticas permanentes al presidente Trump en distintas políticas internacionales, política interna, incluso Estados Unidos, había provocado esta arancel del 10%. Entonces, hoy día, mira, uno, 4 meses después, con el presidente en casa haciendo todo lo contrario, ¿no?, girando la política hacia donde tradicionalmente había estado la política chilena. Tampoco está haciendo algo muy novedoso el presidente Kast, ¿no? Está corrigiendo, ¿no?, las distorsiones generadas durante el mandato anterior. Finalmente el resultado no es ni siquiera el mismo, sino que peor, ¿no? Ahora tenemos 12,5 y todas las gestiones que se habían hecho a nivel comercial y claro, algunos dicen, mira, el cobre se salvó, pero resulta que el salmón no. ¿Para qué decir la fruta, no? Y quiero preguntarle a Alfredo, porque esto le pega al mundo de la agricultura. Entonces uno dice, ese argumento, el argumento de que, por decirlo así, si Chile se portaba bien o se portaba mal, hacía diferencia, parece que quedó en nada. Alfredo Moreno.
4: Buenos días, Gonzalo, Begoña, a todos los auditores. Yo no solo lo graficaría en partes de la economía, yo lo miraría en chileno. Esto le pega al mundo rural. Esto directamente le pega al mundo rural. Ya sea en el sur con la salmonera, va a ser en el resto si se estuman la fruta, va a empezar a pegarle a todo el mundo rural del centro y sur de Chile, del centro norte con la uva. Bueno, la verdad, sin duda que estas son medidas que son fácilmente catalogables de arbitrarias, porque no tienen ninguna razón de ser. Si la razón que se esgrime es trabajo forzoso, no es otro. Es que aquí se vulnerarían las condiciones laborales, cosa que estamos todos de acuerdo, incluso los propios norteamericanos, yo creo, en que no ocurre, pero había que ponerle un nombre para poder poner un alza a los impuestos y seguir tratando de resolver su problema de recaudación de alguna manera. Dicho eso, como es arbitrario y como conocemos al presidente Trump en sus bondades y también en sus debilidades, con luces y sombras, y tiene de ambas, por eso la irresponsabilidad del gobierno anterior, por eso la irresponsabilidad de esas ONG que fueron allá, que eran dirigidas por exfuncionarios del mismo gobierno anterior, es aún más grande. Porque ellos fueron a jugar una lucha ideológica, pero quienes vamos a pagar somos quienes estamos en el mundo rural. Son quienes están en el sur trabajando en el área de la salmonera. Esa es la verdad. El viaje a Estados Unidos, no sé si lo habrán pagado los noruegos, lo habrán pagado, hay uno que hizo los noruegos, otro dice que lo pagaron con platas que le pasan a estas ONG, muchas de ellas con fondos extranjeros. Pero ¿quién va a pagar el pato? Los resultados de esto son la gente del mundo rural, la gente del sur de Chile, la gente que se va a quedar sin trabajo, la gente que va a perder oportunidades que le ha costado mucho producir. Entonces, digamos, lo que está haciendo el gobierno de Chile creo que es lo correcto, es rectificar nuestra política exterior, pero Eso no quiere decir que eso conlleve como resultado 2 más 2 es que entonces no nos van a ver ningún arancel. No, porque todos sabemos que tenemos una autoridad en Estados Unidos que es cambiante y que tiene sus propias peleas, y si las puede pagar otro, en este caso nosotros, lo va a hacer. Entonces creo que hay que ser más responsable. Hay que mirar para atrás y también decir, oye, si siempre hemos seguido la política normal de la política exterior chilena, ¿no hubiera pasado esto? Probablemente menos. Por lo menos hubiera sido menos el riesgo. Bueno, nos pusimos ahí de valiente. Bueno, estos son algunos de los coletazos que quizás habrán llegado igual, quizás menos, pero nunca más. Eso sí. Así que la verdad, creo que hay que seguir trabajando y tratar de sacar adelante esto, y ojalá lo puedan revertir las autoridades en su relación con el país de Estados Unidos.
8: Así es, ¿no? Como lo menciona Alfredo Moreno, hay dos ONG, ¿no?, chilenas, la Fundación Libera y Ecoocéanos, que acudieron hace una semana a Washington para cuestionar las condiciones laborales de la salmonicultura específicamente y de la agricultura. Son los dos focos que ponen, ¿no? Carolina Rudnick de Libera representó una familia venezolana que denunciaba haber sido sometida a trabajo forzoso entre el 2021 y 2024, caso que fue sobreseído por falta de pruebas. Y Juan Carlos Cárdenas de Ecoocéanos también fue a hacer una representación respecto de la salmonicultura, ¿no?, y los problemas que enfrentaba. Muchos dicen, bueno, ¿por qué dos ONG chilenas van a de izquierda, no, vinculada a la izquierda, con gente que ha participado de gobiernos, ¿no?, de izquierda en Chile, van a defender la causa contra Chile en Estados Unidos, ¿va? De que sí existe trabajo forzoso en Chile, porque hasta ahora, cuando conversábamos de esto del trabajo forzoso, lo que estábamos haciendo es decirle, mira, es que Chile de repente no fiscaliza tanto los productos que vienen de China, los productos que vienen de la India, los productos que vienen de Vietnam. Pero ojo, porque aquí hay ONGs chilenas financiadas internacionalmente, ¿no?, con fondos internacionales, que fueron a defender de que en Chile había trabajo forzoso, en Chile, y mencionaron a dos de los motores, nada más ni nada menos, a dos de los motores para el desarrollo de Chile, como es Chile Potencia Agroalimentaria, ¿no?, lo que tiene que ver con la agricultura, y la salmonicultura, que no es nada más ni menos que la segunda fuente de trabajo y de divisa para nuestro país, la segunda fuente de exportaciones más importantes de nuestro país. Ahora, ellos dos, ¿no? Entonces, ¿por qué fundaciones que ahí surge esta inquietud, ¿no?, decirle cómo se financian, cuáles son los móviles, son móviles, es parte de la agenda de la izquierda, se financian internacionalmente, porque el salmón chileno compite con otro internacionalmente? Eso es lo que tenemos que revisar y ponerle el ojo, ¿no?, y que vale la pena de que los medios también lo hagan. Lo mismo respecto de regulatoriamente. ¿Podemos tener en Chile ONG que realizan activismo medioambiental o activismo contra los intereses de Chile, como lo acabamos de ver, financiadas desde el extranjero? Hago el paralelo. Los partidos políticos chilenos que influyen en las políticas públicas de Chile tienen expresamente prohibido cualquier financiamiento desde el extranjero, por razones bastante obvias, ¿no? ¿Y por qué la ONG chilenas sí pueden acceder a financiamiento internacional? O al menos, si es que acceden a financiamiento internacional, este debiera ser absolutamente transparente. ¿Ah? Debiera estar público. Debiera ser de acceso público, para que cuando uno sepa que habla una ONG contra una industria, contra un proyecto, contra el país, que fue lo que hicieron en Washington, ¿quién está pagando esos viajes, esos estudios y esos argumentos? Begoña Torres.
7: No me sorprendería si en unos meses más sale un reportaje de Tele13 o de Mega, que al final un periodista hace bien la pega, lo investiga y ahí se puede descubrir algo más. Pero la verdad, llama mucho la atención que si es que en caso de que hubiese ocurrido estas situaciones de trabajo forzoso, incluso de un inmigrante acá en Chile, que son situaciones sumamente graves, entonces esas se tienen que denunciar a fiscalía, se tienen que denunciar y se tiene que hacer la investigación. Y en caso de que ocurra así, aquel persona que estaba efectivamente contratando de manera forzosa u obligando a alguien sin contrato a trabajar, entonces esa persona tiene que cumplir con la ley. y se le tendrá que someter a multa o a hacer tú cuáles son las sanciones. Pero Chile tiene la institucionalidad y tiene el procedimiento para poder sancionar y fiscalizar nuestras propias leyes. Entonces, tener que ir, saltarse toda la institucionalidad chilena para ir a acusar esta situación, que todavía no había evidencia, todavía no había sanción y todavía no se hacía la investigación completa, a ir a avisarlo a Estados Unidos, sabiendo que eso podía tener una repercusión completa a todos los chilenos, lo encuentro sumamente grave. Porque al final ahora no hay vuelta atrás, y ahora en el test que nos metieron es muy grande, y de hecho después de que se enteraron de esto alza aranceles, la misma fundación sacó una carta al Mercurio defendiendo nuevamente lo que ellos hacían, el trabajo que hacían, pero digo, pero entonces es que estaban tan seguros de lo que hacían, ¿por qué no lo esperaron a tener todas las sanciones primero de Chile? Si es que aparte fue una investigación que quedó, ¿cuál es la palabra técnica?
8: El caso, en el fondo, fue sobreseído.
7: Sobreseído, esa es la palabra que sobreseído, esa es la palabra
8: que por falta de prueba.
7: Si es que es sobreseído y no hay prueba y no hay demostración, entonces

0: toda la agricultura, no en un caso, en toda la agricultura hubiera trabajo forzoso, me parece que es torcer la realidad y derechamente trabajar contra los intereses del propio país, ¿no? Terminan, o sea, normalmente aquí si hubiera sido que fueran a una corte internacional a defender el mismo caso, como que hay un caso en Chile que hubo trabajo forzoso de una familia y vaya. Pero de ahí a transformarlo en que en Chile hay trabajo forzoso en el campo chileno y que eso amerita, ¿no?, una sanción general para todos los agricultores, me parece no solo una actitud irresponsable por parte de la organización, sino que además me parece que finalmente termina generando un daño gigantesco a muchas personas que nunca han cometido ninguna cosa parecida a un trabajo forzoso.
1: O sobre todo si es que el país no tuviese las leyes que prohíben el trabajo forzoso, pero es que además en Chile...
2: Pero es que abuso de trabajo forzoso hay en todo el mundo, hay en Estados Unidos, hay en todos lados, para eso son las leyes laborales. Y aquí se aplican, para eso está la legislación, y no solo las leyes laborales, porque a trabajo forzoso es parecido a la esclavitud, digamos, serían las leyes penales, y nosotros los chilenos somos los primeros que los vamos a perseguir y meter preso. ¿Pero qué tiene que ver eso con decir que Chile permite esto? Nada.
0: Y por eso es que a veces, Alfredo, pareciera ser como que, claro, uno dice, ¿por qué tenemos que hacernos cargo de es como defenderse de cosas falsas, ¿no? Que es un eterno problema de la política, ¿no? De estarse defendiendo acusaciones que nunca ocurrieron, de cosas que nunca pasaron, de cosas que no existen. Pero, lamentablemente, a propósito de una decisión del gobierno de Trump, Chile aparece en esa situación, ¿no? Defendiéndose de que en Chile no hay trabajo forzoso, de que no hay políticas que alenten el trabajo forzoso, que las leyes protegen y prohíben el trabajo forzoso, pero resulta que alguien dirá, bueno, ¿por qué pierden el tiempo, no? Si esto al final es una decisión arbitraria del presidente de los Estados Unidos, que en este caso golpea los intereses de Chile. Quizás solo para buscar que la próxima vez que vaya el gobierno de Chile a negociar, lo haga de una manera ventajosa para Estados Unidos, ¿no? En esta lógica permanente de la negociación. Vamos a hacer una pausa y volvemos en directo al grano.
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4: Aquí estamos de vuelta en directo a Grano en Radio Agricultura, conversando con Alfredo Moreno, con Begoña Torres, sobre los temas de la actualidad. No vamos a cambiar de tema, dejamos de lado lo internacional, este problema que surge, ¿no?, por el alza de aranceles unilateral de Estados Unidos contra Chile. Y nos cambiamos a la disputa que hay en el mundo municipal. A propósito de lo único que queda pendiente la ley de reconstrucción, es el artículo que compensa los recursos que van a perder los municipios producto de la eliminación de los aranceles para los mayores de 65 años. ¿Ah? Hay estimaciones, todavía no hay exactitud de cuánto van a perder cada municipio, pero uno dice, bueno, hay una parte que va al Fondo Común Municipal, que está más claro cuánto es, está diagnosticado, y esos recursos que van generalmente a todos los municipios, pero en mayor proporción a los municipios más grandes y a los municipios con mayor vulnerabilidad o mayores niveles de pobreza. Esa es la lógica con la que funciona el Fondo Común Municipal. Eso el gobierno siempre dijo que lo iba a reponer en un 100%. Uh-huh. Bueno, eso nunca hubo duda, a pesar de que la izquierda dijo por ahí que iban a perder los recursos. 100%. Siempre se dijo. Pero, para ser justos, de las contribuciones que cobran los municipios, el municipio retienen, el que menos retiene, retiene el 35%. Hay otros que retienen hasta el 45%. Y por lo tanto, eso significa, los municipios más ricos retienen el 35% de la contribución, el otro 65% lo mandan al Fondo Común Municipal. Los municipios más vulnerables retienen el 45% y entregan solo el 55% al Fondo Común Municipal. Por lo tanto, había una parte que no estaba siendo compensada, que es la parte de los ingresos propios de cada municipio, que obviamente se distribuyen en la medida que en cada comuna haya viviendas, casas, departamentos, terrenos que paguen contribuciones, ¿no? Y que además, porque recordemos que no se eliminaron las contribuciones.
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4: Las contribuciones, y además en las últimas edades, o sea, en los últimos años de vida, es cuando más cuesta la vida, porque en general hay mayores enfermedades, hay mayor probabilidad de hospitalización, hay mayor probabilidad de tener que gastar en la salud de los adultos mayores, es cuando más encima se les está exigiendo que tengan que pagar unas contribuciones completamente fuera del presupuesto que ellos tienen. Entonces, cuando uno entiende esa realidad, es muy difícil no ser empático y no comprender el fondo de esta propuesta de ley, que es al final que estas personas tengan la exención, lo cual ya está aprobado, o sea, eso ya es parte de la ley, eso ya va sí o sí. Entonces ahora lo que está haciendo es, ok, dado que estos adultos mayores ya no tienen que pagarlo, es como lo compensamos. Y el proyecto es que se compense el 100%, entonces que los mismos parlamentarios que ahora están ahí, obviamente, en representación de los alcaldes, y están conversando con los alcaldes, que no lo quieren aprobar, creo que al final es va en perjuicio directo de los municipios. Porque independiente si es que esto se apruebe o no, la exención de las contribuciones para los adultos mayores en su primera vivienda ya está. Entonces, lo mejor es obviamente que esto quede con la compensación y que los municipios puedan tener el dinero. Y otra de las cosas que se les pide a los municipios es que ya les vamos a hacer la compensación, entonces que tengan que entregar un poco también de transparencia a las cosas que están haciendo. Entréguenos la nómina de todos los funcionarios que trabajan, cómo se están ejecutando los fondos, pues también es muy conocido que muchos municipios gastan muy mal la plata. O porque tienen el porcentaje de funcionarios contratados está por sobre la ley y muchas veces tiran ese chicle, los tiran y están por sobre el 40% de contratas por varios años más. Entonces también hay que entender que los fondos cuando son públicos, a veces hay gente que, entendiendo que no son de ellos, son un poco más laxos en cómo los van gastando. Entonces hay muchos municipios que les falta mucho control y por eso es que vemos municipios que tienen deudas enormes. Nosotros en Peñalolén, la alcaldesa anterior nos dejó con un déficit de 16.000 millones de pesos. Entonces, obviamente, son situaciones súper complejas, se tiene que seguir aumentando la transparencia, el control, pero también entender que la propuesta del gobierno para poder hacer la compensación del 100% de las contribuciones a los municipios es una excelente noticia porque al final permite que los adultos mayores puedan tener el final de su vida lo más tranquilo económicamente y los municipios puedan seguir haciendo su pega.
5: Alfredo Moreno.
6: Yo creo, Gonzalo, que aquí hay varias cosas. Lo primero, como bien dijo Begoña, todas las bondades de esta legislación, sumado a todos los problemas que tienen los adultos mayores, también en la etapa de la vida en que tienen menos ingresos, que eso uno de repente se le olvida decirlo, pero uno dice, oye, tienen más problemas, compran más medicamentos, tienen más enfermedades y tienen menos lucas porque no, ya no generan plata, ya no están trabajando, están viviendo de una jubilación o de lo que del resultado de lo que trabajaron durante su vida. Ya no está en general, ya no están generando más plata. No es la época donde los ingresos son los mismos de antes. Yo creo que como ha ocurrido en otras cosas, este gustito de la izquierda, este gustito ideológico, nos sirve a todos los chilenos para darnos cuenta de la ideología de izquierda, en qué se traduce en la práctica. Porque normalmente, cuando a uno le toca conversar esto, siempre la izquierda le habla a las personas de sí mismo, hay uno que tiene más que tú, entonces tú vas a recibir menos, entonces cuando le tocan a uno el corazoncito de uno, como que uno tiende a calzar más con la teoría de izquierda entre ricos y pobres, buenos y malos, y etcétera. Pero hoy día podemos mirarlo un poco de afuera. ¿Qué es lo que bien decía Gonzalo? Lo que está haciendo el gobierno es decirle, oiga, yo quiero que usted quede, señores de los municipios, señores que viven en estas comunas, porque no es para el municipio propiamente tal, sino que es para que le llegue a las personas esa plata, yo creo que te tenga la misma plata de antes. O sea, que esta ley nadie le venga a decir que a usted le afectó en algo. O sea, si su municipio para darle servicio a usted recibía 100, yo quiero que ese municipio vuelva a tener 100. Si usted tenía 1.000, 1.000, o sea, a usted no le va a afectar en nada. Va a recibir lo mismo de antes. Pero ahí viene la cosa ideológica entre el bueno y el malo, entre el rico y el pobre, entre... Oye, sí, pero es que antes ese señor recibía 1,000 y yo recibía 100. Puede ser que usted tenía menos habitantes, puede ser de que usted tenía menos contribuciones, puede ser porque el fondo municipal también va a ser llenado hasta el mismo monto que tenía antes. Entonces, lo que estamos viendo es simplemente tratar de hacer un punto político ideológico, tratando de volver a crear diferencias, separaciones dentro de los chilenos. Oiga, es que usted vive en tal comuna y mire, el de la otra comuna va a recibir más, pero no te cuenta que antes recibías lo mismo, no te cuenta que ese señor también se ve lo que va a recibir más, es porque tiene más adultos mayores que dejaron de pagar en su comuna. Si por eso, en esa fracción del 35%, él recibía más plata, porque en su comuna había más adultos mayores que pagaban contribuciones en su primera vivienda y que ahora no lo van a hacer. Entonces, yo creo que ya los chilenos Ya queremos que nos dejen de contar a propósito del color del gato, si no queremos que los gatos empiecen a cazar ratones. Yo quiero que mi comuna tenga la misma plata que tenía antes. Y eso es. Y quiero que mis adultos mayores de mi comuna estén mejor que antes. Y esta compensación, esta legislación, está logrando ambas cosas. Que los alcaldes se opongan por tratar de hacer un punto político entre ricos y pobres, entre buenos y malos, entre hombres y mujeres. Ya saben qué, yo creo que los chilenos estamos cabreados y queremos que la política de una vez por todas se preocupe de las personas y no de sus propios puntos políticos.
5: Así es, ¿no? Sobre todo cuando esos discursos tienen el oportunismo de que antes del 11 de marzo no existían esos discursos, ¿no? La misma alcaldesa de izquierda nunca fueron a golpear las puertas de La Moneda, de Gabriel Boric o de la Subdere a decirle, oiga, ¿sabe qué? Queremos que recambien, que aumenten los recursos, que mejoren nuestras posiciones. Silencio. Ahora, conversando, quiero dejarlo planteado para la vuelta a la pausa. Se han eliminado las contribuciones de los adultos mayores. Pero, a propósito de esta discusión larga, no una discusión solo estos 4 meses, a propósito de la ley de reconstrucción, no, las contribuciones viene siendo una discusión política larga, ya de varios años. Podemos recordar desde los procesos constitucionales, estuvo presente la eliminación de las contribuciones, y más atrás también, ¿no? Sin que se lo apropie nadie también, porque estos distintos momentos, distintos actores han empujado esta causa de eliminar las contribuciones. Y algunos dicen, bueno, es más justo así, los mayores de 65 años, no se eliminen todas. Pero por otro lado, y lo quiero dejar planteado para la vuelta, en la ley aparece la obligación de estar haciendo revalorización de las viviendas cada 5 años. Y todos lo aceptan como algo normal. Sí, claro, cada 5 años impuesto interno hace una revalorización. De hecho, toca el próximo año, 2027. Cada vez que se revaloriza, ¿qué pasa? Suben las contribuciones. Inevitablemente. Yo no conozco a nadie que le hayan revalorizado, que le hayan bajado la contribución. A todos les sube. De hecho, hay mucha gente que no estaba pagando y que empieza a pagar. Y lo digo por los alcaldes de izquierda, ¿no? ¿Sabe usted qué está detrás de eso? La plusvalía. Eso que a la izquierda le daba tirria, ¿no? Así, la plusvalía de los bienes o por el capital. Eso es. Pero lo extraño es que el Estado ni siquiera espera que se venda la casa. Quiere cobrar la plusvalía ahora, ¿no? Y por eso revaloriza cada 5 años cada uno de los terrenos, cada una de las viviendas y todo, generando mayor pago de contribuciones, mayor recaudación. Entonces, ahí los alcaldes, silencio. Cuando hablamos de la plusvalía y de las revalorizaciones, la izquierda aplaude, ¿no? Ahí le gusta la plusvalía. ¿Por qué? Porque la va a recibir al contado. Yo me pregunto, en la misma línea en que se eliminaron las contribuciones, ¿no hay que pensar de que esos reajustes cada 5 años no tienen mucho sentido? ¿No tienen mucho sentido? Y que lo único que hacen es extraer y extraer como que fuera un aumento del valor de las viviendas, pero un valor que la única manera que usted tiene para beneficiarse de ese aumento del valor es venderla. Y mientras no la venda...
6: Porque además ya está en 9.
5: Claro, y además, mientras no la venda, para usted no hay ningún cambio. Sigue viviendo en la misma casa. Vamos a la pausa y volvemos en directo al grano.
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11: ¿Sabías que muchos jóvenes técnico-profesionales en Chile egresan con talento, motivación y ganas de trabajar, pero no siempre cuentan con las redes, herramientas digitales o certificaciones necesarias para entrar al mundo laboral? Por eso, hoy te quiero contar sobre Escuela WOM, un nuevo programa que busca impulsar el desarrollo laboral de jóvenes entre 18 y 22 años, egresados de liceos técnico-profesionales vinculados a Belén Educa, Technovation Girls y también Fundación 99. Durante 3 meses, los participantes recibirán formación en apresto laboral, ventas consultivas, comunicación efectiva, Google Workspace, inteligencia artificial y cloud, obteniendo además 4 certificaciones oficiales respaldadas por Google y Sense. Y lo más importante, al finalizar el proceso, estos jóvenes tendrán la oportunidad de integrarse al equipo de ventas de WOM. Además, la compañía inició un ciclo de tutorías junto a estudiantes de cuarto medio de Belén Educa, a donde colaboradores voluntarios acompañarán a jóvenes en decisiones clave sobre su futuro vocacional y profesional. Porque cuando una empresa abre espacios reales de formación, mentoría y empleabilidad, no solo entrega oportunidades, también ayuda a emparejar la cancha.
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5: Y estamos de vuelta en Directo al Grano en Radio Agricultura junto a nuestro panel y aprovechamos de saludar también a quienes hacen posible nuestro programa. 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Estamos conversando sobre la eliminación de las contribuciones, cómo esta disputa entre los alcaldes, ¿no? A propósito de los recursos, se le va a reponer el 100% de los recursos de las contribuciones, no solo las del Fondo Común Municipal, todos los recursos, peso por peso, todo se le va a devolver a los alcaldes. Ahora sí hay disputa a los alcaldes, ¿por qué? Por cómo se distribuye, ¿no? No la plata del Fondo Común Municipal, sino que la otra plata. Algunos dicen, no, es injusto la lucha de clases. Y en eso terminamos conversando sobre los han habido muchos aumentos de contribuciones que han ido de la mano los reavalúos. De hecho, tocaba este año, fue postergado para el 2027 el reavalúo de los bienes no agrícolas, ¿no? De los bienes urbanos. Y resulta que uno dice, bueno, si se acaba de eliminar por el costo que significa, por lo injusto que los argumentos por los cuales se acaba de eliminar para los mayores de 65 años, uno dice, ¿qué sentido tiene que sean tan frecuentes los reavalúos? ¿Por qué, de hecho, más, por qué el Estado tiene que ir por una plusvalía de la cual la persona que compra su casa no tiene control, digamos? O sea, ¿qué control va a tener de que el metro ahora llega cerca de su casa? Una línea cerca del metro. Aumenta la plusvalía, aumenta las contribuciones. Entonces el Estado mira eso y dice, ah, yo quiero ir por ese aumento, para que me pague más. Oiga, pero si lo que va a generar es de nuevo el problema que tenían los contribuyentes adultos mayores, lo va a ampliar a más contribuyentes que, o por distintas razones, no puede sostener un aumento progresivo del pago de contribuciones. Si es cosa preguntar a cualquier persona que paga contribuciones, ¿cómo ha aumentado la última década, los últimos 10 años, el pago de las contribuciones, que pasó de ser algo importante a ser algo muy pesado, ¿no? Lo que se paga. Mucha gente que no pagaba contribuciones, que ahora sí está pagando contribuciones. Poníamos como ejemplo, ¿no?, departamentos que originalmente eran viviendas sociales. Pasaron 40, 50 años, cambió el entorno, llegó el metro, mejoraron los barrios, bienvenido, bien por los vecinos. ¿Pero qué significó? Que empezaron a pagar contribuciones. Y resulta que ellos, oye, pues si nosotros originalmente éramos vivienda social y ahora estamos pagando contribuciones en la parte final de nuestra vida, en algunos casos. Y en otros, aunque no sean adultos mayores, se transforma en un tema. Hay gente que empieza a chocar con el pago de las contribuciones, se le hace algo muy pesado. Entonces, apuntamos a este, ¿cuál es la necesidad del Estado de ir por la plusvalía de manera permanente, ¿no? Cada 5 años, cada 6 años, está ahí permanentemente haciendo esos reavalúos, y como decíamos, esos reavalúos siempre van a la alza, ¿no? Nunca van a la baja. Entonces, hay un barrio que ha tenido problemas por delincuencia, barrios que han tenido problemas por deterioro, barrios que han tenido por abandono, no les baja la contribución. Pero si un barrio, cualquier mejora que tenga el barrio, sí, ahí sí hay un aumento de contribución. Begoña Torres.
4: Bueno, las contribuciones siempre ha sido un tema, pero es que aparte cuando la plusvalía sube en un sector en específico y entonces tu casa empieza a tener un mayor valor, eso no significa que tus ingresos aumenten. Significa que en caso de que tú vendas la casa vas a tener una mayor ganancia, pero en el día a día cotidiano, cuando ya te están cobrando las contribuciones, tú no tienes más ingresos. Entonces al final es muy común que la gente con los mismos ingresos fijos que tienen, un mes antes del reavalúo, un mes después del reavalúo, es exactamente el mismo. Y los gastos de la familia en aumento, porque todo siempre va un poco más caro. Ir al supermercado es más caro, la bencina es más caro, el transporte es más caro, todo va subiendo. Y de repente la nata es un reavalúo 25% y te va subiendo las contribuciones. O sea, la gente al final llega a un punto donde, por estos cambios de plusvalía, se ven obligados a tener que vender su casa. Y cuando venden esas casas, se tienen que mover después a otros barrios y cambiar toda su dinámica y toda la rutina y todo lo que ellos han construido una vida para poder tener eso. Y las contribuciones son un impuesto que originalmente era transitorio. Y ocurre mucho, cuando se ponen impuestos transitorios, nunca terminan siendo realmente transitorios, permanecen en el tiempo durante muchísimo, muchísimo tiempo. Y esto no solamente ha perdurado en el tiempo, sino que además hay un aumento con el tiempo. Entonces, por supuesto, hay mucha gente que se ha visto completamente obligada de tener que dejar sus barrios, los ahorros de sus vidas por comprarse una casa, o incluso departamentos. O sea, los departamentos también pagan contribuciones, para que la gente no piense que solo la gente que vive en casas, porque a veces uno escucha esos comentarios, bienes, ¿no? Claro, la gente escucha esos comentarios como no, porque es la casa y yo vivo en un departamento. No. Hay muchísimos departamentos que también pagan contribuciones.
5: O parcelas, terrenos, también, ¿no? Que a veces son ahorros para el futuro y se empiezan a pagar contribuciones. ¿Y por qué empiezan a pagar? No, es que hubo un revalúo también del sector agrícola, ¿no? Y un mejoramiento de los entornos y usted empieza a pagar. Entonces dice, ¿y por qué? Por la plusvalía. Si vamos al punto de fondo. Esa plusvalía usted no la va a poder disfrutar, por decirlo así, o aprovechar, si no vende la casa, si no vende el terreno, si no vende el departamento. En cambio, el Estado, si la quiere aprovechar directamente, en cualquier momento, ¿no? Apenas él considera que tiene algo mejoró y hace el revalúo, porque además lo hace el propio Estado. O sea, el Estado hace el revalúo para que usted pague más. Alguien, yo desafío aquí en la radio, que alguien me diga, oiga, hubo un revalúo y yo terminé pagando menos. Y en los casos de error, ¿qué dice el Servicio de Impuestos Internos? Bueno, vaya y reclame, a ver si le bajamos el, le corregimos a la baja el revalúo. Alfredo Moreno.
6: Gonzalo, a mí me tocó en la primera convención constitucional discutir este tema, donde obviamente era una discusión sorda, porque obviamente que había que subir las contribuciones, cobrar más, la plusvalía era para el Estado, era otra mirada. Pero este es un impuesto intrínsecamente injusto, es de la base. Tú vas, ganas tu plata, tus ingresos.

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5: Alerta roja para la comuna de Hualqui en el Biobío a raíz de la crecida del río Biobío. Además, se mantiene la preocupación en el Ñuble por la llegada de un nuevo sistema frontal en las próximas horas. 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
6: No cambiamos de materia porque la ministra de Energía, Jimena Rincón, se refirió a los procesos de fiscalización y formulación de cargos contra empresas distribuidoras de electricidad que estuvieron complicados a los usuarios de la región de la Araucanía, especialmente durante estos días del sistema frontal. La información con Felipe Sobarzo.
7: La ministra de Energía, Jimena Rincón, se refirió a la formulación de cargos de la Superintendencia de Electricidad y Combustibles en contra de las empresas distribuidoras Frontel S.A. y Codiner S.A., tras detectar presuntos incumplimientos en la normativa eléctrica durante el sistema frontal que afectó a la región de la Araucanía desde el pasado 15 de julio, evento que en su momento de mayor afectación dejó a 215.806 clientes sin suministro. Las investigaciones apuntan a fallas en la mantención de las redes, particularmente en la gestión de la vegetación cercana a las líneas de distribución, lo que habría prolongado los cortes. Al respecto, la ministra Rincón afirmó que la fiscalía de la superintendencia está funcionando y cada empresa va a tener que responder sobre las infracciones que hubiera cometido. Aquí hubo mucha gente que estuvo sin luz una semana y eso tenemos que mirarlo e investigarlo. Las investigaciones fueron desarrolladas por la Dirección Regional de la SEC en la Araucanía, que determinó que ambas empresas habrían incumplido sus obligaciones legales en materia de mantención de redes, especialmente respecto del monitoreo de la vegetación al interior y en las cercanías de la franja de seguridad de las líneas de distribución. Previo al evento, la SEC había instruido a las distribuidoras a implementar planes de contingencia con medidas preventivas y de mitigación, considerando las alertas por las intensas precipitaciones y fuertes vientos pronosticados para la zona. 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
6: Hasta acá vamos a dejar las noticias. Léanos en www.radioagricultura.cl. Hay 12 grados a esta hora, 15 se espera para Santiago. La mañana figura con precipitaciones esta jornada y la tarde nublada. Para Copiapó, 20 de máxima, nublado todo el día. En La Serena y Coquimbo, 17 de máxima, se anuncia nublado esta jornada. Valparaíso, nublado variando nubosidad parcial, 15 de máxima. Rancagua llegará a 14 grados, estará nublado. Y Talca figura con lluvia, 15 de máxima también. Sigan ahora en compañía de la voz de la gente. Que tengan buen día.
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11: Hay una frase del presidente Kast en su cuenta pública que resume bien un cambio de rumbo. Queremos un país de propietarios, no de arrendatarios. Puede sonar a eslogan, pero es una idea con historia. Quien es dueño de su casa no le da el techo a nadie, ni a un arrendador, ni a un banco eterno, ni al Estado de turno. La propiedad da raíces, da independencia, y da algo que ninguna política puede regalar por decreto: la tranquilidad de estar parado sobre suelo propio. Los países propietarios son países ciudadanos libres. Los países arrendatarios son países de personas que dependen. Y esta vez la idea viene con decisiones concretas. El Ministerio de Vivienda amplió el subsidio de clase media a viviendas de hasta 4.000 UF, con lo que la oferta elegible pasa de un 19% a cerca de un 40%. Se suman terrenos fiscales subutilizados para nuevos proyectos con la operación Sitio 2.0 y el programa Sitio Eriazo 0. Y en el proyecto de reconstrucción, hoy a un paso de convertirse en ley, dos medidas apuntan exactamente a lo mismo: la exención transitoria de IVA a la vivienda nueva y el fin de las contribuciones a primera vivienda a los mayores de 65 años. Durante años se nos dijo que bastaba con arrendar barato, que el Estado podía ser el arrendador de los chilenos. Pero una casa arrendada es un techo, una casa propia es patrimonio, es herencia, es libertad. Y me alegro de que Chile vuelva a apostar por eso. Soy Luis Fernando Maquena y esto fue la editorial El Lado de la Gente.
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21: ¿Cómo estamos? Muy buenos días aquí en un nuevo programa de La Voz de la Gente. Estamos muy contentos hoy día, tenemos hartas cosas que contarles. Hoy el presidente Kast se va a Perú, así que le deseamos toda la energía para que pueda al país vecino. Nunca es bueno que los vecinos sean conflictivos y cambien de presidente, así que todo el éxito para que Keiko Fujimori y el presidente Kast puedan hacer buenas alianzas. Y hoy día vamos a conversar de un tema que es súper relevante y que este pobre ministerio trabaja y trabaja y trabaja, y también es bueno comunicar lo que se está haciendo. Y para eso tenemos hoy día una gran invitada junto con mi partner Lucho Maquena, concejal de Santiago, que ustedes ya conocen. Estamos también con Natalia Aguilar, mi subsecretaria favorita, y lo voy a decir así de barrera.
22: La Max te está escuchando.
21: Max me está escuchando, si él lo sabe, lo va a entender y capaz que opine lo mismo que yo. Una niñita que partió de muy chica en el servicio público y hoy día ya es toda una mujer. Y cuando dicen no, es que el gobierno tiene experiencia, ella ha trabajado en el sector público, principalmente en seguridad, en gestión territorial, en coordinación institucional. Hace muchos años ya, de hecho, conoció al ministro Boduje, son no solamente compañeros de trabajo, sino que son amigos, y eso es importante, esas complicidades entre las distintas carteras, porque generan sinergias positivas. Estuvo también en la Subsecretaría de Prevención del Delito, lideró la División de Gestión Territorial y el programa Barrios Prioritarios. El 2024, para que la conozcamos, se desempeñó como directora de Seguridad Pública también de la Municipalidad de San Miguel, donde estuvo fundando el Departamento de Seguridad, que ustedes además conocen a la alcaldesa porque es la ex
22: la creadora,
21: sí, ayer estaba en una reunión con ella, entonces estaba hablando del programa, de aquí la agricultura, la conversan en todas partes, y Carol se para así muy sentida porque dice, yo soy la fundadora de ese programa. Y bueno, su trayectoria combina seguridad, gestión urbana, una experiencia que hoy día además cobra mucha relevancia al frente del Ministerio de Vivienda. Una mujer power, con garra, con carácter, jovencísima, y que está transformando hoy día una política tan relevante como es la vivienda. ¿Cómo estás, Natalia Aguilar?
23: Ay, qué linda la presentación, te juro que me emociona. Pero súper bien.
21: Lo haces muy bien y se dice poco. Siempre uno es noticia cuando lo hace mal, cuando se manda un condor, cuando se va de tarro, como otros ministros. Pero tú la verdad es que estás haciendo un trabajo más súper silencioso. Te habíamos invitado hace tanto tiempo y siempre con tanta actividad. ¿Cómo ha sido esta experiencia?
23: No, increíble. Bueno, primero, gracias por la invitación a ti, Pepa, a Lucho también, y en general ha sido súper enriquecedora. Como lo dijiste, yo estoy metida en esto, en la política pública desde los 13 años, te conozco desde muy chica también, soy porteña, y la verdad, para mí el servicio público es una decisión de vida. Así que este es el camino en el que uno decide caminar y vivir. Me encanta, y la verdad es que desde un ministerio tan social, con un ministro que tiene una vocación pública, una vocación de terreno, de conversar con los dirigentes, de estar en las calles con los alcaldes, yo también habiendo trabajado en un municipio, no, es increíble, de verdad.
0: ¿Y dónde se conocían?

0: Tú bien lo explicabas en la editorial, que pasaste de un porcentaje muy menor de cobertura a cerca del 40%, solamente aumentando el rango.
1: Y eso que... se ha acercado también a lo que cuando se diseñó la política pública se podía acceder, probablemente.
2: Pero otra realidad.
0: Completamente, y en esto hemos visto que el Ministerio de Vivienda y Urbanismo tenía mucho espacio, mucha brecha de actualización con la realidad hoy día en temas de vivienda. Y lo que hace este subsidio es de que le da espacio a las familias que puedan acceder a una vivienda de hasta 4.000 UF con un subsidio de 400 UF y un ahorro exigido de hasta 200 UF. Uh-huh. Lo importante es que este ahorro tiene que tener mínimo 12 meses en estas cuentas de ahorro para la vivienda, uh-huh, para poder justificar que llevan años esperando o en el fondo tiene un nivel de antigüedad en esta postulación. Y con eso pueden acceder a viviendas de hasta 4.000 UF en el lugar donde ellos estén.
2: Pero a ver, si hay algún auditor que nos esté escuchando, uh-huh, y que diga, yo quiero postular, ¿cómo se hace 12 ya meses que tiene que tener esta plata? Cuéntanos un poco para que sea bien interactivo con el auditor.
0: Primero, tiene que abrir una cuenta de ahorro para la vivienda. Y esa cuenta tiene que tener mínimo un monto de ahorro, puede ser el monto mínimo o el monto máximo, pero lo importante es que tenga una antigüedad específica. Y ese ahorro tiene que estar, por lo menos, en la cuenta existiendo 12 meses. Con esos 12 meses, cuando nosotros hagamos los llamados, que hacemos llamados durante todo el año, pero este particular, este llamado del tramo 4.000 que le estamos diciendo, porque el subsidio del DS1 tiene distintos tramos, tramo 1, 2, exacto, para distintos tipos de vivienda y cambia también según regiones. O sea, el monto en Arica es distinto al de Magallanes, porque entendemos también que la realidad regional es diferente. Uh-huh. Y lo que tiene que hacer entonces, cuando hagan estos llamados, ellos postular, tener un RSH actualizado dentro de los montos, este ahorro.
2: ¿Cómo y se entera uno de los llamados? ¿Por la página web?
0: A través de la página web, yeah. Nosotros por redes sociales hacemos hartos avisos, también el ministro ha estado avisando cuando vamos a hacer los nuevos llamados, y luego lo que se hace es de que se... ven todas las postulaciones y se hacen cortes según las postulaciones, en el fondo, la cantidad de personas que postulen, los recursos presupuestarios y la cantidad de llamados que tenemos presupuestados en el año. Eso con todos los subsidios, pero este particular, que es enfocado a la clase media, va a ser el primer llamado durante el segundo semestre.
1: Oye, Natalia, yo te quería llevar un poquito como a la filosofía que ha tenido respecto a la vivienda este ministerio, que es un poco lo que hablaba en la editorial, pero la idea de los chilenos como propietarios y no como arrendatarios, porque hay un cambio de prioridad, porque en el gobierno Boric vimos la idea del arriendo a precio justo, en la convención constitucional también se debatió el derecho a la vivienda.

0: veníamos trabajando era de que enfocarlo hacia un arriendo, hacia dar una solución, pero en verdad a la vida de las personas no le soluciona nada. Si es cierto de que lo más íntimo que puede tener una familia es su casa, es su techo. Y lo hemos conversado mucho dentro del ministerio, que el rol del ministerio es súper potente y es profundamente social. Vaya que uno dice un ministerio sectorial, es un ministerio profundamente social, porque a ti te puede pasar cualquier tipo de cosas en tu vida. Puedes pelear con tu pololo, perder la pega, no sé, una situación personal terrible, pero al final del día tú tenés tu techo y puedes sentarte con tu familia a lamerte las heridas, a conversar de cómo te reinventas, etcétera. Y el rol del Ministerio de Vivienda y Urbanismo hoy día es ese, es dar un espacio para las familias para que puedan desarrollar sus sueños en conjunto. Y eso tiene que ser en una casa propia. Si claro, el chileno
1: no puede vender de la política de turno, de qué pasa en 4 años más, esta política se va a mantener o me va a quedar sin la posibilidad.
0: Exactamente. Y lo importante también es de que las personas puedan acceder al sueño de la casa propia, y nosotros como Ministerio Viviendo Urbanismo tenemos que trabajar en esa línea. Es nuestro rol, y cambiamos un poco el paradigma. O sea, es el tema de avanzar en arriendo, por supuesto que existe, porque es un mecanismo que nos ayuda en distintas maneras, claro, y en la urgencia sirve.
1: Y responde al momento también. Hay, exacto, una cosa que es más de solucionar un problema que está hoy día, que quizás no se puede con una vivienda en propiedad, pero te permite, sí, ganar tiempo también.
0: Pero también nos pasa que tenemos mucho terreno fiscal. Tenemos muchos proyectos, tenemos una cantidad de comités de vivienda que llevan 20 años esperando su solución habitacional. Uh-huh. Entonces nosotros también como Ministerio de Vivienda y Urbanismo y como gobierno tenemos un rol deficitario en eso, que tenemos que hacernos cargo de que durante años no le hemos dado las soluciones a las personas y la gente pierde la esperanza. Y lo que hoy día nosotros estamos haciendo al decir Chile, país de propietarios, en el fondo, que los chilenos sean dueños de su casa propia, es decirle a las personas, vuelvan a creer el rol del Ministerio de Vivienda y Urbanismo. Nosotros acá vamos a dar alternativa, el Operación Sitio 2.0, Eriazo 2.0, todas las condiciones de mercado que se están entregando, estos mismos ejemplos de los subsidios que estamos armando hoy día, aumentando los topes para que puedan acceder a distintas soluciones habitacionales, van en esa línea, justamente de poder decir, cambiamos el paradigma. Hoy día lo importante es que las personas tengan su propiedad, su terreno, su techo, y desde ahí poder construir familia.
2: ¿Y cómo es la relación precisamente también con el mundo privado? Porque acá hay una necesidad, subsecretaria, de activar el mundo inmobiliario. Hay mucha esperanza, no solamente por lo que significa la casa propia, sino que también por lo que significa en términos de la capacidad de trabajo, sobre todo cuando estamos en una emergencia laboral. Y para eso las alianzas con el mundo privado son súper importantes, como es con la Cámara Chilena de la Construcción. Me acuerdo de haberte visto también en ese encuentro. ¿Cuánta sinergia hay en ese tipo de alianza y cómo se fortalece? Porque ¿cuál es el cambio de mano que hay de un gobierno de Boric al presidente Kast?
0: O sea, la relación con la Cámara Chilena, por ejemplo, es súper buena, en general con la industria, pero porque entendemos de que no, el Ministerio de Vivienda y Urbanismo tiene un rubro específico con el cual tenemos que trabajar. Lo importante acá también es que como gobierno estamos en la línea de proempleo, y nosotros como Ministerio de Vivienda y Urbanismo tenemos un rol en eso, por supuesto, porque somos una de las industrias que generan más empleo.
2: Así
0: en
2: es.
0: El país en general.
2: Debe ser la masa, ¿no?
0: Yo diría que cerca de salud, Ministerio de Obras Públicas también puede estar
2: alineado. Sí, Obras Públicas, toda la razón.
0: Pero es verdad que somos de los ministerios más grandes. O sea, es un tema solamente de cosa de ver a la ley de presupuesto. Nosotros somos el cuarto ministerio más grande en materia de presupuesto, evaluando los otros ministerios, porque también, claro, salud tiene servicios asociados, también concesiones, educación. Pero somos un ministerio grande en ese sentido. Y tenemos un rol importante para la industria chilena, para el progreso como país. Y la relación, por supuesto, que va en esa línea, entendiendo de que lo importante al final del día es que a los chilenos les vaya bien. Eso va en la línea del empleo, y de generar condiciones para el mercado, cosa de que la industria en general avance y todos avancemos con ella.
2: Tú además tienes, como vienes del mundo de la seguridad pública, ¿cómo ha sido esta mirada más amplia en términos de no solamente es una casa, sino que también es un barrio? ¿Cómo se ve ese sello, que además es muy personal tuyo, en este nuevo tipo de subsidios, tipo de barrio?
0: Bueno, de hecho sí nos conocimos con el ministro Iván Puje. Nos conocimos el 2018 viendo temas de barrios prioritarios, principalmente porque entendemos la ciudad y el territorio, que es un concepto normalmente que nuestro sector quizá reniega un poco, pero es un concepto real.
1: Yo lo escucho medio jerga marxista cuando escucho territorio. Pero
0: más allá de eso, es entender que la ciudad y el lugar donde habitamos, donde vivimos, tiene que tener ciertas condiciones mínimas para poder

0: desarrollar nuestra vida, por ejemplo, en materia de seguridades. Y los barrios prioritarios y los barrios seguros son importantes, o sea, no sacamos nada nosotros generando polos de densificación residencial, si no hay servicios asociados, si no hay una red de transporte, por ejemplo, o que la gente pueda vivir tranquila.
1: Claro, un lugar donde la gente no quiere vivir.
0: Exacto, o sea, lo importante es que esta visión íntegra de la ciudad es importante, y con el ministro lo tenemos, es parte clave de nuestro programa de gobierno en esta materia. Este gobierno en general tiene una línea constante en todos los ministerios de un foco de seguridad, o sea, eso es verdad, y nosotros tenemos dentro de las tres líneas de trabajo de gobierno que son ejes dentro del Ministerio de Vivienda y Urbanismo, por ejemplo, una es la reconstrucción, otro es el déficit habitacional, y el tercero es recuperación de espacio público.
2: Como eje institucional.
0: Exactamente, sí. Nosotros tenemos muchos terrenos que, y de hecho en la operación Sitio 2.0 y Sitio Eriazo,
1: ¿han pillado muchas sorpresas en esa búsqueda de terreno?
0: Más que sorpresas, gestiones que quedaron pendientes. Por ejemplo, tenemos mucho Sitio Eriazo que no tiene ningún proyecto asociado. Y nosotros sabemos que un sitio hoy día Eriazo es un factor de riesgo en materia sociodelictual. Claro. Porque genera espacios para que existe una toma irregular, un asentamiento irregular, o que eventualmente un espacio donde el crimen organizado se puede instalar. Claro. Y coordinar desde allí. Entonces, como Ministerio de Vivienda y Urbanismo, tenemos terrenos que nosotros ya estamos levantando junto con la mesa interministerial del Ministerio de Interior y con Seguridad Pública, desalojos, gestiones propiamente tales de revisión de estos proyectos y estos terrenos para otros proyectos como equipamiento, canchas, sedes vecinales, y la operación Sitio en el fondo busca eso. Sitio Eriazo busca eliminar los sitios de Eriazo de Chile y poder desarrollar proyectos ahí, ya sean habitacionales, claro, o de equipamiento.
1: Nos sobran sitios en Chile como para tenerlo ahí sin darle ningún uso y siendo un factor de crimen, factor de peligro.
0: Y nos pasa también que tenemos, de todas las investigaciones de la Contraloría que tiene dentro del Ministerio, hay una que efectivamente nos cuestionaba o evaluaba el tema de los pagos con sobreprecio o con sobregestión de suelos. Y hoy día tenemos muchos sitios de bienes nacionales, por ejemplo, que nosotros podríamos utilizar. Y que podríamos hacer desarrollo de proyectos habitacionales ahí. Entonces tenemos una mesa también con el Ministerio de Bienes Nacionales, que también el ministro pudo
2: generar cruzando datos.
0: Revisando. Y en esto el ministro es muy, perdón que hable tanto, porque nos llevamos muy bien y es una persona muy, muy apasionada en esto.
2: Histriónica.
0: Totalmente. Y el ministro ve los mapas y sabe perfectamente, no, este terreno es hasta aquí, no, esto funciona así y se lo sabe, pero mejor que nadie, porque ha recorrido el país como él solo. Entonces, efectivamente, ese trabajo, ese conocimiento territorial y el
1: se ha caracterizado mucho por el terreno.
0: Sí, y el trabajo en conjunto con Bienes Nacionales ha sido súper bueno. Porque tenemos ahí un espacio de oportunidad muy grande que no requiere de mayor inversión. Es terrenos que ya existen dentro de
2: juntar lo que ya hay y darle, abrir ahí espacios de inversión. Sí. Natalia, subsecretaria, estamos conversando con la subsecretaria de Vivienda, Natalia Aguilar. Natalia, ¿cuál es el déficit hoy día real? Porque uno googlea y busca y dice son 500.000 casas, son 700.000. ¿Cuál es el déficit aproximado que tienen hoy día calculado?
0: Depende de, o sea, efectivamente hay distintas fuentes de información que indican distintas datos, pero va desde las 500.000 hacia 1.000.000, dependiendo de la cifra. Nosotros como ministerio teníamos distinto, entendemos de que porque algunos cuentan arriendo, otros no cuentan arriendo, entonces ya. El déficit
1: como que involucra... el arrendatario está en necesidad de una vivienda.
0: Y va a depender, lamentablemente ahí, o para bien o para mal, de cómo defines el criterio de déficit habitacional. Si para ti un arrendatario es alguien en déficit.
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0: También un procedimiento de levantamiento de cierto tipo de fichas, burocracias propias del Estado, pero que son importantes que pasen para nosotros poder tener un catastro importante y a tiempo. Eso es súper importante para poder entregar como corresponde las soluciones.
2: Y en términos del déficit que conversábamos recién, más o menos, en términos generales, ¿cuál es el porcentaje más o menos que queremos que, si ya, después de los 4 años del gobierno, logramos avanzar, no sé, en la mitad, en todo, lo superamos? ¿Cuáles son ese tipo de expectativas? Yo creo que en eso ha faltado un poco comunicar, porque sí, de repente se generan más expectativas de la cuenta, la gente dice, no, el presidente lo va a solucionar todo, y no es, o sea,
1: no hay cosas
2: que no es real, pero más o menos, ¿cuánto?
0: Nosotros como Ministerio de Vivienda nos pusimos una meta súper ambiciosa, pero creo que es importante porque corresponde ser ambicioso en esto también. Son 400.000 soluciones habitacionales en los 4 años. Es harto.
1: Sí.
0: Con respecto a lo que históricamente los gobiernos se comprometen en esta materia. Pero ¿por qué nosotros creemos, más que creemos, estamos haciendo todas las gestiones para que esto se cumpla? Porque entendemos que la solución habitacional no necesariamente pasa solamente por construir una casa específica, sino que también tú puedes generar condiciones de mercado para que la gente acceda a la vivienda, como por ejemplo el FOGAES, que es una especie como de, voy a decirlo bien en rudimentario quizás, pero es como una especie de CAE para el crédito hipotecario, como un crédito, como que el Estado es una especie de aval, se podría decir. Claro, es alguna figura así. Y ahí el Estado entregando una solución para o dando una alternativa a los chilenos para que puedan acceder a su casa definitiva, o sea, casa propia. Y también...
1: La excepción del IVA también en el proyecto de
0: reconstrucción. También, que está incorporado por los 12 meses. Y también Operación Sitio 2.0, que es entregarles títulos de dominio a las personas. Y nosotros tenemos una cantidad de campamentos en Chile y nosotros separamos el concepto de campamento de asentamiento irregular o toma, porque campamentos son, por ejemplo, Manuel Busto, Felipe Camiroaga, y solo la semana pasada o antepasada ya entregamos muchos títulos de dominio a estas personas, y eso es una solución habitacional.
1: Claro.
0: Es decirle, usted es dueña de este terreno, este metro cuadrado de usted.
2: Claro,
0: usted
2: puede endeudarse.
0: Sí, y puede construir, y nosotros lo vamos a ayudar a regularizarlo, pero este es su metro cuadrado, acá nadie lo va a sacar. Y eso es Operación Sitio 2.0, en el fondo, habilitar normativamente ciertos terrenos, poder gestionar, dar espacio para que luego la familia chilena también pueda autoconstruir o quizá postular un subsidio de construcción y luego hacer su casa, pero que ese espacio de tierra sea de ellos.
1: Tenga tranquilidad de que tiene propiedad sobre ese terreno. Yo quería llevarlo un poquito a algo que me acordé porque lo leí en nuestros comentarios. Nosotros aquí en La Voz de la Gente tratamos de incorporar lo que nos dicen aquí en el chat. Y por ejemplo, Ángel me pregunta: hola, vivimos en un edificio 1958, 9 departamentos en Recoleta. ¿Existen subsidios para reparación de edificios por su antigüedad? Y ahí yo te quería llevar porque también trabajé mucho en la industria del flipping inmobiliario. Y yo encuentro que eso tiene mucho que decir en cuanto a la solución habitacional. Porque hoy día en la comuna de Santiago.
2: ¿Qué es el flipping inmobiliario?
1: Flipping inmobiliario es comprar una propiedad que está en mal estado y remodelarla y dejarla habilitada para una nueva, darle una segunda vida a estas propiedades. Puede ser, hoy día hay mucho que se hace para renta corta y también para soluciones habitacionales más permanentes. Entonces, ¿qué se puede hacer ahí? Hay un espacio de crecimiento, porque yo lo veo en la comuna de Santiago, tenemos edificios de oficina abandonados enormes, y eso se puede, en las ciudades del mundo, ha pasado en Madrid, en distintas ciudades, se reconvierte en habitacional. ¿Hay algo por ahí en esa línea desde el ministerio?
0: Hay una línea de subsidios que esto es la con la que nosotros entramos también para zonas de emergencia y lo que estamos trabajando en tanto en todas las zonas que fueron lamentablemente afectadas por el sistema frontal y todos los que vienen también. Pero es el DC-27 que es de mejoramiento. Y lo que nosotros podemos hacer en el fondo es un subsidio que se postula y lo que hace es mejoramiento en distintas materias. Puede ser, por ejemplo, nos pasa mucho en muchos proyectos habitacionales que todavía tienen techos de asbesto. Y el asbesto está prohibido, genera una enfermedad, es asbestitis, es un cáncer. Entonces, hoy día, eso, por ejemplo, es una medida donde nosotros podemos remodelar techo o generar condiciones para recuperar estos inmuebles que eventualmente están teniendo problemas y se pueden dar una alternativa. Ese el DC-27 tiene distintos tramos internos, no voy a dar la lata de explicarlo, pero está todo en la página, y tiene leve, medianos, mayores, etcétera. Pero son como daños o gestiones reparables de un
2: inmueble. Pero es importante promoverlo, porque la duda está aquí en nuestro auditor de Recoleta, así que
0: postule el DC-27. Y lo importante también, perdón, pero para nosotros es súper importante también insistir en esto, porque el DC-27 genera mucho empleo. Es una transferencia o es un recurso que va directo en una respuesta a contratar a alguien directo que pueda hacer un mejoramiento. Y para nosotros como ministerio es importante poder insistir en esta línea, porque para el gobierno también es importante insistir en que el empleo es algo que tenemos que preocupar. Y nosotros como Ministerio de Vivienda y Urbanismo tenemos mucho que decir al respecto.
2: Oye, subsecretaria, quería hacerte la última pregunta que tiene que ver con un tema bastante sensible. Vimos la ineficiencia del gobierno anterior en el incendio de Viña del Mar, Quilpué, Villa Alemana, alcanzó a abordar a 3 comunas, y donde pasaban los meses y se construyeron mal algunas casas y muy pocas, nunca tuvimos mucha información. Te quisiera preguntar, porque además sé que tú eres de allá, tenemos un cariño especial por la Quinta Región, ¿cómo va eso? Porque yo veo que hay todavía mucho conflicto entre casas que han tenido que votar. O sea, si nos está escuchando alguien de la zona, de la Quinta Región, ¿cómo tiene que entender que el gobierno está acompañando hoy día a estas familias que fueron abandonadas por el Estado en el gobierno anterior?
0: Mira, la situación en particular, la reconstrucción es uno de los ejes del gobierno, o sea, es parte prioritaria de la gestión de este ministerio, y entendemos que la reconstrucción de la Quinta Región, se podría decir, porque abarca hartas comunas, versus la del sur, ha sido muy distinta, porque la del sur la pudimos tomar desde un inicio. Y la gestión ahí ha sido muy expedita desde el punto de vista que los datos los tenemos mucho más claros.
1: En claridad,
0: gestión,
1: sobre todo porque los gestionan ustedes.
0: Por supuesto. Entonces, en general, cuando uno te pasa un proyecto que está a medio avanzar, es mucho más difícil gestionarlo que uno que parte del inicio.
2: Y a medio mal avanzar, porque digamos que
1: no muy bien. Las decisiones que se tomaron.
0: Claro. Pero además, dicho esa como diferenciación, que en el caso del sur ha avanzado muy, muy bien, y los vecinos están contentos. Obviamente siempre van a haber cosas perfectibles, como todo en la vida.
2: Y nada es tan rápido como
0: uno
2: quisiera.
0: Pero avanza. El tema en Viña del Mar es súper lamentable, y yo tengo que poner un punto acá, porque claro, yo soy de Valparaíso, entonces estamos acostumbrados también a tener reconstrucciones asociadas, pero eso no quita, y lo que a mí me duele es de que se haya perdido un poco la humanidad al respecto. O sea, acá el ministro ha sido categórico, y en esto no podemos sino estar de acuerdo con él, porque las casas que se le estaban entregando a la familia, en el caso en particular del Olivar, no cumplían con condiciones básicas de habitabilidad. O sea, quedó en evidencia patente en este temporal que se caían las murallas. Y es lamentable, y habla de una pequeñez política que se tomen de este punto como si fuese algo político. Si acá las casas no cumplían, se estaban construyendo casas de dos pisos con materialidad de murallas que aguantaban solo uno. O sea, en un temblor fuerte, en un terremoto fuerte, eso se podía caer. Y además, los informes acá han sido súper categóricos. Hicimos informes internos de la división técnica del ministerio. Se encargaron informes externos a la Universidad de Chile, al IBM. Y todos los informes indicaban que habían problemas de constructibilidad. Siempre en todo lo que es de construcción tú vas a poder mejorarlo. Siempre que te puedo decir, ya mira, yo te puedo pasar esto y no está tan bien, pero lo puedo mejorar y cumple. Sí, pero ¿por qué la gente que vivió un incendio, que perdió familias, que vivió una tragedia? Por supuesto, ¿por qué tenemos que normalizar que la vivienda social o de reconstrucción no puede ser perfecta desde un inicio?
1: Es lo que hay.
0: No corresponde. Nosotros como gobierno y nosotros como Ministerio de Vivienda y Urbanismo creemos que el Estado tiene un rol de exigir desde un inicio que esté perfecto, porque se paga igual. Si en el fondo la diferencia entre que uno compre un bien inmueble por las de uno versus con apoyo del Estado, el Estado lo paga igual, la plata llega igual. Entonces el ministro en esto ha sido súper categórico, y esto lo hemos visto en todo Chile, revisando proyectos que están mal fiscalizados, que se entregan y a los dos meses se llueven entero, y que tienen problemas de posventa súper grandes.
2: ¿Y cuándo se empiezan a construir nuevas viviendas para la zona, para
0: nosotros,
2: la región?
0: Nosotros en Valparaíso ya estamos avanzando con nuevos proyectos de vivienda en paralelo a las demoliciones. Acá es súper triste porque creemos que a la familia lo que no podemos hacer es volver a jugar con sus esperanzas, porque ya vivieron una tragedia suficientemente mala como para que nosotros tengamos que nuevamente darles malas noticias. Pero también es lo que corresponde, y porque somos responsables en esto, decirle: esta vivienda, las comisiones que se le iba a entregar no era bueno para usted, y nosotros estamos haciendo todo lo posible, realmente todo lo posible. El ministro visita la región, tanto el sur como el Valparaíso, cada 15 días, o sea, es un nivel de esfuerzo mayor, y en el caso del Valparaíso estamos yendo mucho, porque estamos muy encima de esta situación. Ha sido difícil la reconstrucción, pero lo importante es no perder el foco, que es para la familia. El compromiso es que le vamos a entregar las viviendas como corresponde, y volver a dignificar la vivienda social, de que no corresponde que esté mal entregada solamente porque sea vivienda social.
2: Natalia Aguilar, subsecretaria de Vivienda y Urbanismo. Ven, yo les dije, Matea Cantera, trabajadora, subsecretaria favorita. Oye, muchas gracias, Natalia, por habernos contado. Y tenés que venir más a la radio, tienes que salir más a los medios, pues están haciendo muchas cosas buenas que a veces la gente, por la contingencia, por los temporales, no conoce. Mira, aquí esperamos que también el auditor de Recoleta vaya, se meta, postule. Es también una forma de comunicar, así que muchas gracias, te deseo todo el éxito, que sigas trabajando así, pero con todo el corazón, y además con esa sensibilidad social tan necesaria en el gobierno tan propio de las mujeres.
0: Gracias, Pepo. No, de verdad, muchas gracias por la invitación, yo feliz de poder seguir viniendo las veces que me invitan. Muchas gracias.
2: Bueno, y nosotros nos vamos perdón, una breve pausa, y ya volvemos con Alejandro Weber.
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9: 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Pero también sale ella hablando por teléfono, caminando. Ninguna otra virtud más. ¿Se van a masificar? Sí, se van a masificar. Mi amigo me dice que el marco es un poquitito grueso, pero obvio, el marco tiene un computador, tiene batería, tiene para cargar batería, tiene absolutamente todo. Toma fotos y habla por teléfono, eso ya lo puede hacer, pero cuando lo tenga acá, vamos a investigarlo completamente y les cuento de este Meta Ray-Ban. Cualquier consulta en mis redes sociales, Lucho Undurraga. Soy Luis Undurraga, Pura Tecnología en Agricultura FM.
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0: Y como aquí estamos en la voz de la gente, vamos a ver uno de los comentarios, porque ya adelantamos un poquito lo que se estaba diciendo en el bloque anterior, pero aquí GGB Corta 1946 nos dice: mentira, no somos propietarios ni pagando la supuesta propiedad, por el robo expropiatorio de las contribuciones. Así que no vendan el cuento. Si no se expropian, ¿por qué no pagar las contribuciones? ¿Por qué no es el Estado el que paga el hipotecario? Bueno, es parte de la discusión que hemos tenido. Yo siempre he dicho que las contribuciones son un impuesto profundamente injusto, así que avanzar en una exención al menos para quienes ya pagaron toda su vida y tienen más de 65 años, me parece que va en el camino correcto.
10: Así es, yo también lo comparto. Oye, y en este último bloque queríamos también agradecerle al ex subsecretario de Hacienda y hoy día decano de la Facultad de Economía de la Universidad de San Sebastián, Alejandro Weber, que estaba muy atento escuchando. Les quiero contar una guputa. La Nati Aguilar, que es la subsecretaria que se fue, yo no sabía que había sido jefa de gabinete de Alejandro en el Servicio Civil.
11: Así es.
10: Mira, mucho la sí, hay cariño. Alejandro Weber, cuéntanos, porque yo sé que está la escoba con esto de del alza de los aranceles de Estados Unidos, que la moneda está complicada. Yo no creo que hayan disímiles dichos, como dice hoy día el Mercurio, entre dos ministros, entre Fernando Barro y Pérez Maquena. La verdad es que me parecieron absolutamente complementarios. Pero cuéntanos, ¿qué significa esta alza de estos aranceles por parte del gobierno de Trump?
11: Sí, lo primero, esta es una mala noticia en general. Recordemos que por la política arancelaria de Donald Trump, nosotros ya teníamos un arancel del 10% y este fue aumentado al 12,5%. Uno dirá, bueno, 2.5 puntos más, no es mucho, no, es harto. Y es un problema porque grava más o menos la mitad de las exportaciones que nosotros hacemos a Estados Unidos. El año pasado exportamos cerca de $17 mil millones a Estados Unidos. La mitad de eso fue minero, productos mineros, cobre y otro, y la otra mitad no minero. El cobre se salvó del arancel, es decir, el cobre está sin arancel, pero el resto de los productos sí tienen arancel, y solo para darle algunos ejemplos de cuáles están grabados hoy día:
0: el vino,
11: las uvas frescas, los arándanos, el evento central de nuestras exportaciones agrícolas, los salmones, las cerezas, los cítricos, harina, frutas congeladas, duraznos frescos, manzanas, limones, leche condensada. Entonces, esto genera un problema para las exportaciones nacionales y para algunas industrias en particular que van a ser fuertemente golpeadas. Nosotros nos tocó hacer un estudio el año pasado en la Universidad de San Sebastián a la industria del salmón. Y cuantificamos en cerca de $1.400 millones el impacto directo e indirecto en la industria, con el arancel del 10%. Oye, con el 12,5%, por lo tanto, va a ser un impacto mayor.
0: Quedando un poquito en el tema del salmón, que a mí me llamó mucho la atención que esto sería por mano de obra esclava. Esa es la una de las razones que argumenta Estados Unidos, y habrían sido ONG chilenas que fueron a exponer a Estados Unidos que en Chile habría mano de obra esclava, y ahí se dice que estas ONG muchas veces son financiadas por Noruega, por competidores
10: por
0: de Chile.
10: Por la competencia directa.
0: Entonces, yo creo que hay un enredo que es bien delicado.
11: Súper buen punto, hay un enredo brutal. Yo recomiendo leer hoy día la editorial del Mercurio respecto de los aranceles, porque muy explica especialmente lo que está señalando tú, Fernando. ¿Cuál es el argumento que esgrime Estados Unidos? Es porque Chile no habría cumplido con toda la regulación o todos los elementos para eliminar completamente el trabajo forzoso de menores. En particular, hay que decir que nuestra legislación es extraordinariamente severa en eso, la legislación laboral. Y lo que señalaría Estados Unidos es que nosotros estamos importando algunos insumos para los productos que exportamos, que esos sí traerían.
0: No en Chile.
11: Por ejemplo, que sí traerían coletazos de trabajo forzoso. Y tal como señalabas tú, hay ONGs nacionales que habrían ido a exponer esto a Estados Unidos y generando esta controversia. Yo las declaraciones de los ministros, la verdad que las encuentro extraordinariamente razonables y complementarias.

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4: Concepción, 14 de máxima también. Se espera algo de precipitación, pero débil. Temuco, 10 de máxima, nublado toda esta jornada. Valdivia llegará a 10 de máxima también, nublado, variando nubosidad parcial. Y Puerto Montt mantiene esta condición, la máxima será de 9 grados. 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
1: Muy, pero muy buenos días. Hoy quiero hablar del silencio culpable y la indignación selectiva. El deterioro de una sociedad no ocurre de la noche a la mañana. Se incuba en la permisividad, se alimenta de la condescendencia y se consolida gracias a un factor decisivo, el silencio culpable. Hay momentos en la historia reciente que funcionan como verdaderos puntos de quiebre. Uno de ellos ocurrió cuando un estudiante de nombre... ¿Quién me está hablando? Ah, me están hablando, sí. Uno de ellos ocurrió cuando un estudiante, María Música, le arrojó un jarro de agua a la ministra de Educación de la época. En su momento, no pocos prefirieron la sonrisa cómplice o el silencio cauteloso. Lo que allí se quebró fue el límite fundamental del respeto a la autoridad, enviando un mensaje devastador. Agredir a la autoridad no solo queda impune, sino que se celebra. A partir de ese silencio, fuimos testigos de una escalada implacable. La erosión del respeto comenzó en el hogar, debilitó a los padres y cruzó rápidamente a las aulas. De las protestas se pasó a la violencia de los overoles blancos, a la quema de colegios y al ataque a las policías. Cuando la autoridad se desmantela, la violencia se desinhibe a niveles escalofriantes. Desde el trágico costo que le costó la vida a una inspectora en el norte, hasta el caso reciente de una niña de 13 años aceptando 9 puñaladas a una niña de 7 años. Y en los últimos días hemos visto un nuevo capítulo de esta descomposición: la indignación pública frente a las miserables bromas en un programa de streaming sobre pedofilia y niños autistas. Lo digo de frente y sin rodeo. Condeno con toda la fuerza esos comentarios. No tienen justificación alguna. Cruzaron cualquier límite y son absolutamente inaceptables. Sin embargo, me pregunto, ¿por qué frente a una broma de pésimo gusto nos escandalizamos en masa y pedimos cancelaciones inmediatas, pero ante la violencia física cotidiana mantenemos un silencio cómplice? La respuesta es amarga, porque perdimos el foco, porque la indignación se mueve por conveniencia o por ataque político, y no por un compromiso ético real. Nos rasgamos las vestiduras cuando la polémica le sirve a un sector para atacar al otro, pero miramos para el lado cuando un profesor es agredido o cuando un niño es apuñalado. Esa doble vara es la prueba definitiva de nuestro estrepitoso fracaso como sociedad. Recuperar la moral colectiva exige terminar con la indignación selectiva, romper el silencio culpable y volver a fijar límites éticos claros. Vengan de donde vengan y duela a quien le duela, antes de la descomposición sea definitiva. Ojalá que esta alerta que enciendo hoy mueva las voluntades colectivas para dejar de guardar silencio y empecemos a revertir esta descomposición moral que nos puede llevar a un precipicio con consecuencias insospechadas. Soy Checho Irane y aquí comienza Conectados con Agricultura. Pero muy buenos días, ya estamos ya con nuestro panel del día martes, nuestra querida
2: Queen,
1: sí.
3: Sí, yo quedé como Queen.
1: Que es una Queen en realidad. Magdalena Mervila, ¿cómo estás, mi querida?
3: Muy bien, muy bien. Contenta que estés de vuelta. Supe que lo pasaste fantástico. Se te ve contento, maravilloso. Además, nada mejor que estar en familia y que los honren como correspondía a ustedes dos.
1: Sí, muy, muy. Fue muy bonito, muy, muy emotivo. Javier Pérez. Mis primeras palabras son para agradecerle
4: gracias,
1: el serrucho que tuvo aquí usted.
2: Motosierra,
1: parece que se la pidió prestar mi ley.
4: No,
1: muy bien.
4: Usted es irreemplazable, chichito. No, reemplazable.
1: Todos somos reemplazables y sobre todo con gente como tú que lo hace muy, muy bien. Así que
4: muchas gracias.
1: Quedó
4: en buenas manos su programa. Sí, eso es lo importante.
1: Porque eso te permite hacer algunas otras cosas, si no, uno no se podría mover, no podría.
4: ¿Cuántos años ya lleva? Ya 24 años que lleva ahí todos los días,
1: dos horas,
4: sí, pues, claro.
1: El 5 de agosto cumplimos 4 años, ¿eh? El próximo
4: 24.
1: El próximo año cumplimos 25 años. Y la verdad que estaba pensando yo, Patricio Gajardo, lo aprovechamos a saludar.
2: Hola, Checho, Magda y Javier.
1: Estaba pensando yo, a propósito de las polémicas actuales, que en 24 años yo me he equivocado algunas veces, he dicho cosas que no eran ciertas, he tenido que cambiar la opinión o los dichos, pero jamás he estado en 24 años hablando 2 horas diarias en ninguna polémica como las que estamos viviendo hoy día. Y eso, perdone que me tire flores, pero es un mérito, ¿eh? Porque este es un programa en el cual uno está improvisando diariamente y hablando de muchos temas, y la verdad es que nunca hemos dejado herido a nadie en el camino. Obvio que uno hace críticas duras, pero son críticas políticas, ¿no es cierto? Como uno también las recibe, pero jamás me he mandado un condoro así de proporción, a pesar de que soy humorista y que en el humor uno usa el lenguaje más distinto, ¿no es cierto? Nunca me lo he mandado y me tiré flores pensando yo mismo, ¿eh? Dije, curioso, ¿eh? Bueno, tenemos harto que hablar, querido amigo.
4: Yo creo que, o sea, súper cortito, Checho, creo que estamos frente a un micrófono, tenemos una responsabilidad ética no menor, ¿eh? Creo que todos nos hemos equivocado. Todos hemos cometido errores alguna vez,
3: sí.
4: Todos nos hemos salido de madre alguna vez, pero creo que eso es una parte, pero yo creo que obviamente nosotros tenemos que tener la capacidad muchas veces de mordernos la lengua, de ser prudentes, porque efectivamente uno nunca sabe la magnitud del error que puede cometer y a cuántas personas puede afectar.
3: Sí, yo creo que aquí hay varias cosas con respecto a lo que pasó el fin de semana con el famoso video de Ítalo Meña, que yo lo vi, lo primero que dije, esto es un ámbito primero de privado, ¿quién fue el imbécil que grabó esto y lo subió? Eso fue lo primero que planteé, porque dije, a ver, cuando uno está en lo privado, muchas veces uno hace bromas que no tampoco es que te representen totalmente, sino que tira bromas estúpidas, y eso es lo que se produjo ahí. Y a mí me llamó mucho la atención la reacción de la gente, porque yo le contesté a alguien, le dije, esto es un ámbito privado, una estupidez de punto. Ahora, el que lo publicó es un imbécil, hay que decirlo así. Pero más allá de eso, en el ámbito público, de gente que tenía micrófono públicamente, porque este era un ámbito privado, que se hizo público porque alguien estúpido lo hizo público. Pero pensemos en la Natalia Valdebenito contando chistes cuando hizo el chiste de los mineros. Me van a perdonar, pero eso fue tan grave o más grave que lo que se dijo en el ámbito privado que se hizo público, porque eso era público.
1: ¿Cuál fue el chiste de los mineros?
3: Cuando se murieron, gente, verdad, y ella tiró un chiste que estuvo tremendamente desubicado. Y yo no vi al ámbito político exigiendo, y todo lo contrario, vi a Johannes Kaiser en ese minuto diciendo lo que dijo Natalia Valdebenito me parece terrible, pero yo defiendo su derecho de libertad de expresión. Lo cual fue muy valiente. Y aquí yo no veo nada de eso. O sea, yo veo que hay un aprovechamiento político.
1: Bueno, lo digo en mi editorial.
3: Más allá, por eso, más allá de que es una tontera, de que no tiene justificación lo que plantearon, pero sí hay que comprender que eso era en el ámbito de un departamento, de un grupo que se juntaba, y ahí está el peligro. ¿por qué graban cosas?
2: Yo no entiendo.
3: Otra cosa que yo voy a preguntarme a mí cuando de repente dice, sí, que filtraron videos íntimos. ¿Por qué hay gente que graba videos íntimos?
2: Yo no puedo entender.
3: Hay que tener un problema en la cabeza mal. En la vida hay cosas que no se graban, simplemente. Entonces, esto es ellos tontos, grabarlo. El que lo filtró, se lo digo con todas sus palabras, es un estúpido y un desleal. Y el derragar vestiduras de todo el mundo me parece un aprovechamiento político.
2: Yo quisiera primero felicitar a Checho por su editorial, me parece muy potente, muy buena. Y además recordar algo, el tema María Música, que fue, como se ha dicho,
1: como la partida,
2: la partida de la erosión en términos de la pérdida de valores en relación a la autoridad, no tanto solamente porque le tiró un jarro de agua a la ministra de Educación en ese momento, sino que recordemos la reacción de la prensa. María Música se transformó en un verdadero personaje, fue entrevistada, fue valorada, no fue sancionada, entonces se le dio una cobertura que entregas un mensaje tú a la sociedad, mira, sabes tú,
1: el silencio
2: tú ocupado. Puedes ocupar cualquier herramienta frente a la autoridad y no solamente no vas a recibir ninguna sanción, sino que vas a tener un rédito en los medios de comunicación, que en esa época no tenían la potencia que tienen hoy día, las redes sociales, etcétera, pero que marcó un antes y un después.
4: Yo solamente para complementar algunas cosas. Yo, bueno, estoy de acuerdo con la Maida. Obviamente, la esfera privada y la esfera pública son dos esferas distintas. Eso es lo primero. Lo segundo es que efectivamente yo creo que ese video alguien lo filtró y no con su...
3: Y no con buena intención.
4: Y no con, o sea, no, a mí no me parece que esto haya sido una filtración compleja. Ahora, sí creo, Maida, que hay un matiz. Y el matiz es que efectivamente...
3: No, es injustificable lo que dijeron, por supuesto.
4: Claro, no, el matiz que creo que hay es que Ítalo tiene un rol político y cumple un rol político. O sea, Ítalo es asesor de un parlamentario, era director de un instituto de formación. O sea, ahí hay una diferencia, te diría yo, entre lo que pasó con Natalia Valdebenito, pero estoy de acuerdo.
3: Estoy de acuerdo, pero esto en el ámbito privado.
4: No, está bien. Sí, yo,
3: Entonces nadie puede decir nada en lo privado.
4: Estoy de acuerdo en el ámbito de lo privado versus lo público. Pero una vez que se filtró ya dejó de ser privado.
3: Ahí está el punto, alguien lo filtró y dejó de ser privado, por algo lo filtró. Ya, por eso, pero es que ahí hay tres temas que son importantes. Ya, primero, lo que dijeron es impresentable, ya, okay. Él es un personaje público, pero y ahí viene todo el aprovechamiento político. Pero nadie ha dicho qué pasa con la filtración de cosas privadas convirtiéndolas en públicas. Eso es un delito. Eso es un delito. Y nadie ha parado ni siquiera un milímetro en plantear eso. Porque si se escandalizan cuando son videos sexuales. En la intimidad. ¿Y esto no es intimidad?
4: Yo no sé si tengo
1: ¿Se acuerdan de los tweets de Varadit?
4: Sí, me acuerdo.
1: Eso sí que eran una cuestión increíble. Y estuvo en la
2: convención constituyente.
1: En la redacción de la Constitución de la República.
2: Exactamente.
1: Y sigue siendo un personaje que habla. Es que ese es el problema que tenemos como sociedad, que guardamos silencio frente a esas cosas. Yo personalmente me lavo las manos porque yo no guardé silencio. Yo incluso tuve enfrentamientos con Varadit público. Sí. Porque

0: y masivamente una acción, eso inhibe a la persona de volver a cometer una acción como esa.
1: No, yo creo.
0: La presión social es muy fuerte.
1: Yo no sé, Maida, si fue un video o fue un live. Ahí es donde tengo la duda.
2: No sé si yo creo que fue un video.
1: Yo creo que fue un video porque yo he escuchado las dos vertientes. He escuchado que fue un video y fue un live.
2: Si fue un live.
1: Yo creo que ahí no sé.
2: O sea, los live ellos lo hacen de la cofradía como tal, pero no cuando están celebrando un cumpleaños. Me parece poco probable que sea un live. Ahora, si fue un live, retiro todo lo dicho porque entonces son unos estúpidos completamente y merece perder todas las cosas. Ahora,
1: creo
2: poco probable que por la dinámica en que se está dando, qué sé yo, es como jajaja, vamos entregando el regalo, que haya sido un live. Pero si lo fue, la culpa es de ellos.
3: A mí me suena, habiéndolo visto recientemente.
2: ¿Me suena como un video y que alguien lo subió?
3: No. No, yo creo más lo segundo.
0: En todo caso, hoy día se va a aclarar eso porque en Sin Filtro se va a hacer una entrevista. Se hizo ayer una entrevista y la van a transmitir hoy día. La grabaron ayer y la van a transmitir hoy día, donde le dan un derecho a réplica a Ítalo. Sin lugar a duda, hacer pública chistes como eso hoy día no son en absoluto aceptables y merecen la crítica de todo el mundo. Pero yo creo que le han dado más bombo del que merece, porque eso es una broma. No reaccionamos igual frente a acciones, acciones de que son inaceptables. Una broma de mal gusto, inaceptable, todo lo que tú quieras. Y yo no la comparto para nada, pero
2: no.
0: Yo la dejo en ese plano, en el plano un ámbito privado y una broma, y que lo hicieron público.
2: Ahora, experimento, si es un live, deja de ser ámbito privado.
0: Sí, claro.
2: Y pasa a ser público. Y ahí la broma es de otro calibre, por eso ahí sería comparable con Valdebenito y comparable de lo desafortunado en ambos casos, pero no veo la misma acción.
3: Lo que quiero decir
0: antes de ir a la pausa es que los que estamos en el ámbito público y que trabajamos en el ámbito público
1: y en el ámbito político,
0: y en el ámbito político, por cierto, tenemos que cuidar mucho nuestras palabras, porque hoy día todo queda registrado. Un tuit Twitter de hace 5 años te lo sacan y te recuerdan que dijiste tal cosa. Entonces hay que tener mucho cuidado, porque al final todo lo que uno es dueño de su silencio y esclavo de sus palabras. Vamos a ir a la pausa y regresamos.
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0: evidencia efectiva de violaciones de derechos humanos. Muertes de familiares, también estoy de acuerdo que el Estado, ya que fueron funcionarios del Estado los que provocaron esas muertes o esas desapariciones, el Estado se haga responsable y le pague a esa gente. Pero lo que no puedo entender es el tema de los exonerados políticos. ¿En qué parte del mundo una empresa que una persona que ha dejado de trabajar en una empresa o en alguna institución le siguen pagando indemnización después de 50 años? ¿Qué es eso? Cuando a ti te echan de una pega, cualquiera, la ley te dice que te tienen que pagar un mes por año. ¿Cuántos años llevas en la pega? La mayoría de los que trabajan en el Estado llevan, si trabajaban en el gobierno, llevan 2, 3, 4 años máximo, 6 años máximo. Eso significa un mes por año. Pero ¿por qué le seguimos pagando de por vida a esa gente que se le echó por temas políticos? Esa es la primera pregunta. Después, supongamos que como sociedad aceptamos eso. ¿Qué pasa con los exonerados falsos? Que sabemos que existen. Y que la Contraloría hizo una muestra y determinó que habían 8.000 exonerados falsos. ¿Por qué se les sigue pagando? Y por último, el caso de esta señora Vera, cara de raja, que tuvo preso a una persona, pues supuestamente que la había matado, ella estaba viva y su familia ha cobrado durante 50 años una indemnización. Dejo planteado el tema porque creo que es la oportunidad con un gobierno como este, de una vez por todas solucionar ese problema, dejar de pagarle a los exonerados. No tiene ningún sentido seguir pagando después de 50 años, que los exonerados falsos devuelvan la plata y que la familia de esta señora también devuelva todos los recursos que se le han pagado. ¿Qué opinan ustedes? Javier, ¿está tomando vuelo?
1: A ver, Pato, sí.
2: No,
1: sí.
2: Yo tengo claro de una cosa, es decir, yo creo que aquí es donde entramos en un tema bastante complejo y discutible, que es la justificación.

0: monja en la Ursulina. Si no te gusta, váyate. Súper simple.
1: Yo estoy de acuerdo. Váyate. Perdón, Checho, yo estoy de acuerdo con la Magda en el sentido de que esa situación de exoneración que puede haber sido de carácter ideológico, que yo comprendo por el contexto que se dio durante el año 73 y toda la década del 70 particularmente, es una cosa, y otra cosa es que el profesor se supone que tiene habilidades que le permiten cumplir otro rol, otro trabajo. Muchos de ellos fueron asilados, exiliados, y yo te digo, yo estuve en el CIDE en México y estuve un tiempo más o menos largo, y fue un centro que recogió a toda la intelectualidad de izquierda chilena. Sí, pues. Y que me acuerdo cuando llegué.
2: Y ahora entiendo por qué se les paga, porque entonces, muchos se tuvieron que ir y que se.
1: Ya, perfecto, pero. Pero te puedo decir que cuando yo llegué al CIDE en México, le sorprendía muchísimo que hubiera una persona de derecha que estuviera llegando, porque estaba ahí Luis Mayra, la élite izquierda.
0: Básicamente es al revés, o sea, a los de derecha no los contratan. Y incluso en democracia, yo me atrevo a decir que las universidades, por ser inclusivas, vamos contratando gente de izquierda y al revés, y universidades que son de derecha, pero al revés, nunca ha habido ninguna inclusión. Entonces, de verdad, yo creo que es un despropósito.
1: Sí, es verdad.
0: Es un despropósito.
1: Sí, es verdad.
2: Ya, y entonces, está bien, ya. Voy a darte el punto que me parece interesante, y de verdad te lo pregunté porque desconocía. Ahora, pensando en el contexto.
3: Aparte, hay un elemento que falta en ese punto, y es que esa gente dejó de tener trabajo por una acción del Estado. Sí. Eso es lo que hay detrás, en el fondo, y esa es la justificación.
1: Correcto.
3: De fondo, de por qué el Estado después tiene que resarcir eso.
2: Ya, está bien. ¿50 años?
1: No, yo creo que no. Yo sinceramente pienso que no.
0: ¿De por vida? ¿De por vida?
1: Y menos te estoy hablando de personas que muchas veces falsificaron antecedentes.
2: Sí. ¿Ah? No, pues sí, hay soledad político que. Había gente que tenía 8 años y que exonera. O sea, había un señor que trabajaba a los 8 años y fue exonerado político. Entonces, está lleno de falsos exonerados.
1: Pero
2: ¿cuándo vamos a hincarle el diente a eso? Porque lo que hizo la Contraloría fue decir que habían 8.000 de una muestra que sacó.
1: Correcto.
2: ¿Qué pasa con el total?
1: Eso es una.
2: Caso por caso. Entonces.
1: Es que se transformó en una verdadera pyme. Una verdadera pyme para la gente que fue de alguna manera perseguida, sí, o lo que sea, bien, en ese contexto.
2: Las pymes generan recursos propios. Esta gente le estamos pagando con plata a todos los chilenos. Seguir votando la plata.
3: Ahora la pregunta, yo no sé, yo creo que esto está determinado por ley, ¿no? Requiere un cambio legal, ahí no sé. Hay una ley respecto a esto, me parece.
1: Bueno, claro,
3: que no es un simple dictamen, me parece.
1: No, sí. Claro.
3: Entonces, bueno, yo, a ver, creo que obviamente...
1: Incluso, disculpa, Javier, sí. En el caso de la señora Vera, que se la identificó en Argentina viviendo su vida y que aparece como desaparecida, ejecutada.
0: Aparece como ejecutada. Está en el Museo de la Memoria.
1: Hay una foto de ella.
0: Por eso se escribe la historia, no en piedra, en metal, porque esa historia es inamovible. ¿Y ahora qué van a hacer? ¿Tienen que hacer el revisionismo en el Museo de la Memoria? Porque está equivocado. Y el informe Rettig también está equivocado, porque aparece ella en ambas instancias.
2: Sí. Lo que pasa es que uno tiene que ser lo más objetivo posible en este tema, que es muy sensible para mucha gente. El hecho que haya aparecido esta señora no significa que todos los que están en el museo es mentira, porque eso sería un negacionismo inaceptable. Sin embargo, el hecho que aparezca esta señora da como para investigar, y eso es lo que digo yo, este es el momento de investigar sobre los falsos exonerados, sobre los falsos desaparecidos, porque no es la única desaparecida que apareció viviendo en otro país.
3: Pero es la única que hay un antecedente real. A ver, yo creo que para circunscribir esto, la izquierda chilena, muchos, o en el fondo la exconceptación, en el fondo, cuando esto ocurre, nadie fue capaz de decirle que no a la hija de Salvador Allende. Eso es lo primero, ¿eh? Recordemos que la que montó todo el tema exonerado, ejecutado y todo el cuento fue Isabel Allende, ¿eh? Y vale la pena recordarlo, porque en el fondo ella fue la que montó todo el andamiaje respecto a este tema.
2: Ella fue la que firmó la mayor cantidad
3: sí,
2: de...
3: Sí, sí, sí, sí, sí, sí.

0: Sí, sí, sí, la mayor cantidad. Y muchísimo, en el fondo, tiene que ver con... tiene que ver esencialmente, Checho, con una cuestión que es bien central, y es que efectivamente, como esta como para la izquierda chilena, Salvador Allende era un personaje así casi venido del cielo, venía el arcángel Gabriel, el arcángel Rafael, y alguno más, y Salvador Allende.
1: Sí.
0: Nadie se atrevió en algún momento a decirle que no a esta cuestión. Y lo que yo te quiero decir con esto es que aquí hubo una decisión política muy fuerte, especialmente te diría que hacia finales del gobierno de Erwin y principios del gobierno de Frei, creo que ahí se produjo en el fondo la mayor cantidad de firmas, etcétera, y que por lo tanto yo estoy de acuerdo contigo, Checho. Se entiende que los exonerados salen y se les debe pagar por una razón de Estado, porque el Estado ejecutó una acción para que esta gente no tuviera trabajo u otros. Pero a mí me parece que efectivamente la pensión de por vida es un tema que a mí me parece que hay que revisarlo, yeah. Porque muchos de ellos se reinsertaron en el mundo laboral, tarde, pero se reinsertaron. Pero yo creo, Checho, que lo más grave es que aquí haya casos de falsos exonerados y falsos ejecutados políticos. Creo que eso es de la mayor gravedad, como el caso de la señora Vera.
2: Muy bien, vamos a hacer la pausa, le ponemos término a este tema, simplemente lo quisimos poner porque yo creo que uno de los roles principales de los diputados es la fiscalización. Y yo todavía no entiendo, porque yo lo vengo diciendo hace mucho tiempo, cuándo vamos a saber cuánto nos cuestan los exonerados, quiénes son los verdaderos y quiénes son los falsos, y cuándo le vamos a poner... ¿Por qué nadie se atreve a tocar este tema? ¿Por qué no se transparente este tema? Si las platas públicas tienen que ser todas transparentes. Incluso los gastos reservados que tienen algunos políticos, como el presidente de la República,
3: o Monsalve,
2: algún general o algún ministro, incluso los gastos reservados tienen que finalmente ser públicos, porque tienen que explicarse en qué se gastó el gasto, entre comillas, reservado. Vamos a la pausa y regresamos.
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2: Muy bien, ya estamos de vuelta. Aquí estábamos comentando que
0: apasionadamente
2: que mucha gente está como molesta con nuestra actitud frente a la broma esta de Ítalo. Yo no sé qué es lo que entiende la gente, pero nosotros condenamos con toda la fuerza del mundo esos dichos, y sobre todo que si están en un ámbito público, peor todavía. Hay una condena transversal aquí, los cuatro lo condenamos. Ahora, le vemos el matiz, ¿no es cierto? El contexto en el cual se dice la broma.
0: ¿Puedo decir un elemento, sí, ¿no? A propósito de lo que pasó con la vocera Cedini el día viernes en el programa que estuvo Pamela Giles y Benjamín Moreno, la Pamela toca un ápice que a mí me parece interesante desde el punto de vista de lo que dijo la Maida, yo estando mucho más en la línea de la Maida que en la línea de la Pamela. La Pamela Giles plantea y dice, mire, quienes tenemos vida pública y recibimos sueldo público y estamos expuestos a lo público, no tenemos vida privada, porque la vida privada tiene que ver con un comportamiento de que nosotros somos financiados por lo público. ¿Por qué en el fondo aparece esto tan fuertemente? Que me parece que es una línea. La otra línea es decir, mira, lo que pasa en el ámbito privado pasa en el ámbito privado. Pero me parece que es una línea. Y que efectivamente cuando tú tienes, bueno, está por lo más está establecido en el estatuto administrativo, ¿no? El estatuto administrativo está establecido que si tú eres funcionario público o recibes dinero o erario público, en el fondo tienes que tener un comportamiento acorde a esa perspectiva. Ahora, yo creo que aquí hay dos posiciones que me parece que son del todo respetables. La de la Maida, de la cual yo estoy un poco más cerca, que es decir, mira, lo que pasa en el ámbito privado, pasa en el ámbito privado, pero también Pamela Giles tiene un punto y dice, mire, quienes estamos en el ámbito público y recibimos dineros públicos, estamos expuestos también en el comportamiento de nuestra vida privada. Quiero plantear el hecho desde el punto de vista de que me parece que es un elemento de análisis interesante.
2: A ver, en un ámbito privado, por ejemplo, esta, ¿cómo se llama esta sustancia? La guaguita, ¿no? ¿Ah? Estos dulces, sí, que son las guaguitas, que llenas de uh-huh, azúcar flor. Sí. Y entre dos amigos, uno le pasa esa bolsa de guaguita. Le dice, oye, cómete esta guaguita, ¿vos qué te gustan las guaguitas? Es una talla desubicada, pero está en el ámbito privado, ¿no es cierto? Y eso uno lo ha escuchado muchas veces, ¿no es cierto? A vos que te gustan las guaguitas o que son. Yo la verdad que encuentro que si es condenable los dichos en el ámbito público, sin lugar a dudas es condenable, el tema es condenable, afecta a familias con hijos autistas, todo lo que tú quieras, pero ¿por qué no reaccionamos de la misma forma frente a otros hechos que a mí me parecen de mucho más gravedad?
0: Es que
2: son acciones.
0: Yo vuelvo a lo mismo, chacho. Esto es pura clase de ética periodística, ¿no? Yo creo que hay un punto. Yo creo que el punto más complejo de Ítalo, lamentablemente, porque por lo demás es una persona a quien conozco y tengo buena impresión de él. Hay una cuestión que para mí es bien central y es que efectivamente él recibía sueldo público, dineros públicos. Y creo que ahí hay un elemento que es súper trascendente entre eso y otras cosas. Y creo que ahí sí que creo que hay un elemento que uno pudiera decir, mira, hay una hebra en esto. Ahora, me parece y creo que la verdad es que es difícil hacerse un juicio absoluto, creo que ahí había una hebra importante.
2: Pero lo que yo quería dejar claro que nosotros
3: es que yo creo que
2: condenamos, digamos, esos dichos sin lugar a duda, pero yo tengo una aprensión que tiene que ver con mi ideología.
6: Te voy a corregir, pero dale.
2: Corrígeme. Yo personalmente, por sobre todas las cosas, defiendo la libertad de expresión. Uno se tiene que hacer responsable de sus actos.
6: Y ya perdió la pega.
2: Claro, uno se tiene que hacer responsable de sus actos, perdió la pega, pero yo no vetaría, porque ellos tienen un programa, y en ese programa el lenguaje es absolutamente irreverente y políticamente incorrecto. Correcto. Pero eso es lo que permiten las redes sociales. Si no, nos hagamos los cartuchones. O sea, uno lee los tweets, lee las redes sociales y es puro garabato, puro insulto. Así estamos como sociedad. Entonces, ¿cuál es la alternativa? ¿Censurar? ¿Cerrar medios de comunicación? Cerrar. Bueno, no, que, yo prefiero que se pasen del límite a coartar la libertad de expresión. Checho,
0: pero es que por eso, a ver, ¿por qué ha emergido tan con tanta fuerza lo de streaming en Chile y en el mundo, ¿no? Fíjate que yo quiero contar algo, pero me tocó conversar hace algún tiempo con los ejecutivos de un canal de televisión de Chile y me preguntarles por qué hay un famoso programa de streaming que no salía, en el fondo, que no iba a salir por sus pantallas en horario prime. Y me dijeron, mira, porque nosotros nos regimos bajo el Consejo Nacional de Televisión y no estamos dispuestos a comernos 10 multas por programa.
2: ¿Te refieres a Sin Filtro?
0: No, al otro. En el fondo, en la lógica del streaming, obviamente, como el streaming no se rige por las normas del Consejo Nacional de Televisión, hay muchísima mayor libertad de expresión.
2: Sí, claro.
0: ¿Cachai? Si tú estuvieras en un canal de televisión,
2: claro,
0: te rige bajo el Consejo y te van a sancionar. Sí, claro. Por eso que aparecen tan fuertemente en Chile y en el mundo los streaming como un elemento de conversación distinta en la cual yo estoy de acuerdo. Prima la libertad de expresión por sobre otra cosa.
2: Oye,
0: dicho esto, sí. Por eso el tema legal es por qué en el fondo algunos programas han decidido mantenerse solo en el ámbito del streaming y no permear hacia la legislación por la que se rigen los canales de televisión, por ejemplo.
2: Oye, ya que tocaste el tema del otro programa, ayer vi Sin Filtro, programa al cual me gusta mucho, asisto habitualmente, me gusta mucho desde el punto de vista que es un programa pluralista, de debate, de repente, claro, se pasan de la raya, pero es un programa que ha sido fundamental y ha aportado al debate público. Y hay una guerra entre ellos y Próceres, que es el nuevo programa que tiene Feito, ¿no? Y ayer como que se declaró abiertamente la guerra, se vio el rating al aire de uno, el otro le mandó mensaje, qué sé yo. ¿Por qué no pueden convivir dos programas político? No entiendo cuál es el motivo de esa guerra, o que no pueden existir dos programas como eso. Uno es malo, el otro es bueno, uno, no sé, ayer poco menos que dijeron que ese era un programa del gobierno, porque estaba en televisión, se grababa los estudios de Televisión Nacional. Yo no entiendo por qué no pueden convivir los dos programas.
6: O sea, yo creo que sí pueden convivir y no hay ningún problema. Si aquí el problema fue otra cosa. Aquí hubo una intención clara y distinta, y el que no lo ve realmente es porque no quiero ver, de terminar con Sin Filtro porque no lo podían pautear. Y yo creo que hay una intención política y que tiene que ver con lo que estábamos hablando recién. Hablábamos que los bots de los republicanos son los que están baneando a Omeña. Tiene que ver también con lo mismo. Y sacan un programa con el mismo formato y a la misma hora. O sea, tú me estás molestando. O sea, el mínimo es, de alguna manera, uno podría decir plagio. Uno podría decir plagio, o sea, a ver,
2: si el hubiesen salido. El conductor de Sin Filtro, Feito,
6: sí,
2: quiere terminar con Sin Filtro.
6: Pues, por supuesto, si además están peleados a muerte, si eran amigos, siempre fueron, yo diría, y en buen chileno, bien chuchetas entre ellos.
2: Pero no sé, pues si Canal 13 tiene un.
6: Pero no es Feito.
2: Un reality a las 10 de la noche. Y yo, como Canal 7, pongo un reality al mismo horario. Quiero terminar con Canal 13.
6: No,
2: es la competencia. Yo lo veo
6: está
2: así.
6: Bien,
2: lo,
6: está bien.
2: Que yo vengo.
6: Está bien. Yo creo
2: yo
6: que.
2: Yo vengo en el mundo de la televisión y veo que perfectamente pueden convivir dos programas.
6: O sea, de hecho, van a convivir. Y ahí vamos a ver en el fondo qué es lo que va a pasar.
2: Ya,
6: pero creo que hubo una intención política clara y distinta de tener esta cosa. Los políticos tienen el siguiente problema. Estábamos hablando recién de las regulaciones y la libertad. En general, a los políticos no les gusta la libertad. A los partidos políticos no les gusta la libertad. A los partidos políticos no les gustan los independientes. Y esto tiene que ver con hacerle las camas para los cupos políticos. O sea, si ustedes me preguntan a mí, lo peor de la política son los partidos políticos. Así de simple. O sea, creo que son asquerosos por dentro. ¿Ya? Y lo han demostrado en este último tiempo abiertamente. Entonces, a ver, está bien la competencia, pero esto hubo una intención. Aquí hay capitales, aquí hay gente que puso plata para fregarse al sinfiltro.
0: Mira.
6: Eso me parece indecente. Si fuera de una manera distinta, orgánico, natural y la competencia, bien, bien. No, no, no.
2: Yo no le había,
6: una intención
2: no,
6: política.
2: No había visto esa mirada.
3: Y esa plata para fregarse a sinfiltro.
6: Es porque no lo pueden pautear.
3: Ya, pero no lo pueden pautear, pero era un programa que tenía Sin Filtro.
6: Que cumplió un rol importante.
3: Cumplió un rol muy importante, más, pero tenía una cierta orientación.
2: Tenemos que ir a las noticias.
6: Ah, bueno, hablamos de vuelta.
2: Y a la vuelta seguimos hablando, porque es interesante entender bien este tema. Pausa y regresamos.
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11: Domenico Tolce y Stefano Gabbana no venían de familias ricas ni de escuelas de moda prestigiosas. 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
2: Nada.
1: Y bueno, yo soy el dueño, un perfecto...
2: Don Nadie.
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2: Ninguna parte.
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0: mata cualquier relato falso en este caso que pueda haber.
1: Asimismo, la autoridad llamó a centrar la discusión en los resultados y no en las recriminaciones entre diferentes administraciones. Junto a esto, sostuvo que el trabajo debe enfocarse en recuperar los niveles en seguridad que se tenían hace 15 años. 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
2: Hasta acá vamos a dejar las noticias. 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Actualicemos el pronóstico del tiempo. En Santiago tenemos 13 grados a esta hora. La máxima se anuncia en 15, es lo que dice la Dirección Meteorológica de Chile. Puerto Montt, 9 de máxima y estará con una tarde de nubosidad parcial. Coyhaique llegará con nubosidad parcial a 3 grados bajo cero. Torres del Paine, 1 de máxima, nublado, y Punta Arenas, 3 de máxima con nubosidad parcial. Véanos en el canal 47 de BTR, 114 de Mundo, 518 de Claro, en el 143 por GTD y del Sur, y en el 166 en Zapping. Ahora sigan en compañía de Conectados y que tengan buenas tardes.
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0: ustedes tanto que hablan que la izquierda siempre saca a Pinochet y ustedes tienen su caballito de batalla también por el otro lado. Ahora no sacan Venezuela, porque si Donald Trump se está robando todo de Venezuela, háganse cargo del mal gobierno que está aburriendo nomás. Hasta luego, Rodrigo Valparaíso.
1: Respecto de este caso de la niña María Múchica, hasta el nombre ridículo de esto informa también de los padres y sus progenitores que tuvo, ¿no? Yo creo que no fue el inicio, simplemente fue un caso que tuvo gran connotación porque ya existían las redes sociales, porque se divulgó mucho, pero esta degradación moral y esta falta de disciplina social comenzó muchísimo, pero muchísimo antes. Yo quiero recordar un solo caso, y los más viejos recordamos la campaña electoral entre Allende y Alessandri, ¿se acuerda? Y cómo la izquierda repulsiva atacaba y menospreciaba y humillaba al señor Alessandri a través de esos pasquines que tenía El Siglo y El Clarín.
2: Sí, pero eso estaba en el ámbito político, y la política siempre ha sido así, siempre se han peleado, han dicho cosas entre políticos. Si yo cuando hablo en mi editorial de la degradación moral y pongo a la niña María Múchica, es porque desde ahí parte, desde los niños, cuando empezamos a aceptar esto, el tema político, estoy de acuerdo con el señor que dice que en la política siempre ha habido este tipo de degradación. Sí, la política es degradante por sí sola. Ahora, quiero aclararle a la gente que nosotros no estamos, yo por lo menos, nadie, y Magdalena nadie, tampoco ha justificado,
3: yo tampoco.
2: Nadie ha justificado la broma de mal gusto, nadie, pero lo que estamos tratando de hacer es poner las cosas en su verdadera dimensión. Sí. Una broma privada entre amigos, desubicado, que más encima la suben, como dice el primer auditor, que con esos amigos, ¿para qué quiero enemigos? Estamos diciendo el contexto en el cual fue hecho. Sin embargo, vemos como otras acciones no tienen la misma condena social. Yo creo que esto tiene que tener una condena social, pero me gustaría que las otras acciones también las tuvieran. Ese es el punto nuestro, no es ni siquiera teoría de empate, no tiene nada que empatar. ¿Alguien quiere decir algo, no? Sobre, bueno, lo de Baradit viene al caso porque era un personaje público que quiso escribir la Constitución y tenía dichos peores que...
3: No, y hablaba de las colegialas, así como...
2: Y hacerle el amor a una muerta.
3: Sí, no, unas cosas tremendas.
2: O sea,
4: a ver, había un cuestionamiento, Magda.
3: No había.
4: En plena convención constituyente del mamarracho constitucional, a Baradit por esos tweets, no, en la cual señalaba justamente lo que tú indicas, es decir, a las colegialas, etcétera, que mientras más jóvenes son mejor y cosas del estilo.
2: ¿Ah? Oye, y sobre el amigo que dice que nosotros usamos todo este tipo de cosas para omitir hablar del mal gobierno, yo la verdad que encuentro que el gobierno lo está haciendo bastante bien. Está avanzando en materia de salud, está avanzando en materia de seguridad, acaba de aprobar una reforma económica que va a traer, sin lugar a duda, nos va a poner en el camino correcto hacia el desarrollo. O sea, está logrando algunos objetivos, no con la rapidez que a lo mejor algunos esperaban, y también con la crisis que nos dejó el gobierno anterior, sí, nos dejó sin plata. O sea, cuando tú tenés plata podés llegar mucho más rápido a un evento como el climático que tuvimos, con la ayuda, ¿no es cierto? Porque tenés más plata, podés contratar más máquinas, podés contratar, no sé, más cajas de ayuda. Con lo que había, el gobierno encuentro que lo está haciendo bien. Ahora,
4: yo encuentro que lo está haciendo bien, pero podría hacerlo mucho mejor.
2: Ah, pero siempre se puede hacer la
4: cosa. No, pero mejor. Es que no es porque sí. Fíjate que el tema, yo sé que hemos estado hablando de otras cosas, pero los aranceles que se subieron en Estados Unidos. Que es un tema no menor, y que no solamente hay un posicionamiento por razones económicas, sino que hay una presión de carácter político que resulta evidente con respecto a Chile, subir a 12,5% los aranceles a determinados productos, a pesar que tenemos un acuerdo de libre comercio con Estados Unidos. Y yo creo que ahí hay un problema en la Cancillería. Yo le hablaba a la Magda antes...
2: No, pero ¿por qué hay un problema en la Cancillería? Si Donald Trump unilateralmente está haciendo locura.

0: económica con varios países.
1: Sí, pero aquí tuvimos varias ONG chilenas que fueron a presentar precisamente que Chile había trabajo esclavitud. Sí,
0: pero eso no es la Cancillería, ¿no?
1: Bueno, por eso
2: la Cancillería tiene que
1: preocuparse.
2: Ellos son los que tienen que preocuparse. A ver, primero, la Cancillería tiene un enfoque básicamente económico, ¿no? Eso resulta evidente. Y yo creo que estamos en un mundo en el cual la economía resulta muy importante, como siempre, pero en Chile debemos también establecer un equilibrio político, y resulta evidente que es una presión hacia el gobierno chileno. Fíjate que a Argentina no le subieron los aranceles, a Alberto La Espreña, a Abelardo La Espreña, perdón, en Colombia, va a ser recibido antes de asumir. Ah, por el presidente Trump. ¿Y nosotros qué? Pero ¿cuál Cass, ha sido la política?
0: ¿Fue a visitar al presidente Trump?
2: ¿Quién?
0: El Cass.
2: Bueno, pero antes de ser electo, yeah. y no se ha notado, digamos,
3: antes de asumir, ¿no?
2: Antes de
0: asumir. Como presidente electo, sí.
2: Bueno, como presidente electo. Por lo tanto, resulta evidente de que esta sanción. Ah, porque que
0: ¿tú crees que una sanción al gobierno de
2: es una presión?
3: Yo creo, para que
2: se alinee más con el gobierno norteamericano. Eso no me cabe la menor duda.
0: No entiendo en qué está desalineado con el gobierno.
3: Pero
0: por ignorancia.
2: Javier, me deja solamente un segundo. Si tú examinas el contexto limítrofe, tenemos un Milei absolutamente alineado con Trump.
0: Sí, eso sí.
2: Un Abelardo La Espreña absolutamente alineado también. Una Keiko Fujimori que asumió hoy día, y también está alineándose. Y evidentemente Trump lo conocemos, que es impredecible. Uh-huh. Y por lo tanto nosotros sí tenemos que mantener una ecuación de equilibrio entre nuestro comercio con China y el comercio con Estados Unidos, que nuestro principal socio comercial es China. Pero además, yo creo que hay una presión para un mayor alineamiento de carácter político.
0: Sí, pero acuérdate que Milei está alineado con Trump y con Israel como que si fueran una misma cosa. O sea,
2: bueno, yo no estoy diciendo que
0: Kass haga lo mismo.
2: No.
0: Porque tenemos realidades distintas. Nosotros, nuestro principal socio comercial también es China. O sea, no podemos abandonar ese.
2: De acuerdo, pero entonces, Mochatti, disculpa.
0: Es más difícil la posición de Chile.
2: Mochatti. Yo dejé, y lo ocupo y hago el nombre porque él fue el que hizo el análisis en la mañana, me pareció bien atendible, hoy día en la mañana, y señalaba que estamos pagando los platos rotos de haber tenido un Juan Gabriel Valdés como embajador en Estados Unidos. Juan Gabriel Blandés en Estados Unidos en un momento muy complejo.
0: Y un presidente.
2: Un presidente Boris que atacaba a Trump todas las veces que podía.
0: Obvio.
2: Por consiguiente, yo asumo, porque si en las declaraciones del canciller Pérez ha señalado que viene etapa de negociación y que va a venir una comisión a fines de agosto para tratar el tema de los aranceles. Pero no me cabe la menor duda que el trabajo forzado que es que lo que se aduce para subir los aranceles es una excusa.
1: Por supuesto.
2: Que como señalaba muy bien Magda, también fue aprovechada por ONG que fueron a hacer una presentación pública allá y le dieron la oportunidad para ejercer una presión a Chile. Nos están ejerciendo una presión, y esa presión algo indica, y hay que evaluarla solamente en términos económicos.
0: Si yo estoy de acuerdo contigo, lo que no entiendo por qué que vayan a ONG, que son medias traidoras del país, a decir que en Chile se está exportando con trabajo de esclavitud, es una traición al país porque sabe que le van a hacer un daño. Pero ¿qué culpa tiene la Cancillería con respecto a eso?
2: La Cancillería
0: lo que está tratando de hacer es reponer una relación diplomática que fue muy afectada por el presidente Boric.
2: Eso, totalmente de acuerdo.
0: Y por el embajador que en esa época se pronunció por el otro candidato.
2: Y no solamente eso, rompió casi todo. con la Secretaría de Estado norteamericana, se no recibía nadie el embajador chileno en esa época. Disculpa.
3: Yo creo que, a ver, una cosa es la relación diplomática, que es un ámbito de lo que tú estás hablando, Checho. Pero lo central es un poco lo que dice Pato, ¿no? Es con quién te alías hoy día. Eso es lo central que hay. ¿Por qué? Porque en el fondo tú dices, Estados Unidos, ¿qué sabe? El principal socio comercial de Chile es China.

0: le exporta productos agrícolas a mi rival. Si usted no se alinea conmigo, yo le voy a subir el arancel. ¿Por qué? Porque yo lo que quiero es que usted se termine alineando conmigo para que usted no le exporte a China, para que me exporte a mí lo que yo necesito. Eso es lo que hay detrás. Sí, quien no vea en el fondo que lo que está detrás es un tema de aliación con un proyecto, eso es lo que está detrás. No estamos, no, checho, saquémonos la relación diplomática de que antes con Boric fue muy mala y ahora es mejor. Eso es una parte, es un elemento. Hay proximidad ideológica. Pero lo que Estados Unidos sabe, que el principal socio comercial de América Latina con Chile, o sea, de América Latina con China, es Chile.
1: ¿Ah, sí?
0: Y esa cuestión es una cuestión inexorable. Sí. Entonces, lo que hay detrás es una presión.
2: La guerra de Estados Unidos con China.
0: Eso es otra cosa.
1: Sí, yo entiendo tu punto. Y
3: ahora, la pregunta es: ¿China no tiene trabajo forzoso?
0: Bueno, también.
3: No sé, Magda, sí. China no tiene trabajo forzoso.
1: Absolutamente.
3: Y Estados Unidos no le compra a China.
1: Eso es lo que te digo. Pero es que este es un tema súper delicado, porque no es llegar y decir yo me alineo 100% con Estados Unidos.
3: Totalmente, no puedes dejar
1: un mercado como el chino fuera, porque en el fondo es nuestro principal socio comercial. No es fácil la decisión.
3: No.
1: Hay que manejarlo muy diplomáticamente. Pausa y regresamos.
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1: Lo Checho, que en 24 años de tu programa no te hayan reclamado por algo indecente no es casualidad. Que hoy sea común escuchar y ver indecencia en todo el ámbito no es casualidad. El problema es la mala educación que desde los 90 se ha apoderado de nuestras generaciones y sacamos a Dios de nuestras vidas. Los culpables, todos nosotros. Los políticos de izquierda principalmente como hechores y los demás como cómplices pasivos. Sin una buena educación jamás saldremos de la decadencia de principio y espiritualidad. Saludos a todos y especialmente a la Queen, Juan Francisco Lillo. Ahí hay una...
2: Cariño,
1: oye, yo quiero volver a un tema que tocamos que tiene

0: Planeta 2, Do Streaming Sin Filtro y se le llama Streaming a Sin Filtro,
1: ¿no? Sí, sí. Son los dos canales de streaming, sí, precisamente por YouTube.
0: Streaming y Prócere, que demuestra una cosa que a mí me desilusiona mucho. Ustedes me conocen y yo siempre he estado por unir a toda la gente que defiende la libertad. Con distintos matices, por cierto, no quiero que haya un solo partido. Hay distintos matices, pero yo los defiendo a todos y por eso me han tratado de tibio, me han tratado de amarillo.
1: Derechita cobarde.
0: Ah, de cobarde, de todo. No, yo simplemente quiero que el gobierno actual elija al próximo gobierno del mismo signo, que no volvamos a esa izquierda que empobrece a los países y que finalmente lo único que caen en decadencia. No hay ningún gobierno de izquierda que haya dejado un país en buena forma. Y cuando ponen como ejemplo la Concertación, si bien es cierto, habían partidos de izquierda, ocuparon el modelo nuestro.
2: Había un consenso en ciertas cosas básicas que se perdió.
0: Claro, y ocuparon el modelo de la derecha. Entonces, ese es mi punto, y me da mucha pena saber que además estos dos programas van a representar a derechas distintas y van a seguir peleando entre ellos. Por lo que entendí de lo que me contaron ustedes, tanto en la pausa como al aire, porque yo la verdad, como inocente, iba a un programa, iba a otro, y ahora me doy cuenta que detrás de
1: esto hay cosas. Pero usted no es tan inocente.
0: No, pero para eso sí fui bastante inocente.
3: Yo también,
0: pero
3: yo quisiera recordar que la Concertación y la década de los 90, el Partido Comunista no estaba presente en el gobierno, no había el Frente Amplio, sí, por lo tanto había una centroizquierda.
2: Había un consenso.
3: Había, que generaba una política muy diferente a lo que sucedió desde que Michelle Bachelet llega en el segundo gobierno. Gobierno incorpora en la nueva mayoría del Partido Comunista y se expresa al Frente Amplio con los movimientos estudiantiles.
2: Sí, pero yo quiero plantear aquí una visión también geopolítica, porque precisamente eso pasó en Chile y pasó en muchos lugares al mismo tiempo.
3: Sí.
2: Y eso no es casualidad. Y respecto a la situación de nuestra Cancillería y el tema con Estados Unidos y China, el tema con Estados Unidos y China es un tema que tiene que ver con esto mismo que estamos hablando. Uno es el líder del mundo no libre, tal cual, pero con tal de tener una visión económica y de que nos compren, porque eso es lo que estamos haciendo, está bien, yo lo entiendo, la gente se mueve por el bolsillo, así como lo hizo Feito también, la gente se mueve por el bolsillo, ya, efectivamente, y estamos avalando que sea un país donde, porque claro, aquí se habla de democracia, democrático, cero, derechos humanos, nos preocupamos de derechos humanos, ahí no hay cero, es más, la gente que dice, la esclavitud no debe existir, pero allí es esclavitud y todas las personas que compran por Shein y por Temu son cómplices de que esa esclavitud siga existiendo. Para que no haya esclavitud hay que pagar más caro y las personas tienen que aprender a ser más consecuentes. Por lo tanto, esta guerra geopolítica es una guerra de visiones de mundo y que efectivamente nos están castigando porque nosotros hemos sido demasiado, o sea, China durante la pandemia se metió en, podríamos decir, el patio trasero de Estados Unidos. Estados Unidos aguantaba cualquier cosa, pero los chinos metidos aquí. Nosotros estuvimos a punto de darle los pasaportes. Nosotros estuvimos a punto de pasar un cable de Hong Kong a Hong Kong. O sea, de verdad, pasamos la línea.
3: Magda, pero ¿no piensas tú que estos aranceles, subir aranceles, no responde solamente a una lógica económica, porque en realidad
2: es geopolítico.
3: Es geopolítico.
2: Y el problema de la Cancillería

a lo que fue el Partido Comunista o a lo que es el Partido Comunista Italiano. Ambos nacen desde la lógica sindical y la lógica de los trabajadores. Por lo tanto, van a ser partidos y son partidos que están sostenidos en esa lógica. Dicho esto, el otro día en una entrevista, Pablo Longueira señala algo que es bien central. Dice, en Chile han pasado muchas cosas, pero hay una cosa que es fundamental para entender el Chile de hoy, y es cuando

0: distinta, pero parecida, el indigenismo en Perú. Lo mismo, la continuación de Petro en Colombia. Lo mismo en Ecuador, son izquierdas asociadas al indigenismo, esencialmente, y al campesinado, pero la lógica que hay detrás es la misma, el marxismo. Son izquierdas marxistas.
1: La Convención Constituyente.
0: Y la Convención Constituyente, lo mismo. Entonces, y con esto termino. Y paró. Hoy día el problema no es esencialmente el Partido Comunista, que efectivamente es un problema en sí, pero el problema es que la izquierda chilena hoy día no tiene la capacidad de generar un horizonte que efectivamente contrapese el relato y el camino trazado por el Partido Comunista.
1: ¿Y estás de acuerdo con las opiniones de Claudio Alvarado que falta un liderazgo desde la izquierda, desde la oposición?
0: Y claro, y el liderazgo en ese momento, en algún momento fue Bachelet se fue. Y siguió y ingresó al Partido Comunista y al Frente Amplio dentro del gobierno. Ricardo Lagos, cuando intentó volver, Álvaro Elizalde y otros le hicieron una camotera de proporciones.
1: Así es.
0: Y obviamente todos los otros liderazgos se fueron yendo. Y tú miras hoy día en el socialismo democrático, ¿y qué liderazgo hay? ¿De quién? ¿Daniel Manucheri? ¿Daniela Chicardini? Hay intentos de Paulina Bodanovich, pero no tiene la fuerza porque no tiene la capacidad de aglutinar tampoco.
2: Bien, no me contentaron mi inquietud.
1: Pero por favor,
0: ¿cómo que no?
2: Un relato del Partido Comunista, un relato conocido de la historia del Partido Comunista, lo cual te lo agradezco porque agregaste muchos datos, pero mi pregunta era otra.
1: ¿Cuál?
2: Mi pregunta es, ¿podemos mejorar nuestra democracia, que está bastante
3: magullada,
2: si mantenemos a un partido dentro del juego democrático que no es democrático?
0: Pero es que, Checho, eso fue lo que te respondí. El problema no es el problema no es el Partido Comunista, es la izquierda chilena, que es una cuestión más de fondo. En el libro de Cómo muere la democracia de Lidsky y de nunca me acuerdo el otro.
1: Pero muy bueno
0: dice, mire, ¿sabe lo que pasa? Es que el sistema político en algún momento se tiene que poner de acuerdo para dejar fuera los extremos, y hay que dejarlo fuera de la conversación.

0: mejorado su nivel de vida, pero las cosas no se miden económicamente.
1: Yo estoy de acuerdo contigo que ese Partido Comunista es distinto, sigue siendo violador de derechos humanos, de muchos derechos humanos, es cierto, pero cuando tú tenés un país con mil cuatrocientos millones de habitantes, los cuales casi el 80% estaban en la extrema pobreza, ¿no es cierto? Es muy difícil sacarlo de la pobreza con un modelo democrático como el que conocemos escúchame. Ellos adoptaron lo mejor de la derecha, que es el modelo económico de libertad, ¿no es cierto? Uh-huh. Impulsaron, sí, po.
0: ¿No tienen libertad?
1: No, pero se fueron por la empresa privada.
0: Son privadas con acciones del Estado.
2: Con mayoría del Estado.
0: Sí.
2: Nunca hay mayoría del Estado. Siempre 51-49.
0: Todas están controladas por el Estado.
2: Siempre 51-49. Nunca, no hay ninguna empresa privada.
3: No, controlada por el Estado, estamos hablando del Partido Comunista.
2: Del Partido Comunista, sí.
3: O sea,
2: sí,
3: no es un Estado.
2: Es que sabéis que
1: esto que yo. Pero al final, después te sirven los modelos económicos. Para ayudar la calidad de vida de la gente. ¿Y cuántos millones de personas han sacado de la pobreza?
2: Checho, pero es que en esa reflexión.
1: Eso es lo que quería.
2: Es que en esa reflexión, puta, yo no puedo estar de acuerdo. Porque al final, entonces.
1: Porque sigan en la pobreza.
2: No, pues, Checho, es que. La pregunta es cómo con democracia seguimos sacando gente de la pobreza. Y este país es un ejemplo mundial que con democracia se puede sacar gente de la pobreza cuando las ideas son las correctas. Si el problema es que cuando, claro, tú has sacado gente de la pobreza, pero con una forma de actuar político incorrecto, en el fondo tú dices, bueno, ¿qué es lo que está ahí en juego? Y este país sacó gente de la pobreza en democracia con las ideas correctas.
1: Realismo político. Gobernar a 20 millones de personas es mucho más fácil que gobernar a 1.400 millones de personas. Imagínate en democracia, con protesta, subir un poquito o bajáis un poquito un sueldo.
2: Es que el fin está justificando el medio, vos.
1: Pero, Checho, te pregunto,
3: ¿tú crees que China podría convertirse en un modelo alternativo? Me refiero porque China ha mantenido siempre como un modelo como dentro de un contexto más cerrado, o sea, sí, nunca tuvo esa visión universal que tenía la Unión Soviética. ¿Tú crees que China podría convertirse en un modelo para varios países?
1: Es que no sé, lo que pasa es que en China, el presidente de China es un capo, o sea, lo eligen de entre cientos de personas por su calidad, por su liderazgo, por sus conocimientos. Para llegar a ser presidente de China, tenés que pasar. Acá cualquier chanta puede llegar a ser presidente. En una democracia como la nuestra, sí, pues, un gallo que tenga un discurso bonito, un populista que ofrezca cosas, puede llegar a ser presidente sin ningún tipo de conocimiento. En China no. Entonces, no es que yo me estoy transformando en comunista. Yo sigo creyendo que el modelo de democracia y de libertad es el mejor de todo. Pero en el caso de China, con 1.400 habitantes, no creo que podrían haber hecho lo que hicieron con una democracia como la que conocemos nosotros. Tenemos que ir a la pausa, me está retando la Priscila. Chao.
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3: Interesante lo que estamos conversando del modelo chino, es digno de un estudio más acabado, no es llegar y decir me gusta o no me gusta, hay que
4: no, pero Chucho, hay una reflexión que le hizo el Pablo también.
3: Tengo que hacer las menciones y de ahí seguimos conversando. 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
4: No, es que hay mucha literatura respecto a lo que tú decías, Chicho. De si el modelo de democracia capitalista está agotado o no está agotado, o democracia liberal. Y hay mucha literatura también que habla de lo que dices tú, que el modelo que está funcionando son los autoritarismos capitalistas.
3: Así es.
4: Que lo hablábamos con Pato, sí. También, dicho de una u otra forma, fue el modelo de Pinochet.
3: Obvio.
4: O sea,
3: no había delincuencia, no había. Pero, ya, ¿qué pasa con los derechos humanos?
4: Bueno, ya hay ciertas cosas, pero eso.
3: Ese es el tema. Bueno, voy a leerlo. Dice Edith Barr. Primera vez que estoy de acuerdo con la señora Mervilá. Un político a ese nivel no tiene vida privada. No olvidar que Ítalo casi fue diputado y asesora.
4: Eso lo dije yo, sí, pero está bien.
3: Las peores cosas aberrantes se cometen en el ámbito privado hasta que se conocen, sobre todo en los abusos. Priva de Chile. A Dios no entienden que lo que se dice muchas veces no es broma. ¿En qué mundo viven como para creer que lo dicho, como para que tener cuidado con la broma? Hay que evaluar el sentido del humor. Se revela la mente terrorífica. No le bajen el perfil. No, nadie le ha bajado el perfil. Ander Alquitrán dice, hola Checho. Me extraña que no esté al tanto de este tema tan antiguo. Y un dato, según Raúl Celpa, presidente exonerado político, de 160.000 exonerados, 100.000 son falsos. Bueno, sí, eso lo escuché yo, por eso mismo que siempre he estado atento a recordar el caso.
4: A mí, es que eso me hace mucho sentido, porque tú sabes que los funcionarios públicos en la década del 73 llegaban a 120.000. Entonces, hablar de exonerados políticos en una magnitud mayor de lo que era todo la masa de funcionarios públicos.
5: Sí.
4: O sea, ahí ya tenía un primer dato que es absurdo.
3: Sí, pero no solamente funcionarios políticos, acuérdate de lo que habló Pato, que eran universidades, eran todo lo que tenía que ver con
4: de funcionarios públicos.
3: Ah, bueno.
4: Piensa hoy día, Checho, que hoy día hay, contando universidades y todo, hay 400.000.
3: Max Arthur dice, tengo entendido que para terminar con los falsos exonerados solo basta el decreto con la firma del presidente. Para terminar con verdaderos exonerados debe ser por ley aprobada en el Congreso. Saludos. Benito Silva, don Sergio, buen día. Sobre el comentario que en el programa de hoy de vuestra trayectoria en 24 años, usted dijo impecable, solo errores. No, no dije eso, yo cometí errores, pero nunca me metí en una polémica fuerte sobre algo importante. Pero sigo. Veo en aquello una amnesia selectiva, dado que en la última campaña presidencial, en su programa, usted se pitió a Evelyn Matthei. Quizás tal vez manipuló la historia de Chile. Mis cordiales saludos.
5: ¿Es verdad eso, no?
3: Que yo me la pitié, no. La Evelyn era mi amiga.
4: ¿Era o es?
3: No sé, no, yo creo que es. No he vuelto a hablar después con ella, pero fuimos compañeros de curso toda la universidad.
5: Es una gran
3: y la verdad,
5: persona.
3: ¿Ah?
5: Es una gran persona.
3: Es una gran persona, sí, yo la quiero mucho. Sí. Y en la entrevista, la culpa de lo que pasó ahí. Yo no tengo ninguna culpa. Yo sí no le hubiera preguntado a ella cuál era su relación con el gobierno militar, habría quedado como un chupamedia. ¿Cómo no le hacía una pregunta lógica si ella era candidata a la presidencia y era hija de uno de los miembros de la Junta de Gobierno? Esa respuesta ella la tendría que haber tenido más que preparada, digamos. Y efectivamente dijo un par de palabras que a lo mejor.
5: ¿Cuál fue la respuesta?
3: No, dijo que algunas de las muertes fueron justificadas en un golpe militar. Quiso decir que, claro, yo quiero creer que quiso decir que un golpe militar siempre gana la muerte, porque es un golpe violento, ¿no es cierto?, donde hay bandos de un lado y de otro lado, y eso quiso decir, y eso le trajo muchos problemas, pero yo creo que no fue eso lo que gatilló. Fueron varias cosas que fueron ocurriendo y también...
6: Fue básicamente que no soportó la presión y que fue, en el fondo, actuando como de prekinder en ciertos momentos, y eso mostró una debilidad que la ciudadanía lo entendió, porque terminó saliendo quinta, súper simple.
3: Sí, bueno, y yo, a pesar de que la defendí en su momento, qué sé yo, en sus últimas apariciones no estoy para nada de acuerdo. Yo vuelvo a repetir, yo sigo luchando por una derecha unida, ¿no es cierto? Y creo que todo este tipo de declaraciones, que salga ella hablando contra el gobierno o que esté picada porque no salió elegida, todas esas cosas le hacen mucho daño a la unidad que debe tener la derecha si efectivamente quiere tener un periodo largo gobernando. Exacto. Para poder efectivamente transformar.
4: Yo creo que hay poca agua en esa piscina, sí. Yo hoy día veo.
5: Hoy día
4: no sé,
5: hay poca
4: agua. No sé si eso va a pasar
3: día,
4: o no, pero.
3: Si tú me decís hoy día, yo creo que no vamos a tener un segundo gobierno de derecha. No. Si sigue así la derecha, no.
5: No, yo estoy totalmente de acuerdo contigo, pero yo creo que. Como decía, digamos, un ex primer ministro británico, que ahí la Magda sabe mucho, una semana es mucho tiempo en política, y efectivamente pueden pasar muchas cosas. O sea, hoy día yo estoy totalmente de acuerdo con Javier, con Checho y con la Magda, no sé, supongo también en ese sentido de que no está el agua para la piscina.
4: Hay ¿sabes? Poca agua en su
3: yo tengo
4: sopa.
3: Esperanza en que las medidas que está teniendo el gobierno sí. Van a dar fruto.
6: Que den fruto.
3: Y alerta sanitaria en Misal por virus ANTA, no. 13 regiones. Vaya.
4: Es que claro, como ha llovido tanto, empezaron a salir los ratones.
3: Pues. Noticia del último momento. Ya, nos vamos con esa mala noticia, pues, a cuidarse del ANTA. Y yo me comprometo a seguir luchando por una derecha unida y no peleándose ni en programa.
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13: Es la 1:00 p.m. en punto.
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0: Hola amigos, bienvenidos a esta primera edición de la semana que cuenta con Nicole Rodríguez. ¿Cómo estás, Nicole?
1: Muy bien, Fernando. ¿Cómo estás tú? Esperando la lluvia de esta semana, que ya parece que no es temporal, es gotitas.
0: Vamos a ver. Nos van a ver damnificados esta vez. Es una categoría única de Chile, esa de los damnificados, ¿eh? Yo no conozco ningún otro país donde hablen de los damnificados. En fin, vamos a partir. 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Y dicho eso, partimos el programa con Nicole, que antes de partir este programa me acaba de contar una cosa que yo encontré muy significativa y muy ilustrativa de los tiempos, y por eso que le pedí a Nicole que la cuente.
1: Hoy vamos a hablar de la ley de reconstrucción y todas las aristas y todas las fases que tiene desde el punto de vista político y también desde el punto de vista de algunas normas que responsablemente avanzaron en el Congreso, que habla también de la calidad de la política. Habla también de muchas cosas.
0: Nicole, tú me
1: a eso voy a hablar de la política primero. ¿Por qué? ¿En qué contexto voy a decir esta declaración insólita de la Democracia Cristiana? En el contexto que el ministro del Interior y también el vocero, Claudio Alvarado, da una entrevista el fin de semana diciendo que no hay con quién dialogar en la oposición. No hay un liderazgo claro para desmarcarse del Frente Amplio con el Partido Comunista. Y ya le respondieron por todos lados, desde el Partido Socialista, la Democracia Cristiana, el PPD principalmente, diciéndole: mire la vivada que tiene la oposición. Digo vivada entre comillas, ¿eh? El problema no es en la oposición, ministro. El problema lo tiene usted en el oficialismo. El problema, no sé cuál es el problema, pero el problema que ellos hacen notar es que Chile Vamos y Renovación Nacional no están marcando la diferencia en el sentido de que ha permitido que el gobierno avance con sus proyectos de ultraderecha. Eso es lo que la salida que tuvo la izquierda ante lo que señala Claudio Alvarado, que fue la experiencia de este famoso diálogo y negociación con la oposición. Y algo que refleja perfecto el estado del arte y que refleja el mundo al revés, es una declaración de la Democracia Cristiana que salió el día sábado, en la cual le responden al ministro Quirós. Y usted dirá, bueno, ¿qué es lo que dijo el ministro Quirós tan terrible de la Democracia Cristiana? No, pues. El ministro Quirós le agradeció el día miércoles a la Democracia Cristiana por los votos para la ley de reconstrucción en la Cámara de Diputados cuando pasó a tercer trámite. Agradeció así los votos del PDG. Agradecemos a la Democracia Cristiana. Escuchen la declaración de la Democracia Cristiana. Rechazamos categóricamente la declaración. No ves que esto es el mundo al revés. Voy a continuar. Rechazamos categóricamente las declaraciones del ministro de Hacienda, Jorge Quirós, quien ha pretendido instalar la idea de que la democracia cristiana votó favorablemente la denominada mega reforma. Así comienza la respuesta a la democracia cristiana al ministro Quirós, solo porque el ministro Quirós dijo: agradecemos a todos quienes apoyaron esta ley de reconstrucción para poder levantar Chile. Agradecemos particularmente al Partido Nacional Libertario, al PDG, al Partido de la Gente, y a la democracia cristiana. Bueno, se enojaron en la democracia cristiana porque les agradecieron sus votos, algunos, no todos, y dijeron que fue desmesurada. Es que yo no sé en qué mundo político estamos. Bueno, desmesurada la declaración del ministro Quirós, y que en el fondo ellos no comparten los agradecimientos. Fernando.
0: Bueno, lo que es desmesurado aquí es la falta de inteligencia del que hizo esa declaración, pero así como he dicho que las instituciones son lo que son su personal, lo mismo los partidos. La democracia cristiana de ahora no es el partido de Bernardo Leighton, de Eduardo Frei Montalva, de Radomiro Tomic y de todas esas personas que tenían calibre. Es el partido de este señor que ni siquiera uno se acuerda su nombre, no sé cómo se llama, pero es simplemente un servidor de la izquierda, del Partido Comunista, y como lo deben haber retado a la democracia cristiana por haber apoyado, aunque sea parcialmente, el proyecto de reconstrucción, entonces él se siente obligado, en su gran inteligencia, a hacer esta declaración ridícula, considerar inaceptable que le estén dando las gracias. Es fantásticamente ilustrativo del grado de descomposición intelectual y moral y de principio de la democracia cristiana, que de ser un partido alternativo, para eso nació del comunismo, se convirtió en un serviente, en un lacayo del Partido Comunista. Eso ya es lamentable. Es lamentable además que tengan gente tan poco inteligente que ni siquiera sabe inventar un rechazo un poquitito más digerible que eso de rechazamos absolutamente, que nos agradezcan. Bueno, es patético. Y yo creo que además, fíjate que grados más o grados menos refleja lo que pasa en toda la izquierda. Si están en un estado de ánimo derrotado, absoluto, han perdido en todas las instancias, perdieron en esto de la reconstrucción, perdieron las elecciones presidenciales, perdieron ahora la Federación de Estudiantes de la Universidad Católica, pierden por todos lados, en las encuestas están en el piso, mantienen simplemente su barra brava que nunca va a cambiar. Entonces, están en un estado de completo y total desconcierto y de total descerebración, literalmente. Lo cual es muy bueno porque permite que el gobierno vaya avanzando como lo está haciendo en un montón de frente, a pesar de los reclamos de la gente. Hoy día, a propósito de mi programa donde hablé del tema del combustible, habían unos comentarios de algunos señores que no son precisamente lumbreras, ¿no? Enojados y molestos porque viene un nuevo bencinazo que perjudica a la familia chilena. Frases hechas. Las familias chilenas en general no son las perjudicadas, son los que usan el auto hasta para ir a comprar el diario a la esquina. Y que tienen plata de más para pagar esos 100 pesos de extra de benzina, déjense de payasar. Cada vez que llena un señor de estos autos grandes, con 40 o 50 litros, gasta una cantidad de plata tal que las 4 o 5 lucas extra no significan nada desde el punto de vista absoluto y desde el punto de vista relativo. Con 3 o 4 lucas usted no se compra ni una cerveza con un completo hoy en día. Pero no. Entonces, bueno, tal para cual, ¿eh?
1: Claro, ahora, con respecto, esto entre paréntesis, claro, con respecto a la benzina, lo que pasa es que también el costo de la benzina en Chile tiene una serie de distorsiones que son los impuestos.
0: Pero eso es otra pagamos, cosa.
1: Está bien, pero en el fondo tiene un impuesto que es el IVA, pero además tiene un impuesto adicional, que es un impuesto específico a los combustibles. Y cuando sube la benzina, sube el costo de la vía porque al final es el transporte de los bienes y servicios. Entonces, tiene una escalada. Yo con esto no estoy diciendo que tiene que haber subsidios. Lo que yo estoy diciendo es que tiene que haber menos impuestos.
0: Eso es otra cosa, y estoy de acuerdo contigo, pero aquí la gente está reclamando no por eso, sino que por el tema de que no está funcionando el bono para compensar el alza del petróleo a nivel mundial. Es una cosa muy diferente. Si quieren plantear el tema de los impuestos, ok, es discutible o no, si vale la pena, si es necesario el impuesto a la benzina, esa es otra discusión. Y yo sé que tú lo entiendes así también, por supuesto. Pero la gente no entiende esto. La gente quiere seguir recibiendo regalos de todo tipo, ¿eh? Precios, subvenciones, bonos, ayuda. Es una mala costumbre que se instaló en la cultura nacional.
1: Se enredó el tema del MEPCO porque el tema del MEPCO, que es una banda de precio, en general la gente tiende a no entenderlo, y la banda de precio tiene que ver con que no va a subir mucho más allá de cierto rango y no va a bajar tampoco de cierto rango. El MEPCO sigue funcionando. El tema es que se le inyecta menos para esa banda de precio. Es un tema bastante técnico, pero también significa que tiene mucha distorsión el precio. Y al final, el estado del que siempre el que gana. Entonces, no son precios, digamos, no sé si existe algo así como precios reales, yo creo que no es la palabra correcta, pero tiene mucha distorsión el proceso. Claro, por eso no es la correcta, pero tiene mucha distorsión y tiene mucho impuesto. Entonces, claro, hay que salir del juego de el Estado te sube los impuestos, te hace imposible la vía porque te la hace más cara, y luego aparece el Estado entregándote un bono y un subsidio para que tú puedas costear esa vía que él mismo hizo que fuera cara. Ese círculo vicioso en algún minuto tiene que entenderse como vicioso y terminar, en el sentido de quienes proponen un Estado más pequeño, un Estado que interfiera menos en la economía. Hoy en día tenemos un Estado que interfiere plenamente en la economía, sus impuestos intervienen plenamente en la economía, y cuando el Estado, el Partido Comunista y el Frente Amplio y el Partido Socialista, que se suma en la misma barra, el PPD también y la Democracia Cristiana, bueno, estamos viendo que también, pues, toda la izquierda, hablan de la famosa frase, el costo de la vida. Es que el costo de la vida es que no le llega a la familia. El costo de la vida, hay que bajar el costo de la vida como si las empresas fueran las culpables. Lo primero que hay que hacer para bajar el costo de la vida en Chile es bajar el impuesto, la burocracia y las distorsiones que le pone el Estado a la economía. Entonces ellos tienen este juego. Hacen que la economía se torne imposible. ¿Por qué Chile se convirtió en un país de arrendatario? Chile, antiguamente, uno de los grandes logros era la casa propia, ¿se acuerdan? En los 90 la casa propia, que era tener tu propia vivienda, el derecho, la propiedad privada, y salir de esa pobreza que era tener casas que eran del Estado, subsidios, etc. Bueno, hoy en día un joven incluso universitario titulado no puede acceder a la casa propia porque los créditos hipotecarios son imposibles, porque todo se ha hecho imposible de comprar o incluso de proyectar. Y todo eso imposible es producto de las políticas públicas, de las malas políticas públicas. Entonces, dejen de hablar del costo de la vida como si fuera el diseño de los magnates del 1% maligno para que el resto de la gente lo alcance. Es producto directamente, y eso nos lleva al tema después que te iba a hablar de la ley de reconstrucción, directamente de las malas políticas públicas, de los impuestos y de la burocracia.
0: Fíjate que cuando ellos hablan del costo de la vida, no se les ocurre que ese costo de la vida es para que ellos se costeen su vida, porque sí, todas esas instituciones del Estado son para repletarla de esta gente que no puede sobrevivir en el mundo privado, porque muchos de ellos son tan incompetentes que cuando tratan de cumplir, si es que son profesionales, no les va muy bien. Entonces necesitan entrar a un aparato, al aparato estatal. Y ese aparato estatal funciona porque hay impuestos, o sea, encarece la vida a la gente común y corriente con impuestos, con impuestos, con impuestos, y luego reclaman por los impuestos. O sea, una cosa totalmente contradictoria. Ellos son, viven del costo de la vida de los demás. El costo de la vida es lo que les paga a ellos su vida. Esa es la realidad. Ahora, respecto a lo que tú estabas mencionando de que la gente prefiere ir a andar, fíjate que se me pasó por la cabeza una idea que quiero comentar contigo, así aunque sea brevemente, y es que por una parte debe ser por lo costoso que es comprar viviendas ahora, sin duda. Pero yo creo que también hay un cambio cultural muy importante. Mucha gente, joven especialmente, ya no están pensando en estas vidas más o menos estáticas que consisten en formar familia y en tener su casa con su perro, con su jardín. Están pensando en que quieren tener libertad para moverse para todas partes, y el arriendo en ese sentido es una libertad. Tú no tienes que preocuparte de quién me cuida la casa. Simplemente te vas a otro lado, arriendas en otro lado. Creo que hay un cambio en ese sentido que debe estar influyendo también en cuanto a, ya no están tan interesados los jóvenes, la nueva generación, en comprar casa, en tener raíces en un lugar. quieren lo contrario. Mañana me voy a otra ciudad, mañana me voy a otro país, arriendo, no tengo problema, me voy cuando quiero, no tengo que preocuparme por nada, no tengo que pagar contribuciones, pago arriendo. Y puede ser, ¿eh? Lo menciono así a la pasada por si alguien quiere investigar ese tema, ¿no es cierto?
1: Puede ser. Es súper interesante el punto, y es correcto, es verdad. Así como los jóvenes de hoy no consideran un logro tener un automóvil, sino que andan en Uber. Está bien, eso es real. El punto es que quienes quieren acceder hoy a la casa propia o a la vivienda,
0: les sale caro.
1: Se les hace imposible, no es como en la época hace 30 años atrás. Y uno dirá, los retiros, sí, todo ha ido confabulando a nivel de sistema económico, financiero y también a nivel de sistema social. Son dos cosas, son engranajes que se van complementando. En el sistema financiero o económico de Chile, todas los diseños de políticas públicas han ido en contra de esto y lo han hecho más caro. En la estocada, quizás, no sé si final, pero una gran estocada fueron los retiros. Los retiros hicieron que los créditos hipotecarios subieran a niveles, pero ya imposibles. Eso todavía lo estamos viviendo. Y hay una serie de otros factores a nivel financiero que en nuestro país ha estado remando en contra. A nivel social es muy interesante también. Algunos hablan del quiebre de la familia, comunidad, de la sociedad. Quienes dan esa famosa guerra cultural, que yo sé que no te gusta esa palabra, pero es para que la gente identifique de lo que estoy hablando, ¿no?
0: Nicole, me parece correcto la expresión.
1: Quienes dan la pelea contraria a lo que se fue instalando en la agenda y en las políticas sociales, dicen que uno de los principales factores de polarización, de destrucción de la sociedad, de la fragmentación, tiene que ver con la destrucción de la familia, los valores y los cimientos de esa familia. Yo acá no estoy hablando, porque muchos van a pensar al tiro en como esta idea conservadora que tienen del gobierno de José Antonio Kast, como de la iglesia, la familia, los 5 o 6 hijos. No estoy hablando de eso. Estamos hablando como la familia como factor prioritario, como núcleo principal de una sociedad, no el individuo y el Estado. Y todas las políticas sociales que se han instrumentalizado, también como en educación, de darle esta autonomía a los jóvenes, a los niños, todo el tema sexual y todo eso, ha confabulado en destruir a la familia. Miren, sí, el poder que tienen los padres hoy con respecto a sus hijos. Es nulo, porque o lo tiene el Estado o se lo entregan a una docente de psiquiatría y psicología. Los padres, comunidad de esa familia ya tampoco existe. Entonces, se ha ido quebrando. Por eso algunos, cuando dan esta guerra cultural, hablan que hay que restaurar los valores de Occidente que dieron pie a estas sociedades, que dieron las bases de estas sociedades. Porque cuando tú no tienes a la familia, y entiendas el concepto de familia no como esa visión conservadora, estoy hablando familia como unidad, como polo, como átomo de la sociedad, me da lo mismo cómo esté constituida, pero que sea una familia. Cuando tú no tienes a la familia como unidad principal, ¿qué es lo que tienes? Una serie de individuos que están a merced de un Estado. Gana el Estado. Eso en términos de principio. Entonces, claro, mira cómo llegamos al tema de Chile, país de arrendatario, el costo de la vida, en que no se puede costear con producto de los impuestos, burocracia, agenda aquí, agenda allá, que la empresa tiene que preocuparse que su lugar de trabajo sea mejor que incluso los propios hogares de las personas, un despropósito total. Tienes ese factor y tienes el factor ya más social, con políticas sociales que han ido destruyendo la unidad familiar. Entonces, efectivamente, tiene que el costo de la vida ya no solamente es un tema económico, sino que también ha repercutido en proyección, en definición de lo que quieren a futuro. Y ahí también está la caída de la natalidad, ¿eh? Bueno, es un tema muy complejo, Fernando, porque también el huevo o la gallina, pero todos estos factores que estamos comentando tienen que ver con el tema original.
0: Correcto, vamos, tal vez continúe haciendo algunas observaciones sobre eso porque me parece muy importante. 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

0: 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Hay familias que hacen eso de vez en cuando. ¿Y qué más? ¿Qué más mejor que un número precioso como es el flamenco? Ellos ponen el equipo, ponen el tablado, ponen todo, usted no tiene que preocuparse de nada. Dicho lo cual, volvemos con Nicole. Y te iba a decir que la familia es mucho más importante de lo que parece. Algunos todos dicen, sí, la familia es importante, pero no saben bien por qué es tan importante. Es importante por muchas cosas, pero voy a mencionar una, que es fundamental. Es en la familia donde uno aprende que vive en sociedad, que se debe a los demás, que tiene que cumplir normas, que no es uno Robinson Crusoe, que tiene que ser leal, que tiene que responder a los reglamentos internos de la familia y que por lo tanto lo acostumbran a uno a vivir en sociedad, aceptando que eso supone algunas restricciones, algunos deberes. Uno aprende los deberes en la familia. Cuando no hay familia, el individuo se cree el centro del universo y esa sociedad ya no puede funcionar porque los individuos no están dispuestos a hacer nada por la sociedad, que en el fondo es por ellos mismos, no están dispuestos a cumplir las normas, etc. Fíjate, termino aquí, lo que está pasando en Ucrania, que están en guerra. Los jóvenes se arrancan porque no tienen la disposición a creer de que vale la pena y que debe ser y es un deber reclutarse. Se arrancan del país para que no los recluten. Y si tú ves videos, Nicole, no sé si has visto, videos de soldados ucranianos, hay muchos en YouTube, dando entrevistas, contando cómo está la situación, tú vas a ver a puras personas, adultos mayores, casi. Es muy impresionante. Hay gente más joven también, pero una cantidad de personas que en otras situaciones no son reclutados. Estamos hablando de cincuentones, sesentones. Ellos sí están dispuestos. Arriesgar el pellejo y morir si es necesario. Los jóvenes están apretando raja. Lo contaba la otra vez un comentarista de la televisión. Y es verdad, porque también tengo información por otro lado. Así que sin familia no hay sociedad. No es meramente un tema conservador. No hay sociedad. No hay sociedad. Hay una suma de individuos y por lo tanto no hay sociedad. Eso.
1: Es donde se comparten los valores, además, de una sociedad, porque si no
0: Por
1: son
0: eso,
1: una suma
0: claro.
1: de individuos que a lo mejor de vez en cuando se pueden agrupar en torno a intereses o en torno a demandas que están en común ahora, ¿no es cierto? Como las demandas de la ciudadanía. Se van juntando y separando en torno a contexto, pero no tiene que ver con principios básicos o pilares de la construcción de esa sociedad no sé si siempre con son los mismos valores, pero en realidad con los fundamentos básicos que necesita una sociedad que comparte ciertos valores, cierto, etcétera. Entonces, efectivamente, el mundo ha ido girando hacia atomizar a los individuos, hacia agendas que los han ido dividiendo. Entonces, bueno, a propósito del costo de la vida, nos fuimos a ese tema y
0: Es más
1: iba a volver
0: interesante que
1: a.
0: el costo de la vida, de hecho, creo yo, y más importante que el tema del costo de la vida. Pero claro, no es la clase de cosas que salen ahora en los diarios.
1: Sí, bueno, efectivamente, no sale en los diarios, pero cuando algunos, no sé si políticos, pero algunas instituciones se han levantado en contra de estas agendas, en Chile sobre todo, que se entiende a caricaturizar esta pelea, cuando se habla en contra de la agenda ONU, en contra de los poderes multilaterales, que al final la sociedad siempre tiene que ver con una lucha de poderes y contrapoderes. Y de quién en algún minuto está arriba y quién puede estar abajo, así se va haciendo. Pero la división de la familia, la

0: la fractura de la familia como concepto, yo creo que ha sido muy exitosa para conseguir ciertos avances de algunos tipos de agenda. Yo creo que sí, ha sido bastante exitosa y se ve en Chile, pero también se ve en el mundo. Ahora, ¿vuelvo al tema de la ley de reconstrucción con algunos proyectos o no?
1: Por supuesto, adelante, adelante.
0: Oye, impresionante cómo se puede dar vuelta las cosas, pero en la misma línea de que nos reíamos de el rechazo categórico de la democracia cristiana. Como el ministro Alvarado dijo esto de que en la oposición no hay con quién conversar, y en el fondo lo que está diciendo es algo que los propios analistas, incluso de izquierda, han dicho: no hay centro izquierda, el socialismo democrático no existe, etcétera. Le responde el presidente del PPD, que es nuevo, es una nueva directiva, diciendo esto de que el problema está en el oficialismo. Le responde la presidenta del Partido Socialista. En el fondo, le respondieron dos directivas que no tuvieron ningún poder sobre sus parlamentarios. Ni la presidenta Bodanovich del Partido Socialista, ni Raúl Soto. Porque en el caso de Raúl Soto con los senadores, ellos empezaron a negociar. Y en el caso de Bodanovich, cuando lo intentó hacer, Manucheri y Chicardini la llamaron al orden. ¿Y qué es lo que dijo Bodanovich? Esto es peligroso. Mire cómo manipula la democracia. Dice: la democracia no es ganar por un voto. O sea, acaba de sacar otros cálculos, y esto lo dice porque la ley de reconstrucción salió con el mínimo. Eso ya lo sabemos. Entonces, déjeme decir una cosita. Se habla mucho, y esto lo repito constantemente, pero se habla mucho de la amenaza a la democracia en nuestro país. Surgen estos políticos populistas, el PDG, el Partido Nacional Libertario, no sé, otros. La amenaza a la democracia de nuestro país no es una amenaza. Está instalada en nuestro país. Se instaló mucho antes de este periodo político. No es amenaza si tuvimos casi un intento de golpe de Estado que no fructificó, que fue en el año 2019, ¿no es cierto? Pero hace mucho rato que la amenaza a la democracia de este país está instalada en el Congreso. Entonces resulta que el peligro es que se apruebe un proyecto por un voto. No. El peligro a la democracia en nuestro país está instalado principalmente en el Congreso por posturas que quieren dinamitar las bases de una economía sana. Ya aquí ni siquiera estoy hablando si alguien considera que hay que tener menos o más impuestos, sino que hay posturas que quieren dinamitar las bases económicas de este país, del capitalismo, las que nos hicieron en algún minuto surgir, y además dinamitar la democracia con conceptos que no tienen que ver de verdad con la democracia. Entonces, no hablemos de amenaza, están instaladas. Y ahí te voy a dar dos ejemplos, Fernando.
1: Sí, lo que iba a decir es de que la amenaza a la democracia no es ganar por un voto, sino no aceptar que se puede ganar por un voto. Porque la democracia es un sistema electoral. Democracia significa el gobierno del pueblo. Democracia. Cracia es gobernar, demo es pueblo. ¿No es cierto? Y ese voto puede ser 1.000 votos, 1.000.000 de votos o un voto. Es el mecanismo. Y el aceptar ese mecanismo y el resultado de ese mecanismo es aceptar la democracia y defender la democracia. Empezar con argumentos que no vale si es un voto. Tienen que ser muchos votos. Tienen que ser las masas. Tiene que ser una cosa de las masas. Eso no es democracia. Eso es populismo, populismo electoral, llámalo, no sé, pon el nombre que tú quieras. Eso es el enemigo de la democracia propiamente tal. Pero la señora Bodanovich no es una lumbrera, no se da cuenta de esto. Y como están perdiendo, ya sea no con un voto además, con 3, con 4, con 10, y en el caso de las elecciones presidenciales por miles, entonces ahora resulta que ya hay que empezar a mirar una democracia basada en los votos. O sea, usted gana solamente si obtiene el 63,8% de los votos, y si no, no es democracia. Van a llegar a eso. Eso nomás quería decirte.
0: Es que es impactante cómo se hacen los análisis a destiempo, anacrónico. Por ejemplo, a propósito también de lo que decía Bodanovich, que la democracia es ganar más de un voto, o hablan de la estabilidad. Sí, acá uno de los mayores problemas que tenemos es el Congreso. No solamente el sistema político, que la forma determina el fondo. Es decir, el sistema político que aprobó Michelle Bachelet con votos de la derecha y con su intelectual Pepe Aut, que ahora es analista muy respetado, pero de verdad él era el defensor y ideólogo y propulsor del sistema proporcional que inventaron con esos números raros, y donde tenemos parlamentarios que salen con muy poquitos votos. Ahí sí tiene la señora Bodanovich un argumento para decir, eso sí es un peligro para la democracia. Pues si usted representa a dos personas, no es una representante democrático. Pues sí, sale con esos dos votos porque el sistema matemático se lo permite. Ok, salió, es válido, está bien. Pero entonces, ¿quieren mejorar la democracia? Hay que elevar el umbral de votos, pues, para poder ser realmente un representante de una masa importante, porque si va a representar a cuatro pelagatos, no está representando a nadie, ¿no?
1: Lo que pasa es que la izquierda no quiere mejorar la democracia, quiere mejorar sus chances de llegar al poder. Por eso que el señor Pepe Aut recreó, porque en el fondo el voto proporcional no lo inventó Pepe Aut, pero sí la forma como operó, sí, la diseñó él. Él es el brujo de la tribu que hizo ese cuenteo. Ellos quieren ganar. No quieren perfeccionar la democracia, quieren perfeccionar su situación en el mundo, llegar al Estado, banduquear a medio mundo y forrarse los bolsillos. Eso es lo que quieren perfeccionar. En un momento fue el sistema proporcional, ahora es la teoría que no basta un voto. El día de mañana no sé qué cosa van a inventar. Y si hubieran tenido posibilidades de llevar a efecto ese golpe que intentaron el 19, no estaríamos viviendo en democracia, pues habrían instalado algún pelotudo arriba, alguno de los suyos. Imagínate, no quiero dar nombres porque, en fin. Y estaríamos en este momento viviendo un régimen especial que no sería democrático, pero sería el que les convenía a ellos. Entonces, mira, sea como sea, esta gente muestra la hilacha. Ellos simplemente quieren instaurar su visión del mundo como sea. En un momento dado se hacen los demócratas, en otro momento dado se convierten en dictadores o tiranos, al estilo de Ortega en Nicaragua, al estilo de Xi Jinping en China, con un plebiscito, como sea. Da lo mismo, les importa un huevo la democracia como sistema. De hecho, si tú analizas los estudios de ellos, los ensayos de ellos, creen que la democracia es lo que llaman democracia burguesa, con lo cual inmediatamente la convierten en algo despreciable, porque es, para ellos toda cosa que se califique como burguesa es evidentemente algo nefasto. Así es que esa es la explicación. O sea, claro, si hubieran ganado ellos por un voto sería una demostración de democracia.
0: Claro. Bueno, y sería una demostración de lo que quiere la gente, lo que quiere la mayoría. Claro. Bueno, y es la mayoría, pues si ganar por más de un voto es la mayoría. Ahora, dos cositas con respecto también a la amenaza. Mira lo que ocurrió en el Congreso, y aquí yo creo que tiene un déficit el gobierno. Y tiene un déficit, ¿en qué sentido? En que hay partidos y partidos, y hay partidos que son difíciles, ¿no es cierto? Entonces usted posiciona a sus jugadores en la cancha a la defensiva, con más cuidado todo. Pero en este minuto, con el estado en el cual está la oposición, el gobierno tiene espacio para avanzar. Y en ese sentido, cuando no hay ideas en la vereda del frente que puedan contrarrestar las ideas del gobierno, que me imagino que son las de la derecha, tienen que ser mucho más categóricos en algunas situaciones. ¿Y qué pasó? Que en la Cámara de Diputados se aprobó esta moción parlamentaria de anatocismo, que es prohibir cobrar intereses sobre intereses, que suena así como usura, pero en realidad tiene que ver con parte de los fundamentos del sistema financiero. Así funciona. Usted pone plata en un depósito a plazo, le dan intereses y después los intereses se cobran sobre ese monto que usted acumuló, no sobre el monto original. Más o menos eso es, para hacerlo rápido, pero al final permitieron que avanzara esta norma, y con una idea muy anticuada de lo que era la política chilena. El Senado lo va a arreglar. ¿Te acuerdas, Fernando? Porque tú trabajaste siempre en política, cuando se decía, ya, si la Cámara de Diputados está para eso, para hacer puntos políticos, levantar este tipo de mociones, que hace 30 años atrás no eran así en todo caso, de irresponsables. Pero el Senado la arregla. ¿Te acuerdas cuando se decía eso? El Senado, porque el Senado era como esta especie de próceres intelectuales, serios, que veían la patria mucho más allá del bien y el mal, no ideologizado. No sé cómo se veía el Senado en esa época, pero el Senado ya no es eso. Entonces el gobierno dejó avanzar esto y resulta que en el anatocismo se aprobó en el Senado, po. Y no solamente se aprobó con votos de la izquierda, se aprobó con votos de la derecha. No, gran, no de una manera mayoritaria, pero se aprobó. Entonces, eso nuevamente es no leen los tiempos.
1: Es la ignorancia absoluta. O sea, la ignorancia de las matemáticas, de las de todo. Es una ignorancia fabulosa que tiene que ver una vez más como tantas cosas que pasan en Chile con la nueva generación que llegó al poder, que llegó a la vida, digamos. Generaciones mal educadas, pésimamente educadas en los años 80, 90, y que están ahora de adultos, ya no andan en un triciclo haciendo tonteras, ahora andan en un auto de 40 palos haciendo tonteras en la Cámara y en el Senado. Son ignorantes. Yo lo he dicho aquí muchas veces y lo repito. Si les haces una prueba de conocimiento de las cosas más elementales, no hablemos de cálculo tensorial, de las cosas más elementales de primer, el capítulo número 1 de un texto de economía, los rajas a todos. ¿Para qué hablamos de otras cosas que les podrías hacer prueba? Son de muy bajo nivel intelectual. No piensan. Toda la mecánica del interés compuesto tiene que ver con el interés sobre el interés, pues.
0: Claro.
1: O sea, no entienden, no saben lo que es el interés compuesto, por ejemplo. No, no tienen idea de lo que es el interés compuesto. Una cuestión básica. ¿No es cierto? Usted tiene un 10% sobre 10, entonces eso significa que los 10 se convierten en 11, entonces el 10% ahora sobre 11, no sobre 10, y así va creciendo rápidamente. Esa es la razón por la cual las cosas crecen tan rápido. Es un mecanismo que funciona en muchos aspectos, en muchos procesos que no son financieros, incluso en la composición matemática. Bueno, muy ignorante y muy preocupado además de tener como referente a otros ignorantes, la barra brava. Entonces, se multiplican entre sí las ignorancias e ignorancia al cuadrado.
0: Y lo que tú llamas interés compuesto en la izquierda y parte de votos de Renovación Nacional lo llaman los abusos. Ah, entonces sí. No entienden nada y lo votan. No entienden. Y uno tiene que escuchar este tipo de debate que a todo esto, estas dos, no nombré la otra, que tiene que ver con el olvido financiero, que también no corresponde porque va a ser más caro los créditos. Todo esto que se aprueba en el nombre de la gente termina confabulando en contra de la gente. Todavía recuerdo algo menor, ¿eh? ¿Se acuerdan cuando se detectó que había abuso? Ahí sí que había abuso con los cobros de los estacionamientos. Porque en el fondo tú te pasabas un minuto y te cobraban una franja gigante extra. Bueno, pero esto tiene que ver con las empresas privadas y cómo se regulaba esto. Ok. Y en el Parlamento dijeron, no, lo abuso a la gente. Y al final, lo único que produjeron al hacer la nueva norma para cobros de estacionamientos privados es que se hiciera más caro. Si, mira, tienen una varita mágica en el Senado y en la Cámara de Diputados. En Chile queda al revés. No todo lo convierten en oro, sino que todo lo convierten más caro. Cuando tocan algo, resulta que lo echan a perder y la gente termina pagando más. Tienen como una... Tienen una habilidad, pero impactante.
1: Que son bastante estúpidos en general, no calculan. Mira lo que ha pasado, esto lo he examinado en algún programa, incluso en un libro, el tema de las pistas para la ciclovía, para eliminar la contaminación. La aumentaron, porque ahora los automóviles, que son el mismo número, más hay más autos, cada día hay más autos, pero tienen vías más estrechas, hay más tacos, hay más demora, los motores funcionando, produciendo gas. No pensaron. No, hoy qué lindo esta idea. Yo vi unas ciclovías en Holanda, que moderno, que ecológico. Y se quedaron con esos sentimientos pelotudos, sin pensar cómo opera esto en la práctica desde el punto de vista del movimiento físico de objetos en el tiempo y en el espacio, o sea, el tránsito. No, ¿para qué pensar en eso? Quedémonos con la sensación térmica de lo rica que es la idea. Eso se llama ser tonto. El no pensar en las consecuencias es una de las definiciones del tonto. No pensar en las consecuencias, no calcular. Quedarse con la impresión, como un niño, y un niño no muy habiloso además. Bueno, déjame ahora, estimada, hacerme cargo de lo que tú sabes, el bloque 2 de mis auspiciadores, que lo inicio con edisur.cl. 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Ya estamos recibiendo mail de gente que está muy agradecida porque están avanzando en proyectos literarios o de otra clase que tenían guardado en un cajón, que no estaban avanzando y ahora están avanzando. Y dicho lo cual, me retiro indignado a mis aposentos, como decía un periodista que conocía. Aquí estamos con Nicole nuevamente.
0: Oye, tres temas. Yeah. Que me parecen relevantes. Y uno tiene que ver con la emergencia climática, con las víctimas
1: de los damnificados,
0: de la intensa lluvia, pero acá lo voy a hablar desde el punto de vista político, porque las cosas nunca son de blanco o negro. Y mira lo que pasó con el gobierno, que creo que acá perdió una oportunidad, y es la siguiente. Por un lado, se trató de acelerar la votación de la ley de reconstrucción, que por una tontera en realidad de cálculo, le faltó un voto para que esto se zanjara y se terminara de una vez por todas, porque el senador Van Rysselberghe no estaba, le faltaba un voto, lo que habla también de descoordinación. Ahí estuvo mal el gobierno.
1: Habla de irresponsabilidad.
0: Y de irresponsabilidad de él también.
1: Y de cretinismo.
0: Exacto. El punto es que se entiende que el ministro Quiroz quería de una vez por todas terminar. Yo ojo que esto no tiene que ver tampoco con un triunfo o una derrota del ministro Quiroz. Esto tiene que ver con la economía. Hay empresas completas esperando para ver qué pasa. Entonces todavía estamos en compás de espera, aunque se supone que esto va a salir. Ok. Pero el punto es que algunos aplaudirán que el ministro Quiroz va para adelante y presiona y presiona. Pero entre medio de eso vino esta emergencia con las lluvias, y quedó una sensación rondando en el ambiente, porque es la narrativa que se trató de instalar, de que fue insuficiente o que fue malo la performance del gobierno. Y como el gobierno estaba concentrado en la emergencia, pero a la vez en la ley de reconstrucción, me parece que se diluyó algo que es para destacar del gobierno. Y es que a pesar del norte, que sufrió otro tipo de lluvia, si ustedes sacan el cálculo en la región metropolitana, no hubo grandes problemas. Problemas hubo, catástrofe, emergencia, damnificado. En la región metropolitana no los hubo. En el sur hubo en alguna zona, pero lo que quiero decir es que antes de este anuncio de las grandes lluvias, se dieron algunas entrevistas que se fueron invisibilizando, en el cual el gobierno detectó que habían 2.000 puntos críticos. Senapred dio algunas entrevistas y se trabajaron en esos puntos críticos. Entonces, dentro de todos los estragos que causó el temporal y dentro de todos los damnificados, y en el norte fue espantoso también porque evidentemente recibieron una cantidad de agua que no están acostumbrados, me parece que la performance del gobierno quedó entre ni chicha ni limonada. Es decir, sí, lo hizo bien, pero en alguna manera se instala siempre la narrativa que llegó tarde, que no declaró zona de emergencia, que cuando en realidad la gestión del gobierno

0: cuenta. Esa persona que no se le inundó la casa porque se despejó ese punto crítico, bueno, se da cuenta que no se le inundó la casa. Sí, es muy sencillo.
1: Es muy sencillo.
0: A la larga se pega la cachada. Y contra eso está luchando la izquierda, y por eso que están, son perdedores, tienen marcado en la frente la palabra loser, porque por mucho que hablen, y por mucho que inventen, y por muy miserables que sean, y por mucho que distorsionen, y por mucho que vociferen, y por mucho que manejen a sus periodistas, y a sus comunicadores, y a sus gremios, y a sus sindicatos, al final la realidad se impone, inevitablemente. Esto es certeza matemática, estimada Nicole. Esa es mi convicción. Y ¿te acuerdas que yo hablaba de las placas tectónicas? Bueno, era eso, po, en matemática. A la larga eso se impone a los chillidos y a las cosas puntuales del día a día. Así que, bueno, ojalá hubiera tenido mejor comunicación, efectivamente, el gobierno. Tú tienes razón en eso. Pero no es tan grave que no la haya tenido, porque la realidad se va a encargar de poner las cosas en su lugar.
1: Punto. Oye, donde se enredó también el gobierno... Y aquí también en una falla comunicacional es posterior, pero en una falla de criterio, me parece, tiene que ver con la salida del subsecretario de Hacienda, Juan Pablo Rodríguez, con respecto a su test de drogas, que salió positivo. ¿Y por qué digo que hay una falla de criterio?
0: ¿Qué porque drogas? ¿Qué drogas eran?
1: No, por eso no se sabe, y además que él pidió una contramuestra, que es lo correcto. Todo el proceso ha sido correcto. Anunciarlo tempranamente, no esconderlo, como lo hacía el gobierno de Boric con las cosas que lo escondía. Salió positivo en esta muestra. En abril había salido negativo. Sale positivo en esta muestra. Pero el proceso lo dan a conocer inmediatamente, pero le piden su salida inmediatamente, reconociendo el gobierno, el propio presidente Kast y sus propias autoridades, reconociendo que aún falta la contramuestra. Entonces, ¿qué es lo que pasa? Que enredan. Una cosa es actuar rápido, una cosa es actuar transparente y otra cosa es actuar bien. ¿Y por qué? Porque ellos mismos lo sacan, ya no es subsecretario, y dicen, bueno, pero no le cerramos la puerta si es que la contramuestra sale negativa. Entonces, está el criterio de que una persona con un test positivo de droga sale es correcto, pero hay que esperar la contramuestra. Entonces, ¿qué es lo que deberían haber hecho para no enredar? Porque se empiezan a enredar, po. Que sale, que no sale, pero la puerta está abierta, pero si vuelve, no vuelve a su mismo cargo, pero a pesar de eso lo hacía súper bien. Enredan. Cuando lo correcto hubiera sido separarlo de sus funciones, esperar la contramuestra sale positiva, fuera del Estado. Entonces, a eso me refiero, porque ellos tienen además en el gobierno un proyecto de ley para que sea obligatorio para las autoridades de gobierno y en el Parlamento el test de drogas, lo que me parece correcto. Una persona que consume droga no debería estar en funciones públicas, Nicole, ¿no?
0: Ve este otro ángulo de la cuestión. Suponte tú que hacen lo que tú dices y no lo echan. ¿Qué habría vociferado la izquierda? Están tapando que tienen drogadicto. ¿Cómo era eso de que ellos iban a impedir que hubieran funcionarios del Estado consumiendo droga? Mira cómo están protegiendo. Habrían hecho un escándalo. Habrían convertido al gobierno en alguien que, como hizo el gobierno anterior, que tapa las cosas, como hicieron con Monsalve, y para no mencionar otras cosas de las cuales lamentablemente no tengo la prueba física, pero sé que pasaron y que las ocultaron. Habrían dicho, el gobierno este está ocultando que tiene drogadictos en el gobierno. Eso habría pasado. Por eso que yo creo que actuaron inmediatamente. No sé si eso es un enredo, puede ser. Yo no lo veo. Yo veo que... Había que evitar esa posible contraataque de la izquierda, que están pendientes de cualquier cosa. Acuérdate que todo se filtra. Tampoco habrían podido ocultar de que se le hizo una prueba a ese subsecretario. Alguien ahí en las reparticiones, alguien que dejó el gobierno anterior, porque está repleto de gente del gobierno anterior, habría chupeteado. No, todas las cosas que hemos sabido es por filtraciones, ¿no es cierto? Entonces habrían dicho, el gobierno está tratando de ocultar, ellos que se creen tan superiores, que ellos van a... etcétera. Habrían armado el cuento, estoy convencido de eso.
1: No, pero, está bien, pero no pueden actuar en base a si vocifera o no la izquierda. El punto es tener un criterio claro, y el criterio claro no se entendió. ¿Es correcto el test? Me parece que sí. Actuar rápido, sí, pero hay que actuar rápido correctamente. Entonces, ¿qué

0: pasa? Que sale inmediatamente, ah, pero hay que esperar la contramuestra. Bueno, pero es que entonces no lo echen, pues. Sepárenlo, suspéndanlo.
1: O
0: Porque
1: eliminar
0: ellos
1: su
0: mismos
1: propio
0: después dicen,
1: departamento.
0: ah, pero después lo
1: ¿Qué
0: podemos
1: eso a la
0: volver a
1: contramuestra?
0: integrar. ¿Cómo?
1: Espérate un poco, ¿qué es eso a la contramuestra? ¿Qué es eso a la contramuestra?
0: Un test
1: Si te
0: de
1: hacen
0: Bechdel.
1: una prueba de la sangre y
0: No,
1: estáis
0: no,
1: con
0: no,
1: droga,
0: porque
1: ¿cuál es
0: tiene
1: la...?
0: fallo. No, no, porque tiene fallo. No. Está bien la contramuestra, siempre se hace. No, porque tiene fallos, porque hay
1: Bueno.
0: que hilar fino, no, por una serie de cosas, puede ser un remedio. No, es correcto, hay que hacer una contramuestra. Siempre se hace. No, no
1: Bueno,
0: son infalibles los
1: no
0: test.
1: soy experto en farmacología, pero me imagino que hay alguna, me imagino que uno no, a uno no lo echan porque encontraron un resto químico de una pastilla para los nervios, sino que cuando claramente es una droga, como la heroína, como la cocaína, como la morfina, como, qué sé yo, el fentanadil, como se llame. No sé, no lo sé.
0: No, es
1: A lo
0: que
1: mejor era
0: no,
1: demasiado brutal el resultado, no había ninguna duda, no lo sé.
0: no, no,
1: No
0: no,
1: lo
0: es que la
1: sé.
0: contramuestra es la que determina
1: Lo
0: eso, lo que
1: dejo
0: tú estás diciendo.
1: ahí.
0: No, la contramuestra es lo que determina el detalle, etcétera, y si una
1: Bueno,
0: contramuestra sale positiva, es
1: ahí.
0: ineludible. Pero si el primer test de pelo te sale positivo, puede ser una serie de factores. No, no es necesariamente que una persona es drogadicta o está consumiendo cocaína o
1: No sé,
0: marihuana,
1: no
0: no,
1: sé.
0: no es así. Por eso mismo creo que tienen que actuar rápido, pero con un criterio claro, no un criterio de, ah, esperemos la contramuestra, entonces lo reintegramos al gobierno. No, pues se espera, pues si tampoco son un año para esperar, son algunas semanas,
1: Se
0: no es
1: está
0: tan.
1: escuchando mal.
0: ¿Se escucha mal? Yo te escucho bien.
1: Tengo que hacerme cargo de mi último bloque, amigo. 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Y vuelvo inmediatamente con Madame Nicole. Ya, Madame.
0: No sé cuánto
1: Me
0: nos queda,
1: quedan
0: Santiago.
1: 35
0: Mejor.
1: segundos y 4 décimos.
0: Vamos a un tema que es súper de estos tiempos, muy interesante y además porque hacia allá vamos, que tiene que ver con la inteligencia artificial y la medicina. Hace muchos meses que vengo leyendo sobre cómo las personas están utilizando la inteligencia artificial para hacer preguntas de síntomas médicos, síntomas físicos, incluso reemplazando psiquiatras y psicólogos. Y es verdad, y esto está avanzando a un paso exponencial, de que la IA está transformando el rol que tienen en los médicos y el rol que tiene la relación entre médicos, personas o pacientes y la IA. Y resulta que leí unos informes que hablaba de que, por ejemplo, cuando salieron los buscadores en Internet, estamos hablando de Safari, Google, todo eso, la gente tímidamente empezó, cuando le ocurría algo, le dolía algo, empezó a preguntarle a estos buscadores de qué se trataba ese dolor o algo. Pero nunca reemplazó la atención médica, nunca reemplazó la consulta médica, era como un insumo, como parte de la curiosidad de las personas. Pero resulta que ahora la IA está reemplazando la consulta médica. Entonces, el tema es bastante mayor, el cambio es bastante más profundo, porque la IA entrega una respuesta mucho más personalizada y especializada que lo que entregaban antiguamente estos buscadores, que eran respuestas genéricas. En un estudio que se acaba de publicar, dice que un 25% de los adultos en Estados Unidos ha usado la IA para preguntas sobre su salud. Otro estudio mostró que los pacientes, por ejemplo, emplean la IA para investigar antes de ir al médico sus síntomas, aclarar dudas de un remedio, aclarar dudas de un tratamiento que le dieron. Y el punto es que no solamente tiene que ver con una información pasiva, sino que esa consulta a la IA con respecto a un tratamiento, un síntoma, etcétera, determina un comportamiento. Y eso es lo grave. Entonces dicen, esto está reconfigurando.
1: ¿Por qué es grave?
0: Porque se equivoca, pues.
1: ¿Y los médicos no se equivocan? Los médicos se equivocan caleta.
0: Bueno, voy a... Sí. La IA no es... De partida, la IA, que mal llamada inteligencia, la IA es un sistema que se ha nutrido de toda la información y se sigue nutriendo de toda la información que está circulando en la internet, ¿no es cierto? Que está circulando en el medio ambiente. Y hay un procesamiento de esa información. Pero la visita al doctor tiene que ver con mirarte, con una mirada integral de esa persona. Obviamente que los doctores se equivocan, pues eso es verdad. Pero el tema es, y el punto central de esto es, cuando la IA empieza a sustituir esa visita al médico y empieza a sustituir el criterio médico para finalmente ser la IA el que determine un tratamiento para la persona o determine qué es lo que significa un síntoma para la persona. Otros datos hablan de que 14 millones de adultos en Estados Unidos, por ejemplo, cancelaron una visita médica porque consultaron a la IA sobre la dolencia o la duda médica que tenían. ¿Y qué es lo que se estima? Que a futuro hay una proyección que va a bajar en las consultas médicas un 30%, de aquí a 10 años va a bajar un 30% la ida a consultas con profesionales, que es un montón. Bueno, son nuevos factores de nuestra sociedad. Estamos recién integrándonos con la IA, pero el tema es que el mundo médico dice, cuidado que esto está pasando y algo hay que hacer. No saben qué, no sabemos cómo se va a integrar médico.
1: Cada cual quiere defender su interés.
0: No, está bien, pero ¿y si la IA se equivoca? ¿A quién van a demandar?
1: No, por supuesto, pero fíjate que el que se equivoca no es la IA, es la persona que consulta a la IA, que no sabe compensar las cosas. Uno puede usar, yo lo he usado para esta cuestión, pero eso, no me quedo con eso. O sea, es uno finalmente que dice, ok, esto me orienta, pero voy a consultar también a un médico, porque resulta que la IA no puede hacerme exámenes médicos, no tiene una radiografía, ni hace exámenes de sangre, pero te sirve de orientación en muchas cosas. Ahora es uno el que se equivoca, no la inteligencia artificial. Uno tiene que saber cómo usar lo que te está dando la inteligencia, tal como uno sabe cómo usar lo que te dice otra persona también, o lo que lo lee en un libro, o lo que lee en el diario. Si al final es uno el responsable, sería como decir, mira, me equivoqué de votación, la culpa es de los diarios que me hicieron pensar que este era un gobierno de ultraderecha o lo que sea. No, la culpa es de uno, del huevón, digamos, que no analiza las cosas. Uno recibe información del diario, del libro, de las personas y de la inteligencia artificial, que es mucho más inteligente que la mayoría de las personas, dicho sea de paso, en cuestión de salir, digamos, del mundo de las preguntitas cagonas tipo Google y entrar a razonar, y te das cuenta que razonan muy bien. Pero uno tiene que saber cómo usar ese abanico. Es uno el que se equivoca, es uno el que está mal, no la inteligencia artificial. La inteligencia artificial simplemente ve como un medio más, como otros que ya existen. Porque antes de la inteligencia artificial, si tú tenías un problema de salud, también podía ser que consultaras a una enciclopedia. O consultaras a la doña Juanita. O consultabas a un amigo. Uno siempre consulta, pero al final es uno el que toma la decisión, uno es el que procesa la información que te están dando por todos lados. Ahora, si hay gente que usa mal la inteligencia artificial, es lo mismo que hay gente que usa mal lo que ven en las noticias en la televisión en la noche y se creen todo lo que ven. Y escuchan a los comentaristas y creen que los comentaristas vienen de otro planeta, que son genios superlativos, siendo unas mediocridades en su inmensa mayoría. La persona es la que tiene la última responsabilidad, eso es lo que quiero decir, y esto es muy importante, amigos míos, por el uso de la inteligencia artificial, porque tienen esta cosa a mano, y que como es más inteligente que la señora Juanita, ustedes le pueden hacer más caso. Háganle más caso, pero también procesen por su cuenta, eso es lo que yo recomiendo, y creo que es bastante razonable. Y en todo caso, en 10 años más, estas inteligencias artificiales realmente van a ser como Dios, literalmente, tal como están ahora. Fíjate que a propósito de lo que tú dices, acabo de leer, está en internet, está en YouTube, uno de los precursores de la inteligencia artificial, un genio de la informática, diciendo que ya ahora, aunque no lo manifiesten, las inteligencias artificiales tienen conciencia. Con eso les digo todo. Amigos, usen inteligentemente la inteligencia artificial, si de eso se trata. Claro, así como tienen que usar inteligentemente la prensa, los youtubers, todo, los consejos de doña Juanita, lo que le dice el carnicero en la esquina, todo es usted finalmente el que tiene que procesar las cosas y usar su criterio.
0: El peligro.
1: Ahora, si hay 14 millones de americanos que no van al médico porque creen que lo... Bueno, eso es cosa de ellos, problema de ellos. Y claro, los médicos se empiezan a asustar porque están pensando que van a tener menos clientes.
0: No, está ahora. Bien, pero del punto de vista de la amenaza tiene que ver con lo siguiente. Cuando uno se enfrenta a una enciclopedia, tú sabes que te estás enfrentando a un libro. Cuando tú te enfrentas a una persona, es la persona que te está hablando. Pero la simulación de la inteligencia artificial con respecto a que se está hablando... con un igual superior, desde el punto de vista de que crees que te está hablando un ser con empatía superior a ti, implica que la magnitud y las consecuencias y la penetración de esa respuesta es mucho mayor que abrir una enciclopedia para preguntar por qué me duele la cabeza. Más del 40% de las personas, en esta estadística que te estaba dando, que usaron la inteligencia artificial para consultar algún tipo de salud. Nicole. Ya, pero ¿lo termino o no lo termino? Si me quedan dos frases. No fueron a un profesional para corroborar la respuesta del IA.
1: Bueno, está bien. Yo lo único que te puedo decir es que yo no veo esto como una amenaza, todo lo contrario. Pero eso, aquí estamos en galaxias distintas respecto a esta materia, parece. Bueno, estimado amigo, la inteligencia artificial que está a mi lado me está diciendo que ya tengo que terminar el programa. Y... de este tema, si quieres, podemos seguir conversando porque es muy interesante y es uno que me he metido mucho, el próximo jueves, si te parece, y podemos ver qué es lo que es una amenaza, analizar el concepto de amenaza, analizar todas las cuestiones, todo el asunto por todos lados. Y mientras tanto, use el criterio personal, amigo, para usar la enciclopedia y la inteligencia artificial y los consejos del carnicero de la esquina. A todos ellos, sométalos a su propio juicio. Esa finalmente es la cuestión. Cosa que la gente no hace, claro. Es lamentablemente así. En ese sentido diría yo, claro, la inteligencia artificial parece más convincente que una enciclopedia. Pero igual usted es el que se deja convencer. Siempre es uno el que se deja convencer o no. Bien, amigos, sería todo por hoy. Si ustedes me permiten, voy a proceder a poner fin a este programa. El jueves seguimos inteligentemente, espero... hablando de la inteligencia artificial.
2: Son las 2 de la tarde, 9 minutos.
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1: Estas situaciones peores. Árbitros que no sancionan penales, árbitros claro. Que se intimidan ante un reclamo, un insulto de jugadores. Hemos visto jugadores que le han sacado la madre a árbitros, etcétera, y no hacen nada.
2: También.
1: Entonces, aquí, evidentemente, son humanos, se equivocan, pero lamentablemente tendrían que pagar las consecuencias de esa actitud, de ese mal comportamiento.
2: Que yo creo
1: ambos.
2: Que
1: ambos.
2: Así, a priori,
1: y ojalá el tribunal castigue de acuerdo a lo que ve la imagen, no al relato, porque el relato es. Es matizado, ha bajado dos cambios.
2: Con edulcorante.
1: Si establece una sanción pequeña, siento un presente muy, muy peligroso, nocivo, para más adelante, ante una misma acción.
2: Exactamente. 2:14 p.m. Ayer hubo Primera B, siempre un poquito de martes de la Primera B, ganó Unión, Manuel de Tesano, le ganó 2-1 a Recoleta. ¿Cómo quedó la tabla? Voy a ir de atrás para adelante porque les pregunto. 4 puntos, Rangers. No pudo ganar de nuevo Rangers el otro día, el fin de semana. Cuatro empates y nada más.
1: Es horrible.
2: 5 refuerzos, Camaño. El profe Ivo Basay está ahí tratando de tirar para arriba. Ya hay una información de que a Curicó le van a quitar 3 puntos por el tema de los minutos de los juveniles. Y le van a quitar 3 puntos, o sea, va a quedar...
1: Porque no cumplió con los sub-21 en la primera rueda.
2: En las primeras 15 fechas, exactamente. Claro,
1: eso es un dato objetivo, no se puede malinterpretar,
2: salvo... Ellos decían que lo malinterpretaron por el tema de los sub-17, ¿te acuerdas que hubo un cambio en el reglamento? Y ahí se produjo el...
1: Es fácil de determinar, lo mismo cuando hay convocatorias a selecciones, que también se pueden sumar minutos si coincide con una fecha, con un partido, pero eso lo tiene que justificar Curicó con algún respaldo de parte de la NFP donde se diga efectivamente si coinciden o no los minutajes que tiene cada uno, porque uno es la NFP y otro el club.
2: Sí,
1: entonces, a partir de ahí no hay dos interpretaciones, un poco lo de la Calera cuando presenta un futbolista que no cumplía con el requisito de ser chileno, distinto es cuando la U de Conce lo querían castigar porque se había atrasado en el pago de las cotizaciones del mes de febrero, y resulta que el día 20 de marzo, cuando se hace el pago del IVA y todo ese tipo de situaciones, le robaron el celular al encargado de finanzas, y él presentó el parte carabinero y lo hizo el lunes, no lo hizo de mala fe, sino que
2: a veces funciona,
1: hasta que no recuperó el dispositivo no podía hacer el pago y lo recuperó el sábado, pero el sábado no se puede pagar, se tiene que pagar solo en día hábil. No, entonces, había un tema
2: que dicen que el defensa de la persona en cuestión es Diego Avendaño. La defensa de los curicanos tiene relación con que este mismo Diego Avendaño, argumentando que el futbolista convocado a la Roja Sub-17 para el Sudamericano y se perdió una fecha por lesión en ese torneo, en el de la Sub-17.
1: Ya.
2: Ahí están.
1: Ellos estimaban que ahí sumaba minutos.
2: Exacto, una cosa así está pasando. Ahí hay un gris ahí, pero lo cierto es que en primera instancia.
1: Tiene que presentar el reclamo en la segunda sala.
2: Y en todo caso no cambia mucho la ecuación,
1: lo mismo,
2: porque Curicó está por ahí abajo con 18 puntos, quedaría con 15. Iquique 16, Unión San Felipe 16, Deportes Santa Cruz 12, el equipo de Dalcho Giovagnoli.
1: Baja uno.
2: Y Ranger de Talca con...
1: Hoy día, lo quiero dejar pasar algo porque me estuvo hablando gente de O'Higgins, muy molesta.
2: ¿Qué pasó, Camaño?
1: Muy molesta con la NFP. Porque resulta que O'Higgins jugó el día jueves contra Boca, ¿cierto? Y por esta seguidilla de partido, no hay demasiadas fechas para poder disponer, ¿cierto? Del calendario. De hecho, el fin de semana se jugó igual, pese a que había zonas de catástrofe en algunas regiones donde hubo fútbol. Entonces, O'Higgins tuvo que presentar el día domingo en Concepción un equipo alternativo.
2: Totalmente alternativo.
1: Porque resulta que se está jugando, evidentemente, la posibilidad de avanzar a octavos de final de Copa Sudamericana ante Boca el próximo jueves en el Teniente.
2: Guardó a todos.
1: Prácticamente
2: a todos.
1: Pero resulta que se empezaron a fijar y el fin de semana, el 15 de agosto, hay una fecha del campeonato chileno. La cuarta, específicamente la segunda rueda. Y resulta que Coquimbo y Católica suspendieron su partido. Se pusieron de acuerdo y suspendieron su partido.
2: Les tocaba a ellos.
1: Les tocaba entre ellos. Entonces, viejo, si van a jugar todos, que jueguen todos. Sí. O sea, la NFP no puede prestarse para este tipo de acuerdos, porque resulta que Católica juega el 11 y juega el 18. Coquimbo juega el 19, el 12 y juega el 19. La fecha que calzaba perfecta era el sábado, porque ambos juegan de visita el primer partido, se cumplían los tres días para llegar y después con
2: los tres días. Pero ¿quién eso se acepta?
1: La
2: NFP ya sí, perfecto.
1: Entonces, ¿cómo es el tema? O sea, ¿o jugamos o no jugamos en el campeonato? Entonces no me digan después, es que en realidad hay que jugar. Porque resulta que se ponen dos equipos de acuerdo, oye, y si lo pateamos para más adelante y nos cuidamos en esa fecha, y resulta
2: pero
1: que
2: la, pero la NFP el que da el
1: por check. Eso te estoy diciendo que estamos molesto con la NFP. Entonces, y con ¿cómo se igual, puede permitir esa situación? Si Católica juega el 11 y el 18, y Coquimbo juega el 12 y el 19, ¿por qué no se jugó el sábado 15? Los dos juegan de visita el primer partido y de local el segundo partido. Dan los tiempos para jugar. O'Higgins jugó el jueves en la noche en La Bombonera y el domingo en la noche en Concepción. Es decir, no pasaron ni 24 ni 72 horas.
2: ¿Y este tipo de solicitudes, tú, cómo hay pasado, votación?
3: El mismo O'Higgins con la 1 hizo lo mismo.
1: No.
3: ¿Por qué se movió ese partido?
1: Primero se movió por el tema de los seleccionados, porque era un partido.
3: Ya, pero igual.
1: No. Esto fue. O'Higgins no le daba la fecha porque jugaba un jueves y después jugaba un martes. Y no le daba el tiempo para poder concretar el viaje a Colombia. Que ahí sí que tú tienes que tener 72 horas limpias.
3: Pero después se volvió a mover el partido.
1: Claro, después se movió una semana por el tema de los seleccionados potenciales que iba a tener la U y O'Higgins.
3: Ahí también se pusieron de acuerdo.
1: Ahí se pusieron de acuerdo, pero por eso te digo, pero ya el partido había estado
3: movido. No, pero ¿sabes lo curioso de esa? Es que ahí ya ni siquiera se jugó en el límite del tiempo que estaba acordado, como porque esto está en el reglamento, ya se pueden poner de acuerdo, pero tienen que jugarlo antes de tantos días.
1: Tres semanas, claro, 21 días.
3: Y ese partido se jugó después de lo
1: que. Se jugó después porque se presentó, porque de hecho no fue O'Higgins, fue la ULA que presentó, le preguntó a O'Higgins y dijo así O'Higgins. Pero O'Higgins dice ahora, viejo, me hicieron jugar 72 horas después un partido en Concepción.
2: Pero ¿cómo jugar en Buenos Aires? ¿Cómo puede ser tan fácil que cada año que dos equipos se pongan de acuerdo y que
1: porque le conviene a los dos?
2: Pero pasa por qué filtro en la NFP, pasa por qué firma y no hay.
1: Es que no puede
3: ocurrir. El tema es lo que está pasando ahora con las lluvias, que se supone que este el niño Godzilla y todo, no, esto no va a ser único, va a ser un evento que se podría repetir más adelante en el año. Te digo, marca que ojo que después no vaya a haber fecha.
1: Bueno, alguien me dijo, hoy día me llamó, después les voy a mostrar quién me llamó. Me dice, se suspendió la final de la Copa de la Liga con mucha anticipación porque venía un frente mal tiempo. Resulta que después de esa final, que se suspendió el sábado 18, llovió todavía más. Y hubo más zonas de catástrofe, la región del Ñuble, la región del Maule.
2: Ojito.
1: Y resulta que se jugó igual la fecha. Obligaron a jugar los partidos, salvo el de Coquimbo porque el estadio estaba inhabilitado y porque está siendo centro de acopio y se entendía que Coquimbo era quizá el epicentro de toda la catástrofe nacional. Pero hubo muchos estadios que terminaron absolutamente destruidos.
2: El de Huachipato, el de Concepción,
1: Entonces, había zonas donde también se pudo haber elevado esta solicitud de suspensión y los obligaron a jugar, perdiendo dinero.
2: La reflexión de todo esto es que el calendario es una chacota.
1: Es una chacota. Sí. Por eso te digo, es una chacota. Y esa solicitud de Coquimbo con Católica implica que ese fin de semana los dos descansen. Después, cuando se programa fecha FIFA, da lo mismo. Por eso está que O'Higgins, si se quieren ayudar, o sea, la NFP dice, ¿sabéis que en realidad se pusieron de acuerdo, ayudémoslo? ¿Por qué no llevan O'Higgins esta semana?
2: Me llama la atención de que este tipo de solicitudes sean aprobadas tan rápido y que el resto de los equipos no se enteren de
1: es
2: esto.
1: Que porque si no hay consejo de presidente,
2: sí, pues
1: es
2: si
1: que
2: tú no participas de una
1: hace
2: liga.
1: Hace muchos meses que no hay consejo, no hay reunión de nada. ¿A quién va a presentar el reclamo?
2: Ya, pues por eso. Pero es que eso, ¿cómo, si no, no, hay ¿cómo nadie, no va a haber un conducto
1: nadie
2: regular?
1: Nadie convoca nada.
2: ¿Cómo se enteraron los de O'Higgins de esto?
1: ¿Ah?
2: ¿Cómo porque se enteraron los de O'Higgins?
1: Porque resulta que empezaron a ver el calendario.

0: que está pensando entre medio.
1: Obviamente.
0: Entonces, ¿qué solicitud va a hacer O'Higgins para decir, oye, Colo Colo, ¿me podéis cambiar el partido? Entonces, no están claras las reglas. O sea, ¿se suspende o no se suspende? ¿Se juega o no se juega?
1: No, a diferencia de criterio, o sea, es que depende del momento. Depende del momento.
0: Queremos jugar, juguemos. Pero no empecemos, si es que te nos conviene y se suspendemos, no, después vemos. Sí. Entonces, pues no me diga, no, que en realidad hay que jugar. No, pues compadre, no hay que jugar. No hay que jugar.
2: Qué locura.
0: Entonces, cuando me conviene no juego, y cuando me conviene juego.
1: Yo creo que ese es el problema.
0: ¿Por el calendario?
1: Sí, no, pero siempre se ve caso a caso. Sí, no, no hay criterios.
0: ¿No hay criterio?
1: Problema. No, no hay una cosa. Lo mismo con los cobros arbitrales. No hay un criterio.
0: O sea, entonces, dice, lo mismo ya, que se pusieron de acuerdo, ya suspendan. Lo jugamos, vemos después. Compadre, O'Higgins jugó el jueves en la noche en Buenos Aires, y el domingo está en Concepción.
1: Eso te pasa con hasta en la liga. Hasta en la liga de los amigos no pueden juntarse dos clubes.
0: Por eso es una chacota todo. Por eso cuando escucho a Milán, o sea, diciendo que tenemos el mismo modelo de juego de España.
1: Lo traje.
0: Es una chacota, ¿no? Absoluta.
1: ¿Quieres seguir con la chacota, Camaño?
0: Sigamos con la chacota.
1: Producción, Manuel Atenti con esto. No sé si lo habrás escuchado o no.
3: Lastimosamente sí.
1: Lastimosamente sí. Esto fue entrevista con The Sports. Pablo Milat, ya en el último periodo de su, valga la redundancia, de su periodo, tiene esa producción, la de España, que está buena, me lo dijo Martín, por favor, esta sí que está increíble. A ver, démosle Pablo Milat, comparando nuestros métodos acá en la NFP y en la selección, en la federación, con los del campeón del mundo. A ver.
4: Se ha comentado con los técnicos que se han entrevistado, Felipe Correa, lo que estamos haciendo. Uh-huh. Y a todos les ha parecido que vamos en la línea correcta. Perfecto. O sea, no ha sido, digamos, un borrón y cuenta nueva el día que llegue el técnico que sea, porque con los que se han entrevistado, se le ha explicado lo que estamos haciendo, la metodología, cómo se está aplicando y todo, y han estado de acuerdo con esta metodología. La metodología de trabajo es acorde hoy en día con lo que se está haciendo en el resto del mundo. Me llamó un periodista el otro día, me dice, ¿por qué no hablan lo que están haciendo el fútbol formativo en España? Esa selección que ganó el Mundial viene trabajando con el mismo técnico hace muchos años, pero la metodología es la que no ha variado. Ellos siguen con la misma metodología de aprendizaje que estamos aplicando hoy en Chile. Entonces, yo digo, las cosas se ven a veces, una persona puede hacer cambiar el rendimiento de un equipo, claro que sí, pero tenemos un ejemplo que es latente. Tenemos la generación dorada que estuvo con tres técnicos y el rendimiento fue casi el mismo. Por eso que a veces uno tiene que pensar cuál es el porcentaje que aporta un técnico a un equipo.
3: Que me da confuso. Esto es un ensalada de cuestiones.
0: Un enredo. Lo prepararon para aclarar algo y se fue enredo.
3: No entendí mucho. Esto es exacto. Así juega Chile. ¿Cómo juega Chile? Bueno, escuchemos a Pablo Milat. Esto es Chile. No, bueno, que los técnicos, que la metodología, que no, tres técnicos distintos, sí. Generación dorada, pum, patititum. Eso es. Eso ha sido. Eso es el resumen perfecto de la presidencia. Mira, la resumió, pero.
0: Él.
3: Perfecto, eso es.
0: Un enredo absoluto. Así ha jugado Chile en estos seis años.
3: Sí.
0: Absolutamente
3: así.
0: Confusa. Eso es, desde eso que es. Llegó Milad a Chile, a la federación, a la FP, esto es el fútbol chileno, esto es la selección.
3: Eso es.
0: Yo le diría a Pablo Milad que se fije en un trabajo a largo plazo, ¿cierto? Él dice, no nos fijemos en cosas, en partido. Fijémonos en el trabajo de la sub-20 que jugó el Mundial en Chile. 2 años trabajando con el mismo técnico.
1: No pasa nada.
0: 2 años haciendo gira, yendo a todos lados, dándole la posibilidad.
1: Metodología de primer nivel.
0: Mi metodología, no pateamos, pasamos por tarjeta amarilla, compadre, de local. Y México nos bailó. Una diferencia absoluta, abrumadora en Valparaíso.
1: Sí.
0: Entonces, si ese es el camino, estamos mal, pues, Pablito. Estamos mal.
3: Además, si esa selección juega parecido a España, es lo único parecido que tiene 11 jugadores en cancha.
0: Y
3: ¿no?
0: Que tiene camiseta roja.
3: Sí, a veces.
1: Después, pero dijo que la metodología, no el juego quizá. Ahí no, le faltó decir. Después, yo le iba a preguntar cómo se traduce eso a la cancha.
0: Después,
1: que
0: después yo le diría a Pablo Milán que la generación dorada contó con 4 entrenadores. Con uno fue extraordinario, el otro se tuvo que ir por malos resultados, lamentablemente, Borghi. Lo retoma Sampaoli, extraordinario, y Pizzi nos deja fuera del Mundial. Entonces, si vamos a contar el tema, claro que importan los técnicos, porque si no llegaba Sampaoli, posiblemente no llegábamos al Mundial de Brasil. Porque por algo sacaron a Claudio Borghi. Claudio Borghi no lo sacaron porque se peleó con la NFP. Lamentablemente sumó 4 derrotas seguidas en las clasificatorias.
1: Y se acusó el golpe y se reaccionó.
0: Y eso, lamentablemente, nos estaba dejando fuera del Mundial. Y llega Jadue y pone a Sampaoli y afortunadamente se corrige la selección y termina clasificando al Mundial. Después ganamos una Copa América, se va a Sampaoli, llega Pizzi, ganamos la Centenario, pero resulta que quedamos fuera del Mundial. Y a partir de ahí viene el abismo. A partir de ahí viene el abismo, que no comienza con

0: pero él lo acentúa. Él lo acentúa desde su llegada al 2020, los resultados son peores que antes. Entonces, que me venga a hablar de que la metodología es la correcta, de que la metodología que estamos aplicando es la misma que se está aplicando en el mundo, yo le diría al señor Milad que no existe selección en el mundo que tenga 14 meses sin un entrenador oficial. No existe en el mundo una selección que no cuente con un entrenador designado oficialmente como técnico de la selección adulta. Porque si él cree que un técnico puede dirigir la adulta, la 20, la 17, la sub-23 cuando quiera, y pueden ir intercambiando entrenadores cuando quieran,
1: eso no son los métodos.
0: Eso no es lo que hace España.
1: No, pues.
0: Eso no es lo que hacen las selecciones importantes del mundo. Es
1: tan fácil
0: de
1: mentirlo.
0: Entonces, yo digo. Bueno, es que también hay que hacerle la contrapregunta. También hay que apurarlo un poquito.
1: Yo creo,
0: sin las condiciones no apurarlo, entonces sirve de poco, porque él va a ir a decir lo que quiera, va a ser una vocería, y después quedamos con la cuña fácil, nos regala material, porque de verdad este es un regalo que nos permite.
2: Sabes que igual,
0: si se quiere, lo vamos a buscar, nos regala el material.
2: Realmente una de las declaraciones de época.
0: Es como para ir dejando en el baúl de las mejores declaraciones.
2: Sí, mejores, peores, obviamente, porque realmente es confusa. O sea, es tal cual como él está.
1: Es disfrazada de análisis.
2: Es tal cual. Parte por un lado, termina por otro, no es enredado.
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0: Se fue, desapareció de Italia y hoy día lo está matando Capello por eso.
1: O sea, pasaron por Guardiola, después fue Pirlo y ahora vuelven a la raíz.
0: No, y entre medio se fue Maldini con Leonardo.
1: ¿Renunciaron porque ellos eran de la gerencia deportiva?
0: No, porque ellos
2: pusieron un entrenador y se lo vetaron.
0: Claro, porque tenía, como Pirlo estaba dirigiendo en, no sé si en Emirato Árabe, Arabia Saudita, ese club es de un oligarca ruso que está metido con casas de apuesta. Y parece que ese vínculo con el magnate ruso no le gustó a la Federación Italiana. Encontraron el motivo para sacarlo y Maldini con Leonardo dijeron, compadre,
1: después de cuánto fueron
0: dos meses,
1: duraron un...
0: No,
1: después del Mundial o menos.
0: Sí, ahí, 15 días, 10 días.
1: Qué locura.
0: Y eso habían gestionado ya reuniones y habían contratado a un entrenador. Bueno, se fueron y rápidamente encontraron a Mancini y a Ranieri, que se había retirado de la banca, que había sido director deportivo de la Roma, que hizo un muy buen trabajo, llevó a la Roma a la Champions League, designando como técnico a Gasperini. Con ese éxito como director deportivo de la Roma, llega también ahora como director deportivo de la selección italiana.
1: Y nosotros, bien, gracias. Nosotros escuchando a Pablito.
0: Y convenciéndolo de que estamos bien, que vamos por el camino.
1: Y para más remate.
0: Nos dejaste afuera de dos mundiales, Pablo Milán. Mundiales, compadre. Y en uno clasificaban 6.5. Claro. Y me venía a hablar de éxito y de buen trabajo.
1: Y no saques las divisiones, o sea, la sub-20, que yo también lo meto en el saco de habérsela jugado por un técnico como Nico Córdoba y que no haya pasado absolutamente nada con ese equipo, que jugaba muy mal aparte. Lo que les comentaba, que estaba mostrando ahí lo de Sergio Jadue, que no sé si lo quieren comentar tanto, pero la información es que el 13º juzgado de garantía acogió la solicitud sobre seguimiento. Esa es la palabra.
0: Así es la ley.
1: Así es la ley.
0: Delito económico.
1: Cuando prescriben 10 años, perdón. La prescripción por este tipo de delitos suele suceder a los 5, pero como Jadue estaba fuera del país, se extendió hasta 10.
0: Claro.
1: El calerano había declarado en octubre del 2015 por esta indagatoria, poco antes de abandonar el país rumbo a Estados Unidos.
0: Él va a volver a Chile diciendo que nunca fue condenado en Chile y que por ende nunca estuvo manchado.
1: Y queda limpio, ¿no?
0: O sea, no tiene en estos casos.
1: Por ejemplo,
0: este
1: para volver a postularse a la NFP.
0: En esto, delitos tributarios, esto no, porque él recibió una sanción de por vida.
1: Ahí está.
0: Él no puede presentarse como
1: dirigente de cargo deportivo
2: pero,
1: de por vida.
2: Igual pero puede tienen que terminar sus causas en Estados Unidos, entiendo que no se puede venir todavía.
1: No, eso no es la info, no.
0: Esto es para Chile.
1: Esto no tiene nada que ver.
0: Él puede regresar a Chile y pasar policía de investigaciones sin problema.
1: Puede apelar a la fiscalía.
2: ¿Qué daño hizo?
1: Claro, mira, se queda sin cargo
2: del actual país. Presidente, claro, que sigue...
0: El que le pedía aplauso, sí. Los consejos presidentes,
1: Sí, no, en Estados Unidos, no, todo sigue en su proceso, ¿eh? Son diferentes y no son materia de soberanía.
0: No, son cosas...
1: Nackenbecker.
0: En Estados Unidos él está siendo el sapo del FBI por causas que no tienen nada que ver con lo que ocurrió en Chile. En Chile es por delitos tributarios y por malversación de declaraciones declaración de impuestos falsa. Allá es por otra cosa, allá es por dinero.
1: FIFA Gate.
0: Claro. Sí.
1: El amigo Mauricio Echeverri, lo mismo, por si acaso, no, también sobreseído. El amigo Mauricio Echeverri.
0: El que está dirigiendo, el que está como asesor está de la U, se pasea con el
1: con la U. Ese mismo, también.
0: Y, bueno, pero
1: eso está limpio.
0: Pero imagínate. El brazo, ese está por Michael Clark. Si son todos de la misma calaña.
1: O sea, cortado, claro. O
0: sea, finalmente eso es. ¿Está? La gente de la U, oye, pero ¿por qué nos tienen mal a los hinchas? Por eso, hombre.
1: Se repiten los nombres increíbles. O sea, un respiro, Camaño, por favor. Inhala, exhala. Puedes buscar un café si quieres, un refill, porque vamos a saludar a nuestros queridos auspiciadores. Después nos vamos a meter en la pelotita. También hay declaraciones. Ya palpitamos la próxima fecha del fútbol chileno. Juega O'Higgins el día jueves. Así que pelotita, que es lo que nos gusta ahí. 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
1: 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Pausita cortita, quédese ahí. Pausini, nada más. Y seguimos acá con Camaño y de Tesanos en Deportes en Agricultura.
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1: Ya nomás, aquí estamos, sí, probando, 2:41. Oye, lo de la IFAP. Un comentario está saliendo en todos lados de...
2: Sí, pero ojo. Está saliendo
1: sí,
2: mal.
1: Está saliendo mal. A ver, porque hay una situación ahí. A ver, porque se está de alguna manera interpretando que fue una ayuda voluntaria prácticamente para Argentina.
0: Así la están vendiendo.
1: Claro, y lo que ocurrió, yo creo, porque después las traducciones evidentemente son
2: te leo lo que tengo yo, que esto es de una página que yo sigo de arbitraje y se llama Archivo Barta. La conclusión, porque hay un montón de publicidad, pero lo más fácil es llegar a la conclusión. La circular 34, que es la que no habla. No es una confesión de que hubo robo, es en el fondo dice la expulsión de Embolo fue justa porque simuló y eso es amarilla. La vía para ejecutarla es una directriz de la FIFA que la IFAB aún no ha consolidado como norma. O sea, en el fondo, ¿está bien echado? Sí. ¿Se actuó bien?
1: Eso es lo que te iba a explicar, porque resulta que no es. De hecho, la regla se llamaba unknown mistake. O sea, es como error.
2: Mistaken identity.
1: Error en la identificación de la falta.
2: Sí.
1: Entonces era como, ¿sabéis qué? En realidad era, es como la falta, hay una amarilla que le ponen a Anderson de Inglaterra y la falta se la hizo a Spence a Messi. Ya. Resulta que no se corrigió esa amarilla.
0: Que si yo siento si para Anderson.
1: Mistaken identity.
2: Lo que pasa es que la norma es interpretable. Y lo que falta es, en el fondo, lo que dice este informe es que lo que debiese hacer, porque le parece correcta la decisión al IFAB, es que se detalle con más claridad las consecuencias que tiene esto.
0: Pero ¿por qué yo digo que no hubo un favor en este caso?
1: Le pone la amarilla a Paredes.
0: No. Si está así, obvio.
1: Se pone primero amarilla porque pensó que era falta.
0: Claro.
1: Se van al VAR y dicen, mira, no es falta, pero descubrí una simulación que no había visto antes.
0: Y tú sabes que, pero afortunadamente hubo una jugada similar en el Mundial.
2: Claro.
0: A Miguel Almirón, el paraguayo, contra Estados Unidos.
1: Ya.
0: Una falta sobre la línea de fondo. Que el paraguayo se tira antes de que hubiese un mínimo contacto del defensor. Le ponen amarilla, se cobra tiro libre. Le ponen amarilla al jugador de Estados Unidos. Lo llama el VAR.
1: Retrotrae
0: la acción, tiro libre para Estados Unidos y amarilla al jugador paraguayo por simular la misma situación que ocurrió con Embolo. El tema es que Embolo tenía amarilla. Ya había ocurrido y nadie reclamó nada.
1: Pero se mezclaron las dos cosas, pues el mistaken identity y la simulación.
0: Lo que pasa es que no tiene el concepto.
1: Por eso
0: es el simulation.
1: Exacto.
0: Evidentemente todos habríamos entendido.
2: Pero informe, en el fondo lo que...
1: El procedimiento, Manuel, es el que estuvo mal.
2: Claro, en el fondo no está detallado, pero señala que la conclusión es que interpreta que está bien aplicado. Lo que pasa es que no está escrito. Me explico, ¿no? O sea, como le diría, la recomendación es que esto se mantenga, que se lleve a papel de manera más clara, pero que de ninguna manera estuvo mal expulsado Embolo, porque Embolo comete una infracción de segunda amarilla, él simula.
0: El simular. Y como yo afortunadamente digo, ya existe un antecedente en el Mundial.
2: Sí, claro.
0: Eso de alguna manera libera toda esta ola crítica, porque empiezan todos, oye, ¿viste cómo es?
1: La conspiración.
0: No, porque lo que dice esta situación es, no es que era una regla ya absoluta de arbitraje, era una recomendación. Y yo creo que el concepto está mal aplicado, porque no es error de identidad.
1: Y eso fue
0: es
1: tamaño lo
0: una
1: que...
0: simulación.
1: Sí,
0: si tú dices simulation, y tú sabes que toda simulación debe ser revisada, automáticamente quedabas preso en Embolo.
2: Esto es una directriz FIFA, pero que no se ha consolidado como norma. Pero que no se ha consolidado, porque en el fondo el espíritu es que
0: se castigue.
2: Es que se castigue.
0: Exacto. Y eso está perfecto.
1: Aquí tengo la declaración.
0: Es que está perfecta la situación de la expulsión.
1: Está perfecto.
0: El tipo simuló.
1: Pero el árbitro
0: tema
1: no
0: es que
1: la vio.
0: Se acordó que tenía amarilla.
1: También.
0: Es que las simulaciones nadie las ve.
1: Algunas sí, algunas no, pero que se juntaron dos cosas.
0: Hoy día con VAR, si el árbitro no le hubiese mostrado amarilla a Paredes, no pasaba nada.
1: Exactamente, no
0: si
1: pasaba nada.
0: No le mostraban
1: nada.
0: Amarilla a Paredes, pero
1: no
0: se veía que hubo con la caída, había una infracción brutal, una patada casi a la altura de la rodilla.
1: Que compró el árbitro y por eso le pone.
0: Claro.
2: No, de hecho, hasta los jugadores suizos compraron, pues fueron a encarar a Paredes.
0: Exacto, que era mala leche.
2: Sí,
0: ¿no?
2: sí.
1: Queda poquito, oye, vamos a transmitir el partido del jueves.
0: Sí.
1: Y Carlos Palacios, esa noticia de la mañana, en realidad Carlos Palacios nuevamente
0: no terminó el entrenamiento y queda fuera de la convocatoria, aparentemente.
1: Está Toquinho, sí, está. Es que yo creo que la recuperación a veces no va de la mano con la recuperación muscular. Y yo creo que bajó muy rápido de peso y.
0: Él quiere, pero no puede.
1: Yo creo que
0: cuando
1: es
0: larga la inactividad. Te va costando, fueron más de 220 días que estuvo sin jugar, actuó unos minutos el otro día en ese partido de la Copa Argentina, seguramente está descompensado, él tuvo que ser intervenido en el verano y por eso se perdió todo el primer semestre y resulta que se va quedando atrás, Boca sigue buscando futbolistas y aparecen chicos de la cantera de Boca y
1: se le va a hacer difícil a Palacio.
0: Y el tiempo sin fútbol te va como que va sumando intereses porque
1: el otro día juegan los suplentes Zenón y Velasco que habían entrado contra O'Higgins y se comieron
0: con
1: Rieta. No la agarraron ni con la mano los muchachos.
0: No, terrible. Encima le hicieron un gol que,
1: como para el premio Pucca.
0: Espectacular el gol que le hicieron.
1: De Vichy Borgi a Santiago Wanda.
0: Y cancha con DJ afuera. Sí, esa es la cancha con de resto. Esa es la que queda al lado del de
1: San Lorenzo.
0: De San Lorenzo. Bueno, la noticia en la Universidad de Chile está
1: muy, muy complicado el tema de los refuerzos. Reina lesionado y ayer abandonó el país. La noticia la dimos ayer acá en Deportes en Agricultura, lo de Valentín.
0: En exclusiva. Anoche había gente que me seguía. ¿Ya? Negando la situación.
2: Sí, sí, sí.
0: Me
2: sí,
0: seguía sí. diciendo, no, se están haciendo exámenes.
1: Yo publiqué, papita.
2: Antiguos pelados. ¿Ah? Antiguos sí. pelados.
0: Dos de la tarde. Lo dijimos acá. Aquí, señores. Aquí. Seis de la tarde.
2: Friend of the show.
0: Pero la gente, ¿cómo se atreve a discutir a Camaño?
1: Porque,
0: no entiendo.
1: Porque
0: yo lo he hecho y nunca he salido bien parado.
1: Porque creen que tienen mejores fuentes.
0: Que a las 2:45 usted lo escuchó en la cultura, Gotier no seguía. Eran las 8 de la noche, no, todavía se está haciendo exámenes. Ya tenía el pasaje vuelta, muchachos, se fue a las 6:30 de la mañana de Chile hoy día.
1: hoy día se fue ya.
0: Claro, resulta que hoy día, ya cuando no estaba en Chile, se atrevieron a decir, oye, sí, tenemos la última novedad, que se fue, compadre. Si no costaba nada con citar.
1: Escuchen la nueva.
0: No me voy a tirar un carril.
1: Un sablazo así.
0: Sí, pues sí, estoy jugándome con un fichaje, no voy a decir que sigas. Entonces, que estaba en duda.
1: Hagamos caso también a la información fidedigna de la 921. Pese al problema, la U también se fija en otros sectores del campo de juego. En ese sentido, la portería. Aquí porque va a salir Christopher Toselli.
0: Pero no sé.
1: Se supone.
0: Pero no sé si Toselli va a salir finalmente porque.
1: Quiere jugar,
0: ya
1: Camaño,
0: estuvo citado.
1: Está desesperado por jugar.
0: Sí, pero que como ya estuvo citado, el domingo ya no puede firmar.
1: Quedó.
0: Claro, queda inhabilitado absolutamente. No puedes. No te puede comprar un equipo de primera división.
1: Y a la. Claro, Sonar Magallanes, sí.
0: Porque,
1: sí,
0: bueno, sí, Magallanes sí. puede ir.
1: A la B.
0: O Unión, no sé, esos equipos sí, Recoleta, lo que quiera.
1: Ya, por ahí
0: pero
1: va la
0: primera
1: cosa.
0: División no.
1: Primera división, un buen.
0: Porque él estuvo citado, todos los jugadores que ya estuvieron citados no pueden salir, pero recordemos que no hay límite de minutos. Si actuaste en la primera rueda, pero ya si ya estuviste citado, tuviste la plantilla en la primera fecha.
1: Listo. Está ahí pasado.
0: La segunda rueda. El caso de O'Higgins, por ejemplo. O sea, González. Se va a ir a México y el otro que se va es a Rafiere.
1: Se le va a coger también.
0: Va a Rafiere, se le va al Atlante de México.
1: Confirmado, prácticamente
0: 99%. Después de la llave con Boca.
1: ¿Y si estos pasa, son los, y si
0: estos son los proyectos, estos son los proyectos de empresarios.
1: Si pasa O'Higgins se van los dos igual.
0: Sí, pues sí.
1: Están listos ya.
0: Sí, están listos. Estos son los proyectos que no te dejan nada en el club. Lindo, hermoso, linda vitrina. Pero ¿y qué queda para O'Higgins? ¿Cómo reemplazáis eso todo?
2: Y ojo, la posición en la tabla.
0: Está con 20 puntos ya.
1: Está con 20, sí.
2: Y si avanza.
0: Está a 6 puntos el descenso, O'Higgins.
1: Sí, nunca está con 20.
0: Y no sabemos cómo va a reemplazar a esos dos jugadores. Si va a tener el mismo impacto.
2: Estaba a 6.
0: Te digo, Cobresal está en el penúltimo lugar con 14.
2: Sí, sí.
0: Porque Cobresal, la cadena tiene 13.
1: 20.
0: No, O'Higgins tiene 20, sí. Pero Cobresal tiene 14. Que el otro que está descendiendo, porque la carrera tiene 3.
1: Oye, se quedó súper atrás.
0: Y tiene.
2: Cuidado ahí que te metí en una mala dinámica.
1: En el bucle, sí. Hay varios.
0: Está sin pierna.
1: Hay varios.
0: Tiene 40 partidos ya jugado O'Higgins.
1: Y los de, el otro día no.
0: ¿Cuántos jugó los 4 partidos? Sí, pero no tiene muchos jugadores.
1: No tiene muchos jugadores.
0: Tiene 16, 17 jugadores, pero ya cuando van todos. Le pasó con Palestino en la primera rueda que presentó un equipo suplente en la cisterna y perdió 4-2. Y ahora tuvo que hacer de nuevo el mismo ejercicio Bobaglio y lamentablemente le salió mal, perdió 2-0 con Concepción. En un partido en condiciones normales, quizás no perdía, no sabemos, con todos los titulares, pero al menos habría tenido más posibilidades. Y ahora se le va a González, se le va a Sarrafiore.
1: No, lo de Sarrafiore me mataste, eso es de ahora. Esa
0: ahora no, sí, ahora. Tirando medios partidarios de O'Higgins. Sarrafiore al Atlante, lo pidió está Miguel Herrera, Cuchille.
1: Miguel, el mítico.
0: ¿El Piojo?
1: El Piojo, ahí está. Qué tremendo. En ese sentido, y siguiendo con la Universidad de Chile, se informa desde Uruguay que los laicos tienen diálogo con el portero uruguayo Thiago Cardoso para reforzar la portería. Esto, claro, si es que se aclara la situación de Toselli, 29 años, 1.82, está a préstamo en Belgrano desde Unión de Santa Fe.
0: Ahora, no podéis pasar de
1: un central, arquero.
0: Lo podéis pasar de un central al arquero. O sea, si te urgía el central.
1: ¿Para dónde vamos?
0: No, si el arquero también estaba en los planes.
1: O sea,
0: si te urgía un central, tenés que tener el central. Ya, pues si Gago te estaba pidiendo un central, no te está pidiendo el arquero perentoriamente. Muy raro el mercado.
1: Aparece esto por la decisión de Toselli o por la decisión, dije así, de que él quiere jugar. Él quiere jugar y a la primera que le...
0: Quiere despedirse de su carrera.
1: Sí,
0: jugando.
1: Prácticamente en la U, ¿cuántos minutos le contamos? No, pero ¿cuánto de titular?
0: No, en el primer año
1: partido,
0: con Pellegrino la segunda rueda jugó bastante. Con Pellegrino la segunda rueda jugó bastante porque vino el lío con Cristóbal Campos. Entonces
1: ahí le tocó y lo hizo muy bien,
0: 2023, pero ya el 2024 llegó Castellón y perdió la posibilidad.
1: Una de Guerrero, sí, ya nos quedan 7 minutitos de programa, pero escuchemos palabras fresquitas. Además, el día jueves, 9 de la mañana, Michael Clark y otras 10 personas ligadas al grupo financiero Sartor serán formalizados, así que la semana para la U va a estar complicada. Mientras tanto, ¿qué dice Guerrero? Nuestro objetivo sigue siendo ser campeón, le alcanzará a la U, la primera de Maxi Guerrero.
17: Obviamente nosotros el objetivo sigue siendo el mismo, queremos ser campeones. Mientras tengamos la posibilidad de serlo, vamos a tratar de lograrlo. Creo que tenemos que ir partido a partido buscando 3 puntos siguientes, así que estamos en busca de eso. Queremos lograr ser campeón y vamos por ello. Sí, la verdad que me he sentido súper cómodo en esa posición. Creo que me acerca más al arco también. Creo que se ha visto reflejado en que he hecho un poco más de goles. Así que me quedo muy contento por el rendimiento que he tenido y obviamente que me he sentido mucho más cómodo, con más confianza. Bueno, el profe me pide que llegue harto al área, que saque harto centro, que siempre le dé amplitud al equipo y que encare obviamente.
1: Para mí, Maxi Guerrero, de los que pasan el corte de rendimiento para la U, no sé si opinan ustedes lo contrario, pero no es de los más bajos, al contrario.
0: ¿No?
1: Ayer 1-1, sí.
0: Ha tenido una buena...
1: Es de los más regulares, sí. Ayer 1-1, ya nos estamos despidiendo, pero era el último partidito que nos quedaba, 1-1.
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0: también las personas mayores. Las personas mayores, yo ya no sé qué decir de las personas mayores o no, porque yo ya empiezo a ser de las personas mayores o no, porque sobre 50.
1: Pero así es que, ¿cachai? Que igual eso cambió. Sí. O sea, tú decís, te di 50, pero la verdad es que ¿qué más actual que Denise Goldfarb? O sea, estupenda, metida en todo, viajando, haciendo charlas. Entonces, yo creo que ya el tejo se corrió y se corrió hace rato. O sea, es un tanto vintage pensar que una persona de 50 años debiera irse a su casa a tejer. O sea, estamos lejos de eso.
0: Es que debería ser así, Cata, porque las personas hoy día están... son distintas. Una persona de 50 años es distinta a lo que era en 1970. Una persona de 60 años llega en mucho mejores condiciones vitales, de salud, de mente, todo. Pero todavía hay un tema con el mercado. Hay un tema del mercado donde baja la empleabilidad cuando las personas, los profesionales cumplen 50 años. Como que el mercado los empieza a ver caro, los empieza a ver tal vez de que les va a costar adaptarse a un cambio de trabajo. Entonces se les empieza a dejar de lado. Y eso es una realidad.
1: Ya, pero ¿tú crees
0: incluso
1: que...
0: empieza antes de los 50, empieza a los 45, yo te
1: diría. Mira, yo conozco a harta gente que es empresaria, que tiene hartos colaboradores y que también está bien chata de también el colaborador más joven, poco comprometido, bien vulnerable, que no voy hoy día porque tengo que darle, no sé, jarabe a mi perrito y no llegan. ¿Cachai? Toda esa cuestión, sí, que yo lo digo como una caricatura. Sí. Yo soy súper animalista y amo los animales. Tengo animales, no los hay. Tomen por ahí para que no empiecen a hacer la funa y el hate, pero ¿me entendiste lo que estoy hablando? Entonces,
0: totalmente,
1: también bien apestado de esa...
0: Estamos perdiendo una oportunidad
1: y valorando este, sí, otro perfil, ¿me entiendes?
0: Claro. Eso, Cata, yo creo que en Chile especialmente, más que otros países vecinos, es importante que nos demos cuenta lo antes posible de que ahí hay una mina, ¿o no?, de talentos.
1: Sí, hay una mina.
0: Personas que además llegaron a un pic de haber pasado por distintas experiencias, de acumular conocimientos, de tener manejo de equipo. Y el rol puede ser full time, pero también puede ser part time, ¿no? Yo creo que ahí hay distintos, está el modelo fractional que se habla, que es el modelo del trabajador profesional fraccional, donde fracciona su tiempo en distintas horas y puede trabajar también para dos o para más empleadores. Entonces yo creo que también es importante abrirse a estas nuevas modalidades de trabajo. El tema full time también debería ser una realidad, de poder seguir trabajando fácil hasta los 60 años, ¿no? Porque hoy día, por ejemplo, la realidad en Chile para las mujeres, que si bien la edad legal es de jubilación a los 60 años, ¿tú sabes a qué edad se están jubilando las mujeres?
1: ¿A qué edad?
0: En la práctica, 63.
1: Ya.
0: Y eso es el dato de la práctica, ¿o no?
1: ¿Tú a qué edad te gustaría jubilar?
0: No, antes de los 70 no.
1: No estáis ni ahí.
0: No,
1: yo tampoco.
0: No.
1: O sea, yo estoy lejos todavía, pero igual no estoy ni, no me veo en esa.
0: Es que yo lo paso ahora muy bien trabajando, Cata, eso es lo que me pasa.
1: O sea, te imaginé.
0: Ahora, para mí no es un sacrificio, ¿no? O sea,
1: claro,
0: para
1: te levantáis el lunes así pateando a la perra. ¡Ay, qué lata!
0: No, a mí me gusta, me entretiene, me estimula, ¿verdad? De estar en distintos proyectos, conocer personas nuevas todo el tiempo, de poder aportar a organizaciones, a otras personas. Entonces, a mí eso me mantiene bien.
1: Igual yo creo que tiene que ver con esta palabra tan vilipendiada y nombrada últimamente, que es el tema del propósito, que todo como que está media manoseada la palabra, eso es lo que quería decir, pero que igual tratada desde el lugar correcto, yo creo que cuando hay propósito, las cosas, tú ves el trabajo de manera distinta.
0: Totalmente. Así que claro, yo creo que eso es como uno se encuentra, cuál es tu valor profesional, que ese valor no va a depender de un cargo, de una empresa, y eso se extiende en el tiempo, y de cómo te hace sentir a ti también seguir trabajando.
1: 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Vamos a la pausa y al regreso estamos con el subsecretario del trabajo aquí en vivo en Radio Agricultura.
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0: 3:16. Nosotros ya comenzando esta conversa con quien nos acompaña el día de hoy. Como siempre está Denise Wolfer, nuestra panelista de los martes. Y hoy se suma a esta interesante conversación Gustavo Rosende, el subsecretario del Trabajo. ¿Cómo está, subsecretario? Bienvenido a este panel de conversación aquí en Radio Agricultura.
1: Muchísimas gracias, Catalina. La verdad que contento aquí. ¿Cómo estás, Denise?
2: Hola.
1: Es mi primera vez aquí en la radio, así que estoy
0: ¿qué le ha parecido ansioso esta radio maravillosa? ¿Cómo lo han atendido? Tenemos nuestra zona de cafecito.
1: Sí, nos han atendido muy bien. La verdad que me siento como en casa. Me han hecho sentir muy, muy cómodo.
0: Hay mucha gente que todavía cree que Radio Agricultura está allá en Manuel Rodríguez. ¿Se acuerdan en esa versión? Y no, pues estamos aquí en Providencia, en este edificio espectacular que nos aloja y que hoy día nos permite tener esta conversación con el subsecretario del Trabajo, Gustavo Rosende. Porque hablar hoy de trabajo en Chile es hablar de uno de los principales desafíos económicos y sociales que tiene nuestro país. La tasa de desempleo se mantiene en torno al 9%, lo decía recién Denise Wolfer, con una situación especialmente compleja para las mujeres y los más jóvenes. A esto se suma el debate sobre cómo reactivar, ¿verdad?, la creación del empleo formal, el impacto del alza del salario mínimo, la implementación gradual de la reducción de la jornada laboral y la necesidad de preparar a los trabajadores para un mercado cada vez más influido por la inteligencia artificial, por la automatización. En las últimas semanas el gobierno recibió además las propuestas de una mesa de reactivación laboral. Así que tenemos harto que conversar, querida Denise, con el subsecretario.
1: Sí, no. ¿Vamos a alcanzar en el tiempo que tenemos?
0: Si no, vamos a ver si nos prestan la siguiente franja, subsecretario. Vamos a ver a nuestros colegas.
2: Oye, con este contexto, subsecretario, querías preguntar, porque no es algo tan nuevo, ¿no? Chile lleva varios meses con un desempleo alto. ¿Cuál dirías tú que es el principal problema del mercado laboral? ¿Hay un desajuste entre las habilidades y lo que necesitan las empresas? ¿Hay una falta de crecimiento? ¿Qué es lo que realmente está provocando esta falta de empleo?
1: Sí, lo primero es hablar así muy de frente. Llevamos 42 meses, diría yo.
2: Sí.
1: 42 meses en cifra de desempleo por sobre los 8 puntos. Eso es muchísimo tiempo. Mm. Situación como esta no la vivíamos desde en la crisis del 82, decían muchos. Y la verdad es que en ese sentido es algo que debemos enfrentarlo con valentía, porque es lo que nos tocó hoy día también como gobierno. No me refiero a no hacer más cálido quizás la situación, sino que enfrentarlo con la frialdad que corresponde. Y yo creo que hoy día también se nos está dando la tormenta perfecta, ¿sí? Porque tenemos un montón de aspectos hoy día que suman a que tengamos esta situación de desempleo hoy día. Y con eso me refiero a los elementos como los que tú nos señalabas, pero además adicionaría también cuestiones que nadie tuvo a la vista al momento, por ejemplo, de comenzar este gobierno, que son la situación internacional también, que afectan directamente a nuestra economía y con ello también al empleo. Yo diría que cuando se habla también del aumento de los costos hay que entenderlo bien. Muchos de las políticas públicas que se impulsaron durante el gobierno pasado, nadie duda sobre su importancia, sobre lo que ha significado también para los trabajadores. Hoy día tú vas y cualquier trabajador le pregunta sobre lo que han sido las 40 horas, sobre lo que significa para el futuro de las personas el tema de las pensiones, sobre lo que ha significado también la constante política de revisión que tiene nuestro país de forma muy responsable año a año por el sueldo mínimo. Pero cuando tú juntas todo eso en tan corto plazo, no le das tiempo a la economía y menos al mercado laboral de poder reaccionar frente a eso. Y eso, por supuesto, que hoy día nos genera una situación que es, yo te diría, muy propia de nuestro país, porque si uno mira a los países vecinos, que están exactamente en las mismas circunstancias externas, al menos, vemos que los números no son los mismos.
0: Claro. Subsecretario, ¿por dónde empezaron ustedes? Porque de acuerdo a estos 42 meses, dijo usted, es como que más te entreguen un muerto, ¿verdad? Entonces, cuando te entregan un muerto es bien complejo. ¿Por dónde partir? ¿Cuál ha sido la visión que ustedes han tenido desde esta cartera? Porque cuando hay tantos focos encendidos, me imagino que hay que ordenar un poco el rancho, ¿no?
1: Efectivamente, y la verdad es que no es fácil, porque el trabajo hoy día no solamente es un tema de bolsillo para las personas. Hoy día el trabajo es mucho más que eso, y así lo reconocen también nuestro presidente desde el momento en que nos dio el encargo al ministro Rau y a mí junto con la secretaria Cabezón para que pudiéramos ir analizando también la situación que tenemos hoy día. ¿Por dónde empezar? La verdad que creemos que lo primero, y que fue haciéndose efectivo y concreto durante los primeros meses, fue todo lo administrativo que pudimos hacer. ¿sí? De poder ir ordenando un ministerio que en términos de políticas públicas necesitaba necesariamente un doble clic para poder hacerse cargo de estos problemas que estábamos viendo con anticipación. Entre otras cosas, tuvimos que comenzar a revisar algunos reglamentos, ¿cierto? Entre los cuales vamos a tener noticias muy pronto sobre la ley Karin, que eso no pasa por el Congreso, sino que más bien su implementación responde a un trámite que nosotros tenemos que hacer internamente en el ministerio. Es un reglamento que sale desde nuestro ministerio. También otras coordinaciones que tuvimos que hacer también con la propia Dirección del Trabajo, en conversaciones que fuimos teniendo con el nuevo director, con David Odó, en torno a cómo ir flexibilizando o cómo ir más bien adaptando un mercado laboral que no es el mismo que teníamos hace 10, 15 y ni siquiera hace 5 años atrás. Todo ese tipo de cosas nosotros nos fuimos haciendo cargo, fuimos poniendo sobre la mesa este tipo de situaciones, al mismo tiempo que íbamos también trabajando en qué tipo de incentivos podíamos dar o señales a este mercado laboral para decir que tenemos que dar un nuevo paso y generar este modo de empleo en el que estamos hoy día finalmente y que comenzamos un par de semanas con más fuerza.
0: Son 139 días, estaba sacando el cálculo, ¿no? Son las competencias periodísticas, así que ahí me ayudo con mi asistente de IA, ya vamos a hablar de inteligencia artificial. ¿Usted, subsecretario, cree que la prioridad debe ser crear más empleo o crear mejores empleos?
1: Bueno, si usted se fija en cuanto a lo que ha sido nuestra política comunicacional, es una conjunción, ¿sí? Nosotros hoy día decimos que creemos más, porque efectivamente los números no mienten, necesitamos hoy día más empleo, pero no necesitamos cualquier empleo, Cata, necesitamos mejores empleos. Y cuando hablamos de mejores en el sentido de tener primero un contrato formal, un empleo formal, porque hoy día lo que está muy invisibilizado es que se están hoy día personas saliendo a buscar trabajo, pero el mercado laboral no lo está absorbiendo, el mercado laboral formal no lo está absorbiendo, lo está absorbiendo más bien un mercado informal que también ha ido creciendo con el tiempo, y hoy día tenemos un 27% de personas que están hoy día ocupadas, pero en un mercado informal. Y estamos tratando también de hacer conciencia de esto, junto con la subsecretaria Cabezón, porque un contrato formal trae consigo no solamente el hecho de tener este papelito que sirve de prueba, ¿cierto? No, trae consigo cotizaciones previsionales que están pensando también en lo que significa para el futuro. Sí. Tiene seguros de salud, tiene seguros contra accidentes, tiene todo lo que significa el poder descansar también con una remuneración detrás, con el tema de los feriados, vacaciones, etcétera. O sea, hay tanto beneficio en este mercado formal del trabajo que es lo que estamos tratando de impulsar. Ahora, las licencias médicas, por lo pronto, exactamente. Por lo tanto, desde ese punto de vista, el empleo, cuando hablamos de mejor empleo, hablamos de empleo formal. Pero no solamente de ese tipo de empleo, sino que también el cómo empleo, sino que también el cómo vamos generando mejores condiciones en el mismo trabajo para los trabajadores. Y con

0: son los que te piden, me dicen, subsecretario, somos nosotros los que necesitamos un poquito más de tiempo, somos nosotros los que necesitamos hoy día que este mercado laboral se acomode a nuestras vidas y no nuestras vidas al trabajo.
1: Claro, ¿sí? Perfecto.
0: Creo que va por ahí también el tema de mejores empleos.
1: Y bueno, una de las medidas concretas, ¿no?, fue que se armó esta mesa de reactivación laboral con 22 propuestas. De esas 22 propuestas, ¿cuáles dirías tú que son las tres prioritarias hoy día para el gobierno?
2: Yo diría que una de ellas nos estamos haciendo cargo hoy día a través del proyecto de ley de estatuto laboral para el turismo, ¿sí? Creo que en el último tiempo no se entendió muy bien, pero menos mal hemos tenido la posibilidad de ir aclarando de lo que trata este proyecto en particular, que es un poco de ir adaptando la ley de 40 horas que tenemos hoy día, no en cuanto al número de horas trabajadas, ahí creo que eso es súper importante tenerlo muy claro, no estamos tocando ni un ápice del Código del Trabajo en torno a eso. Hoy día tenemos 42 horas, el 2028, en abril del 2028 vamos a tener las 40 horas, pero lo que hoy día mismo los grupos sacados, jóvenes, mujeres y también los propios empleadores, los representantes de empleadores, nos dicen que nosotros no tenemos problema en trabajar las horas que hoy día nos están estableciendo, estamos contentos por nuestros trabajadores, ¿cierto? Pero lo que sí requerimos es tener un poquito más de grado de adaptabilidad para poder repartir esas horas, ¿cierto? No necesariamente en una semana, sino que en los periodos donde tenemos mayor demanda, como puede ser el caso del turismo, como puede ser el caso de agricultura, como puede ser el caso de algunas empresas productivas ligadas también a ciertas actividades estivales, puedan decir, ¿sabe qué? Yo prefiero hoy día repartir esas 40 horas, no en un mes, no en 4 semanas, como dice la ley, claro, hoy día, porque es muy poquito para una temporada estival, pero sí en 4 meses, sí en 16 semanas, ¿cierto? O en el caso del turismo, 52. Los promedios siguen siendo los mismos y por supuesto que en esta propuesta de adaptabilidad nosotros pretendemos también que no se toque ni un poquito, digamos, en los avances que han habido en términos de protección a los trabajadores. Otra de las medidas importantes, creo, de esta mesa de reactivación dice relación con la interacción necesaria y creo yo evidente que tiene que existir entre los actores del sector público y también muchos del sector privado en torno a los temas de laborales. Hoy día tenemos muchos actores, me refiero a liceos técnicos profesionales, institutos técnicos, universidades, y luego pasamos también a nuestros actores del mundo público, el CENSE, Chile Valora, la Bolsa Nacional de Empleo, Ministerio de Educación, Ministerio de Economía y tantos otros que hoy día estamos, ¿sí?, trabajando muy a la línea de lo que está también de alguna forma propuesto por la mesa en torno a cómo hacemos hoy día confluir no solamente voluntades sino también el trabajo de cada uno de esos actores para poder hacernos cargo hoy día de la capacitación, certificación y sobre todo intermediación laboral. Hoy día hay mucho, lo que me ha tocado ver en terreno, Cata, Denise, es que hay muchos empleadores, muchos gremios que nos dicen, tenemos trabajo, pero la gente no está llegando a trabajar.
1: No está llegando, sí. Y subsidios también, ¿no? Que a veces tal vez las empresas no necesariamente saben que existen, ¿no?, el empleo.
0: Sí, y qué bueno que me dé la oportunidad de conversarlo, porque hoy día tenemos, desde hace 2 semanas comenzó, mañana cumplimos 2 semanas, comenzó a quedar a disposición el subsidio para la empleabilidad, una línea que se llama línea activa, ¿cierto?, que está a disposición de los empleadores, ¿sí? Esto no es un subsidio que vaya al bolsillo del trabajador como existen otros instrumentos, esto va directamente a los empleadores. Y lo que hace en la práctica es entregarle una cantidad de dinero, es decir, se le entrega al empleador 50% de un ingreso mínimo. Estamos hablando que son alrededor de 276 mil pesos aproximadamente, ¿sí? 276 mil pesos si usted contrata a una persona. Y si es mujer, sube a un 60% de ese ingreso mínimo, por lo tanto son 332 mil pesos aproximadamente que se entrega como subsidio. ¿Qué cosas son importantes de esto? Y que creo que hay algunos que de repente dicen, bueno, ¿qué voy a hacer un subsidio? Debe estar lleno de cosas difíciles, papeles que tengo que entregar.
1: Claro,
0: no,
1: burocrático.
0: Nada de burocrático, Denis. En este caso es muy sencillo. Está en la plataforma, bueno, desde el CENSE se puede llegar, pero está el www.subsidioalempleo.cl. Están todas las instrucciones. Y lo único que hay que acreditar es que a través, entrando con la clave tributaria, se ingresa simplemente el RUT de la persona que yo estoy contratando, la fecha de inicio de la contratación y cuál va a ser su renta. Y con eso se entra a postular este subsidio.
1: Ya.
0: ¿Sí? Es un subsidio que lo interesante también es que no es solamente para cuando yo contrato a una persona por el sueldo mínimo, sino que también hasta 3 ingresos mínimos. Eso quiere decir que podemos contratar a una persona hasta 1.650.000 pesos aproximadamente y tener este subsidio completito, en el caso que sea un hombre o una mujer, llega este beneficio.
3: Subsecretario Denis, las cifras muestran que el

0: desempleo afecta mayor, con mayor fuerza a nosotras las mujeres, y especialmente a las mujeres más jóvenes. Hay una combinación, también ahí hay una tormenta perfecta, ¿verdad? Una combinación de acceso, las tareas de cuidado que hemos conversado acá con la ministra Judith Marín también en este mismo estudio, la falta de oportunidades que hace que este grupo lamentablemente enfrente mayores dificultades para ingresar al mercado laboral. Desde su perspectiva, ¿por qué sigue siendo más difícil para una mujer encontrar trabajo en Chile? ¿Y qué está haciendo el gobierno para que las empresas vuelvan a contratar mujeres y jóvenes?
1: Hay un tema cultural muy arraigado en nuestra sociedad, que es que todavía las mujeres tienen las tareas de cuidado concentradas en sí casi en un 100%. O sea, cuando uno revisa las cifras, probablemente ustedes ya las conozcan, la ministra también.
0: Somos aquí. Mujeres.
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5: De las expectativas laborales y de poder ingresar activamente al mercado laboral por parte de las mujeres, la maternidad sigue siendo hoy día lamentablemente no soy mujer, digamos, por eso no me atrevo a decirlo con certeza, digamos, pero sí todo indica que efectivamente la maternidad hoy día pareciera ser un obstáculo para el tema laboral y viceversa, digamos, ¿cierto?
6: Y en ese
5: sentido es que creemos que debiéramos seguir avanzando en esto. Hasta Laguna lo que propone y lo que pretende más bien en sus objetivos es precisamente poder ir avanzando en los cuidados que significa ese niño cuando la mujer está dedicando el tiempo al trabajo, y ojalá podamos llegar también a que otro tipo de medidas o políticas públicas vayan en esta misma línea. Lo más importante de todo es que este proyecto de Esa Laguna Universal se hace cargo de esta iniciativa, pero de una manera responsable también. Se nos ha criticado por el tema de la gradualidad, pero hoy día la verdad es que las arcas no están el horno para bollos, como se dice ahí, ¿cierto? Y hemos tratado de generar una propuesta hoy día responsable en términos económicos, y eso significa que al menos a corto plazo, es decir, este proyecto aprobado, en el primer año se hace cargo de, increíblemente, todas las mujeres contratadas que tengan contrato de trabajo, ¿cierto? Y que hoy día, a pesar de que uno diga, bueno, ¿cuánto podría ayudar esto si son las empresas que tengan más de 20 trabajadores? Bueno, hoy día un porcentaje que es mayor al 90-95% de las empresas en Chile tienen menos de 19 trabajadoras. Para precisamente bypassar, claro, ¿cierto?
6: De 90%.
5: Sí, es un porcentaje aplastante. Altísimo. De las empresas. Por lo tanto, cuando uno dice, bueno, y entonces esto servirá realmente, la verdad es que nosotros estamos convencidos de que sí. Claro. Porque este tipo de números hablan realmente de que hoy día esta discriminación, derechamente, que tiene el Código Civil desde hace más de 109 años, como dice mi ministro, es realmente hoy día una brecha brutal.
6: Estamos conversando con Gustavo Rosende, él es subsecretario del Trabajo, y debo recordarles que si tienen equipos electrónicos viejos como celulares, algún accesorio, llévalo ya a la sucursal de WOM más cercana para que sean reciclados y darles un mejor uso. 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Vamos a ir a una breve pausa, al regreso seguimos conversando con el subsecretario del Trabajo, Gustavo Rosende.
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2: 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Recordarles que estamos en vivo, en directo, con nuestra panelista de todos los martes, Denise Golfar, y también hoy día un invitado especial, el subsecretario del Trabajo, Gustavo Rosende, con quien hemos hecho un picoteo de temas, ¿verdad? Yo creo que sería bueno entrar ahora también en salario mínimo, inteligencia artificial. Denise, te cedo la palabra.
3: Vamos con inteligencia artificial. Es un hecho que está transformando muchos empleos. ¿Cómo ves Chile si estamos preparando a los trabajadores con la velocidad que exige estos cambios? ¿Qué medidas destacaría?
4: Yo creo que nunca el regulador alcanza a reaccionar en la forma que la realidad o que el mercado lo exige. Pero sí soy un tipo optimista en ese sentido en relación a lo que significa la inteligencia artificial y esta revolución que estamos viviendo hoy día. Básicamente porque creo que hemos sido testigos ya de al menos 3 revoluciones de las que se habla, ¿cierto? Sí. Y no voy a entrar aquí en detalle, pero la máquina a vapor en su momento, la electricidad, lo que fue la computación y el internet, o sea, con todos se destruyeron empleos, se destruyeron ocupaciones, por supuesto que sí, pero generaron grandes oportunidades también y en otros oficios que se fueron creando. Creo que ahí es donde está la clave, en donde nosotros también no nos resistamos a esto, sino que básicamente busquemos en una oportunidad y sí, como tú adelantabas, de tratar de ver cómo somos capaces de reaccionar a tiempo para ir convirtiendo los trabajos hoy día, reconvirtiendo a trabajadores y capacitando también a los que están hoy día para generar finalmente un mercado laboral que responda a esta época que vamos a comenzar a vivir, pero sobre todo para darle la tranquilidad también a los trabajadores de que esto es un cambio de época donde también son perfectamente posibles el incluir laboralmente a todas las personas en la medida que estén disponibles también para subirse al carro de la tecnología, claro. Digitalización, automatización, inteligencia artificial. Sí.
3: O sea, acá hay un llamado también a las personas en primer lugar, ¿no? O sea, hacerse cargo de este tema, porque a veces yo siento que todavía sigue habiendo mucho paternalismo aquí en la cultura, las empresas latinas, como que esperamos que la empresa o no, que el gobierno, sí. Que alguien nos venga a asistir, y creo que también acá tiene que haber una preocupación que nazca de la persona, ¿no? De yo qué es lo que sé, cómo estoy aplicando estas nuevas tecnologías, cómo me facilitan mi trabajo. ¿Y cuál podría decir usted que es un mensaje, por ejemplo, a las personas de 45, 55 años que sienten que la tecnología tal vez los pilló, ¿no? Los pilló tarde, volando bajo. ¿Por dónde se puede partir? ¿Qué apoyo, ¿no? ¿Qué programas concretos hoy día? Usted hablaba de la articulación que se está haciendo hoy día entre CENSE, las empresas, los distintos organismos. O sea, ¿a qué programas yo podría recurrir eventualmente si yo decido, la verdad es que yo quiero actualizarme y quiero ponerme al día con los temas de digitalización e inteligencia artificial?
4: Yo diría que efectivamente hay que comenzar a relacionarse y hay que comenzar a habituarse a esta interacción que se va a empezar a producir entre la inteligencia artificial y los trabajos más tradicionales. Ojo, esto es como para poder efectivamente adelantarse, porque incluso cifras oficiales de la OIT hablan de que todavía de aquí a unos 5 años más, un porcentaje que no supera el 20%, ¿sí? de los trabajos van a desaparecer. O sea, todavía tenemos un gran potencial de trabajos que van a seguir perfeccionándose probablemente, pero que no van a desaparecer. Ahora, en el resto de los oficios, sobre todo muchas veces hay personas que tienen mucho susto con este tema de que yo soy operario o trabajo en una fábrica, mi trabajo es mano. Esta revolución en particular de la inteligencia artificial lo que está haciendo es más bien reemplazando el trabajo
3: cognitivo.
4: Por lo tanto, son ese tipo de trabajadores los que yo hoy día le recomendaría, comencemos a mirar qué es lo que está pasando a nuestro alrededor, no le tengamos miedo a relacionarnos con las herramientas de inteligencia artificial que hoy día son de muy fácil acceso. Y también comencemos a ver, yo los podría invitar a lo mejor a que pudieran explorar programas como Talento Digital, que es uno de los más de los más exitosos
3: en cuanto, varios años,
4: que lleva muchos años, que tiene una tasa de de éxito, por decirlo de alguna forma, medible, muy, muy concreto, hablan de un 60%, ¿cierto?, muchas veces de colocaciones o incluso de movilidad interna, donde las remuneraciones, al menos las remuneraciones, también mejoran. Por lo tanto, creo que ese tipo de programas, como los que está ofreciendo el gobierno y muchas veces algunos organismos privados, incluso los propios empleadores que ofrezcan este tipo de herramientas, tómenlas. Aunque ustedes no visualicen hoy día que quizás pueda ser una necesidad tan inmediata, pero creo que hay que prepararse para esto por todo lo que va a significar en adelante.
3: Claro, Talento Digital, una iniciativa público-privada, ¿no? Con Fundación Chile,
4: exactamente.
3: Que hay distintas como verticales, ¿o no?, de carreras tecnológicas que yo puedo realizar.
4: Hazlo con IA,
3: también de la SOFOFA y Futuro del Trabajo, también ahí hay una iniciativa que dirigía a las pymes, ¿o no?, en primer lugar, y que hoy día además está expandiéndose fuera de Chile, así es. Que hay iniciativa. Entonces, acá también hay un llamado a uno estar atento, porque hay recursos, o sea, yo creo que, yo siempre digo que somos una generación privilegiada, porque nunca antes de la historia hubo tantos cursos gratuitos, ¿o no? O sea, la posibilidad de poder entrenarse de manera gratuita. ¿Qué mensaje, por ejemplo, para los abogados jóvenes? Porque se ha hablado que es una de las profesiones, ¿o no?, de estas profesiones
2: con sí. Los periodistas, que tal vez ahora aproveche subirnos a la micro, a los periodistas, subsecretaria.
4: Yo creo que voy a empezar un poquito antes, ¿eh? Yo creo que hoy día el tema de los estudiantes de estas carreras, y te diría que también aquí voy a ser paternalista, Denisa, ¿eh?, de las propias universidades, creo yo,
3: sí.
4: Que la formación tiene que ser distinta hoy día. Tenemos que ya no más abogados que aprendan códigos de memoria, claro. Sino que formar un pensamiento crítico.
2: Y
4: ya
2: los colegios, me atrevería a decir.
4: También, ¿por qué no decirlo? Sí, por supuesto.
2: Está súper retro, mi hija se aburre un montón en el colegio y me dice, mamá, nos hacen repetir como loro. Esa cuestión no te va a servir para nada.
4: Y conversábamos ayer con mi señora también sobre una asignatura en particular donde estaba ocurriendo algo como esto. Así y que... la verdad que sí, tal cual. Y la verdad es que uno dice, aquí debieran estar a esta edad cuando tienen 12, 13, 15, 16 años comenzar, y para qué hablar cuando uno ya está en la universidad. Desafiarlos un poquito más, porque precisamente la información hoy día la tenemos al alcance de la mano con los teléfonos. Pero lo que no vamos a tener es cómo nosotros, y ahí sí lo enlazo también con los profesionales, periodistas, abogados, en cuanto yo soy capaz de analizar esa información que se me pone a disposición, de ver cómo es aplicable efectivamente al caso concreto, y de cómo ver si esa solución que me está proponiendo es la adecuada, es la correcta o no, si esa respuesta que me está dando en el caso del periodista a lo mejor puede ser la correcta o no. Eso solo lo da o lo sigue dando primero el estudio por mi cuenta, ¿cierto? El que yo soy capaz de investigar y de corroborar las fuentes, y en segundo lugar también creo yo lo que significa el criterio humano aplicable a una circunstancia concreta. Eso va a ser muy difícil de lograr hacia adelante. Y lo que sí creo yo también, que hoy día ya vamos a tener que buscar definitivamente un término distinto para referirnos a las famosas habilidades blandas. ¿Ah? Ya no más habilidades blandas, creo que son hoy día...
2: humanos o power skills se les dice también.
4: Exactamente. Creo que por ahí va el tema, porque hoy día...
2: ¿Cómo a pesar se les de
4: que...
2: dice? Power skills o habilidades humanas.
4: Habilidades humanas. En contraposición precisamente a lo que son hoy día la inteligencia artificial. Creo que ahí está la base, ahí está lo que hoy día va a comenzar a tener sin duda alguna mucho mayor peso específico a la hora de elegir un profesional, y creo que ahí, por lo tanto, está también la tarea que tienen los formadores y también los propios alumnos de ir apuntando hacia eso que nos complementa con lo que después tendremos a la mano.
3: Oye, pero tan necesario, yo creo, el tema de la reforma. Si puedo contar algo personal, mi hijo se va a ir a un intercambio, mi hijo tiene 14 años.
2: ¿El que vino para acá el otro día?
3: El que vino para acá el otro día, sí, se va 2 meses a Australia.
2: Y estoy nerviosa, me muero. Yo estaría, sí, pero con la guata apretada, no, pero
3: estoy contenta por él. Oye, y nos llegó la lista de cuáles van a ser los ramos optativos que puede optar. Introducción a la economía, finanzas personales, programación con Python,
2: sostenibilidad, robótica. ¿Habrá alguna mirada por ahí?
3: No, fíjate, no, mira, creo que eso no había.
2: No, hay gente que niega el cambio climático.
3: Biología marina, por ejemplo. Bueno, que... había un ramo de biología marina, ¿no? O sea, ellos van a hacer con investigaciones en terreno, aprovechando que están en la costa. Entonces, yo decía, finanzas personales o introducción a la economía, qué maravilloso que estuviera en el colegio, ¿no? O sea, creo que se habla tan poco de finanzas, o no somos tan inexpertos, no sabemos manejar o no el dinero. O sea, sería muy útil. Y sabes qué otra cosa, yo creo, el tema emprendimiento. Yo ahí estoy muy convencida, y de hecho el libro Open to Work, que lo escribió el CEO de LinkedIn, dice que una de las habilidades que más deberíamos entrenar es el emprendimiento, porque también es una manera más segura, ¿o no?,
4: claro,
3: de asegurarte,
4: sí,
3: el empleo. O claro, sea, de sí, la medida que tú también puedas desarrollar, tú poder manejarte sin necesidad de estar contratado por una empresa, va a ser una habilidad del futuro. Y las empresas, yo creo que cada vez van a contratar menos personas, eso es lo que creo yo. Menos cargos fijos, porque van a haber muchos estos cargos fraccionales que hablábamos al principio. rápido. Otra parte de las tareas se van a cubrir por los agentes de inteligencia artificial. Entonces, yo creo que el empleo va a estar cada vez más atomizado. Entonces, este trabajo full time, tiempo completo, que venimos tan acostumbrados los de nuestra generación, yo creo que eso está cambiando a un escenario donde tenemos que preparar a las futuras generaciones frente a un escenario mucho más incierto, donde van a tener que ser más autovalentes y estar también abiertos a distintas maneras de trabajar.
2: Yo le sumaría esa malla curricular que mencionaste: meditación, silencio, también habilidades con el interior, humanas, sí, tan necesarias, porque estamos llenos de emprendedores enfermos, neuróticos, un poco estresados, porque también tenemos que tener herramientas, ¿verdad?, para manejar la ansiedad. Emprender es súper duro, y ahí yo quisiera dedicarle unos minutos, subsecretario, al emprendimiento, al empleo, porque en Chile decimos que las pymes son el motor del empleo, y ¿cree usted que hoy día las pymes sienten que el Estado las está ayudando o les está poniendo más obstáculos a las pymes?
4: Yo quisiera que ellos pensaran que estamos hoy día apoyándolos, ¿sí? Hemos tenido conversaciones con algunas de las organizaciones en torno a precisamente esto, por la preocupación que trae consigo el empleo. Hoy día son las pymes las que más han destruido empleo en los últimos años. Si uno compara la generación versus las personas que han salido de este perfil de empresas, son las que hoy día, lamentablemente, han bajado en su nivel de empleabilidad. Y eso, por supuesto, que nos tiene preocupados. Y aquí le voy a dar solamente un ejemplo, que muchas veces dicen: oye, el tema del sueldo mínimo que no afecta. Sí, afecta. A las pymes son las que porque alrededor del 80% de las personas que están ganando un sueldo mínimo o en torno a un sueldo mínimo, el 80% de las empresas que emplean este perfil de trabajador son pymes.
2: ¿Es más difícil emprender hoy que hace 5 años, subsecretario?
4: Yo diría que desde el punto de vista de lo que hoy día tenemos como escenario económico, probablemente sí. Pero como dicen siempre los emprendedores, en las crisis muchas veces están las mejores oportunidades. Y creo que eso también saca a flote lo que es la creatividad, lo que también le hablábamos hace un rato, de cómo vamos leyendo el escenario laboral, económico que tenemos hoy día. Pero sin duda alguna que hoy día necesitamos, y eso es parte también del proyecto de reconstrucción que no hemos hecho mención ahora también dentro de este programa, ¿cierto? Hoy día necesitamos generar un mejor escenario económico en nuestro país, que lleva estancado ya más de una década, probablemente lo han hablado más de alguna oportunidad aquí, porque solamente con una reactivación económica como la que necesita este país vamos a tener más inversión. Con más inversión tenemos más oportunidades para los emprendedores, y también es la única forma de crear empleo. Si el empleo no se crea por decreto, como hemos dicho en más de alguna oportunidad, necesitamos escenario favorable para eso.
2: Sin dejar el tema, ¿cuál cree usted que hoy es el principal problema que enfrentan las pymes? ¿La falta de financiamiento, el exceso de regulación o el bajo crecimiento económico, o todas las anteriores?
4: Yo creo que todas las anteriores, pero si me permite, a lo mejor Cata, ordenar eso, yo diría que hoy día lo principal es el crecimiento. Si eso nos afecta a todos hacia abajo. Las grandes empresas hoy día, incluso se han comenzado a organizar las grandes empresas hoy día para ayudar precisamente a las pymes. ¿Por qué? Porque uno se olvida también de que detrás de esas grandes empresas, el también un porcentaje muy importante, sino mayoritario, en la mayor parte de ellos, son pymes. Claro, los proveedores de esas grandes empresas son pymes. Entonces, cuando tenemos una economía deprimida, todo hacia abajo comienza a funcionar mal. Después de eso, yo diría que hoy día también la falta de financiamiento, pero que es consecuencia de la anterior, y por supuesto que el tema de una, no diría que sobre regulación, sino que una regulación que hoy día no se está acercando ni al estado económico que tenemos hoy día, ni tampoco al mercado laboral que existe hoy, que es muy distinto al que teníamos hace 10, 5, incluso hace un par de años atrás.
2: Si alguien de su familia le dijera hoy día: quiero emprender, ¿qué le diría usted a esa persona?
4: Que tuviera mucha paciencia.
2: Resiliencia, ¿no?
4: Que buscar en paralelo probablemente.
2: Es alguien que usted quiere.
4: Sí, claro, que buscar a lo mejor en paralelo, a lo mejor un empleo formal con todos los beneficios que ellos tienen. No, pero mira, yo creo que el emprendimiento siempre es necesario en cualquier país. Por algo también Denis lo decía hace un momento: ojalá que desde pequeño se nos pudiera comenzar a formar en torno a esto. Lo que pasa es que el emprendimiento trae consigo no solamente las dificultades que uno generalmente conoce, sino que hay detrás todo una cadena de problemas que se generan precisamente porque la gente muchas veces no sabe emprender, no sabe lo que hay detrás de un emprendimiento, ¿sí? Creo que hoy día sí tenemos mucho talento en nuestro país. El ministro de Economía, Daniel Mas, hace muy poquito, me parece que ayer, hoy día, aparecía también en los medios, que se alegraba porque hoy día han constituido más sociedades que lo que ha sido la historia. Eso puede estar hablando, ¿cierto?, de una de una señal que está relacionada a lo mejor con que la gente está atreviéndose a emprender, como también de que está buscando una alternativa distinta al desempleo, pero creemos que de todas formas hoy día, tal como decía Denise hace un momento, es una alternativa que no podemos desechar, que tenemos que tratar de impulsar. Pero si me preguntara alguien de mí, una persona muy cercana, yo le diría ánimo, fuerza y sobre todo fórmate, averigua, sí. Tienes que ser muy busquilla, por decirlo en Chile, ¿no es cierto?, de cuáles son las alternativas que hoy día existen de financiamiento y conocer muy bien probablemente su negocio también,
3: ¿eh? Claro, bueno, y Corfo, Startup Chile también. Oye, yo quiero retomar el tema de los jóvenes, porque el desempleo juvenil sigue siendo uno de los más altos. ¿Qué es lo que podemos hacer? Porque acá están liceos, colegios, empresas, ¿verdad?, universidades. ¿Qué se puede hacer para facilitar el encontrar ese primer empleo de los jóvenes, que hoy día se ve más difícil, ¿o no? También hay unas predicciones medias fatalistas, ¿o no? Sí, el gerente general de Anthropic, que dice que 47% de los cargos de entrada se va a eliminar. Entonces, ¿cómo podemos ahí empujar, darle un empujón a los jóvenes? Además, tenemos hijos adolescentes o casi adolescentes, ¿o no? También hay que pensar ahí en las nuevas generaciones.
4: Sí. Y sabes que también cuando nosotros hacemos el cruce de dos grupos rezagados, como se dice, ¿cierto?, que los que hoy día tienen la mayor tasa de desempleo, que son las mujeres, que son los jóvenes, pero si tú te vas al rango de mujeres entre 18 y 25 años, es dramático.
3: Claro.
4: Es el peor de los mundos.
3: Claro, se cruzan las dos variables.
4: Se cruzan las dos variables, sí. Y ahí resulta que las mujeres jóvenes ya son las más. Pero enfoquémonos ahora necesariamente en los jóvenes. A ver, ¿cómo lo estamos haciendo? Igual como lo estamos haciendo para el plan del modo de empleo, ¿verdad?, donde nosotros tenemos subsidios, tenemos, que ya conversamos sobre ello, ¿cierto?, tenemos inversión pública, estamos invitando a los gobiernos regionales. Aquí en este caso concreto también, lo primero que uno podría decir, mire, a corto plazo, hoy día existen herramientas como el subsidio que nosotros hoy día estamos implementando, que tiene el foco femenino, ¿cierto? Mm. Pero también hay subsidio único al empleo, el subsidio unificado al empleo, que comienza a regir a partir del mes de octubre, que tienen focos. Mm. ¿Ah? Tiene foco en mujeres, tiene foco en jóvenes, tiene foco en personas con discapacidad y en mayores de 55 años. Yo creo que hoy día existen ciertas herramientas que están empujando a que el empleo joven sea así. Sin embargo, más allá del tema generacional o cultural, que hoy día los jóvenes parecen ser más resistentes a ciertos trabajos y están buscando algunas oportunidades distintas, creo que el desafío más grande que tenemos como país, y no hablo como gobierno, Denis, hablo como país, es que hoy día necesitamos que la oferta de formación, y con esto hablo de los liceos técnicos profesionales, pasando por los institutos, las universidades, y después vamos y nos pegamos el salto a los instituciones de capacitación como el CENSE. Tenemos que hoy día hacernos cargo para poder hacer conversar a todos estos actores y que el mercado de la formación, por decirlo así, claro, recorra también la última milla hasta llegar al trabajo. Es decir, ese match, ese encuentro entre la oferta y la demanda, hoy día no se está dando.
3: Contenido.
4: Primero porque muchas veces no tenemos la herramienta, pero a veces lo más importante es que estamos generando trabajadores, técnicos, profesionales, que estudian algo o que se preparan para algo que no existe.
3: Claro.
4: O al revés.
3: Que es brutal.
4: O sea, y estamos generando con eso,
3: claro,
4: no solamente
3: una expectativa
4: que nos trae también muchos temas sociales de por medio.
3: Frustración
4: de por medio.
3: Por supuesto.
4: Lo tanto, tenemos que hacernos cargo de eso con urgencia y lo estamos haciendo. ¿Sí? No vamos a tener tiempo ahora para conversar sobre este tema,
3: ¿verdad?
4: Puedo venir de nuevo.
3: El otro martes y el otro martes.
4: Y contarle sobre este pliego, porque nos estamos haciendo cargo, el sector público y privado, nos estamos poniendo por primera vez de acuerdo en todo esto. Estamos hablando de marco cualificaciones en temas de educación para hacer este match con el empleo.
3: No la tengo.
4: Estamos también hoy día haciéndonos cargo de poder generar efectivamente un ecosistema que permita que de tanto del sistema de capacitación, certificación y empleabilidad de intermediación funcione, porque creo que eso, ni siquiera inventando instituciones nuevas, ni siquiera con leyes nuevas, sino que gestionando todo esto que hoy día ya existe, podemos comenzar a tener resultados importantes.
3: Subsecretario, entiendo que hay un subsidio a la contratación, pero antes de que me cuente eso, le quiero contar yo a usted y a Denise también que Radio Agricultura impulsa la convocatoria al Premio Mujer.

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0: Y eso fue todo, amigos auditores. Llega a su fin Cancionero Mexicano. Nos volveremos a encontrar siempre en este mismo horario. Tengan todos ustedes muy buenas tardes.
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2: ¿Cómo les va? ¿Cómo están ustedes? Muy buenas tardes. El Rompecabezas en acción. Estamos iniciando el capítulo de hoy, martes. Veamos qué nos cuenta Cristóbal Vercesio, que le da siempre un toque a la actualidad a través de las noticias de la hora. Cristóbal, adelante.
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3: Pedro, buenas tardes. Comenzamos con la preocupación que crece por la imposición anunciada de aranceles por parte de Estados Unidos a los productos nacionales. Ha salido a hablar ahora el sector agrícola, quien ha manifestado un impacto de hasta 400 millones de dólares. Esto también en medio de algunas críticas por parte de algunos ministros del gabinete de la administración Kast en contra de la Casa Blanca. La moneda también durante esta jornada ha defendido la seguidilla de salidas de los CEREMIs, esto en medio de cuestionamientos que han recibido las salidas de estas autoridades. Da lo mismo que sean 20, sean 25, sean 30, ha dicho el biministro Claudio Alvarado. Desde el Partido de la Gente han acusado una improvisación. Además, ha habido respuestas a la ex vocera Camila Vallejo, quien ha acusado a la administración Kast de haber cometido una gran estafa en sus promesas en materia de seguridad. El ministro Martín Arrau habló de un relato falso y carente de evidencia. Y cerramos con lo que ocurre en el Paso Los Libertadores, que no será reabierto antes de 10 días. Hay 1.700 camiones varados en Guardia Vieja y Uspallata. La zona está inoperativa desde el 14 de julio, producto del sistema frontal. El nivel de nieve alcanza los 5 metros. Seguimos en el Rompecabezas.

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1: ¿Qué les parece la noticia que llega desde el Paso del Libertador con más cerca de 2.000 camiones varados? Y si el mal tiempo continúa, porque se dice que 10 días por lo menos el paso que une Argentina con Chile a la altura de Mendoza por un lado, de la ciudad de los Andes por otro. Bueno, puede que se prolongue esta suspensión del tránsito del movimiento vehicular en este lugar tan importante, que funciona desde hace tantos años además. Y arriba de un auto no solo se va a Mendoza, sino que también uno puede transformarse en un piloto de carreras. Había un señor que fue detenido con su auto en la Costanera Norte hace un mes aproximadamente, el que circulaba más de 260 kilómetros por hora en un auto deportivo. Ahora, no le quitaron ni siquiera la licencia para conducir. Lo que son las cosas, ¿sabes? Ni siquiera le quitaron la licencia para conducir. Y ahora nos encontramos con que la influencer Naya Fácil, conocida en nuestro país, quedó en el centro de la polémica luego de publicar un video donde aparece conduciendo su Tesla Cybertruck a 206 kilómetros por hora en la ruta G25, camino al volcán, en dirección al Cajón del Maipo, superando, bueno, ampliamente el límite máximo permitido para ese tipo de vía. Estamos con un amigo que es un experto en todos los temas automotrices. Su vida es un ingeniero destacado, pero su vida ha circulado en torno a los autos, ¿es verdad, Alejandro Schenmau? ¿Cómo te va?
2: ¿Qué tal, Pedro? Sí, la verdad que mi vida ha estado en torno a eso, y sobre todo en los temas que tocas ahora, los temas que tienen que ver con lo que se llama dinámica vehicular, todo lo que son esos aspectos, y a raíz de lo que planteabas, solo una aclaración, me da la impresión de que en el caso del conductor de los 260 no le quitaron los documentos, porque hay un proceso, y probablemente cuando el proceso termine sí le van a quitar los documentos. Lo que pasa es que él no tenía ni antecedentes previos, o sea, estaban caducados los previos, alguna situación, sí, pero, así, no creo que salga gratis.
1: Normalmente cuando te pasan un parte, por ejemplo, en el camino entre Santiago y Viña, que es el que uno más recorre, te quitan.
2: Pero te los quita el tribunal.
1: Te los quita Carabinero.
2: Te entrega un parte que te permite circular hasta que llegas al tribunal. Bueno,
1: este señor fue detenido por Radio Patrulla. Sí. No le pasaron ningún parte,
2: No sé si no le pasaron un parte.
1: Nada, salió libre de polvo y paja, se fue caminando sin hablar una palabra de los tribunales de justicia.
2: Bueno, pero
1: no merece ninguna defensa.
2: No, yo digo nomás que ya le va a llegar, pero ahora a raíz de lo de la influencer.
1: Con Alejandro, lo único que hemos estado de acuerdo permanentemente en nuestra vida es que los dos somos hinchas de Audax.
2: Y que estamos ahí colgando de caernos de la tabla, porque ayer volvimos a perder, pero bueno, está bien. El domingo.
1: Ahora sí que entramos en materia.
2: Pero yendo a lo que planteabas, tanto el caso de esa persona como el de Naya Fácil, lo que reflejan es una profunda ignorancia respecto a lo que es la dinámica de un vehículo. ¿Y por qué digo eso? Porque cualquiera puede andar a 200 kilómetros por hora, sobre todo en los autos modernos que son muy estables, pican mucho, lo hacen fácil, cualquiera puede andar eso. Pero hay que tener conciencia de que la velocidad de partida es la que mata, pero además tener presente de que lo que hay que controlar es lo que se llama la energía cinética. O sea, ¿a qué voy? Que la energía cinética, que es la energía que lleva el vehículo, crece al cuadrado de la velocidad, no es lineal. O sea, si yo duplico la velocidad, multiplico por 4 la energía cinética. Entonces, en el caso de Naya Fácil, esa es una camioneta que pesa alrededor de 3.000 kilos. O sea, no es una cosa, es un vehículo pesado, que 3.000 kilos,
1: se va a parar
2: a 200 kilómetros por hora, más o menos por las mismas certificaciones de Tesla, necesita para detenerse del orden de los 200 metros, viniendo a 200 kilómetros por hora.
1: Casi dos cuadras, digamos.
2: Pero hay que considerar de que uno a 200 kilómetros por hora recorre alrededor de 60 metros por segundo. Y el tiempo de reacción de un conductor experto, no sé cuánto será el tiempo de reacción de Naya Fácil, es del orden de un segundo. O sea, recorre 60 y tantos metros entre que reacciona, más lo que demora el vehículo en detenerse. O sea, cualquier situación que se plantee en una camioneta como esa, a 200 kilómetros por hora, necesita más de dos cuadras para poder detenerse. Y esa es la situación que hay que tener presente cuando uno conduce. Y pensando además en el entorno, cualquier cosa que se cruce es un misil, una camioneta de ese tipo, de 3 toneladas a 200 kilómetros por hora. Entonces, la irresponsabilidad está en eso, en las consecuencias que puede tener frente al resto. Por último, ellos que paguen sus culpas. Pero el tema es, cualquier cosa que se cruce por delante, no hay manera de evitarla.
1: Son muy blandas, además, las sanciones que existen para aquellos que de algún modo son sancionados por el exceso de velocidad. Te quitan tu documento. A cualquier persona normal se la quitan por un mes, 2 meses, 15 días, y pagando la multa después queda. Y hay diputados que están en la idea de poner penas más condenatorias para aquellos que cometan una infracción de tránsito, sobre todo por exceso de velocidad, Alejandro.
2: Pero teniendo presente de que no es solo la velocidad, sino que es las consecuencias de ese aumento de velocidad. La capacidad de frenado del vehículo. Si el vehículo frena en 50 metros a 100, no frena en 100 metros a 200, frena en 250 metros a 200, porque la energía se multiplica por 4.
1: Entonces, ¿qué opinas tú de las sanciones?
2: No, yo pienso de que efectivamente habría que ser más duro al respecto, porque se está dando una situación que es que los vehículos modernos son tan buenos desde el punto de vista de su ingeniería, que no dan sensación de velocidad. O sea, de partida, las carrocerías son muy aerodinámicas y por lo tanto ni siquiera hay ruido de viento. Y uno mismo de repente se encuentra circulando a más de 120 en la carretera porque no se da ni cuenta cómo superó esa velocidad por las características del vehículo. Entonces, el avance de la tecnología en ese sentido juega en contra. En la época nuestra, Pedro, en una citroneta viña había que hacer un astro para pasar los 90. No había manera de que tuvieras un exceso de velocidad.
1: La vez que más rápido andaba en mi vida y que pasé un susto, se lo voy a contar a los auditores, fue una madrugada que por razones profesionales hicimos un viaje en un Mini Cooper desde Reñaca a Santiago, al barrio San Pablo de Santiago. No sé, nos habíamos demorado 50 minutos a las 4, 5 de la mañana. Nunca había alegado tanto. Y el conductor se mantenía, pero irreductible en su posición manejando, pero a concho.
2: Un Mini Cooper de los de antes, de los históricos, no los de ahora. En el
1: que era muy bueno ese.
2: Ese era un Mini Cooper especial, tenía preparación especial y todo.
1: Lo manejaba Alejandro Smog, por si usted no lo sabe.
2: Es una historia. Todavía existe ese auto, ¿eh? Todavía lo tenemos a mano, sí. Pero yendo a lo que preguntabas tú, si hay que apretar un poco, sí, definitivamente, porque se está circulando a velocidades mucho más altas de las razonables. No hace falta ir muy lejos, cosa meterse acá en el túnel de Costanera Norte y todo el mundo va a más de 100 kilómetros por hora.
1: Sí, a más de 100
2: es como el estándar. Es como el estándar.
1: Y a más de 140 también. Varios.
2: Entonces,
1: siempre
2: ¿qué pasa?
1: Varios.
2: Y es porque la sensación de velocidad de los autos modernos es menor que antes. No hay ruido de viento, no hay inestabilidades, las suspensiones copian perfecto. Entonces, da una falsa sensación de seguridad. Pero cuando se pierde el control, da lo mismo que el vehículo tenga infinitas asistencias, lo que manda es la física, y la física es la energía y la masa del vehículo, no hay más. Entonces por eso hay que tener conciencia de que la velocidad mata definitivamente, y sobre todo que uno puede tener consecuencias respecto a terceros que no tienen nada que ver en este baile.
1: Ha habido controversia en torno a esto de Naya Fácil, porque ella publicó un video porque tuvo el tupé, la osadía de filmarse mientras
2: precisamente,
1: andaba.
2: Precisamente no tener conciencia de lo que estaba haciendo.
1: Fíjate que la controversia aumentó aún más cuando ex capitán de la selección chilena Claudio Bravo reaccionó en redes sociales, en la red social X, calificándola de tarada. Después lo borró Claudio Bravo, pero Naya respondió cuestionando el tono del ex portero y aseguró que también existen futbolistas que han protagonizado episodios similares de exceso de velocidad, abriendo un amplio debate sobre la responsabilidad de las figuras públicas y el ejemplo que entregan en redes sociales. Es verdad que
2: todos recordamos la Ferrari de un jugador destacado de la selección. Yo creo que a ella se refería al accidente de Vidal con su Ferrari en medio de la Copa América.
1: Sí, pues ahí.
2: Ese fue un caso típico.
1: En la autopista entre Santiago y Rancagua.
2: Exactamente.
1: Cerca del Monticello.
2: Exactamente. Entonces, yo creo que ella se refería a esa, que claramente también fue una irresponsabilidad, pero de nuevo vuelvo a lo mismo. Una Ferrari a 150 da la impresión de que va detenida. Entonces, si uno no tiene conciencia, adquiere velocidades que están muy por encima de las capacidades conductivas de los conductores. O sea, yo no tengo ninguna duda que Naya Fácil no es capaz de controlar ni a 100 kilómetros por hora esa camioneta.
1: Y esto de andar a 200 kilómetros no debe ser solamente aquel de los 260 de la Costanera Norte. ¿Te acuerdas que los
2: de 100 conductores identificados que han ido a más de 200 por la Costanera Norte y están en proceso de hacerle
1: noticia lo que estás entregando?
2: No, pero eso salió hace ya un rato.
1: Más y de están, 100 conductores formalizados por...
2: O están al menos identificados y están en proceso de formalización.
1: Oye, ¿y a ti qué te parecen esas carreras que se arman en la Costanera Norte? Gente reclamando, vecinos que... Tú sabes que se amplifica el sonido.
2: Absolutamente.
1: Sí, al 10, al 15 piso.
2: De partida la convivencia con los vecinos, ni hablar, porque el ruido en la noche...
1: Esta gente reclama a la municipalidad, a Carabineros, no pasa nada.
2: No pasa nada. Todos saben de dónde se juntan, todos saben a dónde parten, y sin embargo, hasta hace un tiempo había incluso complicaciones legales para poder usar las cámaras de la autopista como prueba. Tengo entendido que eso se modificó y hoy en día las cámaras de autopista sirven como prueba, y eso ha permitido identificar a estas centenas de conductores que han superado las velocidades. ¿Qué pasa? Que de nuevo se dice incluso que porque no hay ningún escenario para practicar el automovilismo, pero esos que pican en la Costanera no son deportistas del automovilismo. O sea, mi impresión es que si hubiera un lugar para hacer piques, como hay en muchas ciudades del mundo, igual irían a picar la Costanera, porque parte del atractivo es que sea clandestino. Si es oficial, deja de ser atractivo. Entonces, mi impresión, y esto de los piques en todas partes es clandestino, incluso en ciudades donde hay escenarios donde se podrían hacer legalmente.
1: Es un temón, ¿eh? Ojalá que la iniciativa legal fructifique, se consolide, sea aprobada y se transforme en ley para sancionar duramente a aquellos que van a velocidades que son brutales, terribles.
2: Y habría que hacer a lo mejor algo de campaña educando a los conductores, porque insisto, con los autos modernos la sensación de velocidad se ve minimizada y no hay conciencia de que la energía en la que uno va sentado cuando uno va a una velocidad superior es muy muy alta. Otro aspecto que también influye: los autos contemporáneos pesan el doble que los autos de 30 años atrás. O sea,
1: uno podría pensar al revés, ¿no?
2: No, son pesadísimos por todas las medidas de seguridad, por todos los dispositivos, por todo lo adicional y todo lo demás.
1: La tecnología que llevan arriba, ¿no?
2: Voy a retroceder 50 años, pero autos típicos de la industria nacional, qué sé yo, un Fiat 125, un Peugeot 404, autos de esa época.
1: De los 70.
2: Pesaban menos de 1000 kilos. Pesaban menos de 1000 kilos y eran autos relativamente grandes en su época.
1: Sí, bueno, un Fiat 600 pesaba
2: 600 kilos. Bueno, hoy no hay ningún auto de un porte razonable que pese menos de 2000 kilos.
1: ¿Como cuál, por ejemplo?
2: Cualquiera, el que tú menciones pesa entre 1800 y 2000 kilos. Y de ahí para arriba, la camioneta de Naya Fácil pesa 3000 kilos.
1: Por Dios.
2: Entonces, la inercia que tienen ese vehículo comparado, o sea, ir en un 125, o bueno, en un auto, o en un Charade de la época de los 80, no sé, mencionar autos típicos de esa época, ir en un Charade a 100 kilómetros por hora no es lo mismo que ir en la camioneta de Naya Fácil a los mismos 100, porque pesa 3 veces más.
1: Sí.
2: Entonces, la energía que lleva, y si eso además lo multiplicamos al cuadrado de la velocidad, definitivamente es un misil.
1: ¿Tú cuál es la velocidad más alta que has desarrollado manejando un auto? Porque tú corriste en autódromo,
2: sí,
1: en competencia.
2: Claro. O sea, pero es que la velocidad no es en circuito, la velocidad no lo es todo, o sea, lo que importa es el tiempo por vuelta. Probablemente la mayor velocidad recta que me tocó a mí fue en Interlagos, en Brasil, en los Fórmula 2.
1: Pero en la calle, ¿cuál es lo más?
2: No, en la calle yo no soy de andar. Es que yo tengo conciencia de la velocidad, tengo conciencia de que cuando uno pierde el control, lo que manda son las leyes y la física. O sea, ni el conductor más avezado es capaz de controlar esa camioneta a 200 kilómetros por hora, porque escapa absolutamente a las posibilidades. Lo que decía, a 200 kilómetros por hora recorre 60 metros en un segundo.
1: Es el tiempo
2: que demora en reaccionar una persona preparada. Un segundo para reaccionar. Entre que reaccionó, recorrió una cuadra.
1: Una verdadera clase de educación de cómo debe manejarse la ha dado Alejandro Schmaut a propósito de este escandalillo de Naya Fácil, la famosa influencer. Es un personaje, fíjese que la crónica que me entregaron a mí para hacer esta conversación, por ejemplo, ella contó que Carabineros llegó hasta el edificio donde compró un penthouse en Las Condes para buscarla, aunque explicó que todavía no vive allí y que se encuentra en otra propiedad donde debe ser notificada. ¿Qué te parece? ¿Sí? Penthouse en Las Condes.
2: En el Cerro San Luis, sí, ha sido noticia.
1: Un lugar precioso, además, sí, muy lindo.
2: Como corresponde.
1: Es uno de los lugares más bonitos de Santiago. Sí. Sin lugar a dudas.
2: Dándole la espalda al Club Golf Los Leones, o sea, no puede estar mejor ubicado.
1: Así es. 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Café Hausbrand, hemos disfrutado junto a Alejandro Schmaut este café italiano que lo fabrica una familia alemana en la ciudad de Trieste, en el norte de Italia. ¿Qué mezcla para resumir?
2: Pero no le queda nada de alemana porque están desde 1890 en Italia.
1: Por ahí, sí.
2: Yo creo que ya se acostumbraron a las cosas buenas de Italia.
1: ¿Te gusta el espresso?
2: Soy fanático del espresso.
1: Es lo mejor, ¿eh?
2: Además de que el espresso, no sé, tenemos un minuto para hablar de café.
1: Sí, dale.
2: Pero muchas veces uno escuchó de que el café subía la presión y demás. Un ristretto italiano es cualquier cosa menos subir la presión. O sea, definitivamente depende mucho de la calidad del café, el que uno le suba o no le suba la presión. Un café instantáneo aparentemente es más dañino que un ristretto italiano de verdad.
1: Los reclamos que aparecen de pronto publicados en la prensa de turistas chilenos, en este caso, que viajan a Italia, dicen: me estafaron, pedí un espresso y me dieron un dedo de café. Sí. Es así. El que toma un ristretto es un dedo, es un, como decía un amigo mío, es una dosis. Tac, así, se toma así.

0: 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Volvemos en un instante.
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2: Vamos a hablar de lo que ocurrió lamentablemente en el Colegio de la Granja. Hemos invitado a Claudio Arriagada, alcalde de esa comuna, con quien hemos conversado en otras oportunidades de distintos temas. Es muy grave este caso de violencia escolar que mantiene conmocionado no solamente a la granja, sino que a la gente de todo Chile. La mañana del lunes 27 de julio, un estudiante de 7 años que cursa segundo básico fue atacada con un arma cortopunzante al interior de la escuela Islas de Chile, presuntamente por una alumna de 13 años de octavo básico. Alcalde, lo primero que quiero preguntarle, ¿usted sabe cuál es el estado de salud de la niñita que fue atacada en este caso con apenas 7 años? Buenas tardes.
3: Sí, buenas tardes, Pedro, y a los oyentes de Radio Agricultura. Felizmente está evolucionando bien ella, con mucho dolor.
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5: Desde el punto de vista pedagógico, pero también de respaldo que requieren desde el punto de vista psicosocial. Aquí urgente. Usted, como buen comentarista deportivo, yo le quiero contar, y me alegro mucho ser entrevistado por usted. Yo volví hace poco nuevamente a la alcaldía. Tenemos 70 escuelas deportivas integrales propias, municipal, ¿ya? En todas las poblaciones, la cantidad.
6: En la granja.
5: Eso. En la granja, un día lo voy a invitarlo para que venga.
6: Con todo gusto.
5: Trabajo.
6: ¿Cuánta gente vive en la granja a propósito, alcalde?
5: Viven 132.000 habitantes, ya. Tenemos los problemas típicos de comunas como La Pintana, Los Espejos, San Ramón, La Granja, de habitabilidad, poblaciones muy antiguas que se han ido deteriorando, la José María Caro, San Gregorio, La Legua. Son poblaciones de la década del 50, 60. ¿Ya? Entonces hay problemas de hacinamiento, hay problemas serios, que nosotros esperamos que surja una política conjunta entre los municipios, los ministerios van a enfrentarla. Pero el caso en particular, nuestra apuesta es, en el tema seguridad, no solamente abordarlo desde el punto de vista de las cámaras, las alarmas, las rejas, sino que también desde el punto de vista humano, invertir en el ser humano. Cuando usted tiene un niño de 7 años, haciendo buen uso del tiempo libre, tiene apoyo psicosocial, tiene alimentación, por ahí va el camino, ¿ya? Tenemos que invertir también en materia de seguridad, no desechar los instrumentos técnicos, las alarmas, las rejas, pero aquí urge invertir en la persona. Entonces, aquí además se producen muy precozmente relaciones extrañas de niñas, temas de celo, problemas, a veces vinculados al tema... Los colegios están amenazados con el cerco de la venta del tráfico de drogas también. Tipos que rondan en torno a los colegios. Entonces nosotros ponemos ahí un vehículo de seguridad, pero no tenemos la cantidad suficiente, necesitamos 27 vehículos en distintos horarios. Partimos a las 6 de la mañana... No nos da para tener gente todo el día a todo instante. Y tiene que haber una buena relación con los profesores, apoyar a los profesores, tiene que haber una dupla.
6: Se ha interrumpido la conversación con el alcalde Arriagada, quien nos ha entregado una relación del contenido de lo que allí ocurrió, más allá del incidente. Alcalde, renovamos la conversación. Cuénteme, ¿cuál es la situación legal de la chica que atacó a su compañera? Pues ya sabemos que la menor de 7 años está internada con dolores, pero fuera de riesgo y en un buen proceso de recuperación, gracias a Dios. ¿Qué pasa con la otra niña que tiene que haber sufrido una puñalada tan potente, tan fuerte o peor que la agredida? Una puñalada al alma que le debe ocurrir a la familia, además.
5: Nuestra preocupación es por ambas, ¿ya? No, recordemos que tenemos leyes hoy día que nos obligan a asumir la responsabilidad de la defensa y la protección de los niños. La agresora, si así se puede llamar a una niña, también es víctima. Es víctima de una cultura de violencia donde los temas se resuelven de manera violenta, de manera agresiva. Pues ahí necesitamos intervenir en el tiempo libre, en las actividades extraprogramáticas, con apoyo psicológico, con apoyo especialista, con apoyo asistente social. ¿Cómo viven esos niños? ¿Cómo duermen? ¿Con quién viven? ¿Ya? ¿Cuál es la violencia diaria en ese lugar? Entonces,
6: ¿sabe cuál es el problema grave, además, que hay que enfrentar muy fuertemente? Es la salud mental de niños y adolescentes. Ese es un tema que requiere urgencia. Vamos a dejar hasta aquí la conversación con el alcalde, porque de nuevo tengo la sensación de que se interrumpió la conversación, ¿no es cierto, Rodrigo? Ya está. Entonces alcanzamos a hacer un cierre hablando del problema de la salud mental de niños y adolescentes en tantos colegios de nuestro país, alcalde.
5: Claro. Nosotros ya tuvimos contacto con la Seremi Educación, ya, también con el Ministerio del Desarrollo Social y con nuestro propio equipo. Tenemos nosotros capacidad suficiente para enfrentar el tema. Tenemos equipos profesionales a hacernos cargo. Necesitamos aclarar la relación con el establecimiento, tener acceso a programas de prevención, de apoyo, y vamos a tomar particularmente el caso tanto de la niña que aparece como agresora y la víctima, ¿ya? Y ahí tenemos que intervenir la familia.
6: ¿La niña agresora está en su casa, alcalde?
5: Bueno, se aplican todas las medidas que rigen en este caso. No olvidemos que son menores, que son inimputables hasta cierta edad, y luego de los 14 está todo el tema de vinculado a lo que era el antiguo Sename, que tiene forma de proceder, ¿no es cierto?, que garanticen derechos que cometiendo ese tipo de acciones no pierden niños, siguen teniendo su derecho, ¿ya? Por lo tanto, están todos los temas resguardos. Nosotros tenemos una defensoría penal municipal, ¿ya? Y tenemos una defensoría de protección y apoyo a las víctimas, en este caso a la familia, a la menor herida, sin abandonar el debido apoyo que merece también aquella que aparece como agresora. Por lo tanto, están tomadas todas las medidas, Pedro, y yo quiero decir que un problema que de repente surge, brota en Conchalí, sale en La Pintana, sale en Puente Alto, sale en La Granja. Entonces tenemos que hacer algo.
6: Sale en todo Chile, alcalde.
5: Sí. Usted es un gran comunicado social, tiene que contribuir, ayudar, ¿no es cierto? A que este tema nos enfrentemos con valentía, con franqueza, no tener miedo. No tener miedo a decir lo que está ocurriendo. No significa aquí denostar a un gobierno en particular ni a otro. El tema de la delincuencia, el narcotráfico, el problema juvenil, no se resuelve con un gobierno, no se resuelve con medidas. Tiene que ser algo de acuerdo de país, la mejor actitud, la mejor disposición de todos. Acá tenemos que trabajar juntos, policía, educación, salud mental, equipos municipales, profesionales, para que Chile nunca viva esta situación. Es triste que un país, un niño de 7 años, sea agredido de esta manera por un menor, además. Es un tema que tenemos que enfrentar, Pedro.
6: Muchas gracias, alcalde de Arriagada, alcalde de La Granja, enfocando lo que ha ocurrido en un colegio de su sector con consecuencias graves. Afortunadamente salvamos una tragedia de mayores proporciones. Buenas tardes, a las órdenes. Estamos para colaborar en lo que significa mejores condiciones para el estudio, la vida, la práctica del deporte de los adolescentes y de los niños en nuestro país. De verdad, a las órdenes.
5: Un gran saludo, un abrazo grande. Muchas gracias. Hasta luego.
6: El alcalde de La Granja. Vamos a estar con el clima también, que ha estado tan raro en las últimas horas. A ver si podemos comunicarnos con alguien de meteorología. Hugo, pausa primero.
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6: El destacado meteorólogo Arnaldo Zúñiga. Me estaba yendo a la historia del... Es que el clima nos tiene locos, el clima está loco y nos tiene locos a nosotros. Y yo creo que Pancho Sagredo, que es un periodista que siempre se ha dedicado a los temas gruesos, grandes, del negocio de la industria futbolista, debe estar inquieto por el anuncio que ha llegado desde Europa, que señala que el presidente de la FIFA, de la señora FIFA, el presidente Infantino, se estaría asociando con la familia Trump para participar de un negocio impresionante, la privatización de los campeonatos mundiales de fútbol. Partiría con una inversión de creo que algo así como 20 mil millones de dólares. Yo no entiendo nada. Quieren ahora privatizar los campeonatos mundiales de fútbol porque vieron que es un negocio de la Madonna. Impresionante, Pancho.
15: Hola, Pedro. Sí, bueno, información que aparece hoy día en The Guardian, el diario inglés. Esto generó inmediato expectación, especialmente en la UEFA, que tiene una relación ahí bien complicada con Infantino, con la FIFA. La UEFA no tiene nada que hacer en todo caso, porque en el Consejo General de la FIFA los votos de Asia, África y Sudamérica le dan el triunfo
6: a Infantino,
15: al candidato oficialista siempre, que este es el invento que hizo Joao Belange en los 80. La cosa, entonces, así pasa y que está súper bien, así es la democracia, que, no sé, el voto de Brasil o el voto, en caso de la UEFA, de Francia, España, vale lo mismo que el voto de Cabo Verde, y eso permite, entre otras cosas, que Cabo Verde vaya al Mundial a propósito de Bocinha, bla, bla, bla. Pero bueno, se habla de 20 mil millones de dólares solo como ingreso, como inicio de la inversión. Esto es privatizar el fútbol, en el fondo entregarle un tercero que maneje todo el...
6: Los campeonatos mundiales, ¿eh? Ese es el negocio que está en...
15: La comercialización, derechos televisivos, etcétera, y la FIFA, en este caso el presidente, sería como un gran comisario que velaría por los intereses de la FIFA misma. Y además, aquí lo sabroso es que esto sería un fondo inversionista americano, y más sabroso aún, que tiene alguna vinculación con los negocios de la familia Trump. Es decir, perfecto.
6: Redondito, redondito el negocio, exacto. Pancho.
15: Aquí... Pero te extraña esto, así como que no lo puedo creer. Para nada, pues sí, así vamos. Y lo hablamos durante el Mundial, en la previa. Esto va a ser Las Vegas, es el show, the show must go on, el business no para. Y bueno, vamos a tener mucho fútbol, buen fútbol. Pero yo digo que hay un momento, y siempre doy el ejemplo de la Fórmula 1, que me encanta y que es distinto, porque al menos la Fórmula 1 recorre todo el mundo, pero son 23 carreras al año. No pasa nada si te pierdes una, ni te enteraste.
6: Dejémoslo hasta ahí, porque esta noticia va a estar trayendo novedades, detalles en las próximas semanas, incluso meses. Hasta el momento, el próximo año hay elección de la nueva directiva de la FIFA. ¿Podría haber alguna sorpresa? Difícil, Pancho.
15: Difícil. Trascendió también desde la Conmebol que tanto Argentina, Paraguay como Uruguay van a participar en las clasificatorias, pero que van a jugar igual el Mundial, y que aquí el morbo competitivo, para que esto no sea un paseo, es que en el nuevo invento de la FIFA, la UEFA, la Conmebol, ya no sé el enredo, es que en la Nation League, que es solo de equipos europeos, van a participar en el periodo 2030-2034 equipos sudamericanos, y los que clasifiquen son los 8 primeros, y eso se van a definir en la clasificatoria mundialista. Entonces habría un morbo deportivo.
6: Incluso hay otra tesis, otra teoría, te la cuento, Pancho, que se organizaría la World League con los 5 primeros equipos de la UEFA y los 5 primeros de la clasificatoria sudamericana, un cara a cara, un campeonato con 10 países. No es cierto, mira, estos compadres de tener ideas para ganar plata tienen, pero por montones, es impresionante. Y son buenas, pues eso es lo peor de todo.
15: O sea, son buenas en términos de que mucha oferta, muchos partidos. Yo creo que el único, que lo conversaba el otro día con un exfutbolista, el único que puede detener esto es el Sindicato Mundial de Futbolistas, porque las voces son permanentes, sobre todo en Europa, de los técnicos, de los jugadores, que no se puede jugar más, que los equipos competitivos, los jugadores juegan más de 75 partidos al año, y que esto va a explotar en algún momento. Y como ellos son los dueños del fútbol de alguna manera, en términos de que son los que son los protagonistas, ahí podría venir algo. O sea, aquí, oye, esto se acabó. Es el único medio que yo creo que podría parar esta vorágine, esta avalancha de dólares.
6: Te guste o no te guste, para dar una pelea de esta naturaleza hace falta Maradona. Yo he visto, ¿has visto usted en ese video cuando habla con Víctor Hugo Morales, donde dice la FIFA, incluso para desarrollar su negocio, ir en contra del fútbol y los futbolistas, compra jugadores? Se habla de Beckenbauer, de Platini, sí, del propio Pelé, en fin, dice, todos comprados por la FIFA. Yo si se hubiese saludado con un abrazo a Blatter, me dirían hijo ilustre, pero yo no sería hijo ilustre, sería un hijo de puta si me vendo a la FIFA.
15: Así es, pero bueno, yo creo que es el único estamento que podría parar esto. Ahora, ellos también hacen su negocio, tú sabes que los grandes ingresos del Sindicato Mundial de Futbolistas, que le chorrean a todos los sindicatos futbolistas del mundo, incluido el chileno, que tiene una buena gestión, son los derechos de imagen de los futbolistas para los juegos de video.
6: Ya, esos son los únicos derechos que tienen.
15: Exacto, pero es un billete atómico.
6: Qué increíble, qué máquina, qué...
15: Así es.
6: Bueno, algo más, querido Pancho, ¿no?
15: No, Pedro, ahí expectantes todavía con Tabilo y la llegada de Bocinha, que se esperaba para hoy, al final no llegó, puede llegar mañana.
6: Oye, Pancho, estamos esperando, antes de despedirnos, de la llegada de Bocinha a Chile mañana.
15: Por eso te decía que...
6: Lo divertido es que no, para hoy. Hay que cambiarle, no se le puede decir Bocinha, es que es abuelita.
15: Sí, porque en el reglamento de las camisetas, en los chilenos no pueden haber apodos, así que algo inventarán.
6: Ojalá que lo revisen y lo arreglen. Por lo menos, ¿ha habido alguna reacción de Milad, el presidente de la NFP?
15: Bueno, Milad ahí está, también dijo que es muy probable que las clasificatorias mundialistas partan en septiembre del 2027 y con eso podría llegar Pellegrini, porque Pellegrini tiene contrato hasta junio del 2027 y así, pero todo especulaciones, Pedro. Veamos, que yo creo que de aquí a fin de año ese mono ya va a estar claro para saber cuándo son las clasificatorias, cuántos equipos clasifican, etcétera, etcétera. Lo único que sé, Pedro, que igual nos podemos arreglar para quedarnos afuera por cualquier cosa, así que a no cantar victoria.
6: No, sí. Tenemos que esperar hasta el último minuto. Yo creo que, bueno, con Manuel esta es una gran oportunidad. Pellegrini está casi, casi listo para venir a la selección. Él bueno, dice que quiere terminar su carrera con Chile en el Mundial.
15: Para que no se me agranden los que van a decir trajimos a Pellegrini. Pellegrini lleva 20 años diciendo quiero terminar mi carrera en Chile. Se va a jubilar en Europa y se va a venir a Chile. O sea, aquí no hay gestión, que no vengan a decir no, es que lo convencimos, no, va a terminar su contrato en el Betis y se va a venir a Chile, va a decir, va a hacer lo que viene diciendo hace 20 años.
6: Es cierto, es fácil de llegar al resultado de la ecuación. Y ha hecho una gran campaña en Europa, ¿eh? Con un paso por China entre medio. Es de una carrera, para mí es el técnico más exitoso que ha tenido Chile. El fútbol chileno es Manuel Pellegrini, de nacionalidad nuestra, sin considerar algún extranjero que pudo haber sido notable.
15: Igual tú no te la estás jugando tanto, Pedro, si no, no sé quién le puede pelear a Pellegrini eso.
6: Fernando Riera, yo creo que le puede pelear.
15: O sea, Riera en términos de que dirigió en el primer nivel, que fue el Benfica, jugó una final de Champions, pero la carrera Pellegrini
6: pero en jugó, Europa... Y jugó un Mundial de Fútbol con un tercer puesto.
15: No, sí, de local. Sí. De local, pero bueno, Pellegrini,
6: ¿sí?
15: Piensa que Pellegrini es el técnico sudamericano que más ha dirigido en Europa en términos de número de partidos.
6: Mira,
15: o sea, ya ese dato nomás.
6: Oye, peleando con el Cholo, ¿no? Lo sobreseyeron, libre de toda maldad, el doctor Jadue.
15: Sí, pero yo sé que tiene morbo esto
6: acá,
15: pero,
6: en Chile, ¿ah?
15: Sí, es que ya estaba prescrito vos, Pedro. Sí, aquí la duda era...
6: O sea, los 10 años prescribía el delito. Exacto. Que le imputaban.
15: Pero la fiscalía había presentado unos cálculos que le decían no, porque esto hay que contarlo de tal día, de tal año, y ahí no da. Pero está prescrito, sí, ya pasaron, lleva 11 años fuera. Ahora esperar la sentencia que se ha aplazado 17 veces en Estados Unidos.
6: En Estados Unidos... es otro camino el que se ha tomado, pero él siempre ha estado libre, colaborando con la investigación que ha llevado a cabo el FBI a través de esa figura jurídica que es la delación compensada. Tú cuentas, das información, delatas y la compensación es darte días libres de lo que podría haber sido tu pena. Esa es más o menos la figura jurídica que enfrenta el doctor Jadue.
15: Y él está esperando la sentencia definitiva, no debería pasar un solo día en la cárcel por esta figura de delación compensada, y lo que habló el abogado hoy día, una vez que se supo que estaba sobreseído porque está prescrito cualquier posibilidad de delito, claro, es que no piensa volver a Chile, que él tiene su vida armada en Estados Unidos.
6: Mira, se va a quedar en Miami. No va a ir a, no va a dirigir el, no va a ser presidente del club de Messi, no, el International de Miami. Bueno, Pancho, nos despedimos, nos vemos mañana. Hoy hemos andado con suerte con los llamados. Menos mal que llegamos justo hasta el final de este capítulo del rompecabezas. Hemos llegado justo en el límite, junto a Pancho Sagredo, informándonos de lo que pasa con la FIFA y con el fútbol mundial, que está pero muy, muy entretenido. Nos vamos. Gracias. Faltan 5 minutos para las 7 de la tarde. Mañana a las 6, por favor, acompáñenos.
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